Vamos a estar hablando sobre tema que siempre tenemos pendiente, ¿verdad? Siempre estamos atentos y haciendo entrevistas sobre medio ambiente, sobre el arroyo El Potrero, sobre, bueno, este tema que ya está trascendiendo cada vez más, esta empresa que parece ser se está de alguna manera como adueñando, ¿verdad? De todo lo que está todo lo que tiene que ver, ¿verdad?, con el acceso al arroyo El Potrero, dejando afuera, ¿verdad?, el disfrute de la gente, ¿verdad? Cualquiera de nosotros podría ir al arroyo El Potrero. Bueno, esto parece ser que ya no ocurre más. Hay una empalizada enorme que hace que la gente no se pueda acercar. Así que bueno, vamos a estar atentos analizando estos temas. Ahora vamos con un poquito de música, así que sube el volumen, Oscar. Saludos por ahí.

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Estamos en vivo, señores, en Radio Oriental 770M, compartiendo con ustedes todo lo que estamos haciendo, la verdad. Un placer estar con ustedes, ¿eh? Un placer estar con ustedes. Así que bueno, a estar atentos a las entrevistas que se vienen en minutos nada más. Y espero que manden mensajes. Cualquier pregunta que ustedes tengan la pueden hacer. Aprovechen que estamos haciendo periodismo en vivo. Así que bueno, a subir el volumen, señores. Vamos arriba.

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Se acerca, señor, el momento de la entrevista. Estamos haciendo periodismo independiente y a todos se nos sale una sonrisa. 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

El saludo al pirata carbonero ahí, al firme como siempre, gracias por estar ahí. Que han aprobado, ¿verdad? Los productos de Apiur Uruguay, los productos de la colmena. Así que el saludo ahí al pirata carbonero.

Ya se viene, señores, la entrevista que tenemos preparados para ustedes. Vamos a conocer, ¿verdad?, este proyecto de ley sobre la Universidad Nacional de la Educación, ¿verdad? Así que, bueno, a estar preparados porque es un tema muy importante, muy interesante. Y ya se viene la entrevista en vivo aquí en Radio Oriental 770M.

0: Y ahora sí, señores, vamos con la entrevista de la noche. Le damos la bienvenida a Claudia Piñata, integrante del Movimiento de Estudiantes de Profesorado de Melo Pro UNED. Claudia Piñata, bienvenida a Radio Oriental 770M. ¿Cómo estás?
1: Buenas noches, muchas gracias. Acá estoy con dos compañeras, que Paola Ruiz y Milagro Gómez también, que están acá apoyando.
0: Perfecto, bienvenidas ahí, el saludo a las compañeras que ya vamos a estar hablando con ellas también. Y bueno, estamos atentos, ¿verdad?, a todo lo que tiene que ver con la educación, porque como siempre hablamos y lo dijimos al inicio del programa, la educación es un elemento fundamental para el desarrollo de nuestra sociedad. Y siempre cuando uno habla de educación, al inicio piensa en los más chiquitos, en los alumnos de la escuela, del liceo, los adolescentes, los jóvenes, pero quizás no tenemos muy presente que es importante y fundamental el desarrollo de nuestros docentes, ¿verdad? Ya que son los adultos referentes dentro del aula y quienes están adelante de nuestros hijos. Estamos recibiendo la información muy importante desde Melo, en donde, bueno, hay muchas ganas de que salga adelante este proyecto de ley de Universidad Nacional de Educación. Y lo primero que te quiero preguntar, Claudia, para ir desarrollando el tema y ir comenzando, es ¿por qué es tan importante que salga este proyecto de ley de la Universidad Nacional de Educación y de qué se trata esta universidad para que la gente conozca y entienda mejor? Te escuchamos.
1: Bueno, es importante porque somos nosotros del interior, ¿verdad? Y nos cuesta muchísimo. Somos el interior profundo al que tenemos problemas para acceder al IPA, por ejemplo, a los que tenemos el IPA como referente. Tenemos los CERP de Maldonado, Rivera, pero nos cuesta todo, porque nos cuesta desde la movilidad, por las líneas de ómnibus, y que a veces no coinciden, y a veces tenemos que quedarnos en algún hotel. Nos cuesta económicamente, porque somos del interior y los ingresos por lo general son menores. Y bueno, como tú dijiste, nos preocupamos a veces por los chiquilines, por los niños, por los adolescentes, pero no nos preocupamos por la gente que está preparándose para formar esos chiquilines. Y qué importante que es eso, ya que tanto pedimos que tener una educación de calidad y que fomentamos a que todos estudien, los chiquilines estudien, pero ¿qué estamos haciendo con los futuros docentes? ¿Tá? Ese es el tema.
0: Bien.
1: Te paso también con mis compañeras para que ellas también aporten algo.
0: Dale, adelante, las escuchamos.
2: Buenas noches, ¿qué tal? Habla Milagro Gómez.
0: ¿Qué tal, Milagro? Un gusto, gracias por estar en vivo en Radio Oriental 770M. Estamos hablando, ¿verdad? Bueno, sin lugar a dudas, como dice Claudia, es fundamental tener conocimiento, ¿verdad?, desde la población, todo el sacrificio, el esfuerzo que hacen los estudiantes, ¿verdad?, de profesorado, que, bueno, al estar todavía a muchos kilómetros lejos, ¿verdad?, del IPA, es una complicación no menor, ¿verdad? Teníamos también información de que está este proyecto de ley de Universidad Nacional de Educación, pero que hasta el momento está un poco trancado. ¿Qué información se tiene al respecto sobre este proyecto de ley, Milagros?
2: Está en el Parlamento el proyecto. Nosotros, en base a ese proyecto, enviamos, este grupo de estudiantes generó, formó, creó un petitorio y lo enviamos. La idea era pedirles a los representantes que nos reciban, que nos escuchen. No hemos tenido confirmación de la citación todavía, o sea, nos contestaron, pero no nos dieron día de audiencia, ¿verdad? Uh-huh. Mira, este proyecto de ley sería como el cierre, no es algo nuevo, esto está hace muchos años. Esto genera que los estudiantes docentes, de profesorado o de magisterio, tengan acceso a mayor educación. Mira, la institución, la universidad UNED, abriría camino para que tuviéramos títulos de grado, pregrado, licenciaturas, especializaciones, maestrías, doctorados. Imagínate el cambio que es formar gente a ese nivel para que forme a los chiquilines. Es brutal.
0: Claro, sí. Comprendemos, sí. Tú nos estás diciendo, ¿verdad?, que hasta el momento no han tenido entonces respuesta de ningún representante político.
2: No, aún no, aún no. Hay mucho silencio sobre el tema y es sumamente extraño porque estamos hablando de que Esto tendría que salir ya. Fíjate que la única diferencia que habría sería una nueva universidad, o sea, la tercera. Tenemos UDELAR y UTEC. Esta sería la tercera, ¿verdad? Y la diferencia que habría es solamente transferir desde CFE todos los fondos, los recursos humanos, todo lo que tenga CFE a la UNED, a la nueva universidad. Entonces tampoco estamos hablando de gastos tan importantes. ¿Me explico?
0: Exacto. Sí.
2: Lo que ya está funcionando ediliciamente con recursos humanos, lo que ya está funcionando seguiría funcionando en UNED. Sería un traspaso, así está en el anteproyecto. Entonces tampoco es algo que le cause a la sociedad un gasto súper extra o grande. Estamos hablando de un traspaso. Está así, en el anteproyecto está clarísimo. Habrá un traspaso. Lo único que estamos pidiendo ahora es la formación, la creación, que aprueben la Universidad de la Educación. Eso sería ahora. Después, una vez aprobada, bueno, tendremos que ver cómo sigue esto, ¿verdad?
0: Bien, bien. En cuanto ahí a los compañeros que ustedes tienen allí, ¿hay expectativa, hay ilusión? ¿Cómo está este tema, verdad? Porque ha pasado el tiempo y no han recibido respuestas. Me imagino que, bueno, se genera cierto nerviosismo y ansiedad también para que haya una solución.
2: Mira, creo que estamos viendo una luz al final del túnel, porque en este momento, con esta entrevista y con alguna otra que si Dios quiere va a salir, la gente se va a empezar a preguntar qué es la UNED. Entonces van a empezar a saber, o a preguntar por lo menos, porque hasta ahora no hay información, no saben, la gente no tiene ni idea que ese proyecto está ahí. Del Parlamento tampoco, nadie sale, nadie se expide, nadie pregunta. Lo que nosotros queremos es darlo a conocer. Esto bien. Está, es una posibilidad, queremos creer que va a culminar en aprobación, queremos creer que es real y que nos va a mejorar la calidad. Mira, te explico, nosotros estamos en IFE de Melo, pero en este mismo IFED tenéis docentes de profesorado, estudiantes, perdón, que viajan a Rivera o a Maldonado o a IPA. Es una locura. Es una locura, vos pensás que nosotros venimos de trabajar toda la semana, hay gente que trabaja sábado y domingo, venimos cansados, muchos con familia, otros que no, gente muy joven que no tiene familia, y viajando todos los fines de semana. Hoy, la diferencia hoy entre ser profesor titulado o no ser profesor titulado es si tengo o no la plata para viajar. O sea, hoy eso es lo que determina el título. Con UNED pretendemos que el título lo determine. La capacitación, el conocimiento, la formación, son cosas diferentes.
0: Sí. Además estamos hablando, ¿verdad?, de horas de transporte, o sea, tienen que movilizarse y además el boleto no es barato, ¿no? Estamos hablando que es un tema económico también que entorpece, ¿verdad?, que ustedes puedan tener una buena formación y que puedan estar preparados para lograr tener el título y poder trabajar de lo que realmente les gusta, que es ser profesor.
3: Buenas noches, te habla Paola Ruiz.
0: Buenas noches, Paola, bienvenida a Radio Oriental, te escuchamos.
3: Muchas gracias. Sí, tomando un poco lo que están hablando las compañeras, también pasa por un tema, aparte de lo económico, porque muchos trabajamos todito la semana y vamos de noche, desde las 7, 6, 7 de la tarde hasta las 12 de la noche a veces estudiando, que nos genera también un gasto extra, porque muchas veces tenemos que los fines de semana, los viernes de noche, tomarnos un ómnibus para poder ir al IPA o poder ir al CEP de Maldonado y pasar todo un día para poder tener clases. Ahora nomás, por ejemplo, se nos estuvo como complicando un poco los viajes con el tema de las ocupaciones que hubieron. Entonces estamos en esa incertidumbre, que si compramos el pasaje para viajar o no compramos el pasaje para viajar, lo que nos implica viajar, dejar a nuestras familias. Entonces, todas esas cosas se estarían minimizando desde el momento que pudiéramos tener la UNED, porque nos estaríamos capacitando acá mismo. Y también mucha gente del interior de campaña, de pueblos, que no pueden acceder a la educación, tendrían un lugar donde acceder a la educación con más facilidad, sin gasto. Hay mucha gente que viene de kilómetros para venir al IDF, a Camelo, y gente que viene de Río Branco, de frontera, y bueno, tienen que tomar su novio para venir acá. Imagínense los que vienen de Río Branco, que tienen que hacer 120 kilómetros para llegar a Melo a estudiar, y a su vez tienen que estar viajando o a Montevideo por las clases presenciales. Lo que genera todo eso un gasto, o sea, son mucho dinero que tiene que poner en el bolsillo nosotros, y hay mucha gente que no accede a eso. la voluntad de estudiar, de profesionalizarse y tener una carrera de buen nivel, la tenemos, pero hay cosas que no, que como son como piedritas en el camino, que es lo que nosotros queremos tratar de que allanar un poco el camino teniendo una universidad acá en Cerro Largo.
0: Totalmente, totalmente. Es fundamental, ¿verdad?, tener esto ya resuelto. ¿Cuál crees tú que puede ser el impedimento que hay del otro lado, de parte de las autoridades, que todavía no salen del silencio? ¿Qué opinan ustedes? ¿Qué información han logrado conseguir de parte de sus recursos, donde pueden? ¿Por qué hay tanto silencio del otro lado? ¿Qué hipótesis tienen en mano?
1: Bueno, mira, la principal, la que manejamos, es que como la educación y CFE está dentro de la órbita del Poder Ejecutivo, esto quiere decir que ustedes saben bien que cada vez que cambia el gobierno, y dependiendo del partido de turno, cambian los programas, cambian los planes, cambia todo, ¿verdad? Sí. En realidad creo que el silencio viene por ahí. Y a nosotros hoy nos surgiría sacar, o sea, que se apruebe la UNED y que esto salga de la órbita del Ejecutivo, porque así das más estabilidad. Porque si no, estás cambiando continuamente la forma en que nos formamos, en que aprendemos, en que educamos, en que transferimos. Es sumamente complicado. El tema de los viajes es menor. Hay cosas que son mucho más complicadas. Pero creo que el silencio político viene por ese lado, ¿viste? Que, bueno, perderían los recursos. Para nosotros no es perder nada, te vuelvo a repetir, es solo transformar y traspasar, como te lo dije, del CFE a la UNED. Los edificios están, son 22 centros de IFD que hay en el país, los recursos humanos están, tenemos excelentes profesores, realmente verdaderamente capacitados, está todo el estudiantado, aquí en Melo somos 500, ¿no?, aproximadamente. Solo en Melo, y te hablo que aquí en Cerro Largo hay dos IFD, Melo y Río Branco. Si lo pensamos muy bien, no es tan complicado. Es más, podemos trabajar y se puede generar también que haya participación política, pero el tema es descentralizar esto y transformarlo en ente autónomo, que eso es lo que hoy urge realmente.
0: Totalmente, totalmente. A ver, estamos en este siglo XXI, ya no podemos ser ese país tan centralizado de la época arcaica. Yo creo que tanto que se habla de avances, de avanzar, de modernismo, es hora de allanar el camino para que, bueno, todas las personas puedan estudiar, teniendo en cuenta, ¿verdad?, todas las dificultades, los temas económicos, que no son menores. Es muy caro vivir en Uruguay y es muy caro estudiar en Uruguay. Entonces yo creo que estamos hablando de un elemento fundamental para nuestra sociedad, como es la educación y la preparación de nuestros futuros docentes. Así que, bueno, esperemos que haya comunicación por parte de las autoridades, de los representantes de nuestro país. Yo creo que sí la va a haber, porque en este programa hemos entrevistado a diferentes voces y siempre hay repercusión en este programa y en esta prestigiosa radio. Así que quédense tranquilos que alguna comunicación va a haber de vuelta. Y bueno, quiero agradecerles esta entrevista y, bueno, preguntarles si quieren agregar algo más.
1: Sí. Mira, algo que... Soy Claudia, otra vez. Algo que me gustaría contarte es que nosotros les mandamos mail a todos los legisladores que nos representan. Bien. A todos. No solo a la Comisión de Educación y Cultura, sino a todos. Porque nosotros necesitamos un tercio de los votos para esa aprobación. Bien. Y las respuestas que hemos tenido han sido pocas, muy pocas. Y en su gran mayoría nos derivan diciendo que deberíamos mandar ese petitorio a la comisión. Ese petitorio se mandó el 5 de junio, se mandó. Y yo pienso que hay mucho desconocimiento del tema, hay mucha falta de información, y no solo de la ciudadanía, nosotros como estudiantes, no hace mucho que nos enteramos de este anteproyecto, y arrancamos con esto por un pedido de los profesores en una reunión, ¿tá? No tengo idea. Pedían ideas, sí, bueno, esta esta que tenemos nosotros, fue una de las ideas, empezar a mandar mails con este petitorio a todos. Y vos sabés que yo creo que también hay falta de información de parte de quienes nos están representando. Y también me parece que no es solo falta de información, hay mala voluntad. Porque, ¿qué pasa? Es un tema que nos interesa a todos. Esto no va a salir solo para Cerro Largo, esto va a salir para todo el país. Esto es inclusión. Esto es ayudar a los que tienen menos recursos para salir adelante. Y vaya qué importante es que estemos educados, que estemos formados en un país donde tenemos mucho, mucho para hacer. Somos tan chiquitos y pienso que podemos dar mucho más de lo que tenemos. Es solo un poco de voluntad, de nuestra parte la hay. Tenemos docentes, como dijo mi compañera, excelentes, formados también. Y bueno, pienso que tendríamos que aprovechar eso para sacar también el país adelante desde este lugar de formación. Porque después nos quejamos, pero bueno, si queremos, si hay voluntad, pienso que esto sale adelante.
0: Perfecto, perfecto. Claro que sí, sin lugar a dudas que es el deber también de estos representantes políticos que tenemos de que pongan la voluntad, ¿no? De hecho, son empleados públicos, el pueblo, cada uno de nosotros le pagamos el sueldo y tendrían que mínimo escuchar, atenderlos y por supuesto la obligación de hacer cumplir todas las cosas que hagan que nuestra vida en nuestro país sea buena y que todos los recursos que tengamos sean bien utilizados. Y creo que poner los recursos bien utilizados es invertirlos

0: antes, lo único que nos interesa es sacar la UNED adelante. Acá hay compañeros de todos los partidos políticos que estamos unidos en esta causa. No tenemos color. Acá no peleamos por las banderas políticas, estamos peleando por la educación. Y eso es muy importante destacar por todo lo que pasa. Y viste que cuando aparecen estos movimientos, enseguida ponen un tinte de zurdos o de derecha. No, nosotros no tenemos color. Queremos sacar adelante la educación, nuestra educación y la de nuestros futuros estudiantes.
1: Perfecto. Claudia Piñata, muchísimas gracias a ti, a las compañeras. Estamos en contacto.
0: Muchas gracias.

Allí tuvimos, señores, la entrevista muy interesante con Claudia Piñata y también sus compañeras, integrantes del movimiento de estudiantes de profesorado de Melo Pro UNED. Yo creo que va a haber noticias, creo que va a haber respuesta por parte del sistema político, porque como dijeron las compañeras, este tema hay que ponerlo arriba de la mesa, y a medida que la gente vaya entendiendo la importancia de la Universidad Nacional de Educación, ese proyecto de ley se va a empezar a mover, va a salir del cajón y se va a empezar a mover, ¿eh? Así que bueno, vamos a estar atentos a este tema y también deseando esa respuesta por parte del sistema político uruguayo.

señores. Y ahora, señores, en minutos nada más, en segundos, se viene una entrevista muy interesante para conocer en qué está la situación del arroyo El Potrero, este movimiento de vecinos y vecinas que está defendiendo justamente el arroyo El Potrero. Se viene la entrevista en segundos nomás con el doctor Claudio Martínez de Bata, así que no se lo pierdan, que ya se viene.

0: Y ahora sí, señores, ya lo tenemos en línea al doctor Claudio José Martínez. Le damos la bienvenida a Radio Vital 770M. Bienvenido, Claudio, ¿cómo estás?
1: Bien, muy bien. Un gusto estar acá compartiendo este rato con ustedes y con toda la audiencia.
0: Gracias. Para contarle a la audiencia, bueno, tú sos profesor, ¿verdad? Te has graduado como químico farmacéutico, doctor en ciencias biológicas en la UDELAR. Bueno, la verdad, una carrera académica muy importante, muy interesante. También docente de posgrado de la UTEC. Y bueno, sí, la verdad, un currículum extenso. Y sos una persona, creo, indicada justamente para que nos ilustres de todo lo que está pasando con el arroyo El Potrero, que por la información que ya es de público conocimiento, muchos compatriotas hemos escuchado de que ese lugar que era para todos, ahora parece ser que ya no es para todos, sino para algunos. ¿Qué está pasando en estos momentos en el arroyo El Potrero? Claudio, te escuchamos.
1: Bueno, gracias por el espacio. Yo voy a hablar no como académico, sino como vecino de Ocean Park, dado que me mudé acá hace 6 años, y me mudé acá porque me enamoré del lugar, y en particular me enamoré del arroyo, que me hizo acordar mucho al arroyo Baliza. Yo, mi familia viene allá de Rocha, ¿viste? Y vi mucho paralelismo con la desembocadura del arroyo El Potrero y el arroyo en sí con el Balizas. Entonces yo soy medio balicero y la verdad que me encantó encontrar un lugar así acá en Maldonado.

0: Entonces, esa riqueza natural, digamos, fue lo que me terminó, nos terminó de convencer de comprar un terrenito en Ocean Park y construir y decidir pasar quizás el resto de nuestra vida por acá, ¿no? ¿Y qué es lo que está pasando? Y bueno, en el 2024 nos encontramos con una empalizada que afeaba terriblemente el lugar. Una empalizada que da contra el arroyo y que también afecta la bajada a la playa, la playa del mar. Entonces, varios vecinos nos autoconvocamos para formar lo que se llama la Comisión en Defensa del Arroyo El Potrero y Humedales, que integro desde el inicio, ¿no? Y bueno, y nos organizamos, para ver qué estaba pasando, y ahí nos fuimos enterando, empezamos a tirar del hilo y empezamos a ver una serie de irregularidades, manifiestas que venían de larga data y que hace que hayamos pedido auxilio a abogadas especialistas como la doctora Valeria Mocose y la doctora Lorena Jesús y asesorías técnicas. Entre ellas el doctor José Ciandro del Cure, Alejandro de Ávala, Estela Delgado, Laura Brum, en fin, todos colegas del Cure, que yo también doy clases allá, y en particular a Agustina Meloto, que es egresada de la Escuela de Arrayanes, que nos ha dado una mano tremenda para poder empezar a escudriñar todos los tejes y manejes legales y no tanto que han llevado primero a que el arroyo se declarara no navegable, ¿tá? Con lo cual se privatizan los alvios del arroyo, las márgenes. Entonces ahí es, yendo a tu comentario, de repente nos damos cuenta que el arroyo era privado, cuando en los hechos es un lugar de esparcimiento a nivel social. Uno va los fines de semana, en vacaciones, y ve gente pescando, tomando sol, nadando, ¿viste? Que lo sigue haciendo hasta el día de hoy, a pesar de la empalizada, ¿no? Pero bueno, ahí ese es uno de los centros de nuestras, de nuestras acciones, ¿viste? De declarar el arroyo navegable. Eso es lo primero. ¿Por qué? Porque al declararlo navegable, tú lo que lográs es que sea de dominio público. Y eso es algo que en lo cual nos paramos fuertemente porque es algo natural que un arroyo de ese calibre y de esa importancia ecosistémica sea de dominio público. Eso por un lado. Por otro, otro de los objetivos fuertes de nuestro grupo y de los vecinos de acá es la protección del ecosistema, ¿no? Estamos hablando de un sistema que es muy frágil porque el arroyo está todo rodeado de humedales. Y todos sabemos al día de hoy, lo hemos visto, por ejemplo, ahora que está en tela de juicio los humedales del arroyo Carrasco en Montevideo, los humedales de Rocha, con con diversos emprendimientos que los afectan. Y son zonas llamadas zonas buffer, que es, imagínate que fuera como los riñones del sistema. Un sistema que es complejo, porque tiene la laguna del Sauce al norte, que es una de las de bueno, es la fuente principal de agua potable del departamento prácticamente. Entonces, cuya buena salud depende de que desagote de manera saludable en el mar. Y por más que hay una represa, ¿tá? Que artificial que regula el cauce del agua, bueno, hay un contacto, un flujo constante entre la laguna y el mar. Un emprendimiento privado que se anuncia con un arroyo navegable, y acá llamo a la atención a la contradicción que hay, ¿no? En la venta para atraer a los inversores. Acá se presenta como navegable y el otro día que fuimos recibidos en el Parlamento, nos enteramos de que piensan poner embarcaciones eléctricas. Entonces Mirá. Digo, ¿es navegable o no es navegable?
1: Sí.
0: ¿Sí? ¿No? En los hechos es navegable, pero uh-huh. Eso fue promulgado en el año 91 por el Poder Ejecutivo, pero en el 2014 se declaró no navegable, justamente para privatizarlo. Entonces,
1: Totalmente. O sea que ahí había, bueno, una planificación solapada de parte del grupo empresarial en concordancia con parte de algún elemento político para decretar esto, ¿no? De que ya no era navegable, o sea, y algo que ya venía craneándose.
0: Y sí, tú fíjate que además esto quedó bien de manifiesto cuando el 17 de septiembre del año 2024 se votan cuatro excepciones a tapa cerrada en la Junta Departamental de Montevideo, ¿no? Para habilitar este proyecto, ¿no? Y entonces nos encontramos, por ejemplo, que las obras planteadas no tienen una evaluación de impacto ambiental, ¿tá? Y eso por decreto tienen que hacerlo. Vimos que hay excepciones al plan local de ordenamiento territorial, que como sabrás, acá en Maldonado se está planeando o se están gestionando en este momento varios planes locales de ordenamiento. Nosotros entramos en el municipio de Piriápolis, hemos uh-huh. logrado que el arroyo El Potrero sea integrado a ese plan de ordenamiento. Bien. Sí, entonces, digamos, cada vez como que sentimos que tenemos más espalda, ¿viste? Porque estamos integrados a varias asociaciones, como la Comisión de Cuenca de la Laguna del Sauce, que también por fin reconoce al Arroyo del Potrero, la Red Ambiental de Piriápolis, la Red Unión de Grupos de la Costa. Pero bueno, siguiendo con las excepciones, la empalizada es ilegal en altura, material y distancias reglamentarias.
1: ¿Dos metros de altura puede ser la empalizada?
0: Sí, dos y más.
1: Qué tremendo, qué bárbaro.
0: Es un desquicio, la verdad, es un desquicio. Y luego hemos constatado tala de monte nativo, lo cual fue reconocido por la propia empresa ante la Junta, y afectación del lugar, en el sentido de que está bien, hay caminaría, se hace mantenimiento, pero el tipo de mantenimiento que se está haciendo es un mantenimiento que nos llama la atención, porque están chipeando la madera que se produce y están haciendo como, la están tirando sobre el piso, impidiendo el crecimiento de la vegetación por debajo. Entonces se está afectando ese ecosistema, que es un ecosistema muy frágil, porque es un monte que es, hay como un triple tipo de monte, monte nativo, que es también monte samófilo, monte ribereño, ¿viste? Uh-huh. Hay como una mezcla de montes nativos ahí, lo cual hace que ese lugar sea un lugar único. Claro. Lo vemos porque hay aves que van ahí a anidar que no han sido vistas en otros lados. Falta mucho por investigar, hay mucha cosa para saber. Pero justamente, si se afecta fuertemente con un emprendimiento de 145 hectáreas, uh-huh. con 823 lotes, más 12 bloques de apartamentos, que ahí hay otra irregularidad, porque los apartamentos serían de 4 pisos, lo cual es irregular para este tipo de zona, con uh-huh. una inversión estimada en casi 15 millones de dólares, para un retorno de 25 millones de dólares, estamos hablando de un proyecto enorme, que seguramente va a afectar fuertemente al arroyo, los humedales y el entramado socioambiental de la zona, ¿no?
1: Uh-huh. Sí, y sin lugar a dudas que estamos hablando de un proyecto de calibre económico y que se ve gestionando ya hace muchísimo tiempo con cierta complicidad de algún elemento político que, bueno, hasta el momento no está al descubierto, ¿verdad? Lo que te quiero preguntar, Claudio, ahora es... ¿has tenido o han tenido los vecinos alguna comunicación o respuesta, llámese de la Junta Departamental o del Ministerio de Medio Ambiente, alguna respuesta, algún intercambio?
0: Sí, hemos presentado acciones judiciales ante el Ministerio de Ambiente, oponiéndonos a la convalidación del proyecto. solicitando medidas de suspensión. De hecho, el proyecto está suspendido por el Ministerio de Ambiente, ¿eh? Pero aún si, aún suspendido, porque no cuentan con los permisos y porque hay una orden de suspensión, siguen haciendo, siguen trabajando, ¿no? Medidas precautorias, eso ante el Ministerio de Ambiente. También hemos, nos hemos presentado ante el gobierno departamental de Maldonado y su junta, justamente oponiéndonos a las excepciones irregulares aprobadas, exhortando medidas de suspensión preventivas y solicitud urgente de esa empalizada ilegal que está ahí. Y por último, nos hemos presentado ante el Poder Judicial, el Juzgado de Letrado de lo Contencioso Administrativo, con una acción judicial declarativa, solicitando que se declare la navegabilidad del arroyo y su consecuente dominio público. Esto fue respaldado por 400 firmas ciudadanas debidamente acreditadas y con informes técnicos por los profesionales que ya te mencioné antes.
1: Bien, bien. Había leído que, bueno, algo que tú ahí mencionaste cuando leía los informes, de que esta gente, a pesar de tener la suspensión, sigue dando nativos, la empalizada corregime, pero creo que se logra ver desde la interbalnearia, ¿verdad? Hasta la laguna, hasta el arroyo. ¿Es así? ¿La gente continúa talando, haciendo obras?
0: Sí, las obras son por ahora de mantenimiento, pero ya hay como contenedores a la entrada, digamos, sobre la ruta que van a fungir como oficinas, claramente. La empalizada que da contra la costa no se ve de la ruta. Estamos hablando de casi 2 kilómetros de distancia y hay un gran monte, justamente que es el monte que se quiere proteger de alguna manera, que hace que no sea visible. Es visible cuando uno se acerca a la playa, ahí sí, ahí va. Es claramente visible, y bueno, esa es la situación. Ahora, tú me preguntabas si tuvimos respuestas, las respuestas están viniendo en cuentagotas, ¿no? O sea, por ejemplo, nos presentamos ante el Ministerio ante la Dirección de Hidrografía y nos dieron una respuesta realmente muy deficiente, sin ningún fundamento técnico, simplemente como pasándose la pelota entre ellos, ¿viste? Realmente, y bueno, y nosotros, la idea nuestra, a ver, tiene que quedar claro que nosotros no nos oponemos a que haya un barrio privado. Eso tiene que estar bien claro, digo, porque si es un terreno privado y cumple con todas las normativas y las leyes, no hay problema. No estamos en contra del desarrollo. Al contrario, pero tiene que ser sustentable, tiene que respetar las leyes y reglamentos nacionales y departamentales, tiene que respetar la Constitución, claro. ¿No? Y eso es un poco, digamos, llevándolo a otros casos que ocurren en el departamento y que ocurren en el país, es lo que está solicitando la sociedad organizada. Hay, ¿cuántos? Decenas de ejemplos en este momento que tienen que ver con estos mega emprendimientos que vienen adornados de promesas de que van a generar empleo, de que van a ser cuidadosos con el ambiente. Y en base a eso avanzan sin los permisos necesarios. Te podría poner el ejemplo de las plantas de hidrógeno verde, de la represa de Casupá, en fin, hay un montón de ejemplos de cosas que están pasando, del aeropuerto que van a hacer acá, acá cerca en Rocha, hay un montón de ejemplos de este tipo que lo que ha despertado. Y esto es interesante mencionarlo, es que primero a nivel local los grupos se organizan de vecinos y luego empiezan como a interiorizarse de que hay movidas por todo el país. Y entonces empezamos a tomar contacto entre nosotros y empezamos a estudiar, porque tú decías, bueno, yo soy químico y biólogo molecular, pero me he visto teniendo que leerme informes técnicos de arquitectos, de antropólogos, de arqueólogos, y ni que hablar de toda la gente que sabe de la gestión territorial, ¿no?
1: Tenés que estudiar, formarte.
0: Y hay que formarse, y sí, en este momento la vida en general nos obliga a formarnos, informarnos discernir personalmente qué es lo que vamos a hacer y actuar, ¿no? En mi caso particular, yo he apostado por la acción. Entonces, el que te habla en realidad te está hablando como un militante ambientalista académico, por llamarlo así,
1: pero también
0: un ciudadano ilustrado, porque la vida me regaló eso, la posibilidad de ser un ciudadano ilustrado, y bueno, y poder aportar en lo que sea esta causa, que me parece más que noble, es hiper necesaria y urgente, ¿no?
1: Totalmente, totalmente. Claudio, antes de cerrar esta entrevista te quiero preguntar cuáles son los siguientes pasos que tú y los vecinos tienen en mente para, buscar y encontrar prontamente esa respuesta de parte del sistema político que hasta el momento hace la vista gorda.
0: Bueno, nuestra idea es seguirnos moviendo en todas las puertitas que se nos abran, ya sea a nivel de ministerios, ya sea a nivel de la Intendencia de Maldonado. Ya ves que estuvimos en el Parlamento con la Comisión de Ambiente, donde fuimos muy bien recibidos y escucharon nuestras demandas y peticiones, apoyados técnicamente por las dos abogadas que mencioné y por Agustina, que tiene un gran conocimiento de todo lo que sucede en la zona y también en el arroyo. Entonces, tenemos una acción conciliatoria, creo que se llama así, con la empresa. A principios de septiembre vamos a ver si por fin podemos estar en conocimiento del proyecto, porque no hemos podido acceder al proyecto, ¿te das cuenta?
1: Mirá, o sea, vos. Claro. Lo tienen en secreto.
0: Sí, en secreto para la mayoría de la gente. Ellos sabrán muy bien que nosotros seríamos los primeros interesados en conocer el proyecto y todo lo que hay vinculado alrededor del proyecto, en particular toda la parte de impacto ambiental que se ha hecho. Supongo que hicieron algo previo, porque en la Junta Departamental así lo manifestaron. Pero ya te digo, nos enteramos en el Parlamento de que había un senador en particular que conocía el proyecto, así nos lo dijo, y que nos terminó hablando de embarcaciones eléctricas, ¿viste? Uh-huh. Y bueno, entonces ahí vos viste que hay como una gran discrepancia, una gran desigualdad entre el acceso a la información, ¿no? Por más que nosotros solicitamos acceso a información por todos lados, nunca pudimos acceder al proyecto. Y bueno, en eso estamos. Es una tarea de seguir recabando información. La información nos hace ver que hay un montón de cuestiones contradictorias, incluso irregulares, que hacen a la historia de todo esto. Que nosotros tratamos de ponerse en manifiesto porque una acción administrativa no puede pasar por encima de una ley, por ejemplo, ¿no? Es derecho básico, ¿viste? Son esas cosas que uno aprende cuando pone a estudiar estas cuestiones. Entonces, bueno, estamos en eso y pidiendo entrevistas en todos lados, en la Junta, con el intendente, y con el ministro de Ambiente. Con el Ministerio de Transporte y Obras Públicas, en fin, estamos para dialogar, esa es la verdad.
1: Perfecto, perfecto. Claudio, quiero agradecerte esta entrevista en vivo y decirte que bueno, que aquí en este programa los micrófonos están abiertos para defender el territorio, para que la información sea de público acceso, así que bueno, desde aquí estamos a las órdenes y agradecerte esta entrevista en vivo.
0: Bueno, no, el agradecido soy yo, en nombre de la Comisión del Arroyo, el Potrero y Humedales, súper agradecido por este espacio y ojalá que llegue a mucha gente. Después nos pasan el enlace y lo
1: difundimos, claro que sí,
0: por las redes.
1: Muchísimas, claro que sí,
0: gracias, un abrazo grande a toda la audiencia y vamos arriba que se puede.
1: Vamos arriba, seguir luchando, claro que sí.
0: Vamos arriba.
1: Y bueno, señores, allí tuvimos la entrevista con el doctor Claudio Martínez de Bat y nos pusimos a tono de todo lo que están haciendo los vecinos para defender el arroyo El Potrero. Vamos a estar atentos haciendo el seguimiento de este tema. Así que ya saben, a compartir estas entrevistas en vivo. Esto es periodismo independiente, señores, y hay que dar batalla.

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Y bueno, señores, nos vamos despidiendo. Ha sido un placer compartir con ustedes. Les habló Hansel Urramendi. Les deseo a todos un buen fin de semana. A disfrutarlo muchísimo, familia. Abrazo grande y que descansen. Chau, chau. Nos vemos más adelante.

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El Hijo único de Dios, Jesucristo, nació de una mujer. Es decir, quiso también Él tener una madre, como quiso vivir en carne propia todo lo que corresponde a lo verdaderamente humano. Hablaremos en la próxima media hora de la Madre de Dios, María Santísima. Soy el Padre Guillermo Busso y esta es la hora de la catequesis.

Los evangelios relatan las circunstancias especiales únicas en las que María fue elegida y llamada a ser la madre del Salvador. Su humilde obediencia, vivida en un contexto de pobreza y profundo amor a Dios, se ve todavía más enaltecida con el regalo inaudito de la maternidad. Ella es la madre de Jesucristo, la madre de Dios. Así la llamamos nosotros al rezar el Ave María. Santa María, Madre de Dios, ruega por nosotros pecadores ahora y en la hora de nuestra muerte. Amén.

María fue madre en la edad que solían serlo, según las costumbres, la mayoría de las mujeres en su época, entre los 13 y los 15 años. Y los evangelios señalan su presencia a lo largo de todo el camino de Jesús, desde Belén hasta la cruz. Durante la vida pública de Jesús, es decir, desde el bautismo hasta su muerte, también vemos algunos momentos donde esta madre se hace presente de forma muy discreta, pero efectiva. Cuando la situación se volvió tensa y Jesús tuvo que cargar la cruz, también estuvo la madre a su lado, porque allí también era necesario que estuviera, porque ahí necesitamos a la madre.

En catequesis anteriores, reflexionando en torno a la Iglesia, recordamos que una de las maneras de llamar a la Iglesia es usando el símbolo del cuerpo, el cuerpo de Cristo, donde cada uno es un miembro diferente y complementario con los demás, y Cristo es la cabeza. Entonces, si María es la madre de Cristo, lo es también del cuerpo de Cristo. Así reflexionaba San Agustín allá en el siglo V. María es verdaderamente la madre de los miembros de Cristo, porque colaboró con su amor a que nacieran en la Iglesia los creyentes, miembros de aquella cabeza. Y por ese motivo, el Papa Pablo VI no duda en su momento en llamar a la Virgen María, Madre de Cristo, Madre de la Iglesia. María no terminó su tarea al dar a luz a Jesús en Belén, ¿no? Ahí la cosa recién comenzaba para ella. A María, como dijimos, la vemos como fiel discípula del Señor, acompañando a su hijo en una relación un poco paradójica si nos ponemos a pensar. Ella dio a luz al autor de la vida, le enseñó a hablar al que es la palabra hecha carne, le enseñó a caminar al quien es el camino, fue la madre del maestro con mayúsculas. Y recibió al que es camino, verdad y vida, muerto en sus brazos al pie de la cruz. Así como no podemos separar a Cristo de la Iglesia, porque como dijimos que al unirnos a Cristo nos unimos también a todos los que están unidos a Él, así tampoco podemos separar a María de Cristo, ni tampoco podemos separar a María de la Iglesia. El papel de María con relación a la Iglesia es inseparable de su unión con Cristo. Es una conclusión lógica de esa unión única de madre-hijo. Y esta unión de la madre con el hijo y con su misión salvadora se muestra patente desde el momento de la concepción virginal de Cristo hasta su muerte en el Calvario. Quizás donde más patente vemos esa unidad vital o donde se muestra más particularmente es en la hora de su pasión. Escuchemos una vez más el texto del Evangelio según San Juan, que recoge esos últimos instantes de la vida de Jesús, donde el Señor dirige unas brevísimas palabras a su madre y al discípulo que más quería. Está en el Evangelio según San Juan, capítulo 19, versículos 25 al 27. Junto a la cruz de Jesús estaba su madre y la hermana de su madre, María, mujer de Cleofás, y María Magdalena. Al ver a la madre y cerca de ella al discípulo a quien él amaba, Jesús le dijo: «Mujer, aquí tienes a tu hijo». Luego dijo al discípulo: «Aquí tienes a tu madre». Y desde aquel momento el discípulo la recibió en su casa. Palabra del Señor. Gloria a ti, Señor Jesús. Dos frases, dice Jesús, desde la cruz, recogidas en este breve pasaje. Una es: «Mujer, ahí tienes a tu hijo». Y la otra, dirigida al discípulo amado: «Ahí tienes a tu madre». Analicemos brevemente la primera frase: «Mujer, ahí tienes a tu hijo». Le llama mujer, y no madre, ni María. La señala como mujer, es el modelo de mujer. Suena un poco distante quizá.
y le dice, ahí tienes a tu hijo. No le dice, trátalo como si fuera tu hijo, o ahí tienes a tu nuevo hijo. Tampoco le dice, ahí tienes otro hijo. No, dice, ahí tienes a tu hijo, a tu único hijo. Tu hijo agoniza en la cruz y ahora tu hijo lo vas a encontrar allí. Tu hijo se queda en el discípulo. En cada discípulo, miembro de su cuerpo, templo de su espíritu, está Jesús. Conmueve pensar, por un momento al menos, que el corazón inmaculado de María nos ama con la misma ternura con que amó a su Hijo. Ella es capaz de ver en cada uno de nosotros a su Hijo. Y al discípulo amado, al discípulo de alguna manera perfecto, el modelo de discípulo, el único que no abandonó al Señor, el que recostó su cabeza sobre el pecho del Maestro en la última cena, el que lo reconocerá más tarde resucitado a la orilla del lago, mientras los demás están ahí pescando, concentrados en la pesca abundante, ese discípulo recibe estas palabras: ahí tienes a tu madre. Y completa el evangelista diciendo que desde aquel momento el discípulo la recibió en su casa. Esta frase podríamos también traducirla desde el original griego de otra manera. Podríamos traducirla mejor como: desde aquella hora el discípulo la recibió entre sus cosas propias, o la recibió como propia. Esta otra manera de traducirla, más fiel quizá al texto, nos deja más clara todavía esa vinculación, ese vínculo innegable de la Virgen María con nosotros. La relación de Santa María con los miembros de Cristo que somos la Iglesia, los que somos discípulos de Jesús. Es decir, para ser un buen discípulo del Señor, para ser un discípulo con todas las letras, no alcanza con no abandonar al Maestro. El discípulo amado es el que está al lado del Señor hasta la cruz, sí, pero también es aquel que tiene a María, la Madre de Dios, como madre propia. Entre las cosas propias del discípulo está también el acoger a María en su casa, en su vida, recibirla como un regalo del cielo, como un regalo de Jesús. Uno más, uno de los más valiosos regalos que el Señor nos hace. Fíjate qué interesante cadena de regalos. María en Belén nos regaló a Jesús, y Jesús en la cruz nos regaló a María.

Después de la ascensión de Jesús a los cielos, ocurrida 40 días después de su resurrección, María se mantuvo como buena madre acompañando a los discípulos de su Hijo. María estuvo presente en los comienzos de la iglesia con sus oraciones. Reunida con los apóstoles y algunas mujeres, María pedía con sus oraciones el don del Espíritu Santo, el mismo Espíritu que en la Anunciación la había cubierto con su sombra, según relata San Lucas. Escuchemos el texto de este episodio que encontramos en el libro de los Hechos de los Apóstoles, capítulo 1, versículos 12 al 14. Los apóstoles regresaron entonces del Monte de los Olivos a Jerusalén. La distancia entre ambos sitios es la que está permitida recorrer el día sábado. Cuando llegaron a la ciudad, subieron a la sala donde solían reunirse. Eran Pedro, Juan, Santiago, Andrés, Felipe y Tomás, Bartolomé, Mateo, Santiago, hijo de Alfeo, Simón el Celote y Judas, hijo de Santiago. Todos ellos, íntimamente unidos, se dedicaban a la oración en compañía de algunas mujeres, de María, la madre de Jesús, y de sus hermanos. Palabra de Dios. Te alabamos, Señor. Los apóstoles, testigos de la ascensión de Jesús resucitado a los cielos, vuelven a Jerusalén y vuelven para esperar que se cumpliera la promesa que realizó Jesús, el envío del Espíritu Santo. La iglesia está allí expectante, concentrada, lista para salir a comerse la cancha, como dicen los deportistas, con esa tensión propia de los que esperan el disparo inicial en las carreras olímpicas. La iglesia fundada por Jesús aún no ha desplegado su misión a este punto, porque falta todavía un protagonista fundamental que se haga presente en el equipo. Falta el Espíritu Santo que se haga presente plenamente. Falta el gran evangelizador. María recibió unas semanas apenas atrás la misión de ser madre de aquellos discípulos y ya la está ejerciendo. Está junto a ellos y junto a los demás, las demás discípulas y parientes de Jesús. Esa pequeña comunidad, esa iglesia naciente, que es todavía casi un proyecto más que una realidad, dice Lucas, autor de este texto, que se encontraban íntimamente unidos y dedicados a la oración. María dio a luz a su hijo en Belén y está también siendo madre aquí en el nacimiento del cuerpo de Cristo, que es la iglesia.

fue dócil a la acción del Espíritu Santo. El día que el ángel le anunció que sería nada menos que la madre del Redentor, la llamó diciéndole llena de gracia, que implica que en María no hubo lugar en su vida para otra cosa que no fuera la vida de Dios. María es la llena de gracia, de la gracia de Dios. Y por eso es también la más obediente a su voluntad. Su respuesta aquel día fue, que se haga en mí según has dicho, que se cumpla en mí la voluntad de Dios. Por todo esto, la Virgen María es para la Iglesia el modelo de la fe, el modelo de la caridad. Ella no es una santa más, sino el más perfecto de los miembros de la Iglesia, la mejor discípula, la que señala por dónde y cómo debemos caminar. Ella lo entendió todo y lo enseñó con su propia vida, como su hijo. Esta maternidad de María perdura para siempre. Ella no fue madre por un rato, ella es madre para siempre. Ella nunca abandonó la misión de ser madre de Cristo, pero del Cristo total, desde la cabeza hasta el último de sus miembros, entre los que estamos nosotros también contados. Desde el cielo, María continúa intercediendo por nosotros, y es precisamente por eso que la Santísima Virgen es invocada en la Iglesia con los títulos de abogada, auxiliadora, socorro. La misión maternal de María con nosotros no disminuye ni hace sombra jamás a Cristo, porque ella fue siempre discípula y se definió a sí misma como la servidora del Señor. Y eso es lo que nos enseña en cada momento, al igual que lo hizo a los sirvientes en las bodas de Caná: hagan siempre lo que Él les diga. Hagan lo que Jesús les diga.

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Queridos amigos, vamos a compartir otro momento más de reflexión. En este caso, nosotros nos presentamos siempre como católicos. Decimos que, bueno, que creemos en Dios, que creemos en la Virgen, que creemos en la Iglesia, que somos católicos. Y hay algo que, justamente al manifestar y al profesar nuestra fe como católicos, debemos tener en claro que se trata de el ser católico como una vocación. Y sabemos que una vocación es un regalo de Dios, es una gracia. Él mismo lo dijo: yo los he elegido a ustedes, no son ustedes los que me eligieron a mí. Por eso, cuando decimos sí a Dios, hemos de saber exactamente qué hay en ese sí, qué es lo que trae implícito. Sí significa me entrego total y absolutamente, sin calcular el precio, sin hacer ningún análisis, ningún cuestionamiento. Y la pregunta es: ¿está bien esto? ¿Es conveniente? Justamente, la radicalidad es el sí. Está bien, es conveniente. ¿Por qué? Porque es nuestro sí a Dios, que ese mismo Dios que nos llama y que nos regala la vocación, se nos da a nosotros sin ninguna reserva. El amor inmenso no se mide, se da. Por eso la entrega a Dios debe expresarse en pequeños detalles. La entrega total supone una absoluta y amorosa confianza en Él, y para esa entrega total debemos abandonarnos sin límites en sus propios brazos. Debemos afianzar nuestra pertenencia a Jesús, porque solo Él merece nuestro amor y nuestra entrega total. Nuestra tarea debe ser realizada con un corazón humilde, con la misma humildad que tuvo Cristo. Él nos utiliza para que seamos su compasión, para que seamos su amor en el mundo, a pesar de nuestras debilidades y flaquezas. No importa cuánto damos, lo que importa es cuánto amor ponemos en lo que damos. No hay que medirlo, ¿sí? Hay que ver la intensidad en ese amor que le ponemos al dar. El Papa nos decía que debemos ser capaces de limpiar lo que está sucio, de calentar lo que está tibio, de fortalecer lo que está débil y de iluminar lo que está oscuro. Por lo tanto, no debemos tener miedo de proclamar que Cristo nos ama, que estamos llamados a amar como Él nos amó. Pero para eso es necesario también alimentar nuestro espíritu. Esto es muy importante. Santa Teresa de Calcuta decía que si no queremos morir de una anemia espiritual, debemos alimentar nuestro espíritu. El peligro de la anemia espiritual. Es una frase muy interesante, una imagen muy interesante. La oración es un proceso que no termina, sino que es prolongación de toda nuestra vida. Por eso la vida espiritual del católico debe ser alimentada por la celebración y por la vivencia de los sacramentos. El católico tiene que ser una persona que tiene hambre y sed de Dios. Podemos y debemos convertir nuestro trabajo, nuestra tarea, lo que hacemos en cada momento, en oración. Nunca podemos sustituir la oración por el trabajo. Nunca tiene que suceder esto. Muchas veces nos llenamos de compromisos, tareas, y creemos que haciendo muchas cosas por los demás ya alcanza. Y perdemos como ese hermoso contacto con nuestro Padre a través de la oración. Por eso, como católicos, debemos nutrirnos en la vida de oración. El Papa Pablo VI decía que la oración ha de ir antes que todo. Quien no lo entienda así, quien no lo practique, puede excusarse en la falta del tiempo. Lo que falta es el amor. Creo que debemos aprender a quedarnos en algún momento de nuestro tiempo también en esa relación de intimidad con el Padre. Ese quedarse con el Padre equivale a la expresión de hablar con Dios. Es diferente hablar con Dios que pensar en Dios.
siempre hay trato con Dios, hay oración. Pero ojo, orar no es solamente pedir. La oración fortalece nuestra fe y también madura nuestra entrega. Por eso, orar es ponerse en manos de Dios, es escucharlo. La oración es un doble proceso de hablar y de escuchar. Orar es mirar a Dios, es un contacto de corazón y también un contacto con los ojos. Nuestro trabajo es fructuoso en la medida que expresamos una oración realmente sincera. Orar con generosidad no es suficiente. Debemos orar con devoción, con fervor. Debemos ser perseverantes y constantes para creer en este compromiso que hemos asumido. Si no rezamos, todo lo que hagamos va a carecer de valor. Los que tomamos en serio caminar junto a Dios, necesitamos de los momentos junto con los sacramentos para llevar una vida coherente con lo que transmitimos. Si no, nos podemos transformar en profesionales de la palabra de Dios. Y no necesitamos profesionales de la palabra de Dios, sino que lo que necesitamos es personas que compartan la experiencia de su oración y su encuentro con Dios a través de esos momentos compartidos. Cuando el católico tiene esa crisis de fe, es una crisis de espiritualidad. ¿Por qué? Porque por la fe buscamos a Dios y damos respuestas y entregas a su llamado, al compromiso. Pero si esa fe no es alimentada espiritualmente, nuestro compromiso y entrega cada vez serán menos. Damos, damos, damos y no nos alimentamos, se nos terminan las reservas, las fuerzas, las energías. Un cristiano es alguien que ha descubierto a Dios, un catequista, un agente pastoral, un responsable en una tarea, no es solamente alguien que ha descubierto a Dios, es alguien que también ha escuchado la llamada de Dios para colaborar con Él y aceptar esa misión particular. Tratar de crecer en el amor a Dios, que es Padre, que es Hijo y que es Espíritu Santo. Por eso el creyente, el cristiano, el católico, debe crecer día a día en la fe. Y todos estamos llamados a crecer en ella. El que es católico por vocación tiene muy presente este llamado, tanto porque él mismo se refiere como con respecto a aquellos que acompaña y a quienes debemos ayudar a crecer en la fe. Pero, ¿qué es la fe para un católico? ¿Cómo podemos crecer en la fe? ¿Cómo respondemos a estas preguntas? Bueno, fundamentalmente la fe es aceptar a Cristo, su mensaje, pero no solamente con la inteligencia, sino también con el corazón y en la propia vida. La fe es esa relación personal con Cristo vivo. Por eso, los creyentes somos instrumentos de Dios y servidores de la palabra. Ella debe ser el alimento cotidiano indispensable. San Agustín decía que no vale menos la palabra de Dios que el cuerpo de Cristo. Son realidades que se complementan. Entonces, debemos tener conciencia que también la vocación de ser cristiano, católico, implica sacrificio. ¿Por qué? Porque el ser católico es un don antes que un compromiso. Ser católico es una vocación antes que una opción personal. Ser católico es una respuesta de fe antes que un simple servicio a nuestros hermanos. Lo otro es importante, pero primero es mi respuesta al llamado de Dios que me, justamente, valga la redundancia, me llama para estar con Él. Me llama para estar con Él. Por eso decimos que el que busca a Dios, el cristiano, el católico, es un hombre de camino. Es un enviado por Cristo y como Él va en busca de personas para anunciarle la buena noticia. El católico está llamado a ser maestro en humanidad. Debemos ser simples en el actuar, sencillos, abiertos, dispuestos, amables, sin intrigas, sin cosas raras, sin llevarnos todo por delante, ¿no? Debemos ser respetuosos. Supone estar atento profundamente a la sensibilidad y a los problemas de los demás. No debemos caer nunca en la tentación de la soberbia.
que es un gran pecado, que muchas veces envenena nuestra vida. Y vamos, cristianos, vamos caminando a veces con ese veneno de la soberbia. ¿Sí? Esa soberbia de que quién cree saberlo todo, quién es el dueño de la verdad. Eso está totalmente fuera del proyecto de Dios. Porque queremos, cuando yo me creo que soy el dueño de la verdad, incluso en nombre de Dios, lo que estoy haciendo es desplazando a Dios, porque el único dueño de la verdad es Él. Nuestro caminar debe ser una conversión continua. No solo debe preparar bien el encuentro, sino también responder a las interrogantes. Por eso es muy importante la formación sólida, la formación permanente. No se debe improvisar. Debemos ser fieles a la tradición, a la palabra, a esa fuente que es inagotable, que es la fuente bíblica. Nuestra preocupación debe ser la de transmitir enseñanzas de Jesús, pero no como si fuera una clase, una ciencia, sino como se debe comunicar desde la experiencia de vida. Desde la experiencia de vida. Por eso la tarea del que cree, del que busca, del que es católico, compromete toda la persona. Debemos ser coherentes, auténticos, y esto se adquiere con mucha oración. La persona, el católico, debe ser sembrador de la alegría y de la esperanza. Y sobre todo, en perspectiva de Pascua, ¿no? Sembrador de esa alegría y esperanza pascual, ¿sí? Que son los regalos que el Espíritu Santo nos da, los dones que el Espíritu Santo nos da. El Papa Benedicto XVI, el Papa emérito, definió al católico como servidor de la verdad. Y dice, Benedicto XVI, que el evangelizador no es dueño ni árbitro, sino depositario, heredero y servidor de la verdad. Reitero, esto lo manifestaba el Papa emérito Benedicto XVI. Por eso, no se vende, no se disimula, no rechaza, no oscurece, no deja de formarse, no avasalla la verdad, la busca, la busca. Y esto creo que es importantísimo también para ir descubriendo nuestra propia vocación. Una de las características del ser cristiano, ¿sí?, es contemplar y caminar sobre los pasos de María en nuestra misión. A María, Dios, nuestro Padre, la ha elegido para ser madre de su Hijo. Madre nuestra, madre de la Iglesia. Por consiguiente, María es la más perfecta discípula, es evangelizadora, es modelo. Su vida nos muestra cómo se abandonó a la acción del Espíritu. Hágase en mí. María nos ofrece las mejores lecciones de humanidad. María es la perfecta seguidora de Jesús, desde el anuncio del ángel hasta el pie de la cruz. Ella en todo ese tiempo se deja conducir sin reservas. ¿Por qué? Y porque el secreto es, se dejó llenar por el Espíritu Santo. María vivió su santidad como una persona normal. Es decir, caminó en la fe, escuchó la palabra de Dios, la recibió en su corazón y fue absolutamente fiel a ella. Ojo, este también tiene que ser nuestro camino, ¿sí? Caminar en la fe tiene que ser nuestra vida. Escuchar la palabra de Dios, y ahí también entra la parte sacramental, mi encuentro con la Eucaristía. Recibir la palabra, los sacramentos en mi corazón, y ser fiel a esta realidad absoluta. Por eso María significa la presencia del amor materno de Dios entre nosotros. Amor materno, entre comillas. Porque María no es diosa, es totalmente humana, pero especial, elegida, preservada, sin pecado, y con esa actitud de fortaleza y de sencillez, de firmeza. Porque era una muchacha hebrea, sencilla, pobre, pero segura, porque estaba llena del Espíritu Santo, porque concibió a Dios antes que en su vientre por medio de la palabra, es decir, concibió a Dios por la escucha de la palabra. Cuando el ángel le viene a dar la noticia, María ya tenía a Dios en su corazón, porque lo había concebido en su palabra, ahora lo concibe en sus entrañas. Por eso debemos tener siempre presente el modelo de nuestra vida a la presencia de María, y nuestra actividad como cristianos
en la pastoral, en lo que anunciamos, en nuestra prédica, en nuestras actividades, tienen que tener a María como modelo, para que nos enseñe como hizo con su hijo Jesús, nos enseñe a ser mansos y humildes de corazón. Y de esta manera, poder dar gloria al Padre que se encuentra en el cielo. Debemos, como cristianos, aprender a abandonarnos en los brazos de nuestro Padre, como lo hizo María. Esta mujer que no le tuvo miedo a las consecuencias, porque sabía que venía de Dios, y aceptó contra su propia vida, en esa entrega y en esa voluntad de poder seguirlo y de estar siempre con él. Quiero terminar esta reflexión con una oración de Charles de Foucault, que justamente habla de el abandono de Dios. Es muy linda, es muy conocida, que dice así: Padre, me pongo en tus manos, haz de mí lo que quieras, sea lo que fuere, por ello te doy las gracias. Estoy dispuesto a todo, lo acepto todo, con tal que se cumpla tu voluntad en mí y en todas las criaturas. No deseo nada más, Padre. Te encomiendo mi alma, te la entrego con todo el amor que soy capaz, porque te amo y necesito darme, ponerme en tus manos sin medida, con infinita confianza, porque tú eres mi Padre. Vamos a pedirle al Señor que nos bendiga, que bendiga toda nuestra vida y que nos haga valientes, firmes, seguros de descubrir que Él nos ha regalado una vocación: ser cristiano, ser católico, vivir nuestra espiritualidad en la Iglesia junto a nuestra Madre María, para juntos caminar hacia el encuentro de Dios.

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0: Muy buenas noches, queridos oyentes de Radio Oriental. ¿Cómo se encuentran ustedes? Soy Nancy Rodríguez y todos los viernes, a partir de las 23 horas, los invito a escuchar este vuestro programa, Momentos para Crecer en la Fe. Quien desee comunicarse con nosotros puede hacerlo teniendo en cuenta la dirección del correo del programa, Momentos para Crecer en la Fe, @gmail.com. Saben que les respondemos a cada uno de ustedes que tienen la amabilidad de escribirnos.
1: El tema de nuestro programa de hoy es
0: la Asunción de la Virgen María. Mis queridos oyentes, ante la solemnidad de la Asunción de la Virgen María, recordemos cuando el Papa Pío XII declaró verdad revelada la Asunción de María al cielo en cuerpo y alma. Fue un 1 de noviembre de 1950. ¿Saben que la fiesta litúrgica de la Asunción de la Virgen lo celebran las iglesias orientales desde el siglo VI y en la Iglesia Católica a partir del siglo VII? La providencia amorosa de Dios nos dio como Madre Celestial a María, la madre de su Hijo. María, por su parte, es una manifestación de la providencia divina y por ello nos busca en forma solícita, como hace el buen pastor cuando nos alejamos de su redil. En estos tiempos de calamidades espirituales, ella nos repite su llamado, ese llamado de siempre y su único mandamiento: hagan lo que Él les diga. El Papa San Juan Pablo II afirmó: la Virgen María está constantemente presente en este camino de fe del pueblo de Dios hacia la luz. Y en esta oportunidad, por ser algo tan delicado, hermoso para compartir con ustedes, lo voy a realizar a través del Padre Hugo Estrada, quien nos va a hablar de la Asunción de la Virgen María.

¿Qué quiere decir Asunción de la Virgen María? Todos nosotros leemos en la Biblia que habla de la ascensión de Jesús al cielo. Él era Dios y hombre, entonces ascendió al cielo. La Virgen no era divina, no era diosa, y por eso tuvo que ser llevada. Y eso se llama Asunción de la Virgen al cielo. Alguno dice, pero eso no está en la Biblia, que la Asunción de la Virgen, eso no dice, lo dice la Biblia. Tampoco la Biblia dice que la Virgen María murió. No dice que la Virgen María, la Virgen no lo dice, pero murió. Y muchas otras cosas no las dice la Biblia y son realidades históricas. Por eso nosotros acudimos a la historia. ¿Qué nos dicen los primeros cristianos? Y nos encontramos con que San Juan Damasceno nos habla de que cuando murió la Virgen María, la fueron a enterrar normalmente. Pero resulta que no había llegado a tiempo el apóstol Tomás, y cuando llegó quiso ir a visitar con todos la tumba de la Virgen María. Fueron y resulta que ya no estaba los restos de la Virgen María ahí. Ellos no se asustaron, como con Jesús. Cuando encontraron la tumba vacía de Jesús, inmediatamente se lo robaron, dijo María Magdalena. Ellos no, pacíficamente aceptaron. Como Jesús ascendió, seguramente vino a llevarse a su madre entonces, la Virgen María. Fue lo lógico que ellos pensaron. Y de esto nos habla San Dionisio en una carta a su amigo Timoteo. Cuenta cómo fueron a la tumba y la encontraron vacía, y ellos tranquilos pensaron que había sido llevada. No determinan cómo ni la manera, pero fue llevada entonces al cielo. Y por eso comenzaron a hablar de la dormición de la Virgen María, como que se hubiera dormido y el Señor se la había llevado. Y en esto están hablando de la anticipación de la glorificación de la Virgen María en cuerpo y alma. Y esto no nos debe extrañar a nosotros. Todos nosotros, según la Biblia, si nos salvamos, vamos el último día a resucitar en cuerpo también. Nuestra alma inmediatamente va al Señor, desde que muere en gracia de Dios. Pero al fin de los tiempos resucitará nuestro cuerpo. O sea, vamos a resucitar en cuerpo y en alma, es lo que nos dice la Biblia. Hay una cosa muy interesante. Cuando Martín Lutero, el fundador del protestantismo, predicaba desde su púlpito, ahí a un lado del púlpito había un cuadro de la Virgen María. ¿Y saben de qué trataba ese cuadro? De la Asunción de la Virgen María al cielo, llevada por los ángeles. Faltaban centenares de años para que la Iglesia proclamara el dogma de la Asunción de la Virgen María al cielo. Y el fundador del protestantismo tenía ese cuadro ya de la Asunción de la Virgen María. O sea, lo que se hablaba en el pueblo acerca de la Virgen María, que había sido llevada en cuerpo y alma, era el sentido de la Iglesia. Ahora, el sentido teológico de esto, la carta a los Romanos en su capítulo sexto dice: la paga del pecado es la muerte. Todos nosotros un día vamos a rendir obediencia a la muerte. Si alguno dijera, y yo no, pues para eso hay manicomios también, ¿verdad? Pero todos sabemos que vamos a morir un día. Sabemos que vamos a morir. Todos hemos sido pecadores. El que diga que no tiene pecado, dice San Juan en su carta, es un mentiroso, y se incluye él. Todos los seres humanos hemos pecado. Pero
con la Virgen María sucedió algo muy especial. En la Anunciación, capítulo primero de San Lucas, el ángel le dice: Dios te salve, llena de gracia, el Señor es contigo. Y cuando la Virgen María va a visitar a su prima Isabel, cuando ya va embarazada, Isabel, sin saber nada, quedó llena del Espíritu Santo y le dijo: ¿de dónde a mí que venga a visitarme la madre de mi Señor? Mi Señor en la Biblia quiere decir mi Dios. O sea, la Biblia dice que Isabel quedó llena del Espíritu Santo y se le salió a decir: madre de mi Señor, quiere decir madre de mi Dios. Estaba diciendo una de las realidades bellísimas, la estaba llamando madre de mi Señor, madre de Dios. El Espíritu Santo la había llenado y fue el Espíritu Santo el que habló a través de ella. Y es que en esto se está basando la creencia de la Iglesia en la Asunción de la Virgen María, era la madre de Dios. Si alguno de ustedes le hubieran dicho: usted puede escoger quién va a ser su madre, y hubiera escogido lo mejor, pero nosotros no hemos podido. Jesús sí pudo, Jesús era Dios. Y por eso el ángel le dice: Dios te ha llenado de gracia, Dios te salve, llena de gracia. ¿Por qué? Porque te han escogido para que seas la madre del Mesías. Y va a ser virginalmente. Por eso el pobre José estaba con problemas tremendos. Esto lo detalla solo el Evangelio de San Mateo. El pobre José: yo me voy de este pueblo. Sí. Todos vieron que su novia estaba embarazada. ¿Y qué pasó, José? Lo mismo le preguntarían sus papás. Y el pobre José, según la ley, tenía que acusarla de un tribunal y la apedreaban en la calle. Se sucedía eso en el tiempo del noviazgo. Y José, con ese problema, pero dice la Biblia, tuvo un sueño en que el Señor le dijo: José, no tengas miedo. Lo que ha sucedido en la Virgen María es por obra del Espíritu Santo. Va a tener un niño y tú, como papá, lo vas a llamar Jesús, que quiere decir Salvador, porque viene para salvar a los hombres de sus pecados. Está muy claro en la Biblia. Entonces José la recibió. José, entonces, testigo de que la Virgen María concibió virginalmente, y la Virgen María, pues, ya más calmada de que José, ya había sido informada por eso. Entonces de ahí partimos nosotros. Fue llenada de gracia. Y entonces muere la Virgen María, y la muerte es la paga del pecado, dice la carta a los Romanos. Pero ella no tenía pecado. Fue preservada, no por mérito de ella, porque Jesús iba a nacer ahí. Nunca el diablo hubiera podido decir: ese cuerpo lo toqué yo. Todo cuerpo nuestro ha sido tocado por el pecado. Pero el diablo nunca puede decir: ese cuerpo de María lo toqué yo, porque ahí, por obra del Espíritu Santo, va a nacer virginalmente Jesús. Son cosas muy distintas. Les decía, si nosotros hubiéramos podido elegir a nuestra mamá, hubiéramos escogido lo mejor. Jesús pudo. Y la hizo inmaculada, no tocada por el mal. El diablo nunca pudo decir: yo toqué ese cuerpo. El diablo sí pudo decir: yo toqué el cuerpo de cualquiera de los que están aquí, incluyéndome a mí, porque todos hemos pecado. La paga del pecado es la muerte, dice la Biblia, y todos tenemos que morir. Ahora, cuando la Virgen María, como dice la historia, fue enterrada, y cuando llega Santo Tomás y van al sepulcro, y resulta que los restos de la Virgen María no están ahí, pues ellos habrán alabado al Señor. No hicieron ningún escándalo. Nadie dijo: se robaron el cuerpo de la mamá de Jesús. No, ellos comenzaron a pensar: ah, entonces, habrá pasado lo que sucedió con Jesús, que ascendió al cielo. Pero ella no podía ascender con su propia fuerza porque era humana. Entonces fue llevada al cielo.
Fíjese que de algún profeta también se dice, fue llevado al cielo. Entonces, los primeros cristianos comenzaron a hablar de eso, fue llevado al cielo, sin dar detalles cómo. La iglesia nunca da detalles, solo sencillamente dice, si no están aquí los restos de la Virgen, entonces fue llevada al cielo en cuerpo y alma. Y entonces se le adelantó lo que todos nosotros esperamos. Todos nosotros vamos a resucitar en cuerpo y alma al fin del mundo. Al nomás morir, pues espiritualmente resucitamos para el Señor. Pero al fin del mundo, cuerpo y alma, lo dice la Biblia. Y eso se le adelantó a la Virgen María. Y es por eso que la iglesia en eso pensó. No desde un principio, sino desde un principio quedó reflexionando en eso. Pero la Virgen María no está ahí. Nosotros encontramos en Jerusalén la tumba de Jesús, pero a Jesús ahí lo pusieron, pero resucitó y por eso la tumba está vacía. En Jerusalén también encontramos una iglesia, pero ahí no están los restos de la Virgen María. No están ni el ataúd ni nada, porque ahí solo estuvo y por para recordar que ahí estuvo. Está la iglesia donde fue enterrada la Virgen María, sepultada, pero después ascendió al cielo. Todas estas cosas fueron las que recogió la iglesia y después va a declarar el dogma. Los primeros cristianos por eso comenzaron a llamar la dormición de la Virgen María. Más que la muerte, hablaban de la dormición de la Virgen María.

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1: Queridos oyentes de Radio Oriental, estamos compartiendo momentos para crecer en la fe. Desde hace muchos años. Y felices también de realizarlo junto a ustedes. Si gustan comunicarse con nosotros, pueden hacerlo a través de la dirección del correo del programa Momentos para crecer en la fe, @gmail.com. En esta oportunidad estamos escuchando lo que nos enseña el padre Hugo Estrada sobre la Asunción de la Virgen María. Los invito a escuchar, más que a oír, a escuchar la segunda parte de este audio que compartimos con ustedes.

Hay un cuadro de San Clemente, en la iglesia de San Clemente Romano en Roma, donde se ve un ataúd abierto y Jesús resucitado que se presenta para despertar a su mamá. O sea, ahí se refleja la mentalidad del pueblo en ese tiempo. San Agustín decía, la misma carne de Jesús fue la carne de la Virgen María. Glorificada una, tenía que ser glorificada la otra. San Agustín llegó a esa conclusión para hablar de la Asunción, pero en ese tiempo todavía no era ningún dogma. La iglesia solo hablaba en esa forma, pero todavía no era ningún dogma. ¿Qué pasó con la circuncisión? La circuncisión está en la Biblia. A los 8 días tenía que ser circuncidado el niño. Ahora, hubo un problema muy grande cuando ya los cristianos habían tenido la muerte y resurrección del Señor, la ascensión del Señor, y de pronto algunos comenzaron a decir, en la Biblia dice que hay que circuncidarse, entonces los paganos, los que no son judíos, tienen que circuncidarse si no se salvan, así decían algunos. Pero San Pablo y otros comenzaron a decir, no, esa es una costumbre para los judíos nada más. Los que no son judíos y se convierten al cristianismo, a ellos no se les exige la circuncisión. Y hubo un pleito en la iglesia, a favor y en contra. ¿Y qué hizo la iglesia en ese momento que estaban en ese problema? Se reunieron en concilio, los principales. Ahí estaba el primer papa, Pedro, ahí estaba Pablo, ahí estaban los principales apóstoles y laicos de ese tiempo. Se reunieron 120 por todos y en oración, en meditación, pidiendo al Señor que les iluminara, hasta que vino la iluminación. La circuncisión solo para los que son judíos. Los que no son judíos no tienen que ser circuncidados. No hay necesidad desde un punto de vista religioso. Ahora, en la sociedad moderna, pues por motivos higiénicos es otra cosa, ahí no tiene nada que ver la Biblia. Ahora, la iglesia entonces decretó, por así decirlo, un dogma, diciendo, le ha parecido bien al Espíritu Santo y a nosotros no exigir circuncisión para los que no son judíos. Fue un dogma de la iglesia. Después de haber meditado durante muchos años. Y se calmó aquel problema en la iglesia y la iglesia dijo, le ha parecido bien al Espíritu Santo y a nosotros. Y es lo que la iglesia, después de tantos años de meditar, de consultar a las universidades, a los teólogos, a los santos, a los místicos, en el año 1950, el Papa Pío XII dice, en nombre de toda la iglesia, no como capricho mío o porque así me gusta, en nombre de toda la iglesia, recogió el sentir de toda la iglesia y dice, vamos a definir el dogma de la Asunción de la Virgen María, que la Virgen María, después de haber muerto, fue llevada en cuerpo y alma al cielo. No dice cómo ni en qué forma, nada, solo eso. Porque tenía la experiencia de Jesús que había ascendido en la ascensión en cuerpo y alma. Y entonces dice, llevó a su madre en cuerpo y alma. Y ese es un dogma de la iglesia desde el año 1950. Al Papa Pío XII le tocó declarar ese dogma. Y nosotros le damos gloria a Dios y nos alegramos y lo vemos lógico. Como decía muy bien la Biblia, la muerte es la paga del pecado. La Virgen Inmaculada, ella no tenía que pagar por pecado porque fue eximida. ¿Por qué? Porque iba a ser el vientre donde iba a nacer Jesús.
Jesús, que era Dios y hombre. El diablo nunca pudo decir, yo toqué ese cuerpo, no lo pudo tocar nunca. Así es que todo esto fue lo que la iglesia reflexionó, y por eso ahora nosotros con alegría celebramos el dogma de la Asunción de la Virgen María al cielo. Creemos que fue llevada en cuerpo y alma, porque es que era la madre de Jesús, que era la madre de mi Señor, como dijo llena del Espíritu Santo Santa Isabel. Entonces el Señor y todos comprendieron, dijeron, normal. Pero la iglesia no se atrevió a hacer eso hasta que hubiera pasado mucho tiempo y que todos hubieran reflexionado y los teólogos hubieran dado su experiencia, sus deducciones. Hasta eso, en el año 1050, dice, ya estamos preparados y declaramos el dogma de la Asunción de la Virgen María. Antes había sido declarado el dogma de la Inmaculada Concepción, es decir, no tocada por el pecado como todos nosotros. Y por eso, eso es lo que celebramos. Y eso para nosotros nos trae una alegría muy grande. Cuando el Señor estaba por ascender, se le acercaron algunos discípulos. Señor, y aquello que hablabas del reino, el Señor se dio cuenta que no captaba. Él ya había resucitado, ya les había dado la prueba máxima. Pero aquellos todavía estaban con el reino, como quien dice, ¿qué puesto me va a tocar a mí? Y entonces el Señor les dijo, mire, se me van a Jerusalén a un retiro espiritual y no se me muevan de ahí hasta que hayan recibido el poder de lo alto. Y se fueron, tuvieron 9 días de retiro y al 10º vino Pentecostés, el gran derramamiento del Espíritu Santo, y salieron a predicar con un poder que antes no tenían. Fue muy distinto el poder que tenían antes en la resurrección. El día de la resurrección, el Señor se apareció y dice, sopló sobre ellos y reciban el Espíritu Santo. Y lo recibieron, pero todavía no estaban llenos del Espíritu Santo. En cambio, después de ese retiro en Jerusalén, quedaron llenos y se vio la gran diferencia, el gran poder. Entonces la iglesia en eso le ha parecido bien al Espíritu Santo y a nosotros. No le ha nos ha parecido bien a nosotros y al Espíritu Santo, no. Le ha parecido bien al Espíritu Santo en primer lugar y a nosotros. Y entonces el Papa, no como capricho u opinión de él, sino recogiendo el sentir de tantos años en la iglesia, dijo, vamos a declarar el dogma de la Asunción de la Virgen María, que ella fue llevada al cielo. Ahora, los apóstoles, los discípulos más cercanos a Jesús, lo sintieron más cerca de ellos cuando ya Jesús no estaba con ellos y no había ascendido, porque ahora tenían el poder del Espíritu Santo. Y por eso Pedro predicó como nunca. Y Pedro sanaciones tremendas como nunca había obrado, porque ahora el Espíritu Santo lo había llenado. Y eso fue lo que sucedió con la Virgen María, con la iglesia. La iglesia entonces nos presenta ese dogma y nosotros nos alegramos. Y una cosa, sentimos más cerca a la Virgen María ahora que ya está en el cielo que cuando estaba en la tierra, y los apóstoles también. Los apóstoles sintieron a Jesús más dentro de ellos cuando ya Jesús había ascendido, y por eso se veía el poder en Pentecostés, qué poder de predicación y de milagros tenía San Pedro. Ahora Jesús ya no estaba con ellos, pero lo sentían más cerca de ellos. Y a la Virgen María la sentimos más cerca ahora que está junto al Señor, porque está intercediendo por nosotros. Cuando la Virgen María estaba aquí en la tierra, tenía un poder muy grande en su oración. En Caná de Galilea, cuando faltó el vino, todos se afligieron. Qué vergüenza para esta pobre familia. La Virgen María le dijo, Jesús, hijo, se les terminó el vino. Y Jesús todavía le dijo, mamá, ¿y por qué me dice esto? Y ella solo le dijo a los sirvientes, hagan lo que les diga.
no les dijo, hagan lo que yo les voy a decir, hagan lo que les diga. Jesús hizo el primer milagro, convirtió el agua en vino. Fíjense qué poder de intercesión de la Virgen María ante Jesús. Hijo, aquí están en problemas, no tienen vino. Jesús no había hecho ningún milagro en ese momento, tenía ya bastantes años de estar predicando y no había hecho ningún milagro, hizo ese milagro. Y nosotros ahora, eso es lo que vemos también, Jesús nos hace ver cómo ahora la Virgen María tiene más poder que cuando estaba aquí en la tierra, porque ya está glorificada. Y por eso nosotros acudimos, como en Caná de Galilea, Virgen María, se nos terminó el vino, tenemos problemas de enfermedad, económicos, de relaciones en el matrimonio, con los hijos. Virgen María, acudimos a ti porque vemos que tienes un poder muy grande en tu intercesión ante tu Hijo Jesús, y ella nuevamente intercede por nosotros. Y el Señor le concede a su madre y cambia el agua sin sabor y nos da un vino mejor. Esto es lo que nosotros en la Iglesia Católica sentimos, experimentamos y predicamos. Por eso el día de hoy nos alegramos mucho de ese dogma de la Asunción de la Virgen María. La vemos junto al Señor, a ella se le adelantó lo que nosotros vamos a tener. La Biblia dice que al fin de los tiempos va a resucitar nuestro cuerpo, o sea, vamos a resucitar en cuerpo y alma. Pero a ella se le adelantó lo que nosotros vamos a recibir al fin de los tiempos si morimos en gracia de Dios. Hermanos, alegrémonos. Nuestra Madre Santísima fue llevada al cielo. Está junto al Señor y tiene un poder muy grande en su oración de intercesión, como lo demostró en Caná de Galilea. Pero antes del milagro, a los sirvientes les dijo, hagan lo que les diga. Y eso es lo que la Virgen María nos dice ahora. ¿Quieren milagros? ¿Quieren poder en su oración de intercesión? Comiencen por hacer lo que Él dice.

mis queridos oyentes, el Magnífica, ese canto de la esperanza, es un recordatorio de que la esperanza es una fuerza poderosa que puede inspirar cambio y acción. El diálogo entre María y su prima Isabel, narrado en el Evangelio, lo podemos ver en Lucas 1, nos presenta un momento de profunda comunión espiritual. La exclamación de Isabel: bendita eres entre las mujeres y bendito

Bendito es el fruto de tu vientre. No solo reconoce la gracia divina de María, sino que también se ha inmortalizado en la oración del Ave María. Esta oración, repetida innumerables veces a lo largo de nuestras vidas. La respuesta de María a la bendición de Isabel es el Magnífica, un cántico que ha resonado a través de los siglos, como decíamos al comienzo, un himno de esperanza y alabanza. María celebra las grandes cosas que el Señor ha hecho en ella, pero su visión trasciende su experiencia personal. Ella contempla la acción de Dios en la historia, proclamando un mundo al revés, donde los poderosos son derribados y los humildes ensaltados, donde los hambrientos son saciados y los ricos enviados vacíos. Este canto, a menudo llamado el cántico de la esperanza, puede parecer una descripción utópica, especialmente cuando contrastamos sus palabras con la realidad de la época. Los poderosos, como Herodes, permanecían en sus tronos y las desigualdades sociales y económicas persistían. Sin embargo, el Magnífica no es simplemente un reflejo de esa realidad social, de la realidad social de su tiempo, sino una proclamación profética de la visión de Dios para el mundo. La pregunta que surge así, ¿exagera María al describir un mundo que parece distante de la realidad? Y bueno, esta respuesta puede encontrarse en la naturaleza misma de la esperanza cristiana, que no es una simple expectativa de que las cosas van a mejorar. Es una confianza activa en las promesas de Dios, independientemente de lo que suceda, de las circunstancias. Es una invitación a vivir en un estado de anticipación gozosa por la justicia divina que eventualmente prevalecerá, no hay duda. El Magnífica nos invita a reflexionar sobre nuestra propia percepción de la realidad. ¿Vemos el mundo solo como es? ¿O somos capaces de percibirlo como podría ser bajo la gracia de Dios? María nos desafía, nos desafía a mirar más allá de las experiencias y a confiar en que a pesar de las injusticias presentes, hay un plan divino en marcha. Hay un plan divino en marcha que transformará la realidad de maneras que aún no podemos comprender plenamente. El Magnífica es un recordatorio de que la esperanza es una fuerza poderosa que puede inspirar cambio y acción. Nos anima a ser agentes de ese cambio, precisamente trabajando para construir un mundo más justo y compasivo, empezando por mí, por ti, por cada uno de nosotros, alineado con la visión profética de María. Así, mis queridos hermanos, cada vez que recitamos el Ave María, no solo honramos a la Madre de Jesús, sino que también reafirmamos nuestro compromiso con los valores del reino de Dios, donde la justicia, la misericordia y el amor prevalecen sobre todas las cosas. Y a mí me queda esto, ¿no? En el corazón. El Señor ha hecho grandes cosas en ti, en mí, en nosotros. Demos gracias a Dios.

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1: Mis queridos oyentes, hermanos en la fe, la concepción inmaculada de María y su vida consagrada totalmente a Él son motivos suficientes para que el Señor la hubiera llevado en cuerpo y alma a su gloria. La asunción de María al cielo es natural para quien ni por un instante fue esclava del adversario de Dios. El Señor Dios reclamó como toda suya a la mujer sin igual, a quien Él llenó de gracia, y es por eso la primera santidad, la Santísima Madre del Hijo de Dios. María amó a Dios con su purísimo corazón, con el amor más ardiente y con el más firme compromiso de fidelidad. María Santísima es la espiga santa que nos dio a Jesús, pan de vida eterna, bajado del cielo. Ese viático que nos sostiene a lo largo de nuestra peregrinación hacia la casa definitiva del Padre. Al final de su vida, María fue conducida por el Señor a la gloria celestial para tenerla con Él por toda la eternidad. No podía ser de otra manera, por haber sido la madre de Jesús.

Con Dios, nada es imposible. Únete a la oración y espera confiadamente, dando gracias porque Él escucha los pedidos de tu corazón.

Y qué mejor, hermanos queridos, que unirnos en oración por sus intenciones, por las nuestras, por cada una de las personas que lleva el nombre de María, por la paz del mundo, por todas esas personas que están sufriendo después de los terremotos, para que encuentren la fortaleza, todo lo que necesite su corazón, en ese corazón que dio la vida por nosotros, que es el corazón de Jesús. Que María sea esa madre que consuele y que siempre nos lleva hacia su Hijo. Dios te salve, María, llena eres de gracia, el Señor es contigo. Bendita tú eres entre todas las mujeres y bendito es el fruto de tu vientre, Jesús. Santa María, Madre de Dios, ruega por nosotros, pecadores, ahora y en la hora de nuestra muerte. Amén.

Es otra bendición estar junto a ustedes cada viernes para compartir momentos, para crecer en la fe. Muchas gracias a cada uno de ustedes por su presencia, por sus palabras, por todo ese cariño que nos brindan. Gracias al señor operador y a mi muy querido amigo Nicolás Chamorro, con quien llevo años compartiendo la producción del programa. Sean muy bendecidos, queridos hermanos.

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0: terminar el día, cerramos el programa con la certeza de que hay mucho más para compartir. 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

Bienvenidos. Ingresamos al espacio-tiempo de café y palabras, donde cada sorbo inspira una nueva conversación. Estamos en Radio Oriental 770, amplitud modulada. Quien les habla, Walter Rotella, les agradece por estar allí acompañándonos cada sábado. 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El programa se transmite en vivo este sábado, justo cuando arranca el día y se encienden las palabras de la mano de un café.

0: La grabación del programa Café y Palabras se sube a los sitios de iVoox, Spotify, Amazon Music, TuneIn y iYouTube. Agradecemos la colaboración del señor Oscar Romero, que nos acompaña en los controles de la radio, haciendo que todo fluya como el aroma del café de una taza recién servida. Nos contactan por mensajes al número de WhatsApp 092-770-770 y a este programa lo pueden seguir por la red social Instagram @ Café y Palabra 2025. Toda la información y enlaces para acceder a las plataformas lo compartimos en nuestro blog de Café y Palabras, cuya dirección es cafeypalabras2025.blogspot.com. Nos acompaña en el estudio la escritora, comunicadora y docente Dinora López Soler. Buenas noches, Dinora.
1: Buenas noches, Walter. Un gusto otra vez aquí en la columna mensual y acompañándote en el programa.
0: Muchísimas gracias y hoy tenemos una entrevista muy interesante. Durante este programa tendremos en primer lugar la entrevista con el escritor uruguayo Carlos Badano. Estaremos dialogando con él en un momento sobre su libro Las canciones del hornero. Después será tiempo de compartir la columna Hay libros que son semilla, de nuestra especialista en literatura infantil y juvenil, Dinora López Soler. Para hoy nos trae dos poemarios para la infancia: Donde duerme el mar, de Lucía Bomio, y Un día cualquiera, de Graciela Genta. Seguiremos con lo anunciado la semana pasada, me refiero a las entrevistas realizadas por la editora Viviana Rosenbitt, columnista de Café y Palabras. Ella es directora de Vivilibros, fundadora del portal de difusión literaria Vamos a Leer, entre otras actividades de gestión cultural. Y como editora participó días pasados de la 15ª Feria de Editores, FED. Este evento se desarrolló desde el jueves 6 al domingo 9 de agosto de 2026. La feria se desarrolló en el C Art Media, ubicado en la Avenida Corrientes 6271, Chacarita, Ciudad de Buenos Aires. Cabe mencionar que se juntaron más de 330 sellos independientes de América Latina y España. Desde el inicio se pudo asistir a charlas y actividades culturales. En un momento más conoceremos más de esta actividad, a la que asistieron también escritores y editoriales uruguayas. Y continuaremos con la columna Análisis Literario de la Biblia y, de ser posible, como siempre, buscaremos compartir audios de escritores leyendo sus creaciones literarias. Y aquí me permito una pequeña licencia, un saludo y agradecimiento a quien me enseñó la importancia de la lectura, a conocer ese universo que discurre en la página en blanco, con quien compartimos a veces el mismo libro, marcado en varias secciones, porque lo leíamos casi al mismo tiempo. Me refiero a mi madre, que este 16 de agosto cumple 80 años. Mi gratitud a ella, a mi abuelo, otro gran lector, y a Antolín, quien leía hasta la última acepción del diccionario cuando ya no encontraba libros por leer. Así pasábamos el tiempo cuando la radio era el principal medio que nos acompañaba en los hogares, allá por los años 70 y principio de los 80.
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0: Hoy tenemos el placer de recibir en Café y Palabras al escritor Carlos Badano. Es uruguayo y su actividad laboral estuvo relacionada con la informática. Hoy está retirado. Las canciones del hornero es un libro de poesía infantil que reúne poemas, canciones y adivinanzas con rimas. Es una edición independiente y han colaborado en la producción del libro Ana Varela y el ilustrador Oscar Francisco Telaro. El libro puede conseguirse en Uruguay en Bookshop, Librería El Virrey, Escaramuza, en el Espacio Cultural Puro Verso, en Librería Pocho y fuera de Uruguay también en Amazon. Junto a la especialista en literatura infantil y juvenil, Dinora López Soler, estaremos compartiendo esta entrevista con este autor uruguayo. Creo que ya estás al aire. Bienvenido, Carlos, a Café y Palabras.
3: Hola, buenas noches. Mucho gusto.
0: Qué placer, qué placer. Acá estamos con Dinora.
1: Un gusto, Carlos. Encantada.
3: ¿Qué tal, Dinora? ¿Qué tal, Dinora?
1: Yo le comentaba a Walter que me entero de tu poemario a través de Óscar Escotelaro, justamente.
3: Ajá, ¿sí? Es cierto. Él fue el que corrió la voz.
1: Exacto. Tendió puentes.
0: Ah, qué bien. Qué bueno, qué bueno eso. Qué bueno eso. Porque un poco también es lo que nosotros queremos a través de Café y Palabras, tender ese puente entre el autor y el lector. Y bueno,
3: es como... un camino duro y largo, ¿no?
0: sí, exactamente. Y bueno, y tú arrancas ahora nomás, es decir, bueno, de eso te estaremos preguntando. Tuvimos la oportunidad de dialogar con varios escritores a lo largo de estos años, mucho antes de hacer radio en Oriental, y algo se volvió recurrente, el querer conocer sobre el proceso creativo de cada autor, porque es diferente en uno y otros. El desarrollo del proceso creativo es diferente de cada quien. ¿Cómo van surgiendo los temas y cómo buscas plasmarlos? No me refiero al libro Las canciones del hornero, sino a otros temas que quizás te hayas planteado escribir y que aún no estén editados ni reunidos para hacer un libro aún.
3: Sí, bueno, el proceso creativo en mi caso particular sucede como de a gotas y no de forma constante, ¿no? De repente hay días en los cuales no se me ocurre ninguna idea y de repente hay días que me despierto para escribir una idea. Es decir, no tengo una rutina formal. Me guío mucho por las ideas que se me ocurren en el momento que se me ocurren y paro todo para tomar nota y desarrollar lo que pueda en el momento, ¿no?
0: Qué bien, qué bien. Eso es muy interesante porque nos permite, bueno, conocer cómo es tu proceso, cómo trabajas. Cada uno es distinto. Hay gente que, bueno, que tiene una conducta y, bueno, establece un horario y bueno, y va trabajando ahí. Está bueno eso.
3: Sabes que yo no creo mucho en eso. Yo creo mucho más en el estímulo que viene de afuera. A mí de repente me disparan ideas, cuestiones de la vida cotidiana, cosas que veo, cosas que leo, música que escucho. Uh-huh. Entonces aprovecho ese tipo de disparadores. He probado aquello de dedicarle un horario fijo y en mi caso no funciona.
0: Claro.
3: Siempre me acuerdo de cuando yo era un chiquilín y que no tenía mucho el hábito de la lectura. Un buen día mi padre me sentó a la hora de la siesta en un sillón con el libro Sebastopol de Tolstoy. Y por supuesto que no lo leí. Sin embargo, los años de... Yo tuve la suerte inmensa de nacer en un hogar donde la cultura era muy importante. Y los años de ejemplo fueron lo que en realidad me formaron. Yo me reía de la presentación que escuché un poquito antes de que comenzara la entrevista, en la que tú agradecías a tu madre. Y si tú miras la primera página de mi libro, es lo que yo hago, porque la cosa viene por ahí.
1: Claro. Exacto. La familia, ¿no? La familia, la primera educadora.
3: Claro. Exacto.
0: Qué bueno lo que vas contando, lo que vas acercándonos sobre ese, yo le llamo universo literario de cada uno, ¿no? Es decir,
3: y lo es,
0: ¿no? Ahí está. Y lo digo universo por el hecho de que es tanto lo que ocurre en ese proceso de creación, y no solo de creación, sino ese camino que viene después, que tú decías, ¿no? Difícil. Una cosa es uno, bueno, volcar el texto a la página en blanco, pero después, si uno lo quiere publicar, ¡ay, ay, ay! Que viene otro proceso que, bueno, de eso estaremos hablando ahora en un momento en un momento más. Es otro tema, ¿no? Es tema.
3: Y hay un proceso previo todavía, que es el, supongo yo que todo el mundo en mi situación se lo ha planteado en algún momento, que es el concederse entrar a ese camino, ¿no? Porque no es algo que uno decide sin razonarlo. Hay un montón de cuestiones. Para empezar, uno considera si tiene el mínimo de herramientas que son necesarias para incursionar en este asunto. Y yo me lo he preguntado mucho. Yo soy sumamente autocrítico. Entonces, ese camino todavía es previo al
0: sí,
3: a todo lo demás.
0: Eso es muy cierto, porque a veces uno dice, bueno, sí, llega el momento en el cual uno empieza a mostrarlo, ¿no? Exacto. A los amigos, a la gente que tiene cerca, o a veces no a los que tiene cerca, sino a alguien que, bueno, uno le tiene confianza de que le va a hacer una devolución sincera.
1: Objetiva,
0: ahí está, ¿no?
3: Bueno, si no muy objetiva, pero por lo menos afectuosa y positiva, ¿no? Que es
0: sí, porque en mi caso personal debo decir que muchas veces planteé a alguna gente y no se animaban a decirme, quizás porque era muy malo lo que yo escribía, pero yo me animé igual. Y no importa, bueno, es decir, porque quería en un momento, perdón que interrumpa ahí esto, quería hacerlo, es decir, tú empezaste a escribir ahora, es decir, a publicar ahora, ¿no? Creo que te has jubilado, estás en ese proceso. Y a todos nos pasa que hay un momento en el cual largamos, ¿no? De decir, bueno, quiero hacerlo. ¿Qué fue lo que te motivó a ti decir, bueno, es momento de volcar esto al público?
3: Bueno, este iceberg tiene casi 60 años, ¿no? Lo que aparece ahora es apenas la última etapa del proceso, pero
0: qué bien.
3: Yo tengo escritos que tienen más de 50 años seguro.
0: Qué bueno.
3: Y la realidad es que nunca me planteé publicarlos, no llegué nunca a razonar esa etapa del asunto. Hubo épocas de trabajar para salir adelante y después hubo épocas de familia y de criar hijos, y de alguna forma siempre esto quedaba escondido atrás de todo lo demás. Hoy en día mis hijos son grandes, ya no me dan mucha bolilla y entonces tengo un poco más de tiempo como para pensar en terminar las cosas que estaban pendientes. Y esto era el gran pendiente que yo tenía, ¿no?
0: Qué interesante lo que dices, porque no solo es válido de repente para quien tiene algo escrito y en algún momento lo quiere cerrar ese ciclo, sino para otras actividades, cosas que uno quedó, dejó pendiente, ¿no? Qué bueno, claro, es decir, ¿no?
3: Por supuesto.
0: Y que quizás, llegado el momento de la jubilación, uno dispone de más tiempo. Hay gente que dice, no sé qué hacer, pero quizás hay mucho, y esto es una forma.
3: Tal cual. Y hoy en día con los nuevos estándares de salud y de bienestar y de longevidad, la vida tiene una etapa muy larga después de que uno se retira de la profesión, ¿no?
0: Claro.
3: Entonces, quedarse sentado para mí no es una opción.
0: Qué bueno.
3: No es que encaré esto por no quedarme sentado, simplemente siempre me pregunté qué grado mínimo de responsabilidad era necesario como para tener la confianza de largar. Recién ahora, y a partir de lo que tú decías de comentar con alguna gente de mucha confianza, recién ahora yo sentí que tenía las chequeadas todas las casillas como para poder salir con esto. Y tengo un montón de cosas para publicar.
0: Qué bueno, qué bueno lo que nos estás contando, porque de alguna manera es como una primicia. Nosotros lo hablábamos con Dinora y decíamos, bueno, esto aparentemente es lo primero que publica, ¿no? Uh-huh. Entonces, para nosotros, descubrirte, compartir esa información, para nosotros es una gran alegría, ¿verdad? Es decir, poder dar a conocer eso, poder, que es un poco lo que decíamos recién.
3: Sí.
0: De ser el nexo.
3: Claro, sí, no, es importantísimo lo que ustedes hacen, porque hay mucha gente que no tiene una. Digo, es como aquello con los jóvenes cuando se presentan a un trabajo, ¿no? Lo primero que les piden es experiencia laboral.
0: Claro.
3: Entonces, hay como un círculo vicioso ahí, que para trabajar necesitas experiencia en trabajo.
0: Claro.
3: Acá pasa algo por el estilo, ¿no? Si uno claro. no es alguien conocido, los medios, las grandes editoriales, incluso uh-huh. las pequeñas, ¿no?
0: Claro.
3: Miran para otro lado.
0: Ahí está.
3: Hay que estar muy convencido de lo que uno quiere y de lo que uno tiene como para realmente aventurarse, ¿no? Yo
0: claro.
3: En el tema, particularmente en el tema literatura infantil, que es algo que me apasiona, porque tuve la suerte de trabajar con niños desde chiquitos, escolares en general y preescolares,
0: uh-huh.
3: Y creo que no hay nada más gratificante y más positivo y que devuelva más que eso. Y sobre todo en esta época, ¿no? Donde algunos hábitos de la lectura e incluso de la escritura se han perdido o se han vuelto un poco secundarios frente a la tecnología y las pantallas, y entonces yo creo que ahí hay mucho para aportar, y yo quiero aportar en ese terreno.
0: Y qué interesante lo que acabas de decir. Yo estaba leyendo en estos días justamente que en algunos países de Europa se empieza a estimular mucho más la publicación de libros para que la gente lea, para que los niños y adolescentes lean, porque están viendo, hay una serie de estudios que han determinado que hay una serie de dificultades en el aprendizaje por el uso de la pantalla, por el uso de los celulares. Entonces,
3: claro,
0: parece
3: claro.
0: que el proceso de aprendizaje tiene mucho que ver con la lectura del libro impreso.
3: Y sin lugar a dudas hay una relación causal entre la falta de lectura y la degradación, digamos, cultural, y la pérdida de intereses en un montón de cuestiones que tienen que ver con la cultura, ¿no? El hábito de la lectura, si no es el hábito más trascendente para formar cabezas y personas, es el segundo.
0: Claro, claro, claro. Ahora sí, de a poquito nos metemos más en el tema que nos convoca hoy, y para ello cedo la palabra a Dinora.
3: Bueno,
1: y vamos a conversar justamente de estas canciones del hornero, ¿no? Poemas, adivinanzas, y a mí siempre me gusta saber la génesis, ¿no? A nosotros nos gusta saber la génesis.
0: Claro, de todo esto. Claro, claro.
1: Entonces, ¿cómo nació esta poética del hornero, en la que tú haces ese paralelismo, ¿no? Entre poeta y hornero, ¿no? Y ¿cómo surgió esa imagen, ¿no? ¿Y cuánto de tu infancia hay resonando en estas páginas?
3: Bueno, por la edad que yo tengo, podrás imaginar que crecí jugando en la vereda.
1: Uh-huh.
3: Además, yo tuve la suerte de vivir en una zona donde había muchos jardines, entonces vivíamos el día en la vereda, entre plantas y animales, y abejas y arañas y bichos peludos, y etcétera.
1: Tal cual, los bichos peludos.
3: Sí, los bichos
1: peludos. Son recuerdos de mi infancia.
3: Sí, tal cual. Sí, claro.
1: Tal cual.
3: Y eso es inapreciable, ¿no? Nosotros en el barrio que yo vivía no éramos una cantidad muy grande de muchachitos, pero éramos lo suficiente como para estar todo el día en la calle o jugando a la pelota o cazando mariposas o entonces esos pequeños animales siempre estuvieron medio cerca. Uh-huh. Y respecto a lo que tú preguntabas sobre el hornero, creo que hay un paralelismo muy muy interesante. Yo no es que yo piense que lo descubrí yo, simplemente yo lo veo. Construir un nido como hace el hornero a partir de pequeños pedacitos de materiales vegetales y unirlos con barro para ir armando la estructura que va subiendo, ¿no? Si uno ve cómo se construye el nido, es tal cual de esa manera, de a poquito se va levantando la pared como un albañil, y la construcción poética es más o menos algo por el estilo. Uno parte de una idea no necesariamente pulida de entrada, pero parte de una idea y la va levantando de a poquito con las piezas que son las palabras.
0: Claro, claro, claro.
3: Más allá de que está involucrada la afectividad y los sentimientos y la memoria y los gustos y los recuerdos, por supuesto, ¿no? Claro. Todo eso, uno es todo eso.
0: Claro.
3: Y todo eso aparece cuando uno se siente a escribir. Como te decía hoy, yo muchas veces las ideas me brotan sin hacer un esfuerzo consciente de buscar. De repente sí tengo que buscar una palabra puntual para un lugar, porque yo soy muy detallista, pero los trazos gruesos aparecen solos y alrededor de ellos es que yo voy poniendo el barro para unificarlos. Entonces la idea del hornero me parece, además de muy bonita y muy local,
1: sí, muy nuestra, muy nuestra.
3: Muy nuestra, aparte me parece muy apropiada.
1: Exacto. Y está muy vinculado, tú lo dijiste hoy al comienzo, conversando con Walter justamente, acerca de que lo cotidiano, ¿no? El entorno y lo que te rodea era inspiración, ¿no?
3: Claramente,
1: y es observación, ¿no? Y acá también está previsto eso, ¿no? Hasta el imprevisto cotidiano se transforma en una experiencia estética, en el poemario, ¿no?
3: Los accidentes uh-huh. también son aportan material. En definitiva, todo aporta, todo el mundo sensorial uh-huh. que uno tiene alrededor aporta,
0: claro.
3: Olores, música, todo aporta. Si uno tiene riqueza, y yo, es lo que más agradezco, la riqueza que he recibido de mis padres en todo sentido en cuanto a cultura, todo eso es el instrumental y la caja de materiales que yo tengo para jugar, ¿no?
1: Claro. Estaba justamente yo esperando ese condicional, ¿no? Es decir, porque era lo necesario, ¿no?
0: Claro.
1: Es decir, si uno tiene y ha recibido, ¿no? Claro. Los suficientes parámetros culturales como para que lo que viva en el alrededor no le sienta ajeno, no le sienta indiferente, ¿no?
3: Yo creo que igual también existen las otras posibilidades, ¿no? Las moscas blancas que surgen cuando uno en lugares o en circunstancias que uno no puede imaginar cómo han surgido, pero lo esperable es que uno es una construcción de lo que tiene atrás. Exacto. Uno es sus raíces, uno es su memoria.
0: Claro.
3: Y la memoria no es solo la memoria. Las neuronas allá alojadas en el hipocampo, ¿no? La memoria es hasta la memoria de las uñas de los dedos del pie.
1: Claro.
3: Yo no sé si tengo toda esa sensibilidad, pero con la que tengo me manejo y trato. Muchas veces me cuesta dar forma a las cosas, pero siempre surge de ahí. Siempre surge de lo que uno tiene guardado. O de repente yo leo algunas páginas de internet que se dedican básicamente a la poesía, y de repente leyendo algo se me ocurre una idea que no tiene nada que ver con lo que estoy leyendo, pero el disparador estuvo ahí.
1: Y en este poemario, y tú recién decías, ¿no?, que cuidabas las palabras y te centrabas en los detalles y buscabas, ¿no? Y eso se nota en el poemario. Se nota un cuidado del léxico, se nota un cuidado de los tonos, del ritmo, de las rimas. Se nota apostar a un lenguaje que no sea solamente el cotidiano, ¿no? Hay una apuesta a más.
3: En eso me quiero detener un instante, uh-huh, porque incluso he recibido, hablando con posibles editores o, bueno, uh-huh, con personas con las que hemos tratado sobre estos temas, y en algunos casos me han dicho, hay que simplificar el lenguaje, y yo he dicho, de ninguna manera.
1: De ninguna manera.
3: No hay que simplificar el lenguaje. No. El lenguaje a los niños hay que complicárselo, porque es la forma en la que los niños lo adquieren.
1: Claro.
3: Sí. Todo lo que uno simplifica es algo que el organismo que lo recibe va a perder.
1: Exacto.
3: Si uno le da mucha estufa, después el chiquilín se resfría más rápido. Si uno le da poca cultura. Entonces yo soy un convencido que es exactamente lo contrario. Hay que dificultarles la tarea, que era lo que nos hacían nosotros cuando estábamos en la escuela, ¿no?
1: Enseñar
3: no nos
1: a pescar.
3: Regalaban nada.
1: Claro.
3: Exactamente, nos ponían la caña en la mano y, bueno, arreglate como puedas.
1: Hay que elogiar la dificultad, porque la dificultad es lo que te va a motivar a sacar fuerzas de ti, mecanismos, y seguir adelante.
3: Es el desafío, y una mente que no se desafía es una mente que termina anquilosándose.
1: Claro, tal cual. Y entonces en esa perfección, ¿no?, en ese buscar, ¿no?, el cuidado de las palabras, esa búsqueda, ¿no?, de las palabras más idóneas, ¿no?, para, uh-huh, lo que querés expresar. Yo puedo hipotetizar que este poemario no reúne todos los poemas que podían haber estado formando parte del poemario, ¿no?
3: De hecho, tendrías mucha razón. Hubo una decisión ahí de dividirlo en varias, en varios volúmenes.
1: Uh-huh.
3: Primero, porque, bueno, era una experiencia inicial, que nadie sabía dónde iba a terminar.
1: Claro.
3: Entonces, uh-huh, yo estuve un año dando vueltas, aprendiendo del métier, más allá de que, uh-huh, conozco bastante del rubro editorial, porque durante muchos años compartí oficina con un gran amigo que se dedicaba justamente a eso, a hacer edición.
1: Uh-huh.
3: Pero, bueno, estuve mucho tiempo tratando de llegar a la forma.
1: Claro.
3: En un medio que es bastante cruel, como en realidad todos los medios son, y, bueno, aprendiendo las diferentes etapas, como aquel que entra de cadete en la empresa, ¿no?
1: Claro.
3: Con absoluta humildad y tratando de aprender, sobre todo. Entonces, no estaba muy claro ni lo que iba a terminar siendo el libro. No había ilustraciones.
1: Uh-huh.
3: Tampoco había un equipo de trabajo. Lo del equipo de trabajo fue otra cosa fantástica que me regaló el camino de búsqueda. Yo encontré una persona que con la que me sentí muy bien, y esa persona me recomendó a otra persona, y esa persona me recomendó a otra, y cuando quise acordar era un equipo fabuloso de ilustrador, editora, y en ellos también yo me apoyé mucho, porque yo no tengo experiencia en llevar un manuscrito a las manos de, uh-huh, de un lector.
1: Claro.
3: Entonces, abrí mucho los oídos y traté de aceptar y de aprender de todos los consejos y sugerencias que me dieron.
1: Y quedó un precioso poemario.
3: Enorme de encontrar a un ilustrador con mayúsculas,
1: uh-huh,
3: y a un tipo fantástico y a una editora que es una genia en su trabajo, que bueno, en definitiva yo veo este asunto como que tal vez mi mayor mérito fue inspirarlos a ellos a dar lo que dieron, ¿no? Y honestamente yo miro el libro y no lo puedo creer, porque es un libro de una calidad que a mí me sorprende, sin hablar de texto, ¿no? Estoy hablando del objeto libro y las imágenes que muestra y la forma en la que está desarrollado.
1: Y Óscar Escotelaro tiene una particularidad que yo siempre la señalo, y es que es un creador que le da lugar al otro creador. Es decir, que él pone su profesionalismo y su sensibilidad al servicio justamente de lo que la palabra del otro brinda.
3: Absolutamente. ¿No? Y además con una que eso es algo hablando yo anteriormente con otros ilustradores, me topé con un medio que era bastante más cruel que lo que después pude disfrutar, ¿no? Y como vi eso antes, digamos, después valoré muchísimo la cercanía de la gente con

0: Qué bárbaro.
1: Y él iba pasándonos ilustraciones con el correr de las semanas, y en muchas de ellas yo me caía de espaldas, porque él había encontrado un ángulo para mostrar la imagen que a mí jamás se me hubiera ocurrido. Yo había hecho unos bocetos de imágenes como para ilustrar qué era lo que yo pensaba, ¿no? El concepto del texto.
0: Claro.
1: Y él de repente me daba vuelta por completo en la cuestión con algunas vistas hasta cinematográficas, que para mí fue un placer fenomenal. El proceso que duró unos 4 meses, una cosa así.
0: Qué bárbaro, qué lindo.
1: La verdad que
0: creo que tenemos algo, ¿no? Para compartir.
2: Sí, creo que tenemos un audio de Oscar que nos envió, Oscar Escotelaro.
1: Qué bien.
2: Sí. Porque le pedimos justamente si nos podía contar brevemente, ¿no? ¿Cómo fue este proceso?
1: Ajá.
3: Hola, buenas noches. Bueno, soy Oscar Escotelaro y les voy a contar un poquito de cómo fue el proceso para hacer este libro con Carlos, que fue una muy linda experiencia, la verdad. Bueno, surge porque Ana Varela, la diseñadora, le recomienda mi trabajo a Carlos, lo vio, le gustó y empezamos a conversar un poquito con eso. A mí primero me llegó las poesías y él había hecho como unas pruebas ahí con inteligencia artificial y eso, que la verdad que no le presté mucha atención a eso. Sí le presté mucha atención a las poesías, que me gustaron muchísimo de entrada, ¿sí? La verdad que fue como, estaban llenas de imágenes y dije, fácil, sí, me encantaría hacer esto. Y bueno, algunas no fueron todas las, tenía muchas hechas, después hubo como una selección, pero eran todas buenas, así que no había problema con eso. Y bueno, hablando, que eso es algo que yo agradezco también, tener la posibilidad de hablar con el autor, con el escritor, como que a veces igual salen lindos trabajos sin eso, pero en general lo prefiero y en este caso fue una muy linda experiencia. Él para su proceso como que se había imaginado unos niños que eran los que recorrían por las diferentes experiencias y las diferentes poesías. Pero era como un grupo de niños o un par de niños. Y yo cuando lo leí, en realidad fue como que yo sentía que cada poesía era como un momento especial, como un momento bastante único, que no, a mi forma de verlo, no justificaba tanto que fueran los mismos personajes que se fueran repitiendo, sino que era como tratar de... me gustaba más como la idea de tratar de captar la experiencia de cada poesía y el momento y el clima y no no tener eso que yo sentía un poquito para mí forzado, ¿no? Seguramente que para él no lo fue porque le salieron muy lindos, pero para mí era como yo necesitaba como eso, que cada poesía fuera un momento especial diferente. Eso yo creo que él lo entendió perfecto, le gustó la idea y empezamos a trabajar por ahí. Yo le iba mandando, armamos un grupo con la diseñadora y con él, y le iba mandando los avances. En general gustaban bien de entrada, hubo alguno que tuvo sus correcciones, que fueron lindas aparte, porque era como le daban otro entendimiento, me permitían entrar un poco más en su creación, digamos, y compartir todo eso. Fue la verdad que una muy linda experiencia. La verdad que sí, que fue un laburo de esos que se agradecen, que salen fáciles, que las imágenes aparecen a montones, solo se trata de elegir cuál vamos a usar para el libro. Y al final, también gracias al diseño, que está súper bueno, y a todo, quedó un libro realmente muy lindo, que espero que llegue a mucha gente, a muchos niños. Le va a aportar una nueva mirada sobre el mundo y sobre varias cosas, que está realmente muy interesante, muy creativa, muy imaginativa. Así que creo que merece la pena y agradezco la difusión de ustedes acá por la radio, genial.

0: Así que bueno, les mando un abrazo bien grande y espero que nos encontremos en nuevos proyectos.
1: Así escuchábamos a Óscar
0: Fantástico.
1: Escotelaro, hablando, el ilustrador, de las canciones del hornero. Así que qué bueno que tuvimos estos dos puntos de vista de este libro, y ahora que estamos hablando con el autor, ¿qué te pareció a ti estas palabras de Óscar?
2: Fantástico y debo decir que reflejan absolutamente la realidad. Una puntualización importante de dos que quiero hacer. Él se refirió a la inteligencia artificial y la inteligencia artificial intervino en este caso para, yo soy un nulo dibujante, pero quería, en mi cabeza parecía necesario para ilustrarle a él por dónde yo quería las cosas, tener algo gráfico, ¿no? Al final él no le dio corte y yo tampoco le di corte y Ana, la diseñadora, también las descartó de entrada. Pero bueno, yo por lo menos le pude mostrar qué era lo que había en mi cabeza respecto al texto. No siempre se respetó, de hecho muchas veces no se respetó, pero te repito, yo como dibujante soy pésimo desde toda la vida. La facilidad que tengo con las palabras no la tengo con las imágenes. Y después otra cosa muy importante es que tal vez nada de esto estaría en las librerías si no hubiera sido por el aliento de una gran amiga y su mamá, que es una personalidad bastante destacada de la educación, ya hoy en día retirada, que me escribió una carta diciendo, tenés que publicar esto.
1: Qué lindo.
2: Eso fue el disparador último, digamos,
1: Qué bueno.
2: que me justificó a mí en mi propia en mi propio foro interno. Bueno, si esta persona que es del
1: Claro.
2: mundo de la educación infantil me conmina a que publique estas cosas, bueno,
1: Hay que
2: algo
1: hacerlo.
2: de razón debe tener.
1: Qué bien, qué bueno encontrar a
2: Entonces,
1: esos hitos, ¿no?
2: sí. Agradezco muchísimo eso y tal cual está en los agradecimientos del libro, no estaría publicado si no hubiera empezado por ahí.
3: Y con lo que decía Óscar, se nota que hubo un trabajo muy orgánico entre ustedes, ¿no? Porque lo nota el lector. El lector disfruta el texto. Es un
2: Sí.
3: texto que recomiendo porque hay una calidad en los dos códigos que se entrelaza y que genera por momentos justamente lo que sería la poesía ilustrada o el libro álbum de poemas, ¿no?
2: A mí
3: Y
2: me pone muy
3: eso se
2: feliz
3: logra.
2: escucharte. Perdón que te interrumpí, pero realmente me pone muy feliz escuchar lo que tú estás diciendo porque me habla de un trabajo que llegó a la meta que era la que se buscaba, ¿no? Que era que un niño agarre el libro y el libro le diga algo. Porque si hay libros que no dicen nada, es una realidad.
3: Exacto,
2: Yo,
3: claro. Y que son muy bellos y tienen un papel muy satinado con colores
2: sí,
3: muy
2: claro, y
3: llamativos.
2: mejor decir, claro. Yo, una de las cosas que hice como primera etapa, digamos, de la investigación fue recorrer librerías y ver el material que estaba disponible. Y hay cosas fantásticas, ¿no?
3: Claro.
2: Pero también hay cosas que son el otro extremo. Y entonces yo me ponía en el lugar de, bueno, a ver, ¿qué es lo que yo quiero? Yo quiero un libro con una impresión de primera categoría o quiero algo que transmita.
3: Claro.
2: Y está claro que no es necesario el escalón más elevado de impresión, sino lo otro, ¿no? Transmitir algo.
3: Sí,
1: Claro,
3: sí.
1: claro.
3: Sí, además hay un cuidado de la palabra, hay un cuidado de la rima, hay octavas, hay cuartetas rimadas, hay rimas asonantes por un momento, consonantes en otro, hay reminiscencias de la canción de cuna, de la rima popular española, hay recursos expresivos, está la metáfora, está la personificación, pero todas con un sentido que tienen que ver con diferentes facetas de la infancia, ¿no? La del juego, la contemplación y también cierta ironía, ¿no? O cierto tirón de orejas al mundo adulto cuando, uh-huh, por ejemplo, la rigidez del tiempo impide, ¿no? Los tiempos del tempo, ¿no? Es decir, del darle al otro, ¿no? Esa atención, sí, ¿no? Sí. Entonces también me parece que hay varios temas allí puestos en juego en este poemario, sí, sí, ¿no?
2: Permitime que te diga que todo eso que tú acabas de enumerar es completamente deliberado.
3: Claro, se nota.
2: Bueno, claro. Yo hablaba con mi hija, que también para ella fue una sorpresa, para mis dos hijos, este asunto ha sido una sorpresa de la que ellos no tenían la menor idea. Y mi hija me decía, elogios y otras, como otros valores, me decía, sí, porque aparte me gusta porque usás expresiones que ya no se usan.
3: Claro.
2: Y eso también es deliberado. Eso claro. También es deliberado. Porque claro.
3: La toalé, por ejemplo.
2: Claro, por ejemplo. Eso es parte del acervo antiguo. ¿Y por qué perderlo?
3: Exacto. Claro.
2: ¿Por qué perderlo?
3: Claro.
2: Entonces, en todo lo que hay por delante, seguirán viendo ese tipo de recursos, porque yo creo 100% en que esas cosas no se pueden olvidar. Palabras, modismos, conceptos, esas cosas no se pueden olvidar, porque en definitiva somos nosotros.
3: Exacto. Sí. Sí. Y además somos las diferentes generaciones, ¿no? Claro. Que nos conforman, uh-huh, en una identidad, ¿no?
2: Claro, claro. Decir,
3: cuando yo leía La Toilé, era la reminiscencia de mi infancia, era mi familia.
2: Claro, sí.
3: Cuando tú decías hoy el bicho peludo, era mi infancia.
1: Claro.
2: ¿No? Claro, exactamente.
3: Es así.
2: Y de repente, por desgracia, muchos niños no tienen ese, uh-huh, tipo de asociaciones automáticas. Exacto. Que nosotros tenemos. Uh-huh. Y es un... Yo, cuando hablo con mis hijos de este tema, yo siempre les digo, ustedes no son conscientes de lo que han perdido, porque, uh-huh, claro, nunca lo tuvieron. Uh-huh. Entonces, todo lo que se pueda reconstruir, reeditar, uh-huh, o reflotar, para mí tiene un valor inconmensurable, ¿no?
1: Quizás es tiempo de las lecturas.
3: Exacto.
2: Bueno,
3: de poner en ejemplo, bueno, a los oyentes.
2: Bueno, acá les voy a hacer una puntualización. Mi madre tiene 99 años.
1: Ajá. Esther.
2: Recibió esto como una sorpresa el domingo pasado. Casi se cae la silla. Pero a la vez quedó sumamente contenta. Mi papá era también escritor. Bueno, yo no soy escritor. Mi papá era escritor, era poeta y periodista, además de músico. Entonces, para mi madre fue un alegrón fenomenal. Y ella está de toda la vida metida en el mundo artístico, es cantante lírica o fue cantante lírica.
3: Ah, qué bien.
2: Y participa regularmente en la Alianza Francesa de unas actividades culturales que hay dos o tres veces por año.
1: Esther Valentini, Valentini, profesora de francés, ¿no? ¿Es así? Uh-huh. ¿Está bien?
2: Sí, sí.
1: Qué bueno,
2: sí,
1: qué bueno. Así que ella va a ser nuestra lectora de esta noche.
2: Ella va a ser la que lea los textos.
1: La escuchamos.
2: Bueno, cómo no.
1: Cuando puede,
2: ya le paso el micrófono.
1: Muy bien.
4: Canciones del hornero. Te presto mis alas, construyo mis poemitas como ha cenido el hornero, que se afana laborioso con barro y unas ramitas. Si yo no soy tan bueno, les pido que me comprendan, que siempre hay explicación y para todo hay un pero. Tengo pelo y tapicera, me faltan pico y alitas. No estoy tan bien equipado, pero me sobran palabras. Y se las voy a prestar para una recitada. A los que sí lo pretendan, si me dejan pergeñarlas, les tejeré algunas rimas para poder recitarlas. Poeta es aquel que enhebra las palabras como cuentas, de forma tal que al unirlas con mágica hechicería, pronto brotan mariposas de donde antes no había. Todos los días, al llegar la hora, la luna coqueta se muda de ropa, se esconde a cambiarse. Es tan pudorosa, no quiere que vean su panza redonda. Se pone y se saca de largo y de corto vestidos, sombreros y gran perifollo. Y cuando está lista de noche y de día, asoma su cara en la lejanía.
1: Qué belleza poder escuchar a Esther Valentini, esta profesora de francés, jubilada, madre del autor, leyéndonos estos textos. Que muchísimas gracias por esto, porque para nosotros, y supongo que para nuestra audiencia, Oscar, que está acá en los controles, nos emocionamos todos escuchando. Qué buena sorpresa para todos, la verdad. Qué buena sorpresa para todos.
2: Los invito, de paso, mucha gente no lo sabe, en la Alianza Francesa varias veces por año realizan lo que se llama un slam, que es una especie de micrófono abierto para quien quiera tenga algo para decir. Son intervenciones de 2 o 3 minutos y es libre de participación y de acceso. Mi madre es una gran habitué del espacio, con una gran amiga mía, y es algo digno de conocer.
1: Genial.
3: Un gusto, ¿no?
1: La verdad que sí.
3: Porque con todo lo que planteabas, Carlos, al comienzo, ¿no?, de la entrevista, el cierre con la lectura recitada y emotiva de tu madre, creo que era la mejor manera, ¿no?, de mostrar en acción, ¿no?, sí, ese legado, esa identidad.
1: Unión de generaciones.
3: Exacto. ¿No?
2: Sí. Además es una forma de agradecer activamente, claro, todo lo que yo llevo adentro, que es gracias en buena medida a mi madre y a mi padre.
3: Exacto.
1: Genial. Qué bueno.
3: Un gusto.
1: La verdad que sí.
3: Un gusto conocerte. No te conocemos todavía personalmente. Pero creemos que empezamos a conocerte ya.
1: Claro,
3: ¿no?
1: Con esto sí.
3: Porque ha sido una entrevista muy, muy clara, muy honesta, muy, muy abierta.
1: Ahí,
3: ¿no?,
1: está, ahí está. Y que un poco es lo que buscamos en Café y Palabras, dar a conocer al autor. Uno puede leer, siempre lo digo, uno puede leer el libro, pero escuchar primero la voz del autor. Segundo, en una entrevista nos va acercando algo de su universo. Y entonces este tipo de cosas es lo que queremos aportar desde Café y Palabras. Exacto. Así que bueno, muchísimas gracias por este tiempo de ambos, ¿sí? A Esther también le agradecemos a esta hora de la noche.
3: Exacto. ¿No?
1: A esta hora de la noche.
3: Que nos haya brindado este
1: claro,
3: tiempo.
1: Claro.
2: Al contrario, yo les agradezco a ustedes el interés y la difusión. Creo que estamos en el mismo barco, ustedes y nosotros, que es el barco de hacer a los niños más felices, más sabios, más cultos, más lectores.
3: Tal cual.
2: Y bueno, de repente más escritores también, ¿no?
3: Exacto. Claro.
2: Porque una cosa viene atada con la otra.
1: Tal cual. Tal cual. Muchísimas gracias. Y bueno, bueno, comentarte que la portada del libro va a estar en el blog del programa. Bueno, también enlaces a los lugares donde se puede conseguir el libro, que eso es importante. A veces al aire, en la radio, no se puede dejar todo eso. Pero el blog está para eso, exacto, para poder dejar esa información que a veces al aire no se puede. Muchísimas gracias por no, tu
2: gracias
1: tiempo.
2: Gracias a ustedes. Gracias a ustedes y muy lindo el programa realmente.
1: Gracias.

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0: Y siguiendo con la línea de la poesía infantil, con los poemarios, se está escribiendo bastante ya en este último tiempo.
1: Qué bien, qué bien.
0: Así que vamos a hablar de dos poemarios. Por una parte, Donde duerme el mar, de Lucía Bomio, editado por Planeta, ¿sí? Y el segundo poemario es Un día cualquiera, editado por autoría de la propia Graciela Yenta, que es la autora de estos textos.
1: Ajá.
0: Así que vamos a hablar de estos dos poemarios. En el primer caso, el de Graciela Yenta, es un libro de tapa dura, ¿sí? Extenso, ilustrado, y es un libro que reúne gran parte de su producción para la infancia, que transita y que está armada a nivel de índice, inclusive, por diferentes temáticas o por diferentes rumbos, en definitiva, como son Las olas así lo cantan, Tibieza derramada, ocre y oro, Por un tobogán de estrellas, Mi cometa llevó al cielo mi alegría de ser niño, Clic, cloc, cae una gota, cae un gotón, Voy a llevarte a la mar donde el aire huele a sal, Están maduras, maduras porque el invierno las pintó, Pájaros de papel son las palabras y nido que guarda mi dulce aleteo. Cada una de esas frases que acabo de leer son las diferentes secciones de este poemario, que es Un día cualquiera, y que además la venta del libro es a favor de la Fundación Pelufo Higgins, ¿sí? Así que también trae consigo, en definitiva, otro objetivo para la infancia, que me parece bastante interesante también conocerlo y tenerlo en consideración. Por una parte, este Un día cualquiera nos acerca fundamentalmente a una contemplación pausada, ¿sí? De la naturaleza, del recuerdo y del juego que se entrelaza armónicamente con cada una de esas secciones y de cada uno de los poemas. Está mostrando una naturaleza que es organizadora del cosmos poético, y los elementos naturales, mar, lluvia, luna, viento, otoño, ¿sí?, la primavera misma, forman parte de esa poesía y de los decorados escénicos, en definitiva, o los fondos de estos momentos de humanización por una parte del entorno, pero también de contemplación de la voz niña o de la voz de la infancia. Desde el punto de vista de la métrica, desde el punto de vista de los tonos poéticos, se inscribe en justamente el ritmo mismo de la poesía tradicional española, ¿sí? Y de esa poesía tradicional y de los juegos tradicionales, trae, por ejemplo, Antón Pirulero, trae Canción de Martín Pescador, es decir, trae una intertextualidad que está planteada desde lo tradicional, y esto también pone en juego que es un poemario que acercamos a la infancia y que cuánto se puede enriquecer con las diferentes generaciones de una familia que tengan su reminiscencia de Antón Pirulero o de claro, el Martín Pescador.
1: Claro,
0: ¿no?
1: Claro, claro.
0: Y eso me parece que también es interesante, ¿no? Y que enhebra como tejido con lo que recién estábamos hablando,
1: claro,
0: con Carlos Badano.
1: Claro, exactamente.
0: ¿No? Es decir, cómo hay una tradición de la palabra, del ritmo, de lo sonoro, que tiene que formar parte, en definitiva, de los poemarios que se acerquen a la infancia, ¿no?
1: Claro.
0: Y esa contemplación estética es lo fundamental, y la infancia tiene una categoría de mirada, ¿no? Que creo que también es otro de los elementos fundamentales, ¿no? Es decir, apuesta a que la infancia sea sensible con su entorno, a la vez que inquisitiva, a la vez que contemplativa, que no sea solo el hecho del disfrute de jugar, sino que sea el jugar observando, mirando, sacando conclusiones. Es decir, un espacio de ensoñación entre sonido, metáfora y el entorno mismo.
2: Claro.
0: Así que es una invitación, este un día cualquiera de Graciela Yenta, a disfrutar de muchos de los poemas que Graciela, al comienzo, antes de que formaran parte de un libro, ella los regalaba en las escuelas y los acercaba a los maestros para que llegaran al aula, ¿no?
2: Claro, claro.
0: Ella siempre dice que muchos de sus textos llegaron a los niños antes de formar parte de un libro.
2: De un libro,
0: ¿no?
2: Bien, bárbaro.
0: Y eso me parece también que es un elemento a considerar, ¿no?
2: Claro.
0: El otro poemario, este Donde duerme el mar, ¿sí?, de Lucía Bomio, el primer poemario de esta escritora, ilustrado en este caso interiormente por Lucía Franco, ¿sí? Lo que hace este poemario es llevarnos de recorrido desde la playa en el verano hasta el final de las vacaciones, en definitiva, ¿no? Entonces, hace un recorrido lírico por el universo marino y costero, fundamentalmente.
2: Claro.
0: ¿Sí? Así que allí el océano es un ser vivo que descansa, que sueña, que transforma el espacio a lo largo del tiempo y de las estaciones. Y el itinerario conceptual y temporal está marcado desde el inicio, y los elementos cotidianos del balneario también son protagonistas.
2: Qué garba.
0: Y se une en estos dos poemarios esa idea de la mirada, ¿no?
2: Ajá.
0: Es decir, la mirada atenta hacia los fenómenos naturales, hacia los marinos, hacia los fantásticos, y el cierre va a ser la marca del ocaso, ¿no?
2: Ah.
0: El ocaso del verano.
2: Claro,
0: ¿sí?
2: Claro.
0: El cambio de estación. La playa ya no es la misma.
2: Exacto, sí, sí, sí, sí.
0: Y las ilustraciones de Lucía Franco, que son muy, muy orgánicas, ¿no? Y que además esas ilustraciones manejan una técnica mixta, ¿no? Trazos orgánicos, grabados, texturas, hay salpicaduras, ¿sí? Mostrando justamente algo muy natural, no forzado y no demarcado, ¿no? Los tonos azules, amarillos, ocres, la constante presencia gráfica de siluetas infantiles que están por todas partes, ¿sí? Desde la observación de un cangrejo, ¿sí?
2: Ajá.
0: Hasta, en definitiva, la niña que logra alas, ¿sí? Porque logra justamente despegarse de lo cotidiano, ¿no? Forma parte de ese viento. La presencia de la figura de la infancia siempre está junto con elementos marinos como los caracoles, las algas, integrado con elementos cotidianos también, ¿sí? Y
2: qué
0: por
2: bueno.
0: Lo tanto se pone en diálogo, ¿no? Maneja el verso libre, hace uso flexible de la rima y del ritmo, de metros variados, ¿sí? Y de estrofas breves.
2: Claro.
0: Y también trabaja lo que es la disposición del texto en la página,
2: claro.
0: Mostrando justamente en algunos casos la forma de lo que se está planteando, ¿no? El plip-ploc, por ejemplo, plip-ploc de las gotas, ¿no? A la vez que, por otra parte, va a tratar de mostrar el mismo movimiento en las olas de un barco, ¿no? Así que los versos van a estar acompañando ese movimiento del barco, ¿no?
2: Claro.
0: O por otra parte va a estar mostrando cómo se mueve de costado un cangrejo, y el cangrejo va a estar, la palabra misma, mostrando ese caminar de costado, ¿no? En la página en blanco. Y esto también es jugar, en definitiva,
2: claro.
0: Con el blanco de la hoja y con esa cómo ubicamos las palabras,
2: claro.
0: También formando parte, en definitiva, del juego poético, ¿no?
2: Es muy interesante, ¿no? Es decir, esa búsqueda de presentar, de mostrar, y es otra forma de decir cosas.
0: Exacto, ¿no? Y otra forma de dibujar el poema también,
2: claro,
0: si se quiere.
2: Claro,
0: ¿no?
2: Claro.
0: Entonces, justamente, ¿no? Es decir, metáforas, personificación, onomatopeyas, imágenes sensoriales, a nivel auditivo, a nivel visual, se conjugan con la disposición gráfica de muchos de los textos en el propio libro, acompañado de esas ilustraciones que les mencionaba. Por ejemplo, acá encontré el poema Barco, ¿sí?
2: Claro.
0: Y justamente, ¿no? Lo que hace es mostrar la disposición de los versos como subida y bajada de las olas, ¿no? Y hay que ir acompañando, ¿sí? Uh-huh. Esos versos que no corresponden a la forma tradicional del conjunto de la estrofa, ¿no?
2: Claro, pero además me parece una forma justamente divertida cuando decimos que el chico no presta mucha atención durante un tiempo largo, y esto es una búsqueda de cómo impresionar.
0: Exacto.
2: Todo el tiempo, ¿no?
0: Sí,
2: porque
0: sí.
2: Todo el tiempo, todo lo que estoy viendo del libro es eso justamente, uh-huh. ¿no? Es decir, va cambiando, y entonces eso me parece que es una forma de contribuir a que venga el lector.
0: Exacto, es lo que decía hoy Badano, ¿no? Es decir, no eludir la dificultad,
2: claro.
0: Sino justamente ponerla. El asunto está en cómo se pone esa dificultad para que sea un desafío.
2: Exacto,
0: ¿no?
2: Exacto.
0: Voy a leer dos textos, uno de cada libro.
2: Bien.
0: De este, de Donde duerme el mar, un bosque de tela. En verano la playa se convierte en un bosque de amarillo frondoso, y cuando el sol riega los suelos con su torrente dorado, plip, ploc, brotan uno a uno coloridos hongos de tela, custodios de la sombra. Rojos, plip, a rayas, plop, floreados, plip, plop. Los hongos de tela pliegan sus sombreros cuando cae la noche y brotan una y otra vez con el beso del sol. Plip, plop.
2: Buenísimo, buenísimo.
0: Y de Un día cualquiera, de Graciela Llenta, elegí justamente Antón Pirulero.
2: Oh.
0: Antón Pirulero se quiere casar y busca una novia que sepa bordar con hilos de luna, de flor, el dedal, la aguja de viento y el hilo, cristal. Antón Pirulero la salió a buscar. Encontró una ola a orillas del mar que bordaba encaje de arena y sal. Ya encontró su novia, se quiere casar. Antón Pirulero ya no busca más.
2: Impresionante, impresionante.
0: Es otra vuelta de tuerca a
2: sí,
0: Antón Pirulero.
2: Exactamente,
0: ¿no?
2: Exactamente.
0: Es una reinterpretación que hace la poeta Graciela Llenta. Así que la recomendación, ¿no? Uh-huh. Inicialmente de la entrevista recomendamos justamente Las canciones del hornero.
2: Ahí está.
0: De Carlos Badano. Y otro poemario, Donde duerme el mar, de Lucía Bomio. Y Un día cualquiera, de Graciela Llenta.
2: Un programa completo dedicado entonces a la infancia, ¿no? Qué bueno, qué
0: exacto.
2: Bueno, qué bueno.
0: Y a la poesía.
2: Y a la poesía, que era una de las cosas que buscábamos en el programa. El día que esté Dinora, poder tener esa entrevista con alguien vinculado a la literatura infantil y juvenil. Y bueno, y su columna, entonces de a poco creo que vamos generando eso que simplemente era una idea.
0: Exacto.
2: Así que está. Muchas gracias, Dinora.
0: A ti, como siempre.
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2: Sentamos entonces ahora a continuación las entrevistas de la Feria de Escritores, de Editores de la FED, que estuvieron a cargo de Viviana Rosenbit. Cuando nuestro operador así lo disponga, vamos a escuchar esas entrevistas que lo anunciamos al principio del programa.
4: Hola Walter, hola a todos nuestros oyentes. Bueno, como les había anticipado, el jueves 6, viernes 7, sábado 8 y domingo 9 de agosto se llevó a cabo acá en la ciudad de Buenos Aires, cerca de la zona de Chacarita, en Corrientes y Dorrego, en un predio muy grande que se llama C-Art Media, la Feria de Editores, o FED 26. Es una feria de editoriales independientes que ya está considerada la segunda más grande de Latinoamérica. Vamos a charlar con varios editores para que nos cuenten su experiencia, pero un poquitito les quería contar así en forma general. La verdad que el clima fue muy bueno, la gente viene muy entusiasmada, muchísima gente. Este año, la FED 26, se calculan más o menos 39.950 personas. Hubo un cambio porque esta vez se emitieron entradas, aunque eran gratuitas, pero había que presentar la entrada, y eso posibilitó la contabilización de la gente que iba llegando de una manera más ordenada. Les cuento que hubo días que había hasta 3 cuadras de fila para entrar. Se presentaron más de 350 editoriales independientes y muchas quedan afuera porque, bueno, es una cuestión de limitación de espacio. Pero cada vez son más las que, digamos, quieren participar de este evento. En relación a que también hay 2 días que es para librerías, que se le llaman librerías aliadas y bibliotecas aliadas, hubo un crecimiento desde el año pasado a este. Acá en el 26 se anotaron 485 librerías acreditadas. Y en el 25 habían sido 414. Bueno, no los quiero marear con números, pero todo esto es un poquito para que se den una idea de que el proyecto va creciendo año a año. Ya son unos cuantos años que se lleva adelante, no es nuevo esto, pero bueno, cada año se ve un poquito más grande o con más movida, se agregan diferentes cuestiones, hay muchas mesas, hay actividades, incluso se hizo también una colecta de sangre, de donación, una fiesta, al finalizar la FED hubo una fiesta para los que tenían ganas de anotarse e ir. ¿Qué más? Se agregó compra online, que antes no había, para la gente que está fuera, en el exterior o en el interior y quiere comprar alguna cosita. ¿Por qué? Porque estas editoriales independientes generalmente tienen menos distribución en las librerías comerciales. Entonces, por eso también llama mucho la atención. Es como la gente viene a buscar esa joyita, esa cosita que por ahí es más rara. Y bueno, y se fueron muy contentos. Realmente el clima fue buenísimo. Bueno, ya van a poder escuchar especialmente algunos editores así elegidos al azar. Y algunos uruguayos que me encontré felices, felices de participar y bueno, y de esta movida. Hola, acá estamos en la FED con María de Esa Luna Tiene Agua, que nos va a contar qué novedades trajeron para la feria.
5: Bueno, Vivi, ante todo, muchas gracias. Nosotros somos una editorial de Nueva Literatura Argentina. Publicamos cuento, novela y poesía, narrativa. Tenemos, en este momento son 5 colecciones y este año estamos lanzando 2 colecciones nuevas. Una de ellas es Aguacero, que es la más reciente, que está dedicada a prosas híbridas o experimentales, que de hecho es la novedad que trajimos, una novelita experimental hermosa que se llama Ofelia Nada.
4: Mirá qué
5: que
4: bueno.
5: Está basada en Hamlet, pero bueno, con una vuelta muy interesante. Y la otra novedad que tenemos también es de la serie Garúa, que está dedicada específicamente a prosa breve, de distintos géneros. En este caso lo que trajimos fue Hogar, de Enrique de Carli, que es un cuento de largo aliento, con tintes fantásticos. No es una novela, es un cuento. Le han dicho novel, pero no tiene esa estructura. Es un cuento largo. Exacto. Las dos son colecciones de bolsillo, son libros chiquititos que se pueden llevar a cualquier lado. Y bueno, apostamos siempre por una estética muy, muy cuidada en nuestros títulos que acompañe el contenido, ¿no?
4: ¿Querés decirnos dónde la gente los puede encontrar? Si no pueden venir estos 4 días a la FED, ¿dónde puede ser?
5: Bueno, nosotros tenemos convenio con distribuidora Tramas, que trabaja con aproximadamente 80 librerías dentro de lo que es Capital Federal y el conurbano. y el conurbano bonaerense. Entre ellas tenemos a Jenny y el Ateneo. Así que, bueno, y también
6: web, exacto, mail.
5: Y también pueden tener envío gratis en nuestra web, como tienen todos nuestros libros de forma permanente, a punto de retiro, en esalunatieneagua.ar, sin el com, .ar.
6: Bueno, buenísimo, no se lo pierdan. Bueno, seguimos acá en la FED, ahora con Gucci, de la editorial Gata Flora, que nos va a contar qué novedades trajeron, cómo son los autores que están ofreciendo.
7: Hola, muchas gracias. Bueno, muy contentas porque este año trajimos 5 libros más, entre los que traje novedades de narrativa, de ensayo, traje un diario, traje libro álbum, y bueno, la última novedad de narrativa es de una autora uruguaya que se llama Leonor García, que bueno, su último libro se llama El diario de la boa, y nuestro primer libro, su primera novela fue Éramos monstruos. Todos nuestros libros están en Uruguay, que nos distribuye Escaramuza, así que siempre en Montevideo y en otros puntos bastante difíciles de llegar, estamos presentes.
6: Buenísimo, y fuera de la FED, para la gente que no pueda venir estos 4 días, ¿dónde los encuentran?
7: Y fuera de la FED estamos en la web de Gata Flora, que es www.gataflora.editorial.com, o bueno, en todas las librerías del país, también nos distribuye acá Walduter. Así que estamos en muchos, muchos lugares, y en el Malva también, la tienda del Malva siempre.
6: Bueno, muchas gracias.
7: Gracias.
6: Qué genial. Hola, estamos con Gabriela Tener, la editora de Lenguaje Claro y Motor Libros, que otra vez en la FED te encontramos. Contanos qué novedades y qué libros nos van a traer.
8: ¿Cómo te va, Viviana? Como siempre en la FED, como siempre en la Feria del Libro, llevando los libros a los lectores, tratando de inspirar nuevas lecturas. Traemos El Imperio del Automóvil, de Claudio Castro, una historia de General Motors espectacular. El libro está buenísimo en materia de texto, información, y en materia de imágenes, muy bueno. Traemos el cuarto volumen de la serie Un siglo de autos argentinos, de Feder, lo mismo, espectacular. Hay que ver los índices de esa serie para darse cuenta la dimensión del trabajo de este historiador. El último de Cipolla, un nuevo ejemplar de Motorar, para los chicos, para pintar, para la familia, y bueno, todo el repertorio de industria e innovación argentina.
6: Buenísimo, y fuera de la FED nos pueden encontrar en Motor Libros, en todas las redes sociales y en la página web. Bueno, seguimos acá en la FED, pero esta vez con Casa de Balneario, con Germán de Uruguay. ¿Qué tal, Germán? Contanos por qué vinieron a la FED, cuáles son las expectativas, qué traen.
9: Bueno, siempre venimos hace años, es un espacio de intercambio, de difusión, de venta, que personalmente me encanta y me interesa. Mucha gente, como siempre, y siempre es hermoso intercambiar con otros proyectos, otras propuestas, la gráfica, el material que traigo. Y bueno, acá estamos, viendo a ver qué nos espera.
6: Y también sos escritor, ¿sacaste un libro nuevo?
9: Exactamente, estoy sacando un libro nuevo de relatos ilustrado por Casa de Balneario, que son 5 cuentos, se llama Efectos Especiales, editado por Estuario, una editorial uruguaya, que está acá en la FED también, está a la venta el libro, y lo presentamos el 12 de agosto en la Villa Francesa en Montevideo.
6: Ah, eso te iba a preguntar. Sí. Bueno, buenísimo, y si no es acá en la FED, para todos los amigos de Uruguay, ¿dónde los pueden conseguir los libros?
9: El libro en todas las librerías de Uruguay, sí, o si no acá en la FED, en Argentina, por ahora.
6: Bueno, pues, bienvenido a Buenos Aires, gracias.
9: Gracias a vos.
6: Bueno, ahora acá estamos con la gente de La Iguana y la Mariposa. Contanos cómo va la experiencia en la FED, qué trajeron, qué novedades tienen.
10: ¿Qué tal? Buenas tardes. Acá Leticia, una de las editoras de La Mariposa y La Iguana, y hemos traído para esta FED, novedad, recién salido de imprenta, el nuevo libro de Gustavo Wosichowski, El Macam, de allá de Montevideo, que estuvimos presentándolo ayer en La Libre. Poemario maravilloso, ustedes ya lo conocen como poeta, como editor, como artista visual. Así que bueno, esa es una de las novedades. La otra es El Pozo de la Soledad, en traducción que no se conseguía al español, una novela clásica del lesbianismo. Así que salió, es contemporánea a Lord Orlando de Virginia Woolf. Es, y trabaja, digamos, eso. Es una novela lésbica que se visibiliza lesbiana, sí. Y entonces todos los conflictos de época que está muy buena.
11: ¿Y por qué no se conseguía? ¿Estaba fuera de mercado?
10: No, había una traducción hace muchísimos años de España, no de acá, y no se conseguía. Y es un libro que cuando salió fue censurado, sacaron de circulación. Y entonces, bueno, hicimos el rescate ese porque es un clásico del lesbianismo que no se conseguía.
11: No, buenísimo, buenísimo. ¿Y fuera de la FED, dónde los pueden encontrar? Los libros.
10: Mira, están en Buenos Aires, digamos, tenemos una distribuidora que está bastante bien distribuida en todo el país. Acá en Buenos Aires tienen en La Norte, igual tiene también las cadenas Jenny, Cook, ahí ya no me sé, La Hernández, de La Mancha, están en las librerías que están los libros independientes, suelen estar. Y si no, nos contactas.
11: Eso, ¿en dónde los pueden encontrar en la web?
10: En la web tenés el Instagram, es editorial.lamariposailiguana.
11: Bueno, buenísimo, una propuesta súper interesante. Hola, acá estamos con Alejandro de Barenham, que nos va a contar un poco qué expectativas tienen de la FED y qué novedades han traído.
12: Hola, ¿qué tal, Viviana? Buen día. Bueno, expectativas siempre son buenas, ¿no es cierto? Uno viene siempre con esas ganas y después el soberano decide, ¿no? Lo que se lleva y eso. Pero bueno, siempre con ganas. Y después para contarte un poco novedades, reedición digo porque hay montones de ediciones de Rebelión en la Granja. Tenemos
11: Rebelión en la Granja,
12: sí.
11: Lindo.
12: Tenemos un librito que se está vendiendo muy bien, que se llama Dios no vive en Buenos Aires, que está saliendo muy bien. Una...
11: ¿Qué género es?
12: Es novela. En general tenemos de todo. Tenemos cuentos, tenemos novelas, tenemos un poco de historia. Empezamos de a poquito con infantiles. Pero bueno, tenemos un catálogo amplio, digamos, ¿no es cierto? Novelitas que están muy de moda, el LGBT, que están dando muy bien. Y después clásicos, Roberto Bart, Horacio Quiroga.
11: Así, y fuera de la FED, porque esto dura 4 días, pero si la gente los quiere buscar, ¿dónde los pueden conseguir?
12: En librerías, en algunos lugares del interior del país, pero Capital y GBA se consiguen en cualquier librería, grandes cadenas, Jenny, Cúspide, ahí estamos, así que...
11: ¿Y tienen redes sociales, página web?
12: Tenemos redes sociales, arroba editorial Barenhaus en Instagram, en Facebook, pues página web que es www.editorialbarenhaus.com, así que nos pueden encontrar en varios lados. Estamos en TikTok también, así que...
11: Ah, buenísimo. Estamos. Bueno, una linda propuesta, los invito a que vengan.
13: En nuestra columna de hoy seguiremos abordando el artículo titulado La Biblia como literatura, de Nancy W. Comstock, licenciada en Estudios Generales por con especialización en literatura y escritura inglesa por el College Misericordia. Va a ser mucho más breve la columna de lo que habíamos pensado por razones de tiempo. Simplemente vamos a decir que esta autora nos expresa en dicho artículo que en su mayoría los textos bíblicos surgieron de la tradición oral, de relatos, leyes, cánticos. También mencionamos en programas anteriores que dichos relatos o historias contenían verdades religiosas e históricas. Sin embargo, al convertirse en textos escritos, dichas expresiones se convirtieron en narraciones concisas, dice la autora Nancy Comstock, con escenarios, personajes y acción condensados en formas de finales perdurables. Vimos ejemplos de poesía en el programa anterior, en los Salmos, y hoy buscaremos esos ejemplos de poesía en el libro de Proverbios. Algunas particularidades que podemos hallar en la poesía del libro de Proverbios son, por ejemplo, que el libro está escrito en un estilo poético hebreo, pues se observa ritmo y paralelismo. Las frases se repiten o contrastan en dos líneas. Veamos ejemplo. Leemos del libro Sagrada Biblia, traducción directa de los originales por Monseñor Dr. Juan Strombinger, por ejemplo, en Proverbios capítulo 6, versículo 6, que dice: Ve, oh perezoso, a la hormiga, observa su obra y hazte sabio. No vamos a ofrecer toda la columna como habíamos pensado, pero bueno, simplemente diremos que algunas características de la poesía en el libro de Proverbios son el paralelismo, donde las frases se repiten o contrastan en dos líneas, tal cual lo vimos hace un momento. Hay un ritmo de ideas donde no busca la rima de sonidos, como la poesía moderna, sino el equilibrio de pensamientos sabios. Se basa en el paralelismo hebreo, donde dos o más líneas de un versículo se relacionan entre sí por contraste, repetición o avance de la idea. Así tenemos lo que se conoce como paralelismo antitético o por contraste. En este caso, dos líneas opuestas muestran una verdad de por contraposición. Por ejemplo, en Proverbios capítulo 10, versículo 1, dice parábolas de Salomón. Un hijo sabio es la alegría de su padre, y un hijo necio, el desconsuelo de su madre. Y un ejemplo más para este caso, en el versículo 19, que dice, el capítulo 10, otra vez, versículo 19, dice: en el mucho hablar no falta pecado, el sabio ahorra sus palabras. Tenemos un ejemplo más, pero de paralelismo de sinónimo, donde la segunda línea dice lo mismo que el primero, pero de otra manera, a fin de reforzar la idea. Y vamos a leer Proverbios 16, que dice en el versículo 18, dice con el título El infinito valor de la sabiduría. El versículo 18 dice: la soberbia precede a la caída, y la altivez de espíritu a la ruina. Así que bueno, esos son algunos ejemplos de paralelismo que estuvimos viendo. Vamos a tratar de profundizar un poco más en otros programas, porque hoy estamos con muy poco tiempo, pero bueno, es interesante que podamos ir acercando este material a través de esta columna Análisis Literario de la Biblia. Tenemos algo para comentar antes del cierre, Dinora.
0: Sí, dado que estábamos hablando justamente de poesía, ¿no? Celebrar que en esta semana Circe Maia recibió el Premio Iberoamericano de Poesía Pablo Neruda en este 2026, brindado por el Ministerio de las Culturas de Chile, con su ministro Francisco Undurraga, que comentó a la prensa que por comunicación remota a través de una videollamada le dijeron, justamente le dieron la novedad a Circe Maia, uh-huh. Y de la Fundación Neruda y el jurado celebró que la obra de Circe Maia logra aunar capacidad reflexiva y don comunicativo, se la premia por su hondura filosófica, ajá, y por la hipnótica sencillez de sus tonos.
13: ¡Qué bárbaro, qué bárbaro!
0: ¡Qué orgullo para nuestro país!
13: Sí, indudable, ¿no? Indudable, indudable. Qué bueno que pudimos recordarla en este programa hacia el final, pero bueno, ya quizás en algún momento tengamos
0: tiempo de hablar de la poesía de ella,
13: y si por ahí se puede, alguna entrevista, bueno, hay que ver, hay que probar, hay que intentar. Muchas gracias por seguirnos esta noche en Café y Palabras. La semana próxima compartimos entrevista con el doctor Joel Ernesto González para hablar sobre la escritura desde un punto de vista diferente, una mirada desde el punto de vista médico, la escritura como herramienta para mejorar la salud mental y física. Bueno, muchas gracias por acompañarnos en este programa de esta noche. Gracias, Dinora.
0: Gracias a ti, un gusto. Aquí.
13: Pueden seguirnos en Instagram, @cafepalabras2025. Más información sobre el programa y los escritores invitados los brindamos donde en el blog de Café y Palabras, cafepalabras2025.blogspot.com. Nos pueden escuchar también y seguirnos a través de iVoox, Spotify, Amazon Music, TuneIn y en YouTube, siempre a partir del lunes siguiente de la transmisión en vivo. Agradecemos, por supuesto, como siempre, la colaboración de Oscar Romero, que nos acompaña en los controles de la radio y haciendo también siempre sus aportes allí, así que muchísimas gracias, y su conocimiento de tantos años. Muchas gracias. 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

despierta la laguna. Desde ella se levanta un niño con dos alas rojas sobre el corazón. Llama en vasco a los perros y a las vacas lecheras. Tiene un pan de rondín en la mano y los ojos le caminan hacia las sandías arenosas. Una moneda vuela en el tiempo y entra zigzagueando en la laguna. Tras ella zambulla el recuerdo, cortando el agua como una flecha de sol.

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1: Ave María Purísima,
2: sin pecado concebida.
1: Asunción de María. Celebramos hoy una de las fiestas más grandes de la Santísima Virgen, la festividad de Asunción a los cielos. Todos conocemos el contenido del misterio del día de hoy. María fue llevada al cielo con su cuerpo y con su alma. Ella es el único ser humano, a excepción de su Hijo Jesús, que está en el cielo con su cuerpo. Esa es la verdad de fe que el Pablo Pío XII ha dogmatizado en el año 1950. ¿Pero por qué este privilegio? Sabemos que María ha tenido en su cuerpo inmaculado a Cristo, el Hijo de Dios, y le ha dado un cuerpo humano. Y el hombre Dios está con su cuerpo glorioso en el cielo. Conviene por eso que también su madre participe en esta incorruptibilidad y glorificación del cuerpo. Y así está también ella con su cuerpo transfigurado en el cielo. La Asunción es así como la coronación de su vida y nos da una visión más clara de ella. Es compañera y ayudante de Cristo durante toda su vida, desde la encarnación hasta la cruz, y ahora también lo es en el cielo. Y así participa en el reino de Cristo y de la Santísima Trinidad. Por eso es la más poderosa abogada del cielo, y como está con su cuerpo, está también con su corazón humano, con su corazón maternal. Y porque no solo es la madre de Cristo, sino también nuestra madre, entendemos cómo y por qué actúa siempre desde el cielo por nosotros sus hijos. Y entendemos también por qué nos acoge y nos arraiga en su corazón de madre. Y ahora nos preguntamos, ¿qué quiere decirnos Dios por medio de este dogma de la Asunción? La Virgen glorificada en el cielo es un signo de esperanza y de promesa para todos nosotros. En ella podemos ver prefigurado nuestro propio destino. María, en el misterio de su Asunción en cuerpo y alma, nos recuerda que la plenitud del hombre se alcanzará precisamente más allá de la muerte. Recién allá Cristo colmará nuestra alma y nuestro cuerpo de su vida nueva. Recién allá se alcanzará nuestra liberación definitiva, que incluye también la liberación de la muerte. Por eso, solo Cristo es nuestro verdadero liberador que nos resucitará a todos. Con ella, la mujer revestida del sol y coronada de estrellas, queremos estar un día todos juntos en el cielo. Pidámosle por eso también que ella vele maternalmente por cada uno de nosotros y nos conduzca a la casa del Padre. Nos acompañan hoy en el rezo del Santo Rosario, Tiempo de María. Pedimos por la conversión de los pecadores y por las almas del purgatorio.
0: En el nombre del Padre, y del Hijo, y del Espíritu Santo.
3: Amén.
0: Gloria al Padre, y al Hijo, y al Espíritu Santo.
3: Como era en el principio, ahora y siempre, por los siglos de los siglos. Amén.
0: Dios te salve María, hija de Dios Padre.
3: Dios te salve María, madre de Dios Hijo.
0: Dios te salve María, esposa del Espíritu Santo.
3: Dios te salve María, templo y sagrario de la Santísima Trinidad.
0: Primer misterio, la Anunciación del Ángel a María. Padre nuestro que estás en el cielo, santificado sea tu nombre. Venga a nosotros tu reino, hágase tu voluntad en la tierra como en el cielo.
3: Danos hoy nuestro pan de cada día, perdona nuestras ofensas, como también nosotros perdonamos a los que nos ofenden. No nos dejes caer en la tentación y líbranos del mal. Amén.
0: Dios te salve María, llena eres de gracia, el Señor es contigo. Bendita tú eres entre todas las mujeres y bendito es el fruto de tu vientre Jesús.
3: Santa María, Madre de Dios, ruega por nosotros pecadores, ahora y en la hora de nuestra muerte. Amén.
0: Dios te salve María, llena eres de gracia, el Señor es contigo. Bendita tú eres entre todas las mujeres, y bendito es el fruto de tu vientre, Jesús.
3: Santa María, Madre de Dios, ruega por nosotros pecadores, ahora y en la hora de nuestra muerte. Amén.
0: Dios te salve María, llena eres de gracia, el Señor es contigo. Bendita tú eres entre todas las mujeres y bendito es el fruto de tu vientre Jesús.
3: Santa María, Madre de Dios, ruega por nosotros pecadores, ahora y en la hora de nuestra muerte. Amén.
0: Dios te salve María, llena eres de gracia, el Señor es contigo. Bendita tú eres entre todas las mujeres y bendito es el fruto de tu vientre Jesús.
3: Santa María, Madre de Dios, ruega por nosotros pecadores, ahora y en la hora de nuestra muerte. Amén.
0: Dios te salve María, llena eres de gracia, el Señor es contigo. Bendita tú eres entre todas las mujeres y bendito es el fruto de tu vientre Jesús.
3: Santa María, Madre de Dios, ruega por nosotros pecadores, ahora y en la hora de nuestra muerte. Amén.
0: Dios te salve María, llena eres de gracia, el Señor es contigo. Bendita tú eres entre todas las mujeres y bendito es el fruto de tu vientre Jesús.
3: Santa María, Madre de Dios, ruega por nosotros pecadores, ahora y en la hora de nuestra muerte. Amén.
0: Dios te salve María, llena eres de gracia, el Señor es contigo. Bendita tú eres entre todas las mujeres y bendito es el fruto de tu vientre Jesús.
3: Santa María, Madre de Dios, ruega por nosotros pecadores, ahora y en la hora de nuestra muerte. Amén.
0: Dios te salve María, llena eres de gracia, el Señor es contigo. Bendita tú eres entre todas las mujeres y bendito es el fruto de tu vientre Jesús.
3: Santa María, Madre de Dios, ruega por nosotros pecadores, ahora y en la hora de nuestra muerte. Amén.
0: Dios te salve María, llena eres de gracia, el Señor es contigo. Bendita tú eres entre todas las mujeres y bendito es el fruto de tu vientre Jesús.
3: Santa María, Madre de Dios, ruega por nosotros pecadores, ahora y en la hora de nuestra muerte. Amén.
0: Dios te salve María, llena eres de gracia, el Señor es contigo. Bendita tú eres entre todas las mujeres y bendito es el fruto de tu vientre Jesús.
3: Santa María, Madre de Dios, ruega por nosotros pecadores, ahora y en la hora de nuestra muerte. Amén.
0: Gloria al Padre, y al Hijo, y al Espíritu Santo.
3: Como era en el principio, ahora y siempre, por los siglos de los siglos. Amén.
0: Dios te salve María, hija de Dios Padre.
1: Dios te salve María, Madre de Dios Hijo.
0: Dios te salve María, esposa del Espíritu Santo.
1: Dios te salve María, templo y sagrario de la Santísima Trinidad.
0: Segundo misterio, la visitación de la Virgen María a su prima Santa Isabel.
3: Padre nuestro que estás en el cielo, santificado sea tu nombre. Venga a nosotros tu reino, hágase tu voluntad en la tierra como en el cielo.
0: Danos hoy nuestro pan de cada día, perdona nuestras ofensas como también nosotros perdonamos a los que nos ofenden. No nos dejes caer en la tentación y líbranos del mal. Amén.
3: Dios te salve María, llena eres de gracia, el Señor es contigo. Bendita tú eres entre todas las mujeres y bendito es el fruto de tu vientre, Jesús.
0: Santa María, Madre de Dios, ruega por nosotros pecadores, ahora y en la hora de nuestra muerte. Amén.
3: Dios te salve María, llena eres de gracia, el Señor es contigo. Bendita tú eres entre todas las mujeres y bendito es el fruto de tu vientre, Jesús.
0: Santa María, Madre de Dios, ruega por nosotros pecadores, ahora y en la hora de nuestra muerte. Amén.
3: Dios te salve María, llena eres de gracia, el Señor es contigo. Bendita tú eres entre todas las mujeres y bendito es el fruto de tu vientre, Jesús.
0: Santa María, Madre de Dios, ruega por nosotros pecadores, ahora y en la hora de nuestra muerte. Amén.
3: Dios te salve María, llena eres de gracia, el Señor es contigo. Bendita tú eres entre todas las mujeres y bendito es el fruto de tu vientre, Jesús.
0: Santa María, Madre de Dios, ruega por nosotros pecadores, ahora y en la hora de nuestra muerte. Amén.
3: Dios te salve María, llena eres de gracia, el Señor es contigo. Bendita tú eres entre todas las mujeres y bendito es el fruto de tu vientre, Jesús.
0: Santa María, Madre de Dios, ruega por nosotros pecadores, ahora y en la hora de nuestra muerte. Amén.
3: Dios te salve María, llena eres de gracia, el Señor es contigo. Bendita tú eres entre todas las mujeres y bendito es el fruto de tu vientre, Jesús.
0: Santa María, Madre de Dios, ruega por nosotros pecadores, ahora y en la hora de nuestra muerte. Amén.
3: Dios te salve María, llena eres de gracia, el Señor es contigo. Bendita tú eres entre todas las mujeres y bendito es el fruto de tu vientre, Jesús.
0: Santa María, Madre de Dios, ruega por nosotros pecadores, ahora y en la hora de nuestra muerte. Amén.
3: Dios te salve María, llena eres de gracia, el Señor es contigo. Bendita tú eres entre todas las mujeres y bendito es el fruto de tu vientre, Jesús.
0: Santa María, Madre de Dios, ruega por nosotros pecadores, ahora y en la hora de nuestra muerte. Amén.
3: Dios te salve María, llena eres de gracia, el Señor es contigo. Bendita tú eres entre todas las mujeres y bendito es el fruto de tu vientre, Jesús.
0: Santa María, Madre de Dios, ruega por nosotros pecadores, ahora y en la hora de nuestra muerte. Amén.
3: Dios te salve María, llena eres de gracia, el Señor es contigo. Bendita tú eres entre todas las mujeres y bendito es el fruto de tu vientre, Jesús.
0: Gloria. Santa María, Madre de Dios, ruega por nosotros pecadores, ahora y en la hora de nuestra muerte. Amén.
3: Gloria al Padre, y al Hijo, y al Espíritu Santo.
0: Como era en el principio, ahora y siempre, por los siglos de los siglos. Amén. Dios te salve María, hija de Dios Padre.
3: Dios te salve María, Madre de Dios Hijo.
0: Dios te salve María, esposa del Espíritu Santo.
3: Dios te salve María, templo y sagrario de la Santísima Trinidad.
0: Tercer misterio. El nacimiento del Hijo de Dios en Belén. Padre nuestro que estás en el cielo, santificado sea tu nombre. Venga a nosotros tu reino. Hágase tu voluntad en la tierra como en el cielo.
3: Danos hoy nuestro pan de cada día. Perdona nuestras ofensas, como también nosotros perdonamos a los que nos ofenden. No nos dejes caer en la tentación y líbranos del mal. Amén.
0: Dios te salve María, llena eres de gracia. El Señor es contigo. Bendita tú eres entre todas las mujeres y bendito es el fruto de tu vientre, Jesús.
3: Santa María, Madre de Dios, ruega por nosotros pecadores, ahora y en la hora de nuestra muerte. Amén.
0: Dios te salve María, llena eres de gracia, el Señor es contigo. Bendita tú eres entre todas las mujeres y bendito es el fruto de tu vientre, Jesús.
3: Santa María, Madre de Dios, ruega por nosotros pecadores, ahora y en la hora de nuestra muerte. Amén.
0: Dios te salve María, llena eres de gracia, el Señor es contigo. Bendita tú eres entre todas las mujeres y bendito es el fruto de tu vientre, Jesús.
3: Santa María, Madre de Dios, ruega por nosotros pecadores, ahora y en la hora de nuestra muerte. Amén.
0: Dios te salve María, llena eres de gracia, el Señor es contigo. Bendita tú eres entre todas las mujeres y bendito es el fruto de tu vientre, Jesús.
3: Santa María, Madre de Dios, ruega por nosotros pecadores, ahora y en la hora de nuestra muerte. Amén.
0: Dios te salve María, llena eres de gracia, el Señor es contigo. Bendita tú eres entre todas las mujeres y bendito es el fruto de tu vientre, Jesús.
3: Santa María, Madre de Dios, ruega por nosotros pecadores, ahora y en la hora de nuestra muerte. Amén.
0: Dios te salve María, llena eres de gracia, el Señor es contigo. Bendita tú eres entre todas las mujeres y bendito es el fruto de tu vientre, Jesús.
3: Santa María, Madre de Dios, ruega por nosotros pecadores, ahora y en la hora de nuestra muerte. Amén.
0: Dios te salve María, llena eres de gracia, el Señor es contigo. Bendita tú eres entre todas las mujeres y bendito es el fruto de tu vientre, Jesús.
3: Santa María, Madre de Dios, ruega por nosotros pecadores, ahora y en la hora de nuestra muerte. Amén.
0: Dios te salve María, llena eres de gracia, el Señor es contigo. Bendita tú eres entre todas las mujeres y bendito es el fruto de tu vientre, Jesús.
3: Santa María, Madre de Dios, ruega por nosotros pecadores, ahora y en la hora de nuestra muerte. Amén.
0: Dios te salve María, llena eres de gracia, el Señor es contigo. Bendita tú eres entre todas las mujeres y bendito es el fruto de tu vientre, Jesús.
3: Santa María, Madre de Dios, ruega por nosotros pecadores, ahora y en la hora de nuestra muerte. Amén.
0: Dios te salve María, llena eres de gracia, el Señor es contigo. Bendita tú eres entre todas las mujeres y bendito es el fruto de tu vientre, Jesús.
3: Santa María, Madre de Dios, ruega por nosotros pecadores, ahora y en la hora de nuestra muerte. Amén.
0: Gloria al Padre, y al Hijo, y al Espíritu Santo.
3: Como era en el principio, ahora y siempre, por los siglos de los siglos. Amén.
0: Dios te salve María, hija de Dios Padre.
3: Dios te salve María, Madre de Dios Hijo.
0: Dios te salve María, esposa del Espíritu Santo.
3: Dios te salve María, templo y sagrario de la Santísima Trinidad.
0: Cuarto misterio. La presentación del niño Jesús en el templo.
3: Padre nuestro que estás en el cielo, santificado sea tu nombre. Venga a nosotros tu reino. Hágase tu voluntad en la tierra como en el cielo.
0: Danos hoy nuestro pan de cada día. Perdona nuestras ofensas como también nosotros perdonamos a los que nos ofenden. No nos dejes caer en la tentación y líbranos del mal. Amén.
3: Dios te salve María, llena eres de gracia, el Señor es contigo. Bendita tú eres entre todas las mujeres y bendito es el fruto de tu vientre, Jesús.
0: Santa María, Madre de Dios, ruega por nosotros pecadores, ahora y en la hora de nuestra muerte. Amén.
3: Dios te salve María, llena eres de gracia, el Señor es contigo. Bendita tú eres entre todas las mujeres y bendito es el fruto de tu vientre, Jesús.
0: Santa María, Madre de Dios, ruega por nosotros pecadores, ahora y en la hora de nuestra muerte. Amén.
3: Dios te salve María, llena eres de gracia, el Señor es contigo. Bendita tú eres entre todas las mujeres y bendito es el fruto de tu vientre, Jesús.
0: Santa María, Madre de Dios, ruega por nosotros pecadores, ahora y en la hora de nuestra muerte. Amén.
3: Dios te salve María, llena eres de gracia, el Señor es contigo. Bendita tú eres entre todas las mujeres y bendito es el fruto de tu vientre, Jesús.
0: Santa María, Madre de Dios, ruega por nosotros pecadores, ahora y en la hora de nuestra muerte. Amén.
3: Dios te salve María, llena eres de gracia, el Señor es contigo. Bendita tú eres entre todas las mujeres y bendito es el fruto de tu vientre, Jesús.
0: Santa María, Madre de Dios, ruega por nosotros pecadores, ahora y en la hora de nuestra muerte. Amén.
3: Dios te salve María, llena eres de gracia, el Señor es contigo. Bendita tú eres entre todas las mujeres y bendito es el fruto de tu vientre, Jesús.
0: Santa María, Madre de Dios, ruega por nosotros pecadores, ahora y en la hora de nuestra muerte. Amén.
3: Dios te salve María, llena eres de gracia, el Señor es contigo. Bendita tú eres entre todas las mujeres y bendito es el fruto de tu vientre,

0: ahora y en la hora de nuestra muerte. Amén.
1: Dios te salve María, llena eres de gracia, el Señor es contigo. Bendita tú eres entre todas las mujeres y bendito es el fruto de tu vientre, Jesús.
0: Santa María, Madre de Dios, ruega por nosotros pecadores, ahora y en la hora de nuestra muerte. Amén.
1: Dios te salve María, llena eres de gracia, el Señor es contigo. Bendita tú eres entre todas las mujeres y bendito es el fruto de tu vientre, Jesús.
0: Gloria. Santa María, Madre de Dios, ruega por nosotros pecadores, ahora y en la hora de nuestra muerte. Amén.
1: Gloria al Padre, y al Hijo, y al Espíritu Santo.
0: Como era en el principio, ahora y siempre, por los siglos de los siglos. Amén. Dios te salve María, hija de Dios Padre.
1: Dios te salve María, Madre de Dios Hijo.
0: Dios te salve María, esposa del Espíritu Santo.
1: Dios te salve María, templo y sagrario de la Santísima Trinidad.
0: Quinto misterio, el niño Jesús perdido y hallado en el templo. Padre nuestro que estás en el cielo, santificado sea tu nombre. Venga a nosotros tu reino. Hágase tu voluntad en la tierra como en el cielo.
1: Danos hoy nuestro pan de cada día. Perdona nuestras ofensas, como también nosotros perdonamos a los que nos ofenden. No nos dejes caer en la tentación y líbranos del mal. Amén.
0: Dios te salve María, llena eres de gracia, el Señor es contigo. Bendita tú eres entre todas las mujeres y bendito es el fruto de tu vientre, Jesús.
1: Santa María, Madre de Dios, ruega por nosotros pecadores, ahora y en la hora de nuestra muerte. Amén.
0: Dios te salve María, llena eres de gracia, el Señor es contigo. Bendita tú eres entre todas las mujeres y bendito es el fruto de tu vientre, Jesús.
1: Santa María, Madre de Dios, ruega por nosotros pecadores, ahora y en la hora de nuestra muerte. Amén.
0: Dios te salve María, llena eres de gracia, el Señor es contigo. Bendita tú eres entre todas las mujeres y bendito es el fruto de tu vientre, Jesús.
1: Santa María, Madre de Dios, ruega por nosotros pecadores, ahora y en la hora de nuestra muerte. Amén.
0: Dios te salve María, llena eres de gracia, el Señor es contigo. Bendita tú eres entre todas las mujeres y bendito es el fruto de tu vientre, Jesús.
1: Santa María, Madre de Dios, ruega por nosotros pecadores, ahora y en la hora de nuestra muerte. Amén.
0: Dios te salve María, llena eres de gracia, el Señor es contigo. Bendita tú eres entre todas las mujeres y bendito es el fruto de tu vientre, Jesús.
1: Santa María, Madre de Dios, ruega por nosotros pecadores, ahora y en la hora de nuestra muerte. Amén.
0: Dios te salve María, llena eres de gracia, el Señor es contigo. Bendita tú eres entre todas las mujeres y bendito es el fruto de tu vientre, Jesús.
1: Santa María, Madre de Dios, ruega por nosotros pecadores, ahora y en la hora de nuestra muerte. Amén.
0: Dios te salve María, llena eres de gracia, el Señor es contigo. Bendita tú eres entre todas las mujeres y bendito es el fruto de tu vientre, Jesús.
1: Santa María, Madre de Dios, ruega por nosotros pecadores, ahora y en la hora de nuestra muerte. Amén.
0: Dios te salve María, llena eres de gracia, el Señor es contigo. Bendita tú eres entre todas las mujeres y bendito es el fruto de tu vientre, Jesús.
1: Santa María, Madre de Dios, ruega por nosotros pecadores, ahora y en la hora de nuestra muerte. Amén.
0: Dios te salve María, llena eres de gracia, el Señor es contigo. Bendita tú eres entre todas las mujeres y bendito es el fruto de tu vientre, Jesús.
1: Santa María, Madre de Dios, ruega por nosotros pecadores, ahora y en la hora de nuestra muerte. Amén.
0: Dios te salve María, llena eres de gracia, el Señor es contigo. Bendita tú eres entre todas las mujeres y bendito es el fruto de tu vientre, Jesús.
1: Santa María, Madre de Dios, ruega por nosotros pecadores, ahora y en la hora de nuestra muerte. Amén.
0: Gloria al Padre, y al Hijo, y al Espíritu Santo.
1: Como era en el principio, ahora y siempre, por los siglos de los siglos. Amén.
0: Por las intenciones del Santo Padre. Padre nuestro que estás en el cielo, santificado sea tu nombre. Venga a nosotros tu reino. Hágase tu voluntad en la tierra como en el cielo.
1: Danos hoy nuestro pan de cada día. Perdona nuestras ofensas, como también nosotros perdonamos a los que nos ofenden. No nos dejes caer en la tentación y líbranos del mal. Amén.
0: Dios te salve, Reina y Madre de misericordia, vida, dulzura y esperanza nuestra. Dios te salve. A ti llamamos los desterrados hijos de Eva. A ti suspiramos, gimiendo y llorando en este valle de lágrimas. Ea pues, Señora, abogada nuestra, vuelve a nosotros esos tus ojos misericordiosos, y después de este destierro, muéstranos a Jesús, fruto bendito de tu vientre. Oh clementísima, oh piadosa, oh dulce Virgen María,

0: Ruega por nosotros, Santa Madre de Dios.
1: Para que seamos dignos de alcanzar las promesas de nuestro Señor Jesucristo. Amén.
2: El Concilio Vaticano II nos dice: María, asunta a los cielos, continúa obteniéndonos los dones de la salvación eterna. El Santo Padre Pío XII, el 1 de noviembre de 1950, definía como dogma de fe que la Inmaculada Madre de Dios, siempre Virgen María, cumplido el curso de su vida terrena, fue asunta en cuerpo y alma a la gloria celestial. En el nombre del Padre, y del Hijo, y del Espíritu Santo.
3: Amén.
2: Hasta mañana, si Dios quiere.
3: Hasta mañana, queridos hermanos.

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0: El ángel del Señor anunció a María.
1: Y concibió por obra del Espíritu Santo.
0: Dios te salve María,
1: llena eres de gracia, el Señor es contigo. Bendita tú eres entre todas las mujeres, y bendito es el fruto de tu vientre Jesús. Santa María, Madre de Dios, ruega por nosotros pecadores, ahora y en la hora de nuestra muerte. Amén.
0: He aquí la esclava del Señor.
1: Hágase en mí según tu palabra.
0: Dios te salve María,
1: llena eres de gracia, el Señor es contigo. Bendita tú eres entre todas las mujeres, y bendito es el fruto de tu vientre Jesús. Santa María, Madre de Dios, ruega por nosotros pecadores, ahora y en la hora de nuestra muerte. Amén.
0: La palabra se hizo carne
1: y habitó entre nosotros. Ruega por nosotros pecadores, ahora y en la hora de nuestra muerte. Amén.
0: Ruega por nosotros, Santa Madre de Dios,
1: para que seamos dignos de alcanzar las promesas de Cristo.
0: Oremos. Derrama, Señor, tu gracia sobre nosotros, y ya que hemos conocido por el anuncio del ángel la encarnación de tu Hijo Jesucristo, condúcenos, por su pasión y su cruz, a la gloria de la resurrección. Por Jesucristo nuestro Señor.
1: Amén.
0: Gloria al Padre, y al Hijo, y al Espíritu Santo.
1: Como era en el principio, ahora y siempre, por los siglos de los siglos. Amén.
0: María, Virgen de los 33,
1: ruega por nosotros y por nuestra patria.
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como el sueño intranquilo y fatigoso, como la noche que se pasa en vela, como el golpear de un pensamiento en lo hondo, como el arder la brasa de una pena. Todo lo que nos toca un poco fuerte nos pinta en la expresión alguna seña. Hasta la misma duda que no es nada, en lo perdido del mirar se muestra. Se engañarán los hombres con los hombres cuando en silencio la verdad se encierra, cuando las vistas el encuentro esquivan, cuando el semblante el sentimiento niega. Pero el buen perro no confunde nunca, por más que el hombre su sentir escuenda, y parece que sabe hasta los sueños que un rastro de sombra ocasiones deja. Uno sale alunao y ni lo mira, él no le hace ni fiesta, y lo deja pasar como sin verlo, pero muy fijo desde atrás lo observa, y sigue despacito a la distancia, porque nos ha visto arrugar.

y de mientras que el hombre va calmoso, representando que el pensar le pesa, él contiene sus ímpetus y marchan como llevando entre los dos la idea. Cuando la voluntad, guapeando en el alma el último chirlo, al corazón le pega y la tristeza se arrincona o huye y al hombre vuelve la expresión serena, el perro ya sin miramientos corre, pecha, pasa rozándole las piernas y ladrando que riéndose a su modo, ni caso le hace aunque le griten fuera, porque la voz y el ademán se ablanda, le descubren que el hombre no lo echa. Y él se finge peleando y lo acomete y lo abraza y le gruñe y forcejea y comprende que el hombre también finge cuando castiga con la mano suelta. Y él le muerde la mano y escaricia de aquella boca que mordiendo tiembla. Uno vuelve a gritarle y lo amenaza. Él le hace que nos teme y nos cuerpea. De pronto se nos viene con furia, pero ahí nomás se clava y asujeta. En ademán de provocar se agacha, con las manos abiertas, con la mirada llena de picardía, haciendo amagos un instante queda, como buscando claro para adentrarnos, hasta que salta y llega, y representa que le hicieran gracia las señas que deja. Y la pelea sigue hasta que el hombre vencido se le entrega, se deja abrazar sin resistirse, mientras los costillares le palmean. Cuando el perro se larga, en el sosiego con que va demuestra ese descanso del que quiere y logra con mucho esfuerzo alguna cosa buena. Después siguen los dos, él se adelanta y se para y espera. A cada rato nos observa un poco, como temiendo que las sombras vuelvan. Por ahí se aburre el hombre y en un tronco al descuido se sienta. Echa la mano al tabaco y sin buscarla, con las vistas del perro se trompieza. Y el animal, con su mirada fija y buenaza y serena, nos ve sacar la chupa, las hojillas liar, encender, guardar la yesca, a las primeras bocanadas de humo, sobre un muslo nos pone la cabeza. Y su ademán parece que nos dice, ya lo sé compañero, no se escuenta. Y nuestra mano se nos va solita y al perro acaricia. Y el cigarro olvidado se nos apaga y el brazo quieto sobre el perro.

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0: En el nombre del Padre, del Hijo y del Espíritu Santo.
1: Amén.
0: El amor, la misericordia y la paz de parte de Dios nuestro Padre y de Jesucristo el Señor estén con todos ustedes.
1: Y con tu espíritu.
0: Celebramos hoy la solemnidad de la Asunción de la Virgen María. Como siempre, en cada Eucaristía hacemos presentes a nuestros hermanos que están viviendo momentos delicados de salud, a los que están solos, agobiados, abatidos, deprimidos, y también a todos los que piden nuestra oración. Y por supuesto rezamos por esta intención especial en la que encomendamos a nuestro Señor y hoy a la Santísima Virgen la visita del Santo Padre, el Papa León, a nuestro país. Al comenzar, conscientes de nuestra fragilidad, de nuestros límites, de nuestros pecados, pero esperanzados en la misericordia del Señor, le pedimos que perdone nuestras faltas, nuestros pecados.

0: por los siglos de los siglos.
1: Amén. Lectura del libro del Apocalipsis. Se abrió el templo de Dios que está en el cielo y quedó a la vista el arca de la alianza. Y apareció en el cielo un gran signo, una mujer revestida del sol, con la luna bajo sus pies y una corona de 12 estrellas en su cabeza. Estaba embarazada y gritaba de dolor porque iba a dar a luz. Y apareció en el cielo otro signo, un enorme dragón rojo como el fuego, con 7 cabezas y 10 cuernos, y en cada cabeza tenía una diadema. Su cola arrastraba una tercera parte de las estrellas del cielo y las precipitó sobre la tierra. El dragón se puso delante de la mujer que iba a dar a luz para devorar a su hijo en cuanto naciera. La mujer tuvo un hijo varón que debía regir a todas las naciones con un cetro de hierro. Pero el hijo fue elevado hasta Dios y hasta su trono, y la mujer huyó al desierto, donde Dios le había preparado un refugio. Y escuché una voz potente que resonó en el cielo: ya llegó la salvación, el poder y el reino de nuestro Dios, y la soberanía de su Mesías. Palabra de Dios.
0: Te alabamos, Señor.
1: De pie a tu derecha está la reina, Señor.
0: De pie a tu derecha está la reina, Señor.
1: Una hija de reyes está de pie a tu derecha. Es la reina adornada con tus joyas y con oro de Ofir.
0: De pie a tu derecha está la reina, Señor.
1: Escucha, hija mía, mira y presta atención. Olvida tu pueblo y tu casa paterna, y el rey se prendará de tu hermosura. Él es tu Señor, inclínate ante él.
0: De pie a tu derecha está la reina, Señor.
1: Las vírgenes van detrás, sus compañeras la guían. Con gozo y alegría entran al palacio real.
0: De pie a tu derecha está la reina, Señor.
1: Lectura de la primera carta del apóstol San Pablo a los cristianos de Corinto. Hermanos, Cristo resucitó de entre los muertos, el primero de todos, porque la muerte vino al mundo por medio de un hombre, y también por medio de un hombre viene la resurrección. En efecto, así como todos mueren en Adán, así también todos revivirán en Cristo, cada uno según el orden que le corresponde. Cristo, el primero de todos, luego aquellos que estén unidos a Él en el momento de su venida. Enseguida vendrá el fin, cuando Cristo entregue el reino a Dios, el Padre, después de haber aniquilado todo, principado, dominio y poder. Porque es necesario que Cristo reine hasta que ponga a todos los enemigos debajo de sus pies. El último enemigo que será vencido es la muerte, ya que Dios todo lo sometió bajo sus pies. Palabra de Dios.
0: Te alabamos, Señor.

0: El Señor está con ustedes.
1: Y con tu espíritu.
0: Evangelio de nuestro Señor Jesucristo, según San Lucas.
1: Gloria a ti, Señor.
0: María partió y fue sin demora a un pueblo de la montaña de Judá. Entró en la casa de Zacarías y saludó a Isabel. Apenas ésta oyó el saludo de María, el niño saltó de alegría en su seno. E Isabel, llena del Espíritu Santo, exclamó: Tú eres bendita entre todas las mujeres, y bendito es el fruto de tu vientre. ¿Quién soy yo para que la madre de mi Señor venga a visitarme? Apenas oí tu saludo, el niño saltó de alegría en mi seno. Feliz de ti por haber creído que se cumplirá lo que te fue anunciado de parte del Señor. María dijo entonces: Mi alma canta la grandeza del Señor y mi espíritu se estremece de gozo en Dios mi Salvador, porque Él miró

0: con bondad la pequeñez de su servidora. En adelante todas las generaciones me llamarán feliz, porque el Todopoderoso ha hecho en mí grandes cosas. Su nombre es santo. Su misericordia se extiende de generación en generación sobre aquellos que lo temen. Desplegó la fuerza de su brazo, dispersó a los soberbios de corazón, derribó a los poderosos de su trono y elevó a los humildes. Colmó de bienes a los hambrientos y despidió a los ricos con las manos vacías. Socorrió a Israel su servidor, acordándose de su misericordia, como lo había prometido a nuestros padres, en favor de Abraham y de su descendencia para siempre. María permaneció con Isabel unos 3 meses y luego regresó a su casa. Palabra del Señor.
1: Gloria a ti, Señor Jesús.

0: La solemnidad de la Asunción de la Virgen María nos invita en la liturgia de la Iglesia a contemplar el destino glorioso de María y al mismo tiempo a descubrir lo que Dios quiere realizar en cada uno de nosotros. La liturgia nos presenta el pasaje del Evangelio de la Visitación. Y a primera vista podemos quedar como extrañados que para celebrar la glorificación de María en el cielo, escuchemos un relato que habla de un encuentro sencillo entre dos mujeres en una pequeña aldea de Judea. Y sin embargo, ahí se encuentra una de las claves más profundas de esta solemnidad. María es llevada a la gloria porque antes supo vivir en la humildad. Es exaltada porque primero se hizo servidora. Su grandeza no nace de privilegios humanos, sino de su total disponibilidad a la voluntad de Dios. El canto del Magnificat que resuena en el Evangelio es el canto de una mujer que reconoce que todo es gracia. María no se coloca en el centro, pone a Dios en el centro. El Poderoso ha hecho obras grandes por mí. La Asunción es precisamente la culminación de esas obras grandes. Aquella que recibió la palabra en su seno, aquella que acompañó a su Hijo hasta la cruz, aquella que permaneció fiel cuando muchos abandonaban, participa ahora plenamente de la victoria de Cristo sobre el pecado y sobre la muerte. En este día de fiesta, mientras elevamos nuestra mirada hacia María, asunta al cielo, renovamos nuestra esperanza. Allí donde ella ha llegado, estamos llamados a llegar también nosotros. Su glorificación no nos aleja de la tierra, al contrario, nos anima a vivir con mayor fidelidad nuestra vocación cristiana, a hacer nuestra la disponibilidad, la escucha y el servicio humilde y sencillo en el día a día de nuestra vida como camino para llegar al cielo. Renovamos juntos nuestra fe diciendo: creo en Dios, Padre Todopoderoso, Creador del cielo y de la tierra. Creo en Jesucristo, su único Hijo, nuestro Señor, que fue concebido por obra y gracia del Espíritu Santo. Nació de Santa María Virgen, padeció bajo el poder de Poncio Pilato, fue crucificado, muerto y sepultado, descendió a los infiernos, al tercer día resucitó entre los muertos, subió a los cielos y está sentado a la derecha de Dios Padre Todopoderoso. Desde allí ha de venir a juzgar a los vivos y muertos. Creo en el Espíritu Santo, la Santa Iglesia Católica, la comunión de los santos, el perdón de los pecados, la resurrección de la carne y la vida eterna. Amén. Oren, hermanas y hermanos, para que este sacrificio mío y de ustedes sea agradable a Dios Padre Todopoderoso.
1: El Señor reciba de tus manos este sacrificio para alabanza y gloria de su nombre, para nuestro bien y el de toda su Santa Iglesia.
0: Llegue hasta ti, Señor, la ofrenda de nuestro servicio y por la intercesión de la Santísima Virgen María elevada al cielo, haz que nuestros corazones encendidos en el fuego de tu amor tiendan incesantemente hacia ti. Por Jesucristo nuestro Señor.
1: Amén.
0: El Señor está con ustedes.
1: Y con tu espíritu.
0: Levantemos el corazón.
1: Lo tenemos levantado hacia el Señor.
0: Demos gracias al Señor nuestro Dios.
1: Es justo y necesario.
0: En verdad es justo y necesario, es nuestro deber y salvación darte gracias siempre y en todo lugar, Señor Padre Santo, Dios Todopoderoso y Eterno, por Cristo Señor nuestro. Porque hoy fue elevada al cielo la Virgen Madre de Dios, como anticipo e imagen de la perfección que alcanzará tu Iglesia, garantía de consuelo y esperanza para tu pueblo peregrino. Con razón, tú no quisiste que ella sufriera la corrupción del sepulcro, ya que había engendrado en su seno a tu Hijo, el autor de la vida. Por eso, unidos a todos los ángeles, te alabamos llenos de alegría, cantando sin cesar el himno de tu gloria.

Santo eres en verdad, Señor, fuente de toda santidad. Por eso te pedimos que santifiques estos dones con la efusión de tu Espíritu, de manera que se conviertan para nosotros en el cuerpo y la sangre de Jesucristo nuestro Señor. Él mismo, cuando iba a ser entregado a su pasión voluntariamente aceptada, tomó pan. Dándote gracias, lo partió y lo dio a sus discípulos diciendo: tomen y coman todos de él, porque esto es mi cuerpo, que será entregado por ustedes. Del mismo modo, acabada la cena, tomó el cáliz y, dándote gracias de nuevo, lo pasó a sus discípulos diciendo: tomen y beban todos de él, porque este es el cáliz de mi sangre, sangre de la alianza nueva y eterna, que será derramada por ustedes y por muchos para el perdón de los pecados. Hagan esto en conmemoración mía.

0: Este es el sacramento de nuestra fe.
1: Anunciamos tu muerte, proclamamos tu resurrección. Ven, Señor Jesús.
0: Así, Padre, al celebrar ahora el memorial de la muerte y resurrección de tu Hijo, te ofrecemos el pan de vida y el cáliz de salvación y te damos gracias porque nos haces dignos de servirte en tu presencia. Te pedimos humildemente que el Espíritu Santo congregue en la unidad a cuantos participamos del cuerpo y sangre de Cristo. Acuérdate, Señor, de tu Iglesia, extendida por toda la tierra, y con el Papa León, con nuestro Obispo Daniel, y todos los pastores que cuidan de tu pueblo, llévala a su perfección por el amor. Acuérdate también de nuestros hermanos, que durmieron con la esperanza de la resurrección, y de todos los que han muerto en tu misericordia. Admítelos a contemplar la luz de tu rostro. Ten misericordia de todos nosotros, y así con María, la Virgen Madre de Dios y Madre nuestra, San José, su esposo, los apóstoles y cuantos vivieron en tu amistad a través de los tiempos, merezcamos por tu Hijo Jesucristo compartir la vida eterna y cantar tus alabanzas. Por Cristo, con Él y en Él, a ti, Dios Padre Omnipotente, en la unidad del Espíritu Santo, todo honor y toda gloria, por los siglos de los siglos.
1: Amén.
0: Con humildad y confianza ponemos nuestra vida en las mejores manos, rezando juntos como Jesús nos enseñó. Padre nuestro que estás en el cielo, santificado sea tu nombre. Venga a nosotros tu reino. Hágase tu voluntad en la tierra como en el cielo. Danos hoy nuestro pan de cada día. Perdona nuestras ofensas, como también nosotros perdonamos a los que nos ofenden. No nos dejes caer en la tentación y líbranos del mal. Líbranos, Señor, de todos los males y concédenos la paz en nuestros días para que, ayudados por tu misericordia, vivamos siempre libres de pecado y protegidos de todo mal, mientras esperamos la gloriosa venida de nuestro Salvador Jesucristo.
1: Tuyo es el reino, tuyo el poder y la gloria por siempre, Señor.
0: Señor Jesús, que dijiste a tus amigos y hoy nos dices a nosotros, la paz les dejo, mi paz les doy. No tengas en cuenta nuestros pecados, sino la fe y el amor de tu Iglesia, y conforme a tu palabra, concédenos la paz y la unidad. Tú que vives y reinas por los siglos de los siglos.
1: Amén.
0: Que la paz del Señor esté siempre con ustedes.
1: Y con tu espíritu.

0: Este es Jesús, el Señor, el Cordero de Dios que quita el pecado del mundo y nos da la paz. Felices los invitados a la mesa del Señor.
1: Señor, yo no soy digna de que entres en mi casa, pero una palabra tuya bastará para sanarme.

0: Oremos. Hemos recibido, Padre, el sacramento de la salvación. Te pedimos que por la intercesión de la Santísima Virgen María elevada al cielo, alcancemos la gloria de la resurrección. Por Jesucristo nuestro Señor.
1: Amén.
0: El Señor está con ustedes.
1: Y con tu espíritu.
0: La bendición del Dios del amor y de la vida, que es Padre, Hijo y Espíritu Santo, descienda sobre ustedes, llegue a sus hogares y permanezca para siempre.
1: Amén.
0: Con la alegría de Jesús en el corazón podemos ir en paz.
1: Demos gracias a Dios.
0: Feliz día en este sábado a todas las Marías y que tengan un muy buen fin de semana.

0: Jesús, que nos amó hasta el extremo, está con nosotros. Volvamos a nuestra vida cotidiana con esa certeza. 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

0: Bueno, son las 8 de la mañana, casi 10 minutos en toda nuestra República Oriental del Uruguay. Hola, ¿qué tal? Y muy bienvenidos a esta edición del día sábado 15 de agosto del año 2026. Aquí estamos comenzando con Uruguay Productivo, como lo hacemos cada fin de semana y a partir de esta hora por Oriental Agropecuaria M770. Nos vamos a quedar aquí hasta muy cerca de las 10 de la mañana. Y desde nuestro estudio de exteriores, instalados este fin de semana aquí en la ciudad de Punta del Este, en la península, con una jornada gris y que creo que, lamentablemente, no para el gusto seguramente de la mayoría, así va a permanecer, y no solo gris, sino con la probabilidad de precipitaciones en los próximos días, y en los próximos días aún sumando a lo de precipitaciones abundantes. Así que así comienza la jornada, al menos aquí en la ciudad de Punta del Este. Por supuesto que voy a ir viendo el resto del territorio nacional, de acuerdo a lo que estaba marcando, pronosticando y diciendo el servicio meteorológico, el INUMET, incluyendo información a la población de tormentas muy fuertes y precipitaciones copiosas. Así que iremos viendo el estado actual del tiempo en el territorio oriental, a donde está llegando, por supuesto, AM770 Oriental Agropecuaria, como siempre, las 24 horas del día y en esta nueva entrega de Uruguay Productivo. Tenemos, una agenda muy, muy, muy, muy, puedo seguir agregando, muy cargada, que muestra la realidad del presente del sector productivo y que nosotros, o de la agroindustria nacional, como me gusta decirlo, y que nosotros vamos a intentar reflejar algo de ese muy en el transcurso de estas casi dos horas de radio en vivo. Voy a hablar aquí hoy del encuentro entre el Gobierno Nacional y los intendentes, o el Congreso Nacional de Intendentes, por el plan de contingencia ante el fenómeno del Niño, del anuncio del Ministerio de Ganadería, Agricultura y Pesca, que busca reforzar el control de los tiempos de espera de medicamentos veterinarios antes de la faena, de la 26ª jornada de selección Angus, que será el próximo viernes en Estancia del Paraná, en Durazno, de la reunión de Campo Unido con el Grupo de Trabajo Técnico Interinstitucional, integrado por el Ministerio de Ganadería, Agricultura y Pesca, el Instituto Uruguayo de Meteorología INUMET, el Ministerio de Ambiente e Institutos Agropecuarios por el tema fenómeno del Niño, de la agenda de trabajo de los equipos del Ministerio de Ganadería, Agricultura y Pesca en el Departamento de Artigas, en el marco del operativo contra la garrapata. Entiendo que el ministro ha estado varios días en el norte uruguayo y en ese departamento. De los resultados de la encuesta agrícola invierno 2026 de la Dirección de Estadísticas Agropecuarias, lo que conocemos como DIEA, y por supuesto, ya que estamos, del actual escenario de la agricultura en el Uruguay, de la presentación de la Comisión Ejecutiva Interministerial para Asuntos de Riego ante la Comisión de Ganadería de la Cámara de Senadores, de la rehabilitación del frigorífico Rosario para la exportación de productos cárnicos para el mercado chino, de la conmemoración de los 111 años de la Comisión Nacional de Fomento Rural, hoy justamente, 15 de agosto, y del lanzamiento de la zafra ovina 2026, que ya habíamos hablado, por supuesto, el pasado sábado, pero que, bueno, nos quedó mucha información pendiente respecto al tema. Recordamos que esta actividad fue realizada en Artigas la pasada semana. Bueno, algo de lo tanto que vamos a tratar de incluir en estas dos horas de radio en vivo y algo de lo que refleja la realidad del presente, el escenario de la información relacionada con la agroindustria nacional, y que estará presente entonces en estas dos horas de radio en vivo desde nuestro propio estudio de exteriores instalado aquí en la ciudad de Punta del Este. Son las 8 de la mañana, casi 15 minutos en todo el país. Hecha esta presentación, me voy metiendo de lleno en el resumen preparado para el día de hoy. Dale para adelante.
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0: Bueno, voy saludando y agradeciendo al señor Jorge Villaluga desde Casa Zorrilla, donde está realizando su trabajo en el control central de emisión de AM770 Oriental Agropecuaria, así en Río Branco, al 1483 en la capital de la República, y que, bueno, por supuesto, hace posible la salida al aire de nuestro programa. Arranco el resumen del día de hoy hablando de la decisión y comunicado del Ministerio de Ganadería, Agricultura y Pesca de reforzar el control de tiempos de espera de medicamentos veterinarios antes de la faena. Me parece que es algo de lo más significativo de la información de las últimas horas, de los últimos días, tema que ha estado obviamente muy presente aquí en Oriental Agropecuaria y que claramente marca, repito, la agenda de lo más importante o a tener muy en cuenta, y principalmente a partir de los próximos días, de acuerdo a lo que se ha comunicado. Diario El País, de hecho, hace referencia al tema hoy, donde dice que el Ministerio de Ganadería, Agricultura y Pesca reforzará el control de los tiempos de espera de medicamentos veterinarios antes de la faena. Desde el 19 de agosto, el SNIG va a incorporar un mecanismo automático que, bueno, va a impedir enviar a faena bovinos que todavía se encuentren dentro del periodo de espera de un medicamento veterinario. El artículo que publica Diario El País agrega que la medida apunta a prevenir la presencia de residuos y fortalecer las garantías sanitarias de la carne uruguaya. De hecho, el Ministerio de Ganadería, Agricultura y Pesca anunció esta nueva herramienta de control para reforzar entonces el cumplimiento de los tiempos de espera de los medicamentos veterinarios antes del envío de bovinos a faena. Va a ser a partir del próximo 19 de agosto, donde el SNIG, en coordinación con la Dirección General de Servicios Ganaderos, va a implementar un mecanismo automatizado de restricción sanitaria que actuará sobre los animales identificados individualmente. La herramienta, bueno, utilizará información disponible en el SNIG correspondiente a tratamientos con medicamentos veterinarios declarados en los despachos de tropa digital, controles oficiales de tropa digital y permisos especiales. Sobre el tema, ayer aquí en Oriental Agropecuaria, en AM770, y en una entrevista con Martino Laverri en Valor Agregado, habló precisamente el médico veterinario Carlos Fuellis, que es el coordinador del Plan Nacional de Lucha contra la Garrapata. He seleccionado algo más de un minuto de lo que dijo Carlos Fuellis en esa entrevista aquí en Oriental Agropecuaria en el día de ayer. Dale, Carlos Fuellis.
1: Se está trabajando en una línea que genera, recoge, analiza la información que nos están dando la carga de tratamientos automatizados. O sea, cuando presentamos el despacho Tropa Digital, dijimos que era una apuesta, la funcionalidad era una apuesta, la información que está disponible en el SNI y que está disponible en el sistema de información sanitario en CISA de los servicios ganaderos. Que dábamos un gran paso porque pasábamos del papel a lo digital, a la automatización. A partir de esa automatización, bueno, existe disponible en el SNI la información de todos los tratamientos precaucionales cuando se va a mover un ganado entre predios. O sea, el veterinario en el despacho Tropa Digital o el servicio oficial a la salida de feria, eso se llama control oficial de Tropa Digital, o en los permisos especiales, realiza un tratamiento precaucional. Es parte de la actividad técnica que implica un despacho de tropa, o sea, revisar los animales, identificarlos y hacerle un tratamiento precaucional. A punto de partida de la disponibilidad de esa información en forma automatizada en los sistemas, yo puedo evitar la llegada a la faena de un animal que no cumpla los tiempos de espera en base al producto garrapaticida que se usó para el tratamiento precaucional. Claro. Y esto es lo que a partir del 19 de agosto se pone en desarrollo, como dicen los informáticos.
0: Bueno, un tramo de la entrevista conseguí hacer a Oriental Agropecuaria y a Martino Laverri por el doctor Carlos Fuesis, que es el coordinador del Plan Nacional de Lucha contra la Garrapata, a partir, bueno, repito, del anuncio del Ministerio de Ganadería, Agricultura y Pesca de reforzar control de tiempos de espera de medicamentos veterinarios antes de la faena. Bueno, el tema rehabilitación del frigorífico Rosario. Cuando transcurría la semana, conocimos esa noticia de que China rehabilitaba el frigorífico Rosario para la exportación de productos cárnicos, lo que fue, bueno, después confirmado por el Ministerio de Ganadería, Agricultura y Pesca, dando a conocer que la Administración de Aduanas de la República Popular China había comunicado el levantamiento de la suspensión del registro de establecimiento frigorífico Rosario, Rondatel, Sociedad Anónima, quedando entonces nuevamente habilitado para exportar productos cárnicos a ese mercado. Recordamos que la suspensión se encontraba vigente desde el 31 de octubre del año 2023 a raíz del el cese temporal de las actividades productivas del establecimiento. La noticia se conoció paralelamente a que el ministro de Ganadería, Agricultura y Pesca, el doctor Luis Alfredo Frati, formaba parte de una recorrida por el departamento de Artigas. Allí, y en un encuentro con los medios de prensa locales, Frati se refirió al tema y hemos seleccionado, bueno, algo de lo que dijo en el norte uruguayo el doctor Luis Alfredo Frati respecto a la rehabilitación del frigorífico Rosario.
2: Llegamos con una mala noticia, que nos habían suspendido el Tacuarembó, y en el correr de estos días nos habilitaron otro frigorífico a exportar a China. Y eso hay que darle el valor que tiene, y eso es seguramente la seriedad que tienen los servicios del ministerio, que no es de esta administración, que se lo han ganado a través de los años, en el cual, teniendo un problema con mercadería que va de nuestro país, en el mismo tiempo nos están habilitando otro frigorífico que obviamente para, sobre todo para los empleados y para Rosario, es muy importante, y vaya desde aquí un saludo a los empleados de los frigoríficos, que aún no trabajando lo mantuvieron en condiciones, cosa que una vez que empezaron a faenar lo pudieron habilitar.
0: Parte de lo dicho por el ministro de Ganadería, Agricultura y Pesca en el norte del Uruguay. Vamos a hablar aquí hoy también de la reunión entre el Congreso de Intendentes y el Gobierno Central, tema fenómeno del Niño. Fíjense ustedes que el tema me parece, y sin el me parece, está cada vez más presente en los principales titulares, no solo de la edición papel de los diarios Hoy, sino en la edición digital y en los noticieros de la radio y la televisión. Nosotros hemos insistido con esa pregunta repetidamente en las últimas semanas, a partir de que hace cuestión de 3-4 meses, aquí en Oriental Agropecuaria, a partir de alguna palabra autorizada para hablar de clima, hablaba de cómo los países de la región venían implementando desde hace un tiempo determinadas políticas de Estado para estar preparados a la hora de, porque parece que la situación puede ser compleja, y sin él me parece, por lo que, bueno, finalmente la semana tuvo este tema en la agenda a nivel gubernamental. De hecho, el Gobierno Nacional y el Congreso de Intendentes han tenido un encuentro ante la llegada del fenómeno del Niño. En la oportunidad se anunció, de hecho, la creación de un centro de acopio en Durazno para distribuir materiales a todo el país, y que Uruguay cuente, digamos, con una línea de crédito de hasta 750 millones de dólares para hacer frente a las consecuencias del fenómeno climático. La delegación del Congreso de Intendentes estuvo encabezada por los tres vicepresidentes de la mesa. Estamos hablando de Richard Sander, del doctor Carlos Albizu y de Francisco Legnani. Y además la secretaria general de la Intendencia de Durazno, Ana Laura Gadea, y tuvo como objetivo entonces poner sobre la mesa, digamos, información actualizada sobre el fenómeno climático de El Niño y, bueno, como dije antes, analizar las acciones que se tomarán en conjunto entre la administración central y los gobiernos departamentales para responder frente a los potenciales impactos que esperemos que no se den, pero lamentablemente estaríamos ante un escenario que puede ser complicado. Bueno, les voy a presentar algo de lo dicho en una entrevista con medios de prensa en la capital de la República por el intendente de Rivera. Un tramo de lo dicho por Richard Sánchez.
3: El panorama no es muy alentador, a pesar de que ya en el 23-24, sobre todo en Rivera, tuvimos 2.400 milímetros de septiembre a septiembre. Pero bueno, una experiencia compleja para la caminería rural, para la parte productiva. Si bien no tuvimos evacuados en ese momento, y hace 10 años que no tenemos, pero bueno, lo que están anunciando de lluvias en corto lazo de tiempo, se puede complicar la situación. Y bueno, me parece que está bueno que podamos trabajar con el gobierno, que ya está el SINAE, que es el encargado de todo esto, los ECOED local, donde formamos parte nosotros. Y bueno, y después los vecinos, que como nos pasó hace un par de días, cuando se vuelan techos, que te golpean la puerta y tenés que darle la respuesta rápida a cada familia. Va a haber situaciones más violentas que las que hemos estado viviendo. Nosotros venimos de 300 milímetros en 3 semanas, que es bastante agua. Y en realidad, si se esperan eventos absolutamente por encima de esos parámetros, lo que tenemos que hacer es tener forma de trabajar. Y el SECOED está, la Intendencia, la Policía, el Ejército, los bomberos, Salud Pública, el MIDE, bueno, lo venimos haciendo de una manera nuestra, digamos, con nuestra coordinación, pero bueno, en este caso vamos a requerir un protocolo nacional para poder trabajar. Y si, bueno, si hay demasiadas lluvias y tengamos evacuados, ¿a dónde los llevamos? ¿Cómo los llevamos? ¿Cómo se alimentan? ¿Cómo funcionan los servicios de salud? ¿Cómo funcionan las escuelas? Me parece que está bueno prepararse. Ojalá no pase lo peor que están diciendo, ojalá que no, pero bueno, me parece que tenemos que estar preparados, saber dónde están los fondos, porque son todos eventos que salen de lo que tenemos dentro de nuestros presupuestos.
0: Algo de lo dicho en un encuentro con medios de prensa, la oportunidad de la reunión entre el Congreso Nacional de Intendentes y el Gobierno Central para implementar, bueno, un plan para enfrentar la situación fenómeno del Niño. Fíjense ustedes que además el martes se concretó una reunión, y ya lo había adelantado aquí en Uruguay Productivo, creo que el pasado sábado, el ingeniero agrónomo Rafael Normay, presidente de Federación Rural, la reunión entre Campo Unido y autoridades del Ministerio de Ganadería, Agricultura y Pesca, interpreto que también del propio INUMET y demás, precisamente por el mismo tema. O sea, que está ocupando en todos los sentidos lo más significativo de la agenda de preocupaciones. Bueno, la presentación de Estrategia Nacional para Impulsar el Riego, lo que conocemos como la CIAR. ¿Está bien dicho así? Que significa Comisión Ejecutiva Interministerial para Asuntos de Riego, que encabeza el ex ministro de Ganadería, Agricultura y Pesca, ingeniero agrónomo Tabaré Aguerre, con quien he intentado comunicarme en el día de ayer sin éxito, pero bueno, fue presentado en el Senado, o presentada esta estrategia nacional para impulsar el riego en el Uruguay. Entonces, ya hemos hablado del tema aquí hace un tiempo. La CIAR está integrada por Presidencia de la República y los Ministerios de Ganadería, Ambiente, Economía, Industria y también ganadería, agricultura y pesca, en este caso bajo los comités, uno de gestión y otro operativo. Fue el pasado jueves en que la CIAR compareció en la Comisión de Ganadería, Agricultura y Pesca del Senado para presentar entonces una estrategia para impulsar el riego en el Uruguay como una política de Estado. Hoy sobre el tema hablaré aquí con el diputado Carlos Ristrom, que ha participado de esta instancia, ahora en un ratito nada más. Justamente hoy la Comisión Nacional de Fomento Rural está festejando su 111º aniversario. Conmemora este aniversario la gremial, y en las últimas horas de hecho ha hecho público un comunicado. No me da el tiempo, vengo muy corrido de tiempo, como siempre en la hora, así que Les puedo decir que ese comunicado hace referencia al 15 de agosto de 1915 y 2026 y dice: conmemoramos el 111º aniversario de la Comisión Nacional de Fomento Rural, celebrando la vigencia del fomento rural, comprendido como la elevación del nivel y de la calidad de vida de la población de la campaña y la dignificación del trabajo rural, según nuestro mandato histórico. Voy a hablar ahora en un ratito, nada más, para saber un poco el significado de esta fecha, de esta conmemoración, y además de los temas que marcan la agenda de la gremial, también del encuentro del pasado martes y como parte de Campo Unido, por el tema fenómeno del Niño, con la señora Cristina Revetria, que es la presidenta de la Comisión Nacional de Fomento Rural. Después tenemos el tema lanzamiento de la zafra ovina, que fue la pasada semana, zafra ovina 26-27. Recordamos que la tradicional actividad se realizó en Artigas. La Asociación Agropecuaria de Artigas, de hecho, fue sede del lanzamiento oficial de la zafra ovina 26-27. La instancia ha reunido en la oportunidad a productores, técnicos, bueno, instituciones vinculadas al sector. Fue en el local Chiflero, ubicado sobre la ruta 30 en el extremo norte del Uruguay. Voy a hablar en el transcurso del programa, en un ratito nada más, con el técnico agrario Alfredo Frost, que es el presidente del SUL, Secretariado Uruguayo de la Lana. Después el tema encuesta agrícola invierno 2026. Como saben, la DIEA ha presentado hace unos días los resultados de la encuesta agrícola, donde podemos ver, bueno, una intención de siembra de los cultivos de invierno que supera las 825.000 hectáreas. Realmente me sorprendí por el número, pero bueno, veo que eso ya se veía venir, así que no sería una sorpresa. En realidad está confirmando esto, que es una de las mayores siembras igualmente de invierno, destino a grano seco de las series históricas del país. Estaríamos entonces ante una apuesta récord, me parece, coincidiendo esto con un año que no ha tenido buenos números para el agricultor, después de, bueno, la zafra de verano 25-26, y que uno puede interpretar también que con esta fuerte apuesta al invierno el productor va por la revancha. Hay agrónomos o técnicos que, bueno, prefieren no utilizar ese término. Podríamos decir que, bueno, se quiere dar el agricultor, bueno, como siempre, y lo hace, una nueva oportunidad de agricultura, del estado de los cultivos hoy, a partir de repetidos días húmedos, de lluvias, de poca luz. Hablaré en un ratito también con el ingeniero agrónomo Moris Vidal, gerente comercial de Nufar. Después el tema jornada de selección de Angus. El viernes de la próxima semana es que la Sociedad de Criadores Aberdeen Angus del Uruguay va a realizar su 16ª jornada de selección. Va a ser en Estancia del Paraná, en Durazno. Desde la institución, bueno, destacan que será una jornada para compartir, aprender, profundizar. Son términos que utilizan en su comunicación institucional. Bueno, en los criterios que hacen a la selección hoy, y bueno, para ir conociendo algunos detalles de esta ya tradicional jornada de selección de Angus, voy a hablar aquí con el ingeniero agrónomo Andrés Peña Garicano, es el vicepresidente de la Sociedad de Criadores Aberdeen Angus del Uruguay. Bueno, y me queda mucho más, perdónenme si parezco que voy corriendo, pero me he precisamente corrido demasiado del tiempo y de la hora, pero voy dando de esta manera, señores, por finalizado y cerrado el resumen que hemos preparado para el día de hoy, que anticipa parte de lo que vamos a incluir en este Uruguay Productivo del día sábado 15 de agosto del año 2026. Son las 8 de la mañana, casi 34 minutos en todo el país. Métele pata. No te...

El Minutos, enseguida de los comerciales, en un ratito nada más, tendré el gusto de hablar aquí con la señora Cristina Revetria, que es la presidenta de la Comisión Nacional de Fomento Rural, en oportunidad y fecha, hoy 15 de agosto, que la institución está conmemorando, en este caso, su centésimo décimo primer aniversario. En 3-4 minutos y enseguida de los comerciales.

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0: Bueno, 11.9 la temperatura a esta hora aquí en la ciudad de Punta del Este, con un pronóstico de temperatura máxima de 15 grados, donde está el estudio de exteriores de Uruguay Productivo. Aquí en la península del Montevideo la temperatura es de 12.3, con vientos del este a 11 kilómetros hora, 1020.6 la presión a nivel del mar, 89 el porcentaje de la humedad y 15 kilómetros la visibilidad. El servicio meteorológico habla de una temperatura máxima para este sábado de 17 grados en el sur del Uruguay. Para mañana se anticipa una mínima de 11 y una máxima de 17, nuboso y cubierto, precipitaciones, nieblas y neblinas. Es el pronóstico para la mañana del domingo en Montevideo, y para la tarde nuboso y cubierto, probables precipitaciones y neblinas. El lunes comienza con una temperatura mínima de 9, una máxima de 13, cubierto, probables precipitaciones en la mañana, aisladas en la tarde. Igualmente destaco una vez más que el servicio meteorológico en su página web tiene una publicación que dice textualmente: información a la población, tormentas muy fuertes y precipitaciones copiosas. Bueno, está cumpliendo 111 años hoy la Comisión Nacional de Fomento Rural, y tengo el gusto de saludar a la señora Cristina Revetria, que es la presidente de esa institución. ¿Cómo está, Cristina? Buen día, un saludo, gracias por atenderme. Soy Pérez Alfonso en Oriental Agropecuaria.
1: Buen día, Martín, un gusto, un placer poder estar comunicándome con usted y con la audiencia.
0: Cristina, le pido un primer comentario, reflexión acerca del significado de la conmemoración de los 111 años de la institución que usted preside actualmente.
1: Y bueno, Martín, y a la audiencia, ¿no? Lo ha dicho usted, pero 111 años, ¿no? 111 años para nuestra Comisión Nacional de Fomento Rural. Yo siempre tengo, manifiesto un dicho, ¿no? Si habrá pasado agua bajo ese puente, y si habrán pasado directivos en nuestras organizaciones de base, en nuestra gremial nacional, directivos, presidentes, secretarios. Hay una historia, gran historia, ¿no? Uh-huh. Entonces digo, es rico y es muy importante poder transmitir lo que uno siente, ¿no? Por lo que es la gremial nacional, ¿no? La gremial que nuclea a un centenar de organizaciones de productores a lo ancho y largo del país, en los 19 departamentos, uh-huh. Nucleando a la producción familiar, ¿no? Nucleando lo que son los productores familiares, el productor chico, el mediano, desde, como yo siempre digo, de la A a la Z, se produce todo en ese núcleo de organizaciones y en esa inmensidad de productores

0: que hay a nivel de todo el país. Entonces creo que es son 111 años de trabajo, ¿verdad? De la Comisión Nacional.
1: Bueno, y además de lo que usted acaba de comentar, ¿cuál es el papel, la agenda, la preocupación o preocupaciones de la Comisión Nacional de Fomento Rural en el actual escenario productivo del Uruguay?
0: Y bueno, sabemos que bueno, por lo que le decía anteriormente, ¿no? Como somos productores que de la A a la Z la producción familiar produce, entonces hay productos y productos. Hay productos que quizás tengan mejor comercialización, mejores precios, pero también tenemos de los otros, como por ejemplo es el tema de la hortificultura, ¿no? Que sabemos que somos ese tipo de producción y de productores y productoras, bueno, esa oferta y demanda en el mercado interno y bueno, ahí no hay números, sabemos que bueno, la ganadería tiene un número, la lechería también tiene un número, pero nosotros, acá la parte hortifrutícola, en el rubro este que nuclea a muchos productores y productores, donde está el grueso, es más, Canelones, pero también tenemos en Salto, tenemos en Rivera. Este es el cuello de botella que vemos más complejo en nuestros productores, el tema de la comercialización, ¿no? Porque si bien decimos que quizás, bueno, haya menos productores, que queden menos productores, pero el tema es que cada vez hay más producción. A la vista está, cuando todo lo que entra a la UAM, a la unidad agroalimentaria, que ahí está todo, y bueno, está todo repleto, e incluso después de ahora, de lo que pasó en Salto el 18 de julio, con todo lo que ya todos sabemos, y bueno, toda esa producción, y sin embargo, que quedó a la deriva, que quedó tapada, que quedó toda destrozada, y bueno, y hoy los datos que tenemos, no falta producción, ¿no? Ahí es donde se ve el tema de los números, ¿no? De la rentabilidad del productor familiar, fruto hortícola principalmente, ¿no? Entonces es una preocupación, es un tema, se viene trabajando también. Sobre el tema de, bueno, las compras públicas, que sabemos que es una herramienta muy importante, pero bueno, también hay que trabajarla en profundidad para que esa herramienta cumpla esa buena función, redondando el concepto de que es una buena herramienta, pero hay que trabajarla en profundidad para que dé los resultados que necesita el productor, ¿verdad?
1: ¿Y cómo se lo está viendo al productor anímicamente y en la apuesta a producir cada vez más desde
0: Y
1: la
0: bueno,
1: Comisión Nacional de Fomento Rural?
0: sabemos que somos por lo mismo, productores y productoras familiares, somos productores chicos y medianos, somos productores resilientes, somos productores que nos hemos caído una y otra vez y siempre salimos a trabajar y a lucharla, que eso dignifica el trabajo en el medio rural. Sabemos que es muy importante el rol que cumplen nuestras organizaciones, nuestros productores a nivel de todo el país, en la cadena, ¿no? En la cadena de producción, en la cadena de lo que es la caminería, las escuelas, el alumbrado. Está siempre ahí el productor familiar y las familias en general. Luchando por todo eso. Entonces, un combo muy importante de lo que cumple la producción familiar en el medio rural, ¿no? Entonces, vemos que, bueno, que con las dificultades y todo, pero los productores somos unos guerreros y unas guerreras, ¿verdad? El productor familiar.
1: Cristina, ¿cómo es el intercambio, el diálogo hoy con autoridades de gobierno, ya sea Ministerio de Ganadería, Agricultura y pesca y además la institucionalidad agropecuaria, y qué cree que ese diálogo, intercambio aporta?
0: Fluido, Martín, muy fluido el intercambio. Siempre a Comisión Nacional, yo puedo hablar de 10 años hace que soy parte de la Comisión Nacional como consejera, he estado en la mesa ejecutiva, como secretaria, como vicepresidenta, y ahora me toca, bueno, la presidencia, pero digo, un diálogo que han trascendido gobiernos y siempre ha sido una organización que se caracteriza por trabajar con la institucionalidad, con todos. Y bueno, más allá, como siempre digo yo, en cosas que se puedan lograr, en otras no, pero siempre, siempre en el diálogo permanente con las instituciones. En este caso, por ejemplo, digo, bueno, con el Ministerio de Ganadería, tuvimos este martes pasado, fue convocado la mesa de Campo Unido, donde ahí están los 6 presidentes de las gremiales. Uh-huh. Y bueno, fuimos convocados con un único tema, que fue el tema de el niño, uh-huh, vamos a decir, las consecuencias y todo lo que pueda conllevar a eso. Y bueno, ahí fuimos convocados por el ministro y bueno, y se está trabajando, que bueno, ya salió como todo lo que se manifestó allí, toda la puesta a punto que nos hizo el INUMED, uh-huh, y bueno, todos los pormenores que puede traer esto, que por lo que nos transmite es severo, uh-huh, es fuerte, más fuerte en algunas zonas del país que en otro, pero bueno, trabajando también, donde también el gobierno también justo ese martes también tuvo consejo de ministro, y también ahí se pusieron comisiones a trabajar, y trabajando ayer también veía, trabajando todo los intendentes para tratar de bueno poner foco fuertemente en esto, y bueno, y poder tener una batería de herramientas en el momento que haya que tomarlas, que estén, y bueno, y que se pueda mitigar en lo posible el daño, principalmente en lo humano, ¿verdad? Uh-huh. Que bueno, después en lo productivo a veces no es tan fácil prever, pero sí en las situaciones de la humanidad, ¿no? Del tema de los evacuados y los desplazados, y bueno, pero habrá que esperar cómo se va dando el tema, y bueno, y trabajar en equipo, ¿verdad? Trabajar en equipo es la única forma que se puede construir, ¿no?
1: ¿Y cuáles cree que van a ser los próximos pasos luego de este encuentro de Campo Unido del pasado martes?
0: Bueno, ahí, por ejemplo, fue lo que nos presentaron también, nos transmitieron, que ahí nuestra gremial, bueno, para trabajarlo, hacerle llegar una propuesta también al equipo institucional. Uh-huh. Quedamos en eso, todas las gremiales también, de hacer una propuesta para también sumar a todo lo que ya ha dicho el gobierno, el subsecretario del Ministerio de Ganadería, Matías Carámbula, fue que estuvo también ahí en Campo Unido, después de haber estado en el Consejo de Ministros, uh-huh, transmitiéndonos esto, así que bueno, seguir trabajando y bueno, y también hacer esos aportes.
1: Cristina, por último, y le saco totalmente de tema, ¿sabe usted, claro, que se han hecho pública en las últimas semanas posiciones varias, especialmente de gremiales agropecuarias, y de alguna manera mostrando cierto grado de preocupación por el proyecto construcción Represa Casupá? ¿Tiene usted o la institución que preside posición respecto al tema, y hasta dónde genera preocupación en el caso de los productores allegados a la Comisión Nacional de Fomento Rural?
0: Mire, Martín, al respecto de lo que usted transmite, la Comisión Nacional, por supuesto, que lo tiene arriba de la mesa. Cuando digo lo tiene el equipo de la mesa ejecutiva de Comisión Nacional de Fomento Rural, el tema, pero hoy no estoy en condiciones de decirle la postura porque en realidad lo estamos trabajando.
1: Bueno, seguiremos el tema de cerca entonces. Cristina, le agradezco el tiempo, el haber estado aquí con nosotros. Felices 111 años para la Comisión Nacional de Fomento Rural y le deseo un buen fin de semana.
0: Muchísimas gracias, Martín. Gracias a su audiencia y siempre a las órdenes.
1: Bueno, nosotros también. La señora Cristina Revetria, señores, es la presidenta de la Comisión Nacional de Fomento Rural. Aquí en Uruguay Productivo son las 8 de la mañana, casi 54 minutos en todo el país. No sé.

poquito más de 12 grados. La temperatura en Montevideo 12.3 exactamente. Vientos del este a 11 kilómetros en la hora, nuboso. A esta hora 1020.6, la presión a nivel del mar 89. Es el porcentaje de la humedad, 15 kilómetros la visibilidad, con un pronóstico de temperatura máxima de 17 grados para el día de hoy, también 17 para mañana, un descenso, digamos, casi o algo notorio, de 13 grados de máxima, 9 la mínima, para el próximo lunes en el sur del territorio nacional. Aquí en la ciudad de Punta del Este, en la península, donde está el estudio de exteriores de Uruguay Productivo este fin de semana, 11.9 la temperatura. El sol, bueno, aparece por momentos muy, muy, muy tímidamente, pero tendremos, creo, interpreto y por lo que uno ve, un día muy gris en el este del territorio uruguayo. En minutos, en un ratito y enseguida de los comerciales, voy a tener el gusto de hablar aquí con el ingeniero agrónomo Andrés Peña Garicano, es el vicepresidente de la Sociedad de Criadores Angus del Uruguay. En 2-3 minutos, enseguida los comerciales.

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0: Bueno, 11.9 sigue siendo la temperatura aquí en la ciudad de Punta del Este. Quiero recordarles nuestros encuentros en la tele, como pasa cada semana. Hoy, de hecho, a las 13 horas nos puede ver en la pantalla de Canal Rural, Grupo Clarín, desde la ciudad de Buenos Aires. Y para todos los países de la región, en el 642 de DirecTV, incluido el Uruguay, por supuesto. Hoy a las 13 horas, mañana domingo a las 9 de la mañana, lunes 6 y media de la tarde. El martes a las 4 de la tarde, más las salidas rotativas. Y además, también tenemos salidas todos los días en la nueva señal del grupo, que se llama Latam Rural, canal 26 de Flow, así se ve en el Uruguay. El ingeniero agrónomo Andrés Peña Garicano es el vicepresidente de la Sociedad de Criadores Aberdeen Angus del Uruguay. ¿Cómo está, Andrés? Un saludo, buen día y gracias por atenderme.
1: Buen día, Martín, y buen día para toda la audiencia.
0: Andrés, hemos destacado aquí en el programa la realización de la 26ª jornada de selección de Angus, que será el próximo viernes en Durazno. ¿Qué me puedes contar, qué me puedes anticipar, faltando tan pocos días?
1: Así es, Martín. Como tú decías, la 26ª jornada de selección que la Sociedad de Criadores de Angus del Uruguay lleva adelante. Esa jornada que es se lleva a, sistemáticamente durante el mes de agosto y es rotativa. Uh-huh. Este año se dirige a Durazno, a la cabaña, establecimiento y cabaña El Paraná, en el kilómetro 201 y medio de la ruta 5, poquitos kilómetros al norte de la ciudad de Durazno, sobre la ruta 5. Uh-huh. Donde el viernes 21, viernes 21, 8 y 30 de la mañana, la idea es comenzar con esta jornada de selección, una jornada que tiene el siguiente formato: la mañana es de charlas técnicas y en la tarde una actividad de práctica a nivel de manga, donde los inspectores de la Sociedad de Criadores llevan a cabo sobre animales lo que es una selección fenotípica, indicando las características que se buscan y cuáles son los motivos que de ciertos animales que no permiten alcanzar el sello fenotípico que otorga la sociedad, así como también los dueños de casa muestran su programa genético con las distintas categorías. Así que una jornada siempre que es completa desde el punto de vista de la parte teórica en la mañana, con charlas y práctica en la tarde.
0: ¿Con qué objetivo nace la ya hoy, podemos decir, tradicional jornada de selección?
1: Esta jornada que va por su 16ª edición, lo que busca es concentrar en un día los que son los distintos programas de selección que la Sociedad de Criadores lleva adelante. La selección fenotípica, por un lado, que es la que llevan a cabo los técnicos de la Sociedad de Criadores, la selección genética en base a la prueba de evaluación, que hoy la sociedad c== cuenta con una genetista y va a ser responsable un poco de la charla, que ahora comentamos un poco el programa, donde esa prueba lleva muchos años, con muchos animales evaluados, con características que se van agregando con el paso del tiempo, y hoy el genotipado además enriquece esa prueba. Entonces es una forma de encarar la selección tanto fenotípica como la selección en base a datos objetivos, y poder a quienes sean allegados a la raza o no, criadores o no de la raza, en un día refrescar un montón de conceptos y en definitiva presentar las utilidades y los beneficios que tiene para distintos eslabones de la cadena la selección fenotípica y la selección con datos objetivos de animales Angus llevada a cabo.
0: ¿Y cómo ha sido la experiencia de estos primeros 15 años, digamos, o anteriores ediciones y respuesta del productor, del ganadero?
1: Te diría que a uno lo que le llama la atención en la medida que lo va siguiendo y va recorriendo el país, la jornada de selección, siempre hay una afluencia de público muy importante de distintas edades. Tenés desde jóvenes de escuelas agrarias en pleno proceso de formación que se arriman y buscan escuchar de primera mano lo que puede ser, por ejemplo, una selección fenotípica, que es la que llevan a cabo los inspectores y la explican tanto en parte de las charlas teóricas como después a nivel de manga, como el uso de los CPD, esa herramienta que hoy tiene la ganadería, que en base a datos objetivos, datos que además la genómica enriquece y mejora su precisión, y cómo el uso de esa información impacta en los sistemas de producción y mejora los resultados económicos. Entonces, vas a encontrar personas que participan en plena etapa de formación, así como productores que van en busca de esa información. Y te diría que si uno mira la afluencia de público durante los 15 años, es bien amplia desde ese punto de vista.
0: ¿Y qué expectativas genera esta edición número 16 y qué cambios tendrías si comparamos con la anterior edición?
1: Y bueno, como toda herramienta de selección va evolucionando y uno pretende en la jornada de selección ir mostrando esa evolución. Si uno recorre el programa de la jornada de selección, implica ir atendiendo esos puntos y esas diferencias. Los años pasan, las herramientas se perfeccionan, cada vez se utilizan más y con mejor resultado. Ya no solo está la herramienta, sino que hoy además podemos evaluar el impacto que tiene el uso de esa herramienta y parte es lo que se presenta en la jornada, las diferencias de agregado de valor por el uso de determinadas herramientas y cómo impacta a valores de mercado de hoy. Creo que hoy la ganadería vive un momento muy especial y la genética está llamada una vez más a jugar a favor del resultado económico de las empresas. El uso de la genética adecuada para lo que uno busca producir hace que en definitiva los sistemas de producción tengan mejores resultados económicos. Como decíamos, este viernes 21, 8:30 de la mañana, comienza el presidente, el ingeniero Álvaro Díaz Nadal, con una bienvenida. Uh-huh. En forma posterior a el licenciado Matías Fuentes, coordinador ejecutivo hoy de la Sociedad de Criadores, es quien presenta la situación de la raza en Uruguay uh-huh. al día de hoy. Después me toca a mí presentar lo que son las características fenotípicas y los programas de selección fenotípica que lleva adelante la Sociedad de Criadores. La cuarta charla es la de Federica Marín, ingeniera agrónoma, genetista, que hace más de 2 años integra el equipo de la Sociedad de Criadores, que va a presentar el programa de evaluación genética, ese programa SER que tantos años tiene y animales evaluados, y el impacto de la genómica en la prueba de evaluación. Y ahí tenés, por ejemplo, algo que 15 años atrás no existía o no se hacía, uh-huh. y hoy esa misma prueba, que tiene muchos más años, logró, mediante la aplicación de genómica, el enriquecer esos datos y mejorar mucho lo que son las precisiones. Eso tiene mucho impacto a nivel de los sistemas de producción y de los resultados, y la calidad de los resultados de la prueba, y cómo Federica va a estar explicando cómo eso impacta en el uso directamente de la genómica, que no está lejos de quien quiere usarlo y enriquecer, y por qué un animal con genómica tiene un EPD más preciso, más seguro para su uso. Posterior a esa charla de Federica, ya los dueños de casa van a presentar la empresa del Paraná. Tanto el ingeniero Pablo Bustillo como Jean-Paul Verdier van a contar cómo es la empresa y qué implica su programa genético, uh-huh. para ahí llegar al mediodía ya un almuerzo y posterior a eso pasar a la etapa de mangas, donde como lo mencionábamos, técnicos de la Sociedad de Criadores llevan adelante y muestran lo que es un programa de selección fenotípica con los animales aceptados y los no aceptados, que nos parece siempre válido mostrar y que quien vaya de primera mano vea qué busca un programa de selección fenotípica que lleva adelante la Sociedad de Criadores, y por otro lado el programa de los dueños de casa con las distintas categorías, el uso de PD, las categorías que salen a comercializar esta primavera, sí. lo que son los vientres y la matriz del programa.
0: Bueno, Andrés, que sea con éxito el próximo viernes esta nueva edición de la tradicional jornada de selección de Aberdeen Angus, Uruguay. Nos encontraremos por ahí. Te agradezco el tiempo y el haber estado aquí con nosotros.
1: Muchas gracias a ti, Martín. 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
0: Muy amable y nuevamente gracias.
1: Gracias a ti.
0: El ingeniero agrónomo Andrés Peña Garicano, vicepresidente de la Sociedad de Criadores Aberdeen Angus del Uruguay, aquí en Uruguay Productivo. Son las 9 de la mañana, casi 10 minutos en todo el país. Dale, métele pata.

minutos y enseguida de los comerciales vamos a hablar aquí de agricultura. Tendré el gusto de recibir al ingeniero agrónomo Maurice Vidal, es gerente comercial de Nufarm. En un ratito nada más.

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0: Algo de sol en la capital de la República, 12.3, sigue siendo la temperatura en Montevideo, vientos del este a 11 kilómetros en la hora, 1020.6, la presión a nivel del mar, 89 el porcentaje de la humedad y 15 kilómetros la visibilidad, casi digo la humedad. Saludo al ingeniero agrónomo Maurice Vidales, gerente comercial de Nufarm. Maurice, un saludo, gracias por atenderme, buen día, ¿cómo está?
1: Buen día, Martín, buen sábado para ti y para la audiencia.
0: ¿Cómo crees que está afectando, impactando, si es que tiene impacto, el actual comportamiento climático, digamos, a esta altura y en los cultivos de invierno, si tenemos en cuenta, bueno, los días con poca luz, además de húmedos, y bueno, por momentos, presencia de lluvia? ¿Cómo ves el panorama?
1: Y bueno, el panorama es, digamos, no está dejando hacer las labores que venían atrasadas. Recordemos que junio fue muy frío y muy seco en gran parte del territorio, sobre todo en el sur. Y bueno, eso dejó que mucha tarea no avanzara porque no avanzaban los cultivos. Y bueno, digamos, a partir de los últimos 10 días de julio y lo que va de agosto, han ocurrido muchas precipitaciones. Eso ha acelerado los cultivos, pese a la poca luz que hay, a la falta de luz. Realmente los cultivos están creciendo a tasas importantes. Hablo canola, caninata, trigo, cebada, está todo, el comportamiento está igual. Y bueno, con atrasos en algunos sectores ya insalvables para echar herbicidas o para echar alguna urea más, con poca luz, poca fotosíntesis, yo te diría que a nivel general en esta etapa vegetativa todavía es algo que no va a repercutir tanto en el rendimiento final. Va a ser distinto para canolas, va a ser distinto a partir de la segunda quincena de agosto. Y bueno, y para trigo y cebada tienen algún grado más de libertad todavía para que haya mucha luz para floración y para llenado de grano, ¿no?
0: ¿Y cómo enfrenta o ha venido trabajando Nufarm en este proceso, digamos, tan particular y con sus clientes?
1: Bueno, sabido es que nosotros tenemos somos actores principales en canola y en carinata, y eso nos preocupa y nos ocupa. Y estamos bastante en contacto con los productores y los clientes, alertando sobre ciertas cuestiones, digamos. Lo que más nos llegan consultas y lo que más evacuamos es el manejo de herbicidas, que lamentablemente en líneas generales ya es tarde para echar cualquier herbicida en cualquiera de estas dos especies. Y luego vienen el tema de enfermedades, ¿no? FOMA ha sido algo que no ha transitado por canales de alerta este año. Y bueno, ahora viene la etapa de la esclerotinia, en donde los factores están predisponentes y donde es una enfermedad bastante complicada si se presenta. Pero en línea general es eso, un monitoreo, saber que para ciertos trabajos ya es tarde, las aplicaciones de nitrógenos en línea general, salvo las tardías también. Entonces, bueno, eso, ver cómo vienen, alertar. Hubo bastantes vientos en algunos lados y eso, que ha complicado también. Pero en líneas generales estamos empezando a entrar en la etapa crítica del cultivo, ¿no? Estamos arrancando, ya casi todas las canolas empezaron a florecer, la mayoría van a empezar a tener 50% de floración a partir de la segunda quincena de agosto. Y ahí es donde se juega una chance importante de tener buenos rendimientos.
0: Seguramente sea difícil responder con precisión cuando se trata de clima y mirando para adelante, pero ¿qué lugar de preocupación ocupa hoy la posible llegada del fenómeno del Niño?
1: Bueno, primero que creo que el fenómeno del Niño es una realidad, ¿no? Ah. Es decir, primero que ya lo estamos transitando, esto es parte de todos estos días o todo este mes, digamos, de poca luminosidad y de mucha humedad. Eso es parte de los meteorólogos, esto es probabilístico, pero los meteorólogos nunca han dado con tanta probabilidad una ocurrencia de un niño como este, está cercano ya al 75% de probabilidad. Entonces, hoy la duda es saber cuándo va a venir el fenómeno, digamos, más intenso del niño. Las mayorías de probabilidades hablan de septiembre-octubre. Si es ahí, es complicado, pero no es lo peor. Si ya se alarga más a octubre, noviembre, se complica más. Para canola, para todos los cultivos de invierno. Y bueno, y si ya es más sobre el verano, diciembre, enero, febrero, es mucho más difícil de pronosticar qué puede pasar, porque seguro va a llover, pero quizás no sea tan general como si pude hacer un niño en primavera, ¿no?
0: Te cambio un poco de tema. La DIE ha presentado resultados de la encuesta agrícola invierno 2026. ¿Te sorprende ese número cuando se habla de una intención que supera, interpreto y si no recuerdo mal, las 800.000 hectáreas?
1: No. Era lo esperado. Digamos, la vedet, o mejor dicho, la que contribuyó más a eso fue canola, con casi el 50% del área. Ya en febrero, cuando hicimos el Simposio Nacional de Brásicas en Mercedes, en Bequeló, algunos actores de relevancia del mercado, o compradores de granos, exportadores, ya estaban mencionando 400.000 hectáreas de canola. Y bueno, en líneas generales no nos sorprendió para nada. Es de acuerdo a lo que se pensaba que se podía dar, ¿no? Es más, creo que si no hubiera sido por los ya pronósticos de año niño tempranos, quizás hubiéramos tenido hasta algún 50-80.000 hectáreas más de cultivo invierno.
0: Igual estamos hablando de un número récord, independientemente de los resultados que se obtengan.
1: Sí, correcto. Pero bueno, seguimos en este proceso de agricultura más intensiva en el Uruguay, ¿no? O sea, ya somos un país muy intensivo en agricultura, pero bueno, hay 1.600.000 hectáreas de verano, 1.5 millones, y todavía hay 500-600.000 hectáreas menos en invierno. Lógicamente no se va a ocupar todo en 2 a 1, pero los trabajos y los análisis dan que todavía podemos con el tiempo estar cerca del 1.000.000 de hectáreas de invierno.
0: Hablando de verano, ¿cómo estás visualizando la próxima campaña?
1: Y bueno, desafiante en cuanto a la instalación de los cultivos. Ya es un hecho que van a estar todos instalados con mucha perfil en el suelo, mucho perfil de agua en el suelo, eso es importante. Uh-huh. Y después veremos, o sea, todo lo que es maíz de primera pinta que va a ser un año interesante para lograrlo, lo mismo que la segunda. Y en el caso de girasol ya hay un desafío más importante, porque las precipitaciones no es algo que le agrade mucho al cultivo, sobre todo en llenado de grano, que va a ser ahí en enero, febrero. Y para soja, el desafío es que generalmente los años niños expresan mucho su nivel de precipitaciones en el fin del verano, principio del otoño, que es la etapa de cosecha, ¿no? Entonces ahí hay un desafío. Las hojas en año niño no son las mejores, pero como venimos de años de seca, nos parece que un año con altas precipitaciones va a ser siempre favorable para el verano, lo cual es cierto, pero en líneas generales, sobre todo para soja y girasol, un año niño no significa tener una garantía de instalación de cultivo, pero no significa que sea mejor que un año normal, ¿no?
0: ¿Y ahí cómo se prepara y cómo va a trabajar Nufarm en el proceso, digamos, de acompañar al productor con estas características del año y escenario, bueno, como has definido, desafiante?
1: Y bueno, ahora nos compete lo que estamos haciendo en invierno, asesorar a los productores para una buena cosecha, para una rápida cosecha sobre todo, porque seguramente la ventana de cosecha de cultivos de invierno va a ser corta. Uh-huh. Y para el verano nosotros somos actores en girasol, básicamente, y en maíz, y bueno, o por supuesto que en sorgo y sorgo forrajero, y ahí los canales van a ir por primero por buena instalación de los cultivos, no enloquecerse. Uh-huh. Y sobre todo los cultivos los perfiles de agua van a estar llenos, entonces lo que hay que hacer es sembrar y esperar que nazca, que van a ser muy rápido todo. Y después nosotros no somos actores en soja, entonces ahí no tenemos mucho para aportar, pero sobre todo maíz, girasol y sorgo, bueno, asesorarlos en dar el correcto camino.
0: Boris, ha sido un gusto como siempre, te agradezco el tiempo, te dejo un saludo y el deseo de un buen fin de semana.
1: Igualmente para ti y para la audiencia.
0: Muy amable, el ingeniero agrónomo Boris Vidal es gerente comercial de Nufarm. Aquí en Uruguay Productivo son las 9 de la mañana, casi 27 minutos en todo el país.
2: Y no hay que hacer preguntas que no tienen respuesta.
0: Tendría que pensar algo para que el minuto tenga algunos segundos más y, bueno, la hora tenga algunos minutos más, porque no me estarían dando los tiempos. Enseguida, de los comerciales. En un ratito nada más, señores, voy a hablar aquí con el diputado nacional Carlos Ristrom, integrante de la Comisión de Ganadería de Diputados, precisamente. El minutos y enseguida de los comerciales.

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0: 13.4, la temperatura ahora en el sur del Uruguay, en Montevideo, con vientos del este a 13 kilómetros en la hora, 1020.1 la presión a nivel del mar, 84 es el porcentaje de la humedad y 15 kilómetros la visibilidad. Voy a saludar al diputado Carlos Ristrom. Carlos, buen día, un saludo, soy Pérez Alfonso en Oriental Agropecuaria. ¿Cómo está? Y gracias por atenderme.
1: Buenos días, Martín, un gusto estar contigo y toda tu audiencia en este fin de semana.
0: Carlos, entiendo que has tenido una invitación especial para participar en oportunidad que la Comisión Ejecutiva Interministerial para Asuntos de Riego compareció en la Comisión de Ganadería, Agricultura y Pesca del Senado para presentar una estrategia para impulsar el riego en el Uruguay como una política de Estado. ¿Qué dejó ese encuentro? ¿En qué ha consistido?
1: Bueno, fue una reunión muy interesante, de un poco más de 3 horas. El ex ministro Aguerre, que preside esta comisión, junto con los representantes de los distintos ministerios que la componen, estuvieron haciendo una presentación, en principio bastante general, ¿no? De lo que es la oportunidad que representa el riego, de lo que es el esquema de trabajo que ellos han tenido desde octubre del año pasado hasta la fecha preparando, y luego en particular las distintas medidas concretas que se están pretendiendo llevar adelante, como para, en definitiva, el objetivo central que tiene esta comisión, que es que funcione la ley de riego sancionada ya desde octubre del 2017, y que en definitiva el sector privado tome con más fuerza la posibilidad de generar estas sociedades agrarias de riego y demás mecanismos como para el riego multipredial. Ese es en definitiva el objetivo que se ha planteado, y a partir de eso los distintos mecanismos que pretenden, con los que pretenden que esto funcione mejor. Y entre eso te puedo destacar que se han enviado 2 artículos en la rendición de cuentas que tienen que ver con lo que es el pasar las exoneraciones que recibiría una sociedad agraria de riego a los beneficiarios finales, lo que tiene que ver con el impuesto a la renta, que tiene que ver con la exoneración al impuesto a la renta también al área arrendada que queda bajo agua cuando se realizan estas inversiones. Otras cosas que tienen que ver con la búsqueda por así decirlo, calificar o llevar mejor trazabilidad de los técnicos, los ingenieros agrónomos, digamos, que estén capacitados y habilitados tanto por la Dirección de Recursos Naturales del Ministerio como por la DINAGUA en la realización de obras y seguimiento, digamos, de este tipo de obras, como para tener un mapeo mejor de las capacidades técnicas que existen al respecto de esto, y otras cuestiones que por ahora son más, aspiracionales que cuestiones concretas que se puedan demostrar, pero en definitiva, si se logran, son positivas, como poder reglamentar uno de los artículos de esta ley de riego, que bien se decía no está reglamentado, como poder pasar a ley lo que tiene que ver con los descuentos de la UTE del 15%, que año tras año quedan supeditados a la voluntad política de las autoridades de la UTE, y a cuestiones también que tienen que ver con tener tarifas planas para los regadores, y que no se estén acogiendo simplemente a eso de el pico y el valle, que muchas veces hace que se prendan y se apaguen todos los sistemas del país a la vez, generando a veces un problema más grande también para la UTE como para el productor a la hora de tener que poner esos timers, por así decirlo. Así que propuestas interesantes que tanto del gobierno como de la oposición, los parlamentarios, felicitamos que se esté trabajando en ese sentido, que esperemos que sean exitosas. Y por otro lado también déjame destacar que nosotros hicimos ver que el foco aquí está muy puesto en lo que es el riego multipredial y las grandes obras, que sin duda son positivas, pero que entendemos que en cierta forma se ha dejado de lado el camino de las exoneraciones o las políticas que apunten en particular a los productores que tributan IMEBA también, para no dejar atrás el impulso a la realización de obras más bien individuales en este de, no solo de riego, sino que de manejo de agua como, como un primer punto para productores de escalas menores también, que es algo que empezamos a hacer, entendemos nosotros, con fuerza a partir del gobierno anterior y que actualmente bueno, no, ya no es prioritario. Y entendemos que para esto debería ser prioritario todo tipo de mejora en la utilización del agua en nuestro país, porque el riego es en definitiva el último paso de una mejor utilización del agua en nuestros predios, en nuestra producción, y que todavía hay pasos previos en los que entendemos que una inmensa mayoría de productores puede mejorar sin llegar al riego y a ese impacto, que como te decía, es el punto final, pero no dejemos a nadie atrás y queremos que hagan más políticas para que se implementen otros mecanismos también de agua en la parcela, de optimización de lo que es el agua que pueda escurrir y que se pueda mantener en los predios.
0: Carlos, ¿y en qué etapa, digamos, crees que está esta estrategia nacional para impulsar el riego en el Uruguay? ¿Cómo ves que está avanzando este proceso?
1: Y bueno, claramente el tiempo lo dice por sí mismo, ¿no? Estamos en agosto, estamos a un año de que, o un poquito menos,

0: una cuestión tan prioritaria a nivel del presupuesto del gobierno o a nivel de realmente el calor en mover la legislación, ¿no? Y la reglamentación que corresponde. Así que, a ver, es como todo a veces, ¿no? Los tiempos de los anuncios políticos y los tiempos del trabajo político muchas veces no son iguales. En este caso, sobre todo a principio de gobierno, recuerdo al secretario de la presidencia con muchísimos anuncios y pronosticando enormes avances. Esta realidad no es tan rápida como se había anunciado, estamos hablando de un año entre una cosa y otra, y ojalá que sea en una velocidad ascendente. Eso es lo que les puedo decir. Sin lugar a dudas, un paquete de 5 medidas legislativas quizá se podría haber hecho en menos tiempo, pero bueno, este es el tiempo que han tenido para juntar estas propuestas, para analizar esta realidad y en la que nos están presentando, y en un gobierno que en líneas generales ha sido muy desprolijo, que ha ido para adelante y para atrás en muchas cosas. No quiero quedarme sin destacar que acá algo hay y que entendemos que la propuesta que se ha presentado va en el camino correcto, así que es mejor que nada y ojalá, como te decía en el comienzo, que con estas medidas sí podamos mover la aguja y sí se puedan dar estas señales, sí afecten de la manera que se quiere al mercado privado, a las decisiones del mercado, como para que haya más inversiones en represas financiadas por privadas y utilizadas por privadas, pero que en definitiva tengan un beneficio general para los uruguayos en la mejora total de la producción.
1: Por último, ¿y qué lugar crees que ocupa el riego, su significado, importancia en digamos las prioridades y la agenda del productor?
0: Lamentablemente esto va muy de la mano con la situación en la que estamos, ¿no? Estamos enfrentando las advertencias de un super niño y la preocupación mayor, tanto del productor como quizá del Uruguay, de quienes estamos pendientes de la realidad del interior, todo, son más bien las inundaciones que las sequías, y lamentablemente muchas veces es a partir de las experiencias que nos tocan las decisiones que tomamos, ¿no? El sistema político habló con mucha fuerza de la necesidad de una estrategia nacional para el riego después de lo que fue la sequía terrible que sufrimos a fines de 2022 y principio de 2023, y nos pusimos a trabajar en esto. Viene un año de inundación, viene un año de exceso hídrico y por ahí quizá se relega. Pero la realidad es que somos un país con una gran cantidad de agua, digamos. El problema siempre es la impredecibilidad de cuando llueve y a veces la dificultad de retenerlo. Y eso ha sido marcado históricamente un poco en lo que es lo que ha sido nuestra producción y los efectos que han tenido las grandes secas a lo largo de las décadas, cuando se solían dar cada 3 o 4 décadas, hasta lo más reciente en este siglo, donde las estamos viendo cada vez más seguido. Pero sin lugar a dudas, cuando uno mira lo que es la cantidad de inversión, el pivot de riego, lo que tiene que ver con lo que ha sido la construcción o registro de Trajamares en los últimos 10 o 15 años, bueno, claramente hay señales de que al productor le importa cada vez más, se está tecnificando cada vez más, y también un sector agropecuario que se profesionaliza, que en los distintos sectores compiten por el uso de la tierra y cada uno de ellos está logrando ser más rentable con menos cantidad de área. Y eso también responde a que, en definitiva, si bien estamos lejos de la aspiración de regar como los neozelandeses o como los holandeses quizá o tantos otros de punta, está claro que el productor está tomando el camino a obedecer a las señales que indica el mercado, de que cada vez es más caro comprar una hectárea más, pero cada vez se va haciendo más barato relativamente regar una hectárea. Muchos de estos cultivos cada vez valen más o son más necesarios, como nos está pasando en el maíz. Y bueno, más lento de lo que nos gustaría, pero esas señales se van tomando. Así que acá la verdadera discusión que tenemos desde la política es la que yo te planteaba al principio. Tenemos una ley de riego que permite la lógica multipredial, que permite la optimización biológica y agronómica de lo que es represar agua y utilizarla para el riego, pero hace casi 10 años que tenemos esto, pero la realidad es que no se está usando. ¿Por qué no se está usando?

0: pasando por un montón de cuestiones que claramente no convencen a que productores se pongan de acuerdo o empresas se pongan de acuerdo con productores para construir estas represas y brindar estos servicios de riego a productores. Ese es un poco el desafío que tiene esta comisión, es lo que nos dijeron que están estudiando y es lo que pretenden entre las medidas que dicen que le han propuesto al Poder Ejecutivo empezar a levantar esas restricciones para que el Uruguay riegue ojalá 200 o 300 mil hectáreas más todos los veranos.
1: Bueno, Carlos, ha sido muy amable. Te agradezco mucho el tiempo y el haber estado aquí con nosotros. Te dejo un saludo y el deseo, por supuesto, un buen fin de semana.
0: Lo mismo para ti y para toda la audiencia. Estamos, como siempre, a las órdenes. Un abrazo.
1: Bueno, igualmente nosotros, el diputado Carlos Ristrom, señores, aquí en Uruguay Productivo, ingresando a uno de los últimos o al último tramo de esta edición del día sábado 15 de agosto del año 2026. Son las 9 de la mañana con 45 minutos en todo el país.

0: Junto al técnico agrario Alfredo Frost, es el presidente del Secretariado Uruguayo de la Lana Azul. ¿Cómo está, Alfredo? Un saludo. Soy Pérez Alfonso en Oriental Agropecuaria. Gracias por atenderme. Buen día.
1: Bueno, buen día. Un gusto. Saludo para ti y a la audiencia.
0: Alfredo, le pido un comentario sobre el significado del lanzamiento de la zafra ovina 26-27 realizado la pasada semana en Artigas, lo que entiendo coincide además con un escenario, digamos que bastante alentador para el rubro vino.
1: Sí, la verdad que un poco decir que Artigas se eligió, le tocaba Artigas, es una de las jornadas la más importante del sur en el año, digamos, uh-huh. Y es rotativo en diferentes departamentos, diferentes zonas, y bueno, le tocó Artigas. Artigas tiene es un poco representativo de ese sector del Uruguay donde se concentra entre Salto, Artigas y Paysandú el 50% del rebaño vino del Uruguay. Uh-huh. Y de alguna manera, bueno, el sur siempre trabajando y diciendo que en algunos campos, sobre todo en el norte, podíamos pensar en tener una oveja por hectárea y quizás otros más al sur pensar en media oveja. Y en este sentido, bueno, Artigas y Salto son aquellos que están muy próximos a tener esa oveja por hectárea en el departamento. Artigas tiene 800 y tantos mil ovejas en 1.100.000 hectáreas, algo así. O sea que, y después lo otro que también cuando estábamos con las autoridades, cada uno haciendo su oratoria, digamos, uh-huh. De Artigas nos decían algo que entendíamos que era así, que para todos los lugares es importante el ovino, pero el rubro para Artigas es especialmente importante. Entonces también en estos 60 años del sur, uh-huh. y en este año tan bueno y pedido y muchas veces por los productores, y bueno, hoy lo tenemos, que llegar a una zafra, lanzamiento de la zafra con los dos productos principales, con una tracción potente, tanto carne, lana y carne. En el caso de las carnes, con valores ya siempre con mucho tiempo ya de una suba leve sostenida, con una demanda importante, con ese valor muy ya arriba de los $6, algo pedido siempre, y estos son valores no solamente históricamente buenos, sino que son récord. Y para el tema lanas, con una recuperación realmente importante, desde nos pasamos en pocos años de no poder colocar el producto a tener ahora una demanda superior a la oferta, uh-huh. Y en el caso de algunas lanas que estaban muy rezagadas, como aquellas que escuchábamos ustedes mismos informando, ¿no? Se vendió un lote de 40 centavos, 50 centavos, y bueno, esas lanas hoy estamos hablando arriba de $2, así que quiere decir que en algunos valores se multiplicaron por 4, eso en un producto agropecuario es realmente mucho, quizás en valores absolutos podríamos pedir más, pero bueno, y ahora estamos con ese aumento en el valor de las lanas más finas. Y bueno, estamos llegando a valores muy muy parecidos a lo que teníamos antes de la pandemia, que también fueron valores históricos. Así que un lanzamiento de zafra diferente por el lado de que tenemos lo que siempre pedimos, mercado, colocación, mercados abiertos, tracción de diferentes lugares con altos valores. Así que por ese lado todo bien, es un momento soñado. Y bueno, como todo, el 100% no existe, la advertencia de que necesitamos tener especial cuidado con el desafío, sobre todo del tiempo, uh-huh. Porque bueno, las majadas se preñan generalmente todas en Uruguay, pero ahora tenemos la responsabilidad y el compromiso de salvar la mayor cantidad de corderos posibles en esta aparición, porque bueno, necesitamos tener el producto para poder ofertar para esta demanda tan buena, y de alguna manera también fortalecer la reposición en los sistemas laneros, no solo para tener más lana, sino que también para aprovechar el momento de la carne ovina, ¿no?
0: ¿Y cómo encontró, Alfredo, usted al productor ovino del norte, especialmente de Artigas, en medio de ese escenario que claramente acaba de describir? Obviamente que mejora anímicamente.
1: Sí, por supuesto. Yo siempre destaco que a veces, bueno, tenemos siempre las partes económica, que es muy importante, económica y financiera, pero yo entiendo que en el rubro vino, dada la sensibilidad y sobre todo por los malos momentos que habíamos pasando, hay un tema de ánimo del productor, uh-huh. Que claramente se ha corregido, y vemos a los productores ya con ganas, y en todos los sectores, en diferentes sistemas, Sin embargo, por supuesto que siempre advierten y nos hacen llegar, algunas restricciones a levantar, que algunas ya son históricas, pero de alguna manera están allí. Y bueno, nosotros, por el lado de lo productivo, como dijimos, el tema desafío, tiempo, tenemos un niño especial cuidado, una presentación de Gracielda Ferreira, de Técnica del Sur, inicialmente, del ministro. Le pareció realmente muy buena la presentación y cómo lo puso en contexto en poco tiempo y pidió un aplauso inclusive, lo cual también nosotros como institución nos sentimos satisfechos de que bueno, estamos cumpliendo con la misión esa, pero digo, mostraba un poco la cantidad de herramientas que hay para poder tratar de que no es solo decir sobre los corderos, sino que tenemos muchas herramientas para hacerlo. Pero allí había advertencia de los productores de Artigas de que, bueno, hay temas que hay que ver, en algunos acompañamos, por ejemplo, de que nos quedamos sin frigoríficos al norte del Río Negro, pero bueno, también es que justamente estábamos ahí en el centro de la zafra y el día anterior estaba la noticia de que se había vendido Bamidali, que estaría operativo para Brasil nuevamente, así que una muy buena noticia. Y bueno, también Artigas trabajando ahí con el abasto municipal, en el cual acompañamos a los ministerios y demás, para ver si con lo que el proyecto que de obras que hay se puede habilitar para exportar a Brasil. Y bueno, también sería una muy buena noticia. Está trabajando en eso la intendencia, la agropecuaria de Artigas, el centro comercial, y nosotros apoyamos articulando y demás, yendo a diferentes lugares también. La otra advertencia que bueno, es un año que por alguna razón estamos también con una cantidad importante de depredadores, llámese zorros, caranchos. Y bueno, también eso fue también un pedido expreso allí. Son cosas que tenemos que trabajar, son desafíos que tenemos, pero bueno, nosotros por lo menos cerrábamos también que reconociendo que tenemos cosas para hacer y para mejorar, pero por supuesto que es un excelente año para tratar de tener la mejor cantidad de producto con la mejor presentación posible. Y bueno, ya que estamos en el evento de la zafra, con el tema de lanas, bueno, especial cuidado con las humedades, cómo esquilamos, de cumplir con la norma de la grifa, para después tener el mejor valor posible por parte de los operadores laneros, ¿no?
0: Hablando de temas para trabajar y o desafíos, ¿está complicado recuperar parte del stock? Digo porque en las entrevistas repetidamente encuentro el argumento de que el incremento de la agricultura, que el incremento de la forestación y otros rubros como que han, digamos, ganado mucho terreno y el ovino ha ido quedando un poco de lado. Por eso pregunto, ¿es complicado recuperar el stock o parte de aquel stock?
1: Sin mucho más análisis, seguro que sí, porque la historia lo dice que hemos venido bajando de la década 90 hasta hoy de forma permanente. O sea que después es multifactorial y está bueno la apreciación de porque, claro, digo, todos competimos por todos los recursos en el país. Entonces, por suerte del país, digo, tenemos una ganadería vacuna que también está con tremendos números, con crecimiento, con tecnología y llegando a mercados de más alto valor. Y lo mismo ha pasado con la parte de forestación y con la parte de agricultura. Entonces, el ovino, la producción ovina tiene que competir con todos los ramos rurales por recursos y recursos naturales y de alguna manera bueno, en muy buenos momentos de los otros quizás el ovino quedó rezagado. En este momento en particular vemos que hay una oportunidad porque está con valores realmente importantes, que es lo que pedíamos. En una estructura de costos que ahí sí es transversal, para todos se nos ha complicado los números, entonces de alguna manera el ovino ahora, bueno, tiene esa capacidad de lo que se invierte en el año, se lo recupera en el año. Eso va muy de la mano de seguridades, y bueno, cuando tenemos valores altos, costos altos, son cosas no menores el tema seguridad de retornar rápidamente el capital. Y bueno, y frente a otras unidades ganaderas como la vacuna, sin lugar a dudas, también es una oportunidad, porque tiene una unidad de vacuna ovina, digo, si bien también está valiendo muy bien, está por debajo de la vacuna, o sea que arriesgo menos lo que invierto, pero lo que invierto lo recupero en el año. Eso digo, para un negocio agropecuario es realmente extraordinariamente bueno, así que es una oportunidad. Por supuesto que seguimos en ese formato de competir con los demás rubros, Ahora, claro, parte de ello, que es esto, que sea buenos números de negocios, y después también está pasando de que, bueno, otros grupos, otros rubros se han tecnificado o mecanizado o automatizado, y el ovino hoy está también en esa oportunidad, porque si hay algo que, por ejemplo, están preguntando mucho productores o productores del sector, o si no tanto, no tanto del ovino, o sino que ven la oportunidad de decir, bueno, y esto va a lo tecnológico, o sea, bueno, si hay una demanda tan importante, a ver, ¿cómo se comporta el ovino en un encierre? ¿Qué pasa si encierro 10.000 corderos? Y la buena noticia es que, bueno, ya se está trabajando en esto, hay mucha información en Uruguay acerca de ello, era cosa que no estaban pasado, no estaba demandado, pero bueno, pasa por un poco de una revisión bibliográfica, actualizar muchas cosas. Hoy tenemos algunas herramientas de dado nutricional que son importantes, y bueno, y el cordero tiene que, en los primeros meses ahí de edad, la verdad que la conversión es extraordinaria. Entonces, con los valores de grano de hoy, con oportunidades, bueno, el tema que están preguntando, está la oportunidad, es la demanda de la industria, ¿no? O de los operadores. Bueno, las cargas no son homogéneas, o las terminaciones, o el volumen. Yo entiendo que la oportunidad de repente de los encierres pueden ser bien importante, porque hay una concentración, van a estar unos días allí, y bueno, ahí se homogeneiza el producto. O sea que son todas cosas nuevas, pero por supuesto porque el negocio está dando, y muchos ven como oportunidad. Así que bueno, yo creo que está bueno el desafío de trabajar en todo eso. Y después tenemos la evidencia de que en este otoño, verano-otoño, todo lo que fueron remates de ovinos, bueno, la demanda por hembra fue muy importante, inclusive fuera de los remates, el momento de la encarnerada, posterior a la encarnerada, había mucha demanda por animales ya preñados. O sea, son cosas que no estaban pasando, y yo entiendo que el productor, bueno, retuvo hembra, se vendió mucha hembra, faltaron reproductores machos. O sea que hubo una apuesta a encarrear todo lo que se pudo, y es más, también si miramos la faena, proporcionalmente la hembra bajó. O sea que hay una intención de apostar al rubro. Esperemos los números. No creo que en esta declaración jurada tengamos grandes sorpresas, porque recién comienza. Pero sí entiendo que si tenemos necesidad en esta primavera salvar todos los corderos y presentar el mejor producto, entiendo que para el año que viene puede llegar a ser el comienzo del aumento del stock. Después nos preguntan por allí también, bueno, pero ¿y esto del mercado será así? O sea, yo no soy un especialista para nada, digo, pero basándonos en la información que tenemos, bueno, lo que sabemos es que en el mundo también hay menos ovejas, también hay menos productores de ovejas. Por el lado de la demanda, las carnes rojas están en su momento. Hay una demanda realmente importante de carne roja en el mundo. La proteína roja, creo que no es que se ganó su lugar, le estamos dando el valor que realmente tiene y siempre tuvo. Entonces, supera la demanda por el lado de las carnes. Y en el caso de las lanas, también hay una reducción en lo que es la oferta. No hay stock en ninguna parte del mundo y en ningún segmento de la cadena, por lo tanto, cuando se precisa por un producto hay que salir a comprar. Así que estamos en un escenario de mayor demanda de producto en el mundo entero. Y después vemos que Uruguay, bueno, un poco analizando lo que está pasando y comparando con otros países, yo entiendo que uno es muy competitivo en eso de rápidamente volver a un aumento del stock y tener producto. Así que estamos en un escenario histórico pedido por los productores. Yo entiendo que tenemos que adoptar todas las herramientas que podamos y entendamos que tenemos que hacerlo. Nosotros como SUL tenemos que tenerlas todas actualizadas y a disposición para transferirlas, estamos a las órdenes para ello, pero es como que, bueno, aprovechemos este momento, tratemos de trabajar en lo que son las posibles restricciones, que por supuesto siempre van a tener, como tienen todos los rubros, y de alguna manera, avanzar. Nunca sabemos todo, pero por lo menos las probabilidades son muy altas de que tenemos un escenario de muy buena demanda para este 2027, así que bueno, tenemos que tener producto.
0: Alfredo, ha sido muy amable como siempre, le agradezco el tiempo, le dejo un saludo y le deseo un buen fin de semana.
1: Bueno, yo te agradezco a ti la oportunidad y como siempre un placer, a las órdenes. Y bueno, lo mismo, un buen fin de semana para ti.
0: Muy amable, nuevamente gracias. El técnico agrario Alfredo Frost, señores, es el presidente del Secretariado Uruguayo de la Lana Sul. Exactamente llegando a las 10 de la mañana. Dale que me tengo que despedir.
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0: Nos vemos en un ratito en la tele a partir de las 13 horas. En Canal Rural, Grupo Clarín, desde Buenos Aires y para todos los países de la región, hoy a las 13 horas y mañana domingo a partir de las 9 de la mañana. Agradezco mucho el trabajo del señor Jorge Pitaluga, desde Casa Zorrilla, desde los estudios centrales de Oriental Agropecuaria M770, allí en Río Branco, al 1483. Hemos emitido desde nuestro estudio de exteriores aquí en la península, en la ciudad de Punta del Este. Les deseo un buen fin de semana y nos encontramos aquí el próximo sábado a partir de las 8 de la mañana. Chau.
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1: Amigas, amigos, ¿qué tal? ¿Cómo están? Muy, pero muy buenos días. Bienvenidos a compartir esta nueva entrega de Valor Agregado. El placer de reencontrarnos en este sábado. Sábado 15 de agosto, sábado inestable, bueno, donde vamos a estar repasando durante estos 60 minutos toda la información vinculada a la actividad de los agronegocios, muchos temas que vamos a compartir con ustedes aquí en Oriental Agropecuaria, 770 AM, bueno, con distintos temas y con mucha información, como recién lo decíamos. Les propongo, en el comienzo del programa, uno de los temas importantes de estas horas tiene que ver, bueno, con el tema relacionado a la garrapata. Estuvo el ministro de Ganadería, Agricultura y Pesca, Alfredo Frati, en Artigas, con un grupo de técnicos trabajando allí en un operativo y recorrida de campos en el norte del país. Se reunió con la agropecuaria de Artigas. Conversábamos sobre este encuentro y sobre el tema garrapata con Mauro Rondán, presidente de la agropecuaria de Artigas, y sobre esta participación del ministro allí en la actividad.
2: La verdad que una buena reunión, el ministro andaba acompañado de su equipo, no solo de los servicios ganaderos de Artigas, que también estaba la parte de desarrollo del Ministerio de Artigas, con el que está a cargo de toda la campaña de garrapata a nivel del ministerio, que entiendo que es Fuelles, y bueno, lo primero de arranque, tratamos de manifestarle que es muy bueno, vemos con muy buenos ojos que el ministerio esté realizando esta campaña, esta visita, que lejos está de cómo es de sancionar o cualquier cosa por el estilo. Es una, Fuelle nos comentaba que es una manera de intervenir, o sea, una visita de impacto, de ver cómo está la situación antes de que arranque lo fuerte la garrapata, tratar de acercarse al productor, entender un poco cuál es, cómo maneja, cómo convive, tratar de concientizar y también capacitar en lo que se puede. En ese sentido tienen un par de charlas pactadas para hoy ahí en un pueblo de Artigas, que es Topador, en el marco de una visita que van a estar haciendo en esa zona. Ellos tienen una idea de impactar, de visitar 140 y pico de establecimientos. Y para nosotros que el ministerio, que el ministro, la cabeza del ministerio, tenga esa iniciativa, esté, ande, vaya al campo y tenga ese acercamiento, y se lleve esa idea, esa conciencia de cómo está la situación, nos parece sumamente valioso. Claro. Fue lo que le transmitimos, estamos muy contentos, hay que reconocer, porque corresponde, cuando las cosas que nosotros hemos reclamado muchas veces, el acercamiento, el control, la capacitación, y bueno, eso se está llevando a cabo hoy y nos parece importante, ¿no?
1: Bien, Mauro, ¿y cómo está la situación hoy? Estamos en agosto, bueno, invierno aún, baja naturalmente la población de garrapata. ¿Cómo se entra la primavera? ¿Se entra mejor? ¿Se entra igual? ¿Se entra más complicado? ¿Qué perciben ustedes como productores en el norte con respecto al tema garrapata?
2: Mirá, es bastante diverso, pero te diría que hay garrapata, ¿no? Incluso en los meses anteriores se veía garrapata viva, hoy se ve garrapata viva. Esto recién está comenzando y fíjate que ya ves garrapata, te da un poco un panorama de cómo va a ser la situación. Además con esto, con este clima, esta lluvia, estos calorcitos que se vienen, que es propicio para la garrapata. Nosotros, claramente, como mencionaron ellos, es muy salpicado el departamento, es el departamento capaz que está más complicado con tema garrapata, principalmente toda la parte ahí de que ellos han marcado como puntos rojos ahí, capaz una parte del este del departamento, pero después tenés también algunas zonas que están bastante limpias, ¿viste? Es salpicado, pero está, claro. Es diverso, pero está complicado en general, ¿no?
1: Claro. ¿Qué les dijo el ministro con respecto al tema? Porque, bueno, ahora se vienen los tratamientos, con respecto al tema costo de los tratamientos sanitarios, especialmente el tema de los productos.
2: Bueno, eso fue otra cosa que le reconocimos y le agradecemos la gestión. Ellos han hecho gestiones, nos manifestó que han hecho gestiones en cuanto a la baja de los productos veterinarios para el control de la garrapata, y eso se ha visto ya en poco tiempo, bajando algunos productos puntualmente prácticamente $90 el litro, ¿no? Uh-huh. Lo que es bien importante, que el productor tenga esa herramienta, que no le salga tan costoso, ya que está padeciendo la garrapata, y que pueda tener la herramienta un poco más barata, la verdad que nos viene bárbaro a todos, ¿no?
1: Bien, Mauro, estamos conversando con el presidente de la Agropecuaria de Artigas, Mauro Rondán, que ayer recibieron al ministro y parte del equipo técnico del Ministerio de Ganadería. Mauro, el tema imidocarb, que fue esta droga que apareció en residuos de carne que envió frigorífico Tacuarembó, y que bueno, fue lo que originó la suspensión del frigorífico y que tiene más de 200 días de espera. ¿Puede ser que el Ministerio ayer les haya planteado y esté manejando la idea de que este específico veterinario que se usa contra la tristeza, la babesia, sea suministrada exclusivamente por un veterinario, como ocurre con algún otro producto? Caso, por ejemplo, la RB51, que tiene que ser una vacuna que es contra la brucelosis, que aplica un veterinario.
2: Mirá, Martín, sobre ese tema estuvimos conversando, sí. Yo creo que los productores a esto no lo podemos llevar, porque yo creo que primero tenemos que corregir otras cuestiones puntuales que el ministerio lo puede hacer, que es controlar, por ejemplo, al arranque cuando se vende el producto, ¿viste? Uh-huh. el imidocarbo, ¿no? Hay un plan todo que es, si no mal recuerdo, se llama el Vigía, que ahí cada vez que vas a comprar un específico particular, regulado, cada veterinaria te tiene que tomar los datos, no sé, dicose, no sé, en qué lo vas a usar o para qué, algo así. Debería estar, yo creo que hubo eso en su momento con un producto que llevaba etión, porque dio un problema también, no me acuerdo bien, hace algunos años, y ahí se controló en la venta. Yo creo que primero, para cualquier medida de este tipo, tenemos que arrancar con eso y ver cómo funciona. ¿Por qué? Porque, viste, yo creo que te expliqué antes, es una herramienta más que está en el día a día del productor y que lo usa. Hay gente que lo usará mal, hay gente que lo usará bien, pero es una manera muchas veces de salvar, de inmunizar el ganado que se te está muriendo. Y cómo le decís que no al productor en este sentido, ¿viste? Entonces, o le privás de alguna manera de tener esa herramienta que para el productor yo creo que ha sido importante, ¿no?
1: Claro, además tengo entendido que bueno, se le transmitió también en la línea de los costos, o sea, tener que estar suministrando esta droga a través de un veterinario naturalmente tiene un costo adicional, y que también creo que hubo un planteo en este sentido.
2: Sí, la verdad que viene por ese tema, ¿viste? Fíjate que ahora todos los movimientos dentro del departamento, incluso

0: del departamento para afuera llevan un despacho, un control veterinario que hace, digo, que han aumentado considerablemente los costos. Todavía, si le sumamos otro marco regulatorio en este sentido, seguís aumentando los costos, y yo creo que eso al productor no le viene bien, ¿no? Si bien los ganados valen todo lo que vos quieras, pero también todas las otras cuentas que tenés que pagar también valen, no es que tenés que pagar solo eso. Y eso nos parece importante. Lo otro que le planteamos al ministro, a ver, a mí me parece un poco difícil de entender y seguramente será un defecto mío, ¿viste? Pero es cómo no podemos mover los ganados con garrapata, con cáscara de garrapata, que incluso ese término específico no existe, ¿no? Garrapata viva o muerta, ¿no? Y ellos nos explicaban que no hay cómo determinar en ese ganado no haya garrapata viva, ese ganado que tiene cáscara, ¿no?
1: Escuchábamos a Mauro Rondán, presidente de la Agropecuaria de Artigas. La pausa, amigos, y ya seguimos aquí en Valor Agregado hasta las 12 del mediodía con toda la información. 60 minutos en este horario de sábado donde repasamos distintos temas que han estado marcando la agenda informativa.
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3: Bueno, seguimos amigos con más información, continuamos con otros temas y vamos ahora. Campo Unido se reunió también en esta semana con el Ministerio de Ganadería, Agricultura y Pesca, tema Niño. Se prevén lluvias muy importantes para los próximos meses, sobre todo en el último trimestre de 2026. Bueno, ¿qué dejó esta reunión con el Ministerio de Ganadería, Agricultura y Pesca? Estuvo el Instituto Nacional de Meteorología también presente en este encuentro. Vamos a repasar la entrevista con Rafael Ferber, presidente de la Asociación Rural.
4: Nosotros pensamos que era con el ministro de Campo Unido, los presidentes, que fuimos todos presenciales. Estábamos convencidos que era con el ministro, pero llegamos ahí, no estaba. Se hizo una reunión atípica de Campo Unido, yo creo que una reunión necesaria por los temas pronósticos climáticos, por qué se puede hacer, para dónde se puede ir, pero bueno, particularmente, tampoco es un problema eso, ¿verdad? Estaban las autoridades, estaban las direcciones de muchos directores de áreas. Llegó pasada la reunión ya, porque venía de otro lado Carámbula, el subsecretario. Y bueno, la verdad es que una reunión que preocupa en el sentido de lo que se viene para adelante, de los pronósticos que tenemos, de lo que ha pasado en esta situación de Niño, con otro pronóstico de este tipo, lo que ha terminado pasando, ¿no?
3: Estuvo la gente de Inumet. ¿Qué se pronostica de cara a fin de año? Estamos bajo el efecto Niño, que son lluvias por encima de lo normal. ¿Qué panorama hay y qué se prevé, digamos, en este contexto para mitigar de alguna manera el efecto?
4: Y bueno, está catalogado científicamente como un Niño muy fuerte, ¿no? Es un Niño que tiene, yo si no me equivoco, más de 2 grados de diferencia por arriba de la temperatura que tiene que tener, que va a llegar a su pico máximo de temperatura para diciembre. Esto se toma en el Pacífico, en una zona Pacífico, ¿verdad? Es todo ya una cuestión científica con historial de cómo funciona. Estamos frente a un Niño muy fuerte. Los dos fuertes que hubieron antes fueron en el 97 y en el 2015. Este viene peor, digamos, viene más fuerte todavía que los dos anteriores en la gráfica, por más que falta bastante todavía. Este viene arriba en la gráfica. Y bueno, y sabemos que aparte de más lluvias, son eventos climáticos extremos más frecuentemente, son situaciones que van desde inundaciones, es una situación compleja desde el punto de vista de la población, ¿verdad? De gente evacuada, de complicaciones serias, de tormentas que van a tener problemas serios. Probablemente estemos ante una temporada que se venga eso. Desde el punto de vista de la producción, obviamente la mano viene complicada, y bueno, lo que pedimos es si lo separamos en etapas, si hablamos de los seguros, sabemos que estamos lejos de tener solución al respecto. Sabemos que bueno, una aseguradora este año con estos pronósticos va a tomar recaudos, va a cobrar más caro, porque ni siquiera estamos los productores por el tema del costo asegurando todos los años, en muchos casos, por lo cual es difícil que por el seguro tengamos soluciones de fondo. Después pedimos que ya se empiece a prever financiamiento. Lamentablemente salimos de una y nos vamos a meter en la otra, pero no vamos a esperar a tener los problemas para después ahí empezar a buscar las herramientas financieras. Tiene que estar previsto, y en eso se quedó trabajando el ministerio. Y bueno, y después lo que le pedimos a Inumet es que precisamos, como quien dice, ajustar pronósticos, obviamente, desde el punto de vista de qué publicamos, ¿verdad? No es que Inumet pueda decir, voy a hacer un pronóstico más largo y va a ser un pronóstico confiable, sino decir, bueno, mira, preciso saber en esta zafra, preciso saber la temperatura, cuándo va a caer la última helada, precisamos saber... de tener un control sobre la temperatura desde el punto de vista de Inumet, de saber qué pasa más certero o más fino, ¿verdad? Uh-huh. Dentro de las posibilidades que tengan, obviamente, pero precisamos tener eso disponible, precisamos día de radiación, que lo tenemos desde Iña, que se publique también, porque por lo que estamos viendo acá en el sur, vamos a vivir nublados, y eso es un grave problema sanitario, ¿no? Entonces todas esas cosas es de lo que se habló y bueno, creo que fue una reunión positiva.
3: Bien, se trató el tema y lo llevo, eso con respecto al tema niño. Entonces bueno, vamos a ver qué es lo que ocurre y cómo corre este cierre de 2026 en lo que tiene que ver a lluvias, temperaturas. Tema sanitario, China, suspensión de frigorífico Tacuarembó, Garrapata, ¿se habló de esto?
4: Bueno, eso hubiera sido si hubiera estado el ministro en una reunión clásica de Campo Unido. En como era el ámbito, lo que le pedimos al subsecretario es fijar rápido una reunión de Campo Unido con temas sanitarios que venimos pidiendo, diría que de temas sanitarios venimos pidiendo desde el año pasado, como Campo Unido tener una reunión, y es lo que pudimos hacer. Pero no se trató, yo creo que evidentemente hay algo de no tener mucho para agregar al respecto. Pero bueno, esa es la realidad.
3: Propuso Frati en Artigas la utilización del imidocarb, que fue el producto que se detectó ahora en Tacuarembó y que se usa contra la tristeza, que sea aplicado exclusivamente por veterinarios, como ocurre con algún otro específico caso, por ejemplo, la vacuna de la brucelosis. ¿Cómo lo ve a esto?
4: Uno tiene que entender para qué se usa esto, ¿verdad? Esto se usa para salvar animales que se están muriendo, ¿verdad? Que ya tienen síntomas de tristeza, uno le da el imidocarbo y recupera el animal. En caso de una vaca preñada, por ejemplo, se tiene que tomar la decisión de hacerla abortar, pero es eso o perderla. Y acá se está diciendo que tenés que esperar que llegue el veterinario en determinada zona, que te puede llegar a 3 días, sos un productor chico, ni siquiera tenés una presión de cliente y va a salir corriendo una camioneta desde algún punto a dar el imidocarbo. ¿Estamos planteando eso? ¿Estamos planteando eso? Pregunto, porque es como no saber o no entender la realidad de para qué se usa, qué control tenés, donde si vamos a ver dónde se usa en la frontera. Entonces tú vas a hacer un sistema donde le digas a los solamente lo puede comprar un veterinario, que lo puede aplicar a un veterinario. Bueno, listo, van a pasar camiones con imidocarbo desde el otro lado. Vamos a plantear cosas. Capaz que el tono no es el adecuado, pero es como son temas como que sí, pero estamos en la cancha, entendemos cómo funciona esto, entendemos para qué se usa este producto en particular.
3: Es un producto con un tiempo de espera además de 200 días, que fue lo que se detectó en Tacuarembó. Con un tiempo de espera tan largo, digamos, cómo evitar este tipo de situaciones para que no se repita lo que ocurrió en Tacuarembó?
4: Y bueno, realmente es lo complejo de la situación, ¿verdad? Partimos de la base que se da por lo que ya dijimos. Tiene un tiempo de espera de 213 días. Tú precisas herramientas de trazabilidad que voluntariamente te ayuden a manejar esta situación. Eso sí es evidente, que va a ser voluntario, que si no lo apuntás vas a tener problemas. Y sí, bueno, puede ser. Lo que pasa es que vos... Como ya vemos que están haciendo muchos field lots, tú vas a tener que mostrar al comprador qué haces con tu sistema sanitario cuando vendés. Realmente vas a tener que mostrarle, el comprador va a tener que tomar cartas más allá de un despacho de tropa, y es lo que venimos pidiendo, pedimos cuando presentamos un trabajo hace poco y lo venimos diciendo de hace rato. Tú tenés que tener una trazabilidad individual, porque tenés que aparecer. Si ese novillo tenía, quedará para atrás en esa venta Fieldot, o el Fieldot lo tendrá más días. O avisará, ojo con este animal y ese animal. Tenemos que poder defendernos con más información. No está previsto eso, y eso sí que no tenemos ningún sistema, salvo alguno privado que ya sabemos que ya hay, por gente que usa el producto y es invernado al final. Después precisamos tener sistemas que nos ayuden en este control de producto.
3: Escuchábamos a Rafael Ferber, presidente de la Asociación Rural. La pausa, amigos, y ya seguimos aquí en Valor Agregado.
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3: Bueno, mercado internacional de la carne que está muy firme, China que ya no tiene a Brasil, China que ya no tiene a Europa, Brasil que también quedaría fuera de Europa a partir del 3 de septiembre. ¿Cómo está Europa en primer lugar en este momento y en este contexto? Fausto Brighenti es trader de carne y con él hablábamos sobre la situación que hoy presenta el mercado de Europa para la carne vacuna.
9: La verdad que muy dinámico, además de la noticia del 3 de septiembre de que Europa como comunidad prohibiría el acceso de carne brasilera, se sumó Noruega también con la misma política, si bien no está dentro de la Unión Europea propiamente dicho, es un país europeo y dentro del EFTA también le bajaron el pulgar a Brasil, lo cual sigue abriendo más incertidumbre porque lo que puede parecer bueno para competidores de Brasil, como somos los países del Mercosur, por no tener a Brasil en Europa, puede también traer coletazos de dónde redirecciona Brasil esa mercadería, ¿no? Porque nos pasó lo mismo con Brasil y China, que está por cumplir el 100% de la cuota, ya tiene el 90%, pero dio un coletazo muy fuerte a Estados Unidos, bajando precios y llenando el mercado de Estados Unidos de carne brasileña. Así que en Europa la verdad que se abren oportunidades y bueno, estamos expectantes al 3 de septiembre, que es el día que esto se va a implementar, ¿no?
3: Claro, ¿y dónde están esas oportunidades mayoritariamente? ¿En el congelado? ¿En el enfriado también? ¿Qué puede generar, digamos, esta suspensión de Brasil a partir del 3 de septiembre en Europa para el resto de los países del Mercosur?
9: Mira, para mí entramos en una fase también de restricción de oferta porque 10 días escuchamos al analista Simon Quinty decir que de acá en adelante lo que va a trachar los precios va a ser la no oferta disponible, porque entran los 10 principales países exportadores de carne en fase de retención al mismo tiempo, cosa que nunca había pasado en la historia, ¿no? Entonces, para el mercado europeo, todos sus proveedores en fase de retención, incluido Europa y Brasil afuera, genera que el ajuste venga por precio. Y ya estamos viendo cómo los precios del rump and loin argentinos, uruguayos, empezaron a subir de a poco. Y creo que se empieza a despertar cuando Europa salga o el hemisferio norte salga del verano, los precios van a naturalmente tender a subir. Lo mismo pasará con China y lo mismo pasará con Estados Unidos, ¿no? Tenemos para todo el hemisferio. En verano, el verano es la estación de menor consumo relativo de carne del año. Por lo tanto, el 3 de septiembre está prácticamente al final del verano, terminando el 21. Por lo cual, el ajuste lo vamos a ir viendo semana a semana, pero para mí los precios van a ir subiendo, lo cual eso es muy bueno para el exportador. Y se va a trasladar también para el productor, ¿no? Lo que vamos a ir viendo de acá hace años seguramente es un novillo que pase los $6 en Uruguay, que vuelva a los $6 en Argentina, que ya ha estado a principio de año, y nos encontrará también en el 2027, como se predice, con los precios más altos que hayamos registrado en serie en la historia del kilo vivo, por un lado, pero también del valor pop exportado, ¿no?
3: Sí.
9: Por lo tanto, creo que esta dinámica positiva se va a seguir afirmando en la medida que pasen los meses.
3: Claro, sí, ya hoy estamos en niveles históricamente altos. Ahora vamos a profundizar un poco más en la situación de los otros mercados y también en lo que ocurre en la región, por ejemplo, con el precio del ganado. Fausto, ¿qué comentan en Europa los importadores? En Argentina, por ejemplo, también, que ustedes tienen una participación en Argentina muy importante dentro de lo que es la Hilton, por ejemplo. ¿Qué expectativas tienen con respecto al tiempo que Brasil puede estar fuera de Europa?
9: Bueno, se habla de por lo menos 2 años hasta que Brasil pueda demostrar sistémicamente como país lo que pide Europa. Entonces pueden llegar a ser 2 años de aprovechar y capitalizar estos grandes precios. También, como hablábamos antes, la restricción de oferta nace de la poca certificación Hinton en términos relativos que estamos teniendo. Por lo tanto, hay escasez de novillos, escasez de Hinton, escasez de oferta, fase de retención y Brasil afuera. O sea, todo esto empieza ajustando por precio y después tenemos que ir a calidad, ¿no? Porque ahí nosotros, Argentina, Uruguay, incluso países de Oceanía, nos diferenciamos del resto, tasas británicas, la terminación a corral, las recrías a pasto. Creo que esa es la oportunidad grande que se le abre a los países que producimos razas británicas, y que podemos apostar a calidad de carne, ¿no? Pero tenemos que medirla, tenemos que tener sistemas que la puedan tipificar, tenemos que ir a sistemas que puedan medir prime choice, que hoy no tenemos y que tenemos que lograr desarrollar para poder captar este valor, que el mercado lo paga y que el productor y el exportador cada vez tienen menos oferta disponible.
3: Claro, o sea que pensás que en Europa y en este escenario, y con un Hilton ya algo más de $20,000, que es un precio históricamente alto, sin Brasil entonces hay espacio, en Europa el precio de importación y el precio de exportación del Mercosur tiene espacio, entonces va a subir necesariamente por el tema de Brasil.
9: Totalmente, y lo vamos a ver en la Cial de París. Ahí va a ser el momento en el que veamos cómo se consolida y se convalida todo esto. El año pasado en Anuga también vimos cómo esa dinámica empezaba a tomar fuerza, Europa sin carne prácticamente, hasta pagando por cortes que nunca habían comprado en volumen, como cortes de la rueda o nalga de Argentina o Uruguay, pagando precios históricamente altos. Este año creo que esa dinámica va a ser mucho más pronunciada y se va a poder ver, y vamos a volver a ver los precios que vimos del rump and loin en $24,000 en marzo, ¿no? Uh-huh. Seguramente lo vamos a ver en el último trimestre del año, y no solamente en Europa, ¿no? Vamos a ver también la misma dinámica en China, ya con Brasil dentro de 10 días sin cuota. Ahí también se va a acentuar lo que es los precios que hoy estamos viviendo y las oportunidades, sobre todo, que acá sí siempre hacemos un doble clic, porque al no estar Australia, al no estar Estados Unidos y al no estar Brasil en el mercado chino en este periodo que se viene, entonces los que podemos abastecer ese mercado y lo podemos abastecer nuevamente con razas británicas, con terminación a corral, con carne de calidad, es donde se abren las mayores oportunidades para mí, para poder seguir desarrollando los nichos de calidad y poder captar mayor valor, ¿no? Ya no hablamos más de volúmenes de exportación, ya hablamos de valor, porque hacia ahí es donde nosotros vamos a ganar este partido, ¿no?
3: Escuchábamos a Fausto Briganti, trader de carne, a propósito de la situación que hoy presenta el mercado de Europa. La pausa, amigos, y ya seguimos aquí en Oriental Agropecuaria.
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3: Bueno, hace un rato teníamos al presidente de la Asociación Rural. Campo Unido se reunió con el Ministerio de Ganadería, Inumet, lluvias que van a estar por encima de lo normal, la caminería rural, la infraestructura, Congreso de Intendentes que sigue con atención a este tema y también el 1% municipal. Conversábamos sobre esto con el intendente Carlos Enciso, presidente además del Congreso de Intendentes, a propósito del tema niño y también 1% municipal.
14: Es algo que preocupa, evidentemente. Los planes de caminería venían, cada departamento haciendo un esfuerzo, pero es claro que ya está pegando, porque, por ejemplo, en el caso de Florida, que hicimos la 58 a Nueva, que es una arteria muy importante de jurisdicción departamental, hoy está totalmente también complicada, como otras, por el agua, no solo los golpes fuertes de la semana pasada, sino que al seguir húmedo y lluvioso, impide que la maquinaria pueda hacer trabajos. Entonces la respuesta es lenta, lo que además avizora con preocupación una primavera y hacia el verano complicado, con todo lo que en otro día a nivel de la mesa del Congreso y de la delegación mediante estuvimos siendo informados por la gente de Inumet, el presidente de la República, el equipo del SINAE, de todo lo que es hoy por hoy el primer nivel de respuesta que va a ser el sistema de emergencias, que ya prevé un impacto fuerte en agua, en viento, por supuesto en todo lo que es no solo las caminerías, sino también a nivel urbano, desbordes y bueno, todo el tema de las viviendas que se prevé que pueden estar inundados En estos tiempos, así que hay un escenario complicado.
3: Claro, Enciso, ¿y cómo se va a contemplar? Hay intendencias que tienen normativas que en días de lluvias, por ejemplo, en caminos rurales secundarios no se puede mover carga, pero por otra parte vamos a estar con muchos días de lluvias y precipitaciones, y por el ganado, por ejemplo, le pongo el ganado como ejemplo, por la leche naturalmente puede salir porque estamos hablando de un producto perecedero, pero ¿cómo se va a contemplar de alguna manera esta situación de tantos días de lluvias con la necesidad de que la producción salga y llegue? Por ejemplo, le pongo el ejemplo de los frigoríficos, ahora vamos a hablar algo de la forestación también, ¿cómo de alguna manera se va a articular para contemplar todas las necesidades? Por un lado el tema de conservar la caminería, pero por el otro lado el tema de mover materia prima para que llegue a la industria y se puedan cumplir con las tareas.
14: Y bueno, con flexibilidad, ¿no? Con caso a caso, cada departamento tendrá su normativa, no es un tema nacional desde el punto de vista formal o de normativa, pero sí es de jurisdicción y de preocupación departamental. Muchas veces lo que está apuntado sobre todo es aquella mercadería, más que nada madera y granos, que a veces no es tan necesario en el día que pueda salir y que puede reprogramarse, ¿no? En el caso de embarque frigorífico y evidentemente la leche está exenta. También es cierto, si hay una exportación grande y un encierro que tiene que salir, bueno, hay un tema hasta logístico. Si se presiona demasiado, se corre el riesgo hasta en algunos caminos que ni siquiera puedan salir los camiones, pues se pueden enterrar. Entonces, evidentemente, hay una preocupación, hay una coordinación, habrá que hilar fino, pero bueno, es el escenario que se nos viene y estaremos todos tratando de que sea lo mejor posible para mitigar la cosa, ¿no?
3: Hace unos días usted manejó la idea la preocupación con respecto al tema de la forestación, en el caso de, ahora vamos a hablar del 1% municipal que pagan los semovientes, por ejemplo. ¿Avanzó en esa idea de que de alguna tasa especial para el sector forestal? Ahí entra también, bueno, todo un tema tributario y demás, pero ¿cómo está este punto puntualmente?
14: Tuvimos una muy buena reunión en el Ministerio de Transporte con la ministra, con OPP, con Economía. Por supuesto, yo hice una ronda con las empresas forestales y con la asociación para ilustrarlos de cuál era la idea, de participarlos además en el diálogo, sin alarmas, sin generar un...

0: ese recurso para esos nuevos ejes forestales, fundamentalmente donde hay un aporte de, posiblemente de las multas, hay aporte del propio Congreso de Intendentes, ver una forma de que en esos ejes se grave un poco más lo que es el transporte por esas definiciones departamentales. No es un tema al barrer, ni es un impuesto fijo, sino sería más que nada, posiblemente estamos pensando en algún arco o algo por el estilo, que en función del peso y si el camión va vacío o con la carga respectiva tenga gravámenes diferentes. Pero bueno, estamos en esta etapa de charla, de intercambio, y reitero que citaremos a las gremiales también en breve, para no generar tampoco alerta ni de mayor presión fiscal en un momento difícil, uh-huh. Donde también es cierto, la filosofía es que los ejes que se usen tengan una especie de mantenimiento entre todos los sectores, ¿no?
1: Bien, pero apunta sobre todo al tema, usted habló de la forestación, o sea, ¿esto alcanza a la forestación exclusivamente o podría tener algún cambio para los otros rubros también?
0: En principio los ejes que hablamos son en función de esos corredores que hay que definir forestales, donde en algunos aspectos ya están algunos acuerdos en algún departamento, pero la idea es hacerlo más genérico para todo el país. Evidentemente, ahí hay una lógica también de algún otro sector que puede llevar mucha carga, como a veces es la sacada de granos, que bueno, habrá que ver un poquito también cómo se maneja. Pero bueno, reitero, la idea es pegar ahora un envión importante en este tema sin que quede recargado ningún sector específico, ¿no?
1: Uh-huh. Enciso, ¿en qué está la eliminación del 1% municipal para los semovientes? Este tema en el que aparentemente, bueno, hay un acuerdo ahora entre el gobierno, las intendencias, ¿cómo viene este punto?
0: Perdón, la medida es que hay tres propuestas, el Congreso tiene que definir por cuál forma de compensación, digamos, forma de ese recurso que hoy está en los presupuestos departamentales y que, tiene que mantenerse en el tiempo, de alguna forma, a través de lo que es este aporte a nivel central del gobierno, de economía, y que en algún sentido estamos esperando los cálculos. El ministro Done tiene ahí, estimamos en estudio estos días, el Congreso de hace 15, 20 días, por lo menos, para poder tener claro de qué importe se pagaría. El 1% es un goteo permanente todo el año a las intendencias. Bueno, ¿cómo se va a liquidar? Cada 2-3 meses, varias veces al año, y ese importe, ¿cómo se va a calcular? Es lo que estamos esperando después de alguna reunión a nivel de OPP en este sentido. Así que somos relativamente optimistas de que estamos en un momento adecuado para darle una solución final. Así se lo hicimos saber el otro día en la visita que le hicimos a la Federación Rural, a su mesa, y en eso estamos un poco.
1: Escuchábamos al intendente de Florida, Carlos Enciso. La pausa, amigos, y ya seguimos aquí en Valor Agregado.
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1: Bueno, seguimos adelante, amigos, en Valor Agregado. Continuamos con más información. Vamos a hablar ahora de temas que tienen que ver con el Ministerio de Ganadería, Agricultura y Pesca y este formato digital que ya pone en marcha a partir de este mes de agosto el Ministerio de Ganadería, Agricultura y Pesca, cruzando información con el Sistema Nacional de Información Ganadero. Vamos a repasar la entrevista con el doctor Carlos Fuellis del Ministerio de Ganadería, Agricultura y Pesca, que explica el funcionamiento de este sistema.
2: Existe disponible en el SNI la información de todos los tratamientos precaucionales cuando se va a mover un ganado entre predios. O sea, el veterinario en el despacho de tropa digital o el servicio oficial a la salida de feria, eso se llama control oficial de tropa digital, o en los permisos especiales, realiza un tratamiento precaucional. Es parte de la actividad técnica que implica un despacho de tropa. O sea, revisar los animales, identificarlos y hacerle un tratamiento precaucional. A punto de partida de la disponibilidad de esa información en forma automatizada en los sistemas, yo puedo evitar la llegada a la faena de un animal que no cumpla los tiempos de espera en base al producto garrapaticida que se usó para el tratamiento precaucional. Claro. Y esto es lo que a partir del 19 de agosto se pone en desarrollo, como dicen los informáticos. Atrás de esto hay todo un equipo potente de desarrolladores, de gente del SNI, de gente de los servicios ganaderos, inclusive liderado por el doctor Diego Domínguez de Industria Animal. O sea, hay un grupo de trabajo que en realidad va a evitar, Carlos, la llegada con residuos de cómo va a funcionar el
1: sistema. Hablemos de cómo va a funcionar el sistema. Arranquemos por el principio. Pensemos en un establecimiento que está en zona de garrapate, que ha hecho tratamientos. ¿Cómo arranca esto? ¿Qué tiene que registrar el productor en el sistema para que luego le dé el resultado y la habilitación o no para poder saber si está en condiciones o no de cargar?
2: No, el productor no tiene que registrar nada. El productor va a tener disponible un simulador, uh-huh, que en el cual él va a chequear si los animales que él eligió, apartó para mandar a frigorífico, están todos libres o cumpliendo los tiempos de espera. ¿Por qué? Bueno, él estuvo reponiendo ganado para invernar, lo tiene pronto y con la identificación individual de esos animales en el simulador que va a tener disponible esta funcionalidad, como existen en otros desarrollos del SNI, va a chequear cuáles cumplen los tiempos de espera y cuáles no. Cuando el veterinario va a certificar a faena los animales que el productor eligió para ir a frigorífico, si por algún error incluyó alguno que no cumple los tiempos de espera, de acuerdo a la información disponible de los tratamientos precaucionales, el sistema lo va a segregar, como pasa cuando uno quiere cargar un animal que hace 30, no cumple la permanencia, uh-huh, no llega a los 46 días de permanencia. Automáticamente el sistema no te lo deja participar del certificado. Y también automáticamente, cuando cumpla los días de espera o cuando cumple los días de permanencia, va a poder volver a participar del certificado y va a terminar en faena. Eso es lo que logra esta funcionalidad. O sea, esto es transparente, es automático, no requiere la participación de recursos humanos. O sea, tiene una serie de situaciones a las que nosotros estamos apostando, porque después de esto vamos a seguir con otras cosas, ¿no?
1: Claro. ¿Y qué pasa, por ejemplo, si el productor recibió un ganado que estuvo, por ejemplo, con un tratamiento previo? Caso, por ejemplo, un imivocarbo, que ahora es uno de los temas, anterior, y ahí viene con un antecedente, digamos, ese ganado, y lo recibió, lo invernó no en un plazo de 3 meses, por ejemplo, y lo tiene para mandar a frigorífico.
2: Bueno, hay que ser bien claro con respecto respecto a los tratamientos que cada productor realiza en su establecimiento. O sea, esta funcionalidad no exime de la responsabilidad a los productores en su establecimiento. Puede haber un ganado que nunca se movió de tu casa, que no registra ningún tratamiento precaucional y también puede incumplir los tiempos de espera. Pero en el caso que tú estás mencionando, no se trata de un garrapaticida. Es un producto que se utiliza para atender la clínica de la tristeza parasitaria cuando el animal enferma o muere. No es un garrapaticida y no participa de ningún tratamiento precaucional. Entonces, en la misma resolución ministerial se indica que esta funcionalidad que va a contribuir a controlar mucho a aquellos ganados que frecuentemente se mueven, ¿tá? No exime de que uno se preocupe, como lo dice en nuestra normativa, de revisar la planilla de control sanitario y elaborarla en términos de declaración jurada, ¿no?
1: Uh-huh. O sea que la base de la información que toma el SNIC para este simulador es la planilla de información sanitaria.
2: La base que toma el SNIC para este simulador son los tratamientos precaucionales registrados por un veterinario particular o por el servicio oficial cuando existe un movimiento. Solamente eso. La planilla de control sanitario es responsabilidad de los productores y perfectamente ya está pasando en los negocios entre particulares, se pide al vendedor para el comprador que va a terminar esos animales tenga otras tranquilidades desde el punto de vista de la inocuidad de lo que va a embarcar después.
1: Ahora, Carlos, ¿qué pasa al pasar algo como recién me decías? ¿Qué pasa si este sistema, digamos, digital habilitó la carga frigorífico y luego en el frigorífico aparece un ganado con residuo? ¿Ahí el productor queda exento de responsabilidad, digamos?
2: De nuevo, o sea, en la misma resolución ministerial habla de que no se exime de las responsabilidades correspondientes a los productores con respecto a los residuos. Nosotros, siempre que hay un resultado no conforme, desarrollamos una investigación detallada para establecer responsabilidades. No es que aparece un resultado no conforme y vamos directo a la sanción. En ningún caso sucede eso. De hecho, se informó hace recientemente que hay en el eje de los 300 expedientes del 2025 y un poco menos, 500 expedientes en total, 200 expedientes de lo que va del 26, y sanciones solamente hay 30. Uh-huh. Entonces, atrás de esa gran diferencia entre el número de expedientes en curso y la cantidad de sanciones concretadas, hay investigaciones que tienen un proceso en donde el productor hace su descargo, el veterinario, el ministerio investiga, contesta, etcétera.
1: Escuchábamos al doctor Carlos Fuellis del Ministerio de Ganadería, Agricultura y Pesca. La pausa, amigos, y ya seguimos en Valor Agregado.
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1: Bueno, y ahora vamos a hablar del momento de la ganadería en Paraguay, la apertura de nuevos frigoríficos, precios que en Paraguay alcanzan valores históricamente altos para el novillo. Vamos a compartir una puesta a punto sobre el negocio ganadero en Paraguay, en este contacto con Guillermo Krampet, editor de Valor Agro Paraguay.
4: Se están dando muchos movimientos vinculados a la industria frigorífica aquí en Paraguay. Se trata de la empresa brasileña Xingu Foods, representada y liderada por el empresario brasileño Bruno Xavier. La semana pasada confirmábamos esta noticia, ni bien se había firmado el acuerdo. Es un acuerdo de prestación de servicio. Prácticamente se va a dar una operación compartida en el frigorífico de Concepción, ubicado en el departamento de Concepción, que hoy es la segunda planta en importancia en cuanto a capacidad de faena. Hay un acuerdo de alcanzar una faena de hasta 15.000 reses por parte de este grupo de forma mensual. El resto lo va a estar utilizando el propio grupo Concepción y bueno, se estima que va a estar reactivando o reimpulsando las faenas de Concepción a partir del 17 de agosto. Bueno, falta una semana y hay que ver cómo va a ser un poquito la dinámica de negocios desde el punto de vista de la operativa. Pero hoy se va a trabajar dentro de esa unidad con dos administraciones. Por un lado, la del grupo brasileño Xingu Foods, y por el otro la de Grupo Concepción, que bueno, ya viene operando en Paraguay hace muchos años. Y bueno, esta empresa brasileña que está ligada también con Uruguay, Martín, esto lo repasábamos, Bruno Xavier es uno de los propietarios de Circil, que ha comenzado a operar en esta planta a mediados de mayo aproximadamente.
1: Bien, Guille, claro, ahí el contacto es el grupo Ramax, que está aquí en Uruguay, Circil, o sea, hay digamos un vínculo comercial, digamos, donde también, bueno, tú recién mencionabas a Circil, que fue, bueno, adquirido por el grupo Ramax brasileño. O sea, ahí está, digamos, de alguna manera también el punto de contacto con Uruguay y particularmente con Circil.
4: Sí, hay un vínculo operativo muy cercano entre Xingu Foods y Ramax desde el punto de vista de las inversiones y también desde el know-how. Y bueno, hay una sinergia que es conjunta y que empiezan a trabajar en base a esa operativa de sociedad estas empresas, hoy liderada y representada por Xingu Foods, por este empresario Bruno Xavier. Por detrás aparece la figura del grupo Ramax desde el punto de vista más industrial y comercial, y bueno, esto se comparte también en lo que es la operativa en Uruguay.
1: Bien, esto con respecto al tema Concepción, Guillermo, hay novedades, sí, también, porque un productor que está con una producción de carne Colmarca está anunciando también la apertura y la puesta en marcha de un proyecto de un nuevo frigorífico. Hablemos justamente de lo que es también esta inversión vinculada a la industria frigorífica, porque hay novedades. Hace poco frigorífico Los Lazos, también de un grupo de productores ganaderos, la reapertura de Frigonorte, o mejor dicho, con la operativa ahora de La Tropa, Victoria, que fue otra planta que se inauguró de gran porte también hace un tiempo, y ahora se anuncia este nuevo frigorífico.
4: Sí, Martín, fue un anuncio importante, inesperado por mucho, se dio junto al presidente de la República. Va a ser el primer frigorífico en el departamento de San Pedro, que es un departamento tradicional vinculado a la ganadería, de mucha extensión, también con integración con la agricultura y apareciendo también algunos confinamientos. Este productor es brasileño, hace muchos años está en Paraguay, trabaja en un ciclo completo, tiene genética exclusiva de la raza Nelor y ya hace algunos años trabaja con su propia marca dentro del mercado. Estamos hablando de Nelor Estrellita, una marca reconocida dentro de Paraguay, tiene 9 sucursales de venta de carne al público directa a nivel de la capital. Tiene un confinamiento que entrega aproximadamente unas 35 o 40 mil cabezas al año a la industria frigorífica. arranca hoy trabajando con Minerva Foods. Minerva es la que se encarga de hacerle la faena y entregarle los cortes que salen con su marca dentro del mercado. Y bueno, anunció esta inversión de $40 millones, una planta que va a ubicar dentro de su propio campo, que en un principio va a trabajar con una faena diaria de 200 cabezas y el objetivo es alcanzar las 600. Es un frigorífico de perfil boutique, es un frigorífico que proyecta hacer acuerdos con productores, principalmente confinadores, para poder alcanzar la calidad buscada por parte del productor industrial en ese objetivo de comercialización, que busca la apertura de todos los mercados y que, bueno, va a estar comenzando posiblemente las actividades en el primer semestre del 2028, ya que la planta va a comenzar a construirse en estos próximos meses.
1: Escuchábamos a Guillermo Crampet, editor de Valor Agro Paraguay. Amigos, cerramos esta entrega de Valor Agregado. Nos vamos en este sábado. Nos vamos a reencontrar nuevamente con todos ustedes mañana 7:30 a.m. en Hablemos de Agro en Oriental, en Canal 10. Mañana 7:30 a.m. en Canal 10. Ahora sí, con toda la información agropecuaria. Y el lunes desde las 11:00 a.m. en Valor Agregado aquí en Oriental Agropecuaria. Gracias a todos, amigos, por acompañarnos.
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0: Bienvenidos, con muchísimo placer, allí donde estén, les decimos bienvenidos a este tiempo que comienza ahora. Vamos hasta las 3 de la tarde, La Picada. Un abrazo enorme a nuestra queridísima audiencia, la que, como siempre decimos, da sentido a nuestra tarea cotidianamente. Un abrazo enorme a la gente que nos está siguiendo en toda la República Argentina a través de Radio SAG. Un abrazo a Julio Montarón, a todo su equipo. Un abrazo enorme a nuestro queridísimo Fabián Rovere, que hoy está cumpliendo una serie de compromisos y no va a poder estar con nosotros. Sí se va a reintegrar seguramente el próximo sábado para hacer esa dupla extraña que compartimos la jornada sabatina. Y un abrazo también a nuestro queridísimo Oscar Romero, responsable de la puesta en el viento. Siempre con mirada torva, rostro enjuto, sobriedad absoluta, un profesional de marca mayor. No lo mueven ni los terremotos. Y hablando de terremotos, dejemos la sonrisa por un lado. Realmente dramático lo que se está viviendo en el mundo. Un terremoto de magnitud 5.2 con epicentro registrado en la provincia de Granada, en el sur de España, sacudió gran parte de Andalucía y se sintió en las regiones limítrofes de Murcia, Castilla-La Mancha y Extremadura. También se sintió en Madrid, aunque no se ha informado de víctimas por ahora. Además de ese terremoto ocurrido en la localidad de Alhendín, la ciudad de Granada y su área metropolitana acumularon 40 temblores de intensidad diversa durante la última noche, que han causado daños materiales. Y otro terremoto también se produjo en Indonesia con advertencias de tsunami. Bueno, realmente un desastre. En Colombia se sigue buscando, ya cada vez con menos esperanza, a posibles sobrevivientes del terremoto, y las tareas continúan también en Venezuela, otro país que fue afectado por movimientos telúricos. Hablando de tiempo y de clima, estamos casi en 16 grados, 15.9 en Montevideo según el INUMET, cielo cubierto, amenazante, la humedad 78%. Para lo que resta de esta jornada, se anticipa nuboso cubierto, precipitaciones aisladas y baja probabilidad de tormentas, con vientos que pueden alcanzar rachas de hasta 40 kilómetros por hora. Para mañana domingo, la mínima 11, la máxima 17, va a estar nuboso y cubierto, precipitaciones en la mañana, nieblas y neblinas. Para la tarde y noche sigue nuboso y cubierto, probables precipitaciones y neblinas. Y para el lunes 17, ¿cómo arranca la semana de trabajo? No es que en el sábado y domingo no trabaje nadie, pero quiero decir la semana laboral. La mínima 9, la máxima 13. En la mañana del lunes cubierto, probables precipitaciones. Y en la tarde y noche del mismo lunes cubierto, precipitaciones aisladas. Reitero, a esta hora 15 grados 9 décimas la temperatura, cubierto el cielo. Punto y aparte, vamos a recibir ya con muchísimo placer al doctor Pablo Eguren, con quien hemos charlado tantas veces, estando Pablo aquí en Uruguay, estando en México, cuando recibió hace no mucho tiempo un reconocimiento muy especial, y él había concurrido a México a donar una serie de publicaciones realmente muy valiosas. Y ahora lo recibimos aquí con muchísimo placer, Pablo, con un bagaje de libros, una serie de preciosos libros, además del punto de vista estético, fenomenales. La bienvenida, Pablo, y contanos, ¿qué es esto, esta alforja llena de palabras, de pensamientos, de negro sobre blanco? Bienvenido.
1: Bueno, una alegría compartir acá con ustedes, Daniel, con Romero, con la radio Oriental, que es tan amiga. Y yo siempre digo la magia de la radio, porque llega a todos lados y hace que todos podamos estar juntos. Vengo a traer novedades literarias en relación a Selva Casal. Selva Casal, poeta uruguaya, que falleció en el año 20, y se editó acá por Estuario un libro que trata de su vida y de unos inéditos que yo pude rescatar de su obra. Este libro se encuentra a disposición en todas las librerías, Ya está en librerías, y también es compartida la edición con Alfar, que es una pequeña editora que yo tengo, que dirijo, y Estuario. También hay
0: vamos
1: otro.
0: A mencionar el título, que creo que si no lo dijimos.
1: Ya hubiera resucitado Vida a inéditos de Selva Casal.
0: Simplemente la pedimos así.
1: Sí, sobre Selva Casal, si yo ya hubiera resucitado. Y la autoría es mía, es de Pablo Eguren Casal. Uh-huh.
0: Bien. Personalmente lo recomiendo. Es decir, es un libro de lectura sencilla, pero lo he dicho en más de una ocasión. Para mí ha sido realmente un descubrimiento Selva Casal, y estoy seguro que para muchísima gente puede llegar a serlo este descubrimiento. Una mujer muy especial, muy particular, con una pluma muy muy intensa y muy directa. Así que cómprenlo, tomen contacto con él, porque realmente vale lo que pesa el libro.
1: Gracias, Daniel. Pero yo, para ilustrar un poco a la audiencia, cuando habla de su vida, habla de su nacimiento, su niñez, su adolescencia, el golpe de estado de Terra, los vínculos con España, porque a través de Julio J. Casal, que había sido cónsul en España, creador de la revista El Far, y todo lo que sucede en España, la familia de Selva, la época del matrimonio, recuerdos sobre una casa en Sangrilá. Se habla hasta de la banda del Cacho que asolaba Sangrilá.
0: Sí.
1: Cosas que de vivencias directas de la familia, y se habla del violonchelista Oscar Nicastro, de Álvaro Bayo, de Juan Ibarburú, porque tiene varias ramas este libro. Es un tronco que tiene varias ramas que hacen a la vida de Raúl Alonso de Marco, que fue presidente de la Suprema Corte de Justicia, porque Selva era abogada y después fue secretaria letrada de juez en el Poder Judicial. Habla de su destitución, el deterioro democrático, habla de Guillermo Chiflet, recuerdos sobre Guillermo Chiflet, que era muy llegado a la familia, del golpe de Estado, su persecución política, porque fue destituida, tanto de su actividad docente de la facultad en el año 1976, y posteriormente en el 77 se interviene el Poder Judicial, y ella es de las primeras destituidas del Poder Judicial. Antes, en el año 75, se le había requisado de la Feria del Libro, por orden de inteligencia del Estado, de la dictadura, un libro, No vivimos en vano, que fue requisado y sacado de la Feria del Libro. En el 76 se le destituye de la actividad docente, y en el 77 concluye con la dictadura, destituyéndola de su cargo en el Poder Judicial. Después habla de otras historias, su vida, como abogada, como secretaria docente, su parte plástica. Ella también es una pintora autodidacta, que se conoce muy poco la obra, pero es muy importante.
0: Una artista con mayúsculas.
1: Claro, ¿no? Y toca varias. La jornada de poesía. La gente no conoce lo que fueron tan importantes en Uruguay, la jornada de poesía de Piriápolis, que eran internacionales interamericanas. Uh-huh. Esa jornada de poesía transcurrieron del año 57 al 68, y era apoyado por el Ministerio de Cultura, por los hoteles de Piriápolis, por la Universidad de la República, en distintas, y fue así que fueron muy importantes para el Uruguay y para América, porque venían de Perú, venían los diarios argentinos a cubrir la jornada de poesía. Ah, sí. Toda la prensa uruguaya cubría la jornada de poesía. Duraba siete días en Piriápolis, en el hotel argentino de en Piriápolis. Hotel, sí, fue, sí. Fue fundada por Juvenal Ortiz Alegui, que falleció en el 57 y 58 la dirigió él, pero después él fallece, creo que en el 59, y siguen adelante hasta el año 68, que con el gobierno de Pacheco Areco se hace la última. Y muy importante la gente que iba a esa jornada de poesía, porque no solamente iba Emilio Oribe, Humberto Sarrilli, Nidia y Marosa Di Giorgio, Roberto Ibáñez, Alba Roballo, para decir algunos, bueno, Enrique Casaravilla Lemos, Manuel de Castro, Hugo Emilio Pedemonte, Emilio Frugoni, Felipe Novoa, bueno, María Elena Walsh, Antonio Requeni, Tomás Eloy Martínez, Ricardo Molinari, Flor Shapira, Juan Carlos Díaz Usandivaras, entre tantos, el trío Chupanqui, acompañaba, y pues y las primeras jornadas de poesía fueron en honor a Julio J. Casal y a Julio Herrera Resig. También venía de Perú Javier Abril, Pedro Geraldo y Héctor Saldaña, venía gente de Chile, de Bolivia, es decir, fueron una época de oro del Uruguay.
0: Impresionante,
1: Impresionante.
0: Qué lindo sería intentar
1: rescatar eso, esa historia. Pero bueno, por lo menos acá lo que estamos tratando de hacer es un collage de pequeñas historias.
0: Claro, claro.
1: Que hacen a que este libro, Si yo ya hubiera resucitado, de ser sobre la vida de Selva Casal y su algunos poemas inéditos, se traduzca y llegue, y que llegue a la gente.
0: Claro, que es no solo, digo, la posibilidad de aquilatar, digamos, la calidad de Selva como artista en este aspecto, si las poesías, sino también se me ocurre un balcón a la historia de un Uruguay que ya no es, ¿no?
1: Claro.
0: Es decir, con una cantidad de valores y de actividades vinculadas a la literatura, a todos los géneros literarios, fenomenal, que, bueno, ojalá algún día podamos acercarnos, ¿no?
1: Lo importante es que en esta visión, era una visión colectiva, porque aquí el Estado contribuía de mil maneras, y también en el Ministerio de Forma Económica, pero también los particulares se daban cuenta de la importancia de lo que es la cultura,
0: claro,
1: hacer que la cultura llegue y participar en ellos, en eventos, ayudando en eventos culturales, porque no solamente prestigia a la institución privada,
0: claro,
1: prestigia al país, prestigia al conocimiento de la gente, al nivel de país que queremos tener.
0: Exacto.
1: Qué tema. Así que eso era muy lindo. Bien. Como en esa época se daba esa conjunción.
0: Bien, bien. Pasemos al segundo libro.
1: El segundo libro se acaba de llegar ayer. Se acaba de editar en México por el Fondo de Cultura Económica, que es estatal, que tiene distribución en toda América Latina y en España, y es un libro sobre, dicen, obra reunida, una antología sobre la poesía de Selva Casal.
0: Ajá.
1: Se llama Porque tristes y pequeñas son las cosas, que es un verso de Selva Casal, y la portada es una obra plástica de Selva Casal. Para ser muy cortito, voy a leer tres renglones que dicen así. Así, Selva Casal, Montevideo, 11 de enero del 27 y 27 de noviembre del 2020, construye a lo largo de décadas una elegía que traza su ruta en sentido inverso, de la muerte a la vida. A pesar de constatar la pérdida de seres amados, y a veces pareciera incluso que da razones para seguir vivo, quien fuera hija del poeta, crítico literario, editor de la revista Alfar, Julio J. Casal, dibuja con ayuda de la memoria un mapa colorido donde cada pesadilla tiene su lugar y cada agonía su contraparte gozosa. Algo así como un nombre o un recuerdo, una pieza de la casa familiar, un pequeño espacio para estar viva. Esto es parte de este libro que es la recopilación de la obra poética de Selva Casal, editado en México, que todavía no ha llegado al país, pero creo que ya está a nivel de la web, se puede adquirir.
0: ¿Y cómo pueden entrar en contacto con ese libro los oyentes que
1: los
0: quieran
1: oyentes
0: hacerlo?
1: pueden buscar el libro en la web, porque creo, ajá, que ya está en la web para comprarlo.
0: El nombre, vamos a reiterarlo.
1: Este libro se llama Selva Casal, del Fondo de Cultura Económica de México, Porque Tristes y Pequeñas Son las Cosas.
0: Bien.
1: Obra reunida.
0: Bien, bien.
1: Después...
0: vamos al tercero.
1: El tercero, bueno, este es el segundo número de una revista en papel, uh-huh, que se llama Alfareros, A4 de tamaño, color, que trae que es un puente entre las culturas iberoamericanas. Uh-huh. Está dedicada al departamento de San José, que se presenta ahora el 8 de septiembre en San José, en la Feria del Libro. Uh-huh. Y los primeros colaboradores en relación a San José, bueno, está el director de cultura, Jorge Gutiérrez, colabora Pablo Pucheu, que también es anterior director de cultura, Francisco Paco Espínola, escribe Jaime Clara, sobre Hugo Nantes, escribe Juan Carlos Barreto, sobre la Feria de Promoción de la Lectura y el Libro de San José, escribe Celeste Verges, hay poesía de Tatiana Oroño, hay caricaturas de Jaime Clara, La portada es un dibujo, es una pintura de Emma Delgado, una gran plástica oriunda de San José, muy importante en el Uruguay, sobre Casa Dominga, que es una institución en San José, también escribe Mercedes Aldaz, habla sobre el Teatro Bartolomé Mació y Basílica Catedral de San José, escrito por Pablo Rivero, fotografía de Ávalo Liu, y después hay un recordatorio de 150 años de María Eugenia Abba Ferreira, está sobre Borges, hay colaboraciones de Rosana Carrete, hay gente, María Figueredo, De Uruguay, María Pizarro, que viene de España, la voz brasileña de García Lorca, Alfredo Villegas, Carolina Zamudio, plástica de Selva Casal y poema de Selva Casal, una nota muy buena de Mariela Nigro sobre Selva Casal, plástica de Gabriel Méndez, 150 años de Julio Rey Resig, viene también Atli Rodríguez, de México, poemarios desde México, de Teresa Corondi, muy importante poeta uruguaya, Rocío Cardoso, Nelson Guerra, William Johnston y Lisa Bloch de Béjar, cuando ella recibe la Orden de los Caballeros de las Letras por el gobierno de Francia. Es decir, es una revista que tiene plástica,
0: Completa,
1: porque son revistas que hoy ya no se hacen ni en Europa. La presenté en Cataluña, porque hay seis catalanes, la presenté en Cataluña en mayo y realmente fue un éxito, tanto que hoy quieren realizar una posibilidad de editar allá, hacer un festival y editar allá en Cataluña.
0: Yo diría que es una joyita.
1: Es una joyita, realmente. No existe en Uruguay algo así.
0: Claro.
1: Y va a estar en todas las librerías a partir de la primera semana de septiembre.
0: Bien.
1: Porque la Escaramuza Distribuidora, uh-huh, se va a encargar de que esté en todo el país.
0: Bien. ¿Cómo lo puede pedir la gente?
1: Esto va a ser directamente en librerías.
0: En librerías.
1: Alfareros. Es a color, un tono beige, con un cuadro de Emma Delgado.
0: Dedicado a San José.
1: Y está el número dedicado a San José de Mayo. Y a la contraportada,
0: sí, sí,
1: hay un poema de Selva Casal que dice así: El desaparecido. No hay abrazo que alcance, no hay luna nueva que pueda huir. Frágil luna de plata que pueda huir del sufrir, porque reside en la memoria. Quien me escribe, me habla tan misteriosamente, sobrevolando el mundo. Dios me dijo todo en una carta, Hay un hilo invisible que ata las cosas y resulta un secreto. Donde está el desaparecido, estoy yo, Selva Casal.
0: Impresionante.
1: Impresionante. Y bueno, así que... Y decir también que el año que viene se cumplen los 100 años de Selva Casal. Uh-huh. Y estamos tratando de obtener el apoyo del Ministerio de Cultura y otras entidades para hacer determinados varios eventos distintos en el correr del año. Y volver para cerrar,
0: sí.
1: Para volver a recomendar, si yo ya hubiera resucitado, Vida inédita de Selva Casal, de Pablo Eguren Casal, que está en todas las librerías y es el libro sobre la vida y historia de la poeta.
0: Fantástico. Yo cada vez que lo veo a usted me alegro porque es como un embajador de las buenas cosas cuando de literatura, de producción se trata, y es un verdadero privilegio contar con el doctor Pablo Eguren. Yo no sé si como columnista, pero sí como oyente siempre atento para, bueno, ser también portador de buenas nuevas. Así que seguimos atentos.
1: Cómo no, Pablo, y bueno, una alegría poder estar acá con todos ustedes y con la audiencia, y que la cultura es lo único que nos puede salvar.
0: Ahí está. Como diría el filósofo Sergio Puglia, un abrazo, Sergio, si andas por ahí, te conmino a que cuando haya novedades nos la transmitas a nuestra producción y así la comunicamos también a la audiencia interesada seguramente en todo esto.
1: Bueno, muchas gracias, y muchas gracias, Daniel.
0: Muchas gracias a ti, Pablo Eguren. Saludos a tu gente, ¿eh? Muchas gracias. Vamos a una brevísima pausa en La Picada y después una nota que tendrá novedades. Ya volvemos.
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0: Seguimos adelante con La Picada y decíamos un abrazo enorme a nuestro querido Fabián Rovere, que hoy está en plena actividad y que el próximo sábado aguardemos esté de nuevo aquí compartiendo. Dice, ¿qué es lo que dice don Romero? Que no. ¿Usted no lo quiere a Fabián? No, dice que está descansando. Bueno, son infundios. Me parece que son infundios. Pero bueno, punto y aparte. Vamos a recibir con muchísimo placer al queridísimo Heriberto Bodeant, a Monseñor Heriberto Bodeant, obispo de la diócesis de Canelones y secretario general de la Conferencia Episcopal del Uruguay, la CEU. Querido Beto, si me permites, te voy a llamar Beto, como en los viejos tiempos, aquellos de guitarra. Y reflexiones, y en tu condición de secretario general de la Conferencia Episcopal del Uruguay, más allá de lo que se ha sabido de la visita del Papa León XIV a nuestro país del 6 al 8 de noviembre próximos, con paradas en Montevideo, Florida y Paysandú, regresa un Santo Padre a nuestro país después de casi cuatro décadas desde la visita de Juan Pablo II, para ponernos un poco en tema, Bodeant, ¿qué es lo más importante y alguna otra cosa que haya surgido en las últimas horas, o por lo menos el trabajo que se está haciendo preparando esta importantísima visita de León XIV a Uruguay? Buenas tardes, bienvenido, querido Heriberto, te escuchamos con atención.
6: Buenas tardes, Daniel, buenas tardes a toda la audiencia. ¿Se me oye bien?
0: Sí, señor, perfectamente.
6: Muy bien. Entonces, a ver, creo que lo primero, lo más importante, fue la confirmación de los lugares y las fechas, ¿verdad? Eso ya se ha dicho bastante, pero yo solo quiero subrayar que realmente estuvimos en una expectativa muy grande hasta que por fin el miércoles pasado, ¿verdad? En la conferencia de prensa que dio el nuncio, la cancillería, y en la que estuvieron presentes algunos de los obispos, quedó la confirmación oficial de que el Papa viene a Uruguay el 6, 7 y 8 de noviembre, viernes, sábado y domingo. Con eso inicia este viaje que lo va a llevar también a Argentina y Perú, y que lo va a llevar en una forma, podemos decir, ascendente en todo sentido, porque también físicamente va a pasar de nuestra altura de nivel del mar a los miles de metros de altura del Perú, pero ascendente también en cuanto a el número de población que lo va a recibir, porque aunque confiamos que tenga una gran acogida en el Uruguay, bueno, no dejamos de ser poquitos al lado de las multitudes que ya van a ser más grandes en Argentina y ya inconmensurables en el Perú, una tierra donde él en algún momento declaró, escribiendo al presidente, creo que por trámites de su ciudadanía, expresaba su deseo de quedarse en el Perú para siempre, de que su vida terminara ahí, nos recuerda esa actitud que tuvo Santa Francisca Rubato, la primera santa uruguaya que recordamos hace poco, que nacida en Italia, dijo, y ella sí lo pudo cumplir porque no tuvo ningún otro llamado, dijo, bueno, yo quiero terminar mis días en esta tierra y ser enterrada bien cerca de los pobres, de mis pobres, aquellos que Dios le había puesto en el camino. Bueno, ella vio cumplido o tuvo cumplido su deseo. En cambio, para el entonces obispo de Chiclayo, el llamado fue otro, y hoy ese Perú, que lo vio partir como el cardenal que debía participar en el cónclave, lo recibe como el Papa que fue elegido ahí. Bueno, no lo vio partir exactamente de Perú al cónclave, porque él ya estaba en la Santa Sede, al frente del dicasterio para los obispos, Robert Prevost. Entonces, la confirmación de esas fechas, muy importante, realmente para nosotros ideal, porque el 8 de noviembre es la fiesta de la Virgen de los 33, el día propio, que coincide esta vez con el segundo domingo de noviembre, que es el domingo en el que se hace la peregrinación nacional, de modo que ahí tenemos el gran acontecimiento de la visita, el evento central, y luego otras instancias no menores en Paysandú y en Montevideo. Y entonces ya estoy mencionando los lugares. Montevideo inicialmente el viernes, con todo el momento protocolar, y posiblemente vamos a tratar de que haya un encuentro con los ministros ordenados y la vida consagrada. El sábado en la mañana la misa en Paysandú, que también llevará hermanos de las diócesis vecinas de Argentina, con las cuales, no olvidemos que Paysandú está dentro de la diócesis de Salto. La diócesis de Salto abarca Artigas, Salto, Paysandú y Río Negro. Es la única diócesis del Uruguay que tiene frontera tanto con Argentina como con Brasil.
0: Claro.
6: Dentro de la diócesis de Salto, en el departamento de Artigas, esta bella unión, cuyo nombre expresa ese punto donde confluyen los tres países. De modo que, sobre todo del lado argentino, con ciudades en la costa del Uruguay, muchos cruzarán a Paysandú. Ahí tenemos Gualeguaychú, cerca de Fray Bentos, Colón, bien frente a Paysandú, una ciudad pequeña, pero con una comunidad católica viva, Concordia frente a Salto, sede también de una diócesis, igual que Gualeguaychú. Así que el litoral, entonces, creo que va a poder vivir una fiesta grande con la presencia de uruguayos, argentinos y tal vez alguien que se venga más desde el norte de la diócesis de uruguayana. Puede ser, eso ya queda bastante más lejos. La visita anunciada a la zona de Casavalle, donde allí estamos entonces en la tarde del sábado, un lugar donde confluyen por un lado situaciones de personas que de montevideanos o gente que se goza a Montevideo y se instaló allí luchando por salir adelante cada día, y bueno, la presencia allí de más de 25 instituciones de la iglesia que buscan aportar a ese desarrollo, ese crecimiento humano, llevando al mismo tiempo también el anuncio del evangelio. Y tal vez otro momento antes de la noche, que eso está para concretar un poco mejor, pero la vigilia en el Estadio Centenario. Esa fue una de las primeras cosas que se filtró, ¿no? En su momento los periodistas me preguntaban, ¿va a haber una misa en el Estadio Centenario? ¿Ustedes reservaron el estadio? Bueno, se reservó porque hay que reservarlo y bueno, gracias a Dios y gracias a las decisiones que se tomaron, la reserva estaba hecha para el momento adecuado. Entonces, allí una vigilia que va a tener distintos elementos, por supuesto la palabra del Papa, algún momento de oración, pero no es exactamente una misa, porque ya la misa fue en la mañana en Paysandú. Y entonces, en Florida, como decimos, lo que será el acto final, pero también central, junto a la Virgen de los 33. Allí hay una propuesta de cambio de lugar, que inicialmente iba a ser en la plaza, frente a la Basílica Catedral Santuario, tiene esos tres títulos, la Iglesia de Florida, donde está la casa de la Virgen de los 33, pero ese lugar es demasiado apretado, demasiado ajustado, no solo pensando en la gente que se pueda congregar, sino pensando en todos los servicios que también facilitan que pueda haber una multitud. Pensemos en todo lo que significa llegar al lugar, el estacionamiento, los baños químicos, el espacio para los camarógrafos, la prensa, en fin. Todo eso ha llevado a proponer un lugar diferente, con una capacidad mucho mayor y que, si Dios quiere, entonces permitirá que todos, aunque puedan estar atrás, vean delante de sí y no al costado o no solamente por una pantalla, el altar, y puedan participar así de la misa en una manera más presencial, más activa. Así que esperamos que todo eso se pueda concretar bien.
0: Bien.
6: Creo que son así como las grandes notas de,
0: claro,
6: de lugares y de actividades.
0: Claro. Heriberto, me gustaría también una reflexión general sobre la importancia de la visita del Papa a Uruguay y a la región, a nuestro continente, en un momento muy, muy turbulento en el mundo, donde las guerras campean, donde hay situaciones límite en muchos aspectos a lo largo y ancho de las geografías planetarias. ¿Qué significa esto y particularmente para los uruguayos me refiero?
6: Bueno, yo creo que hay que mirar desde el comienzo del pontificado del Papa León XIV dos énfasis. El primero, me parece, incluso antes del significado de su nombre, que también es un mensaje, como lo fue el de Francisco, y el de Benedicto. Bueno, cada papa elige su nombre con un sentido un poco programático, ¿verdad? Pero el primer mensaje del Papa León fue la paz. Uno podría pensar, bueno, su saludo, la paz esté con ustedes, es el saludo normal del obispo, más del obispo de Roma, es el saludo de Cristo resucitado, apareciendo a sus discípulos, y uno podría tomarlo, bueno, como un elemento de la tradición de la Iglesia, que se saluda así, y está bien, y es muy lindo, y ya está. Pero

enfrentaban de una forma casi preestablecida, con una manera de combatir, a formas que revelaron en casos todo el horror de la guerra que lo ha tenido siempre, pero podríamos decir acrecentaron el horror de la guerra. Y bueno, vemos que esa triste actividad humana sigue transformándose y nunca es para bien, es para un mal mayor, un alcance más grande, una forma de herir, de lastimar, de destruir. Entonces, la palabra del Papa allí, en su llamado permanente, sigue siendo importante y sigue siendo un llamado a la conciencia humana, un aviso de que, tenemos siempre que buscar otros caminos para resolver los conflictos que, ocurren siempre desde que existe la humanidad. Entonces, un primer énfasis en la paz. Entonces, en una América Latina donde no hay guerras entre los países de América Latina desde hace muchos, muchos años, todas se remontan no recuerdo bien la época de la Guerra del Chaco, que fue en el siglo XX, pero posiblemente ya hace más de 100 años, pero donde también existen otras formas de confrontación y otras formas de violencia al interior de los países, donde muchas veces se está en guerra de otra forma. Entonces, también su mensaje de paz viene para nosotros, y para Uruguay especialmente me parece que es para seguir siendo este país que hemos tratado siempre de buscar esa forma de respeto del derecho internacional, de la negociación, del camino diplomático. Uruguay realmente, como país pequeño que no tiene ese poder de fuego, esa potencia militar, podríamos decir, por un lado, como una forma de defensa propia, va a defender siempre esos caminos de negociación, de diplomacia, de paz, pero no se conformó con la autodefensa, sino que siempre promovió eso como una cultura en el mundo de hoy. Un segundo énfasis, decíamos que está en el nombre del Papa León, al ponerlo en continuidad con el Papa León XIII, que escribió la encíclica Rerum Novarum, que inició la formulación de la doctrina social de la Iglesia, de esos principios de pensamiento social que, se pueden rastrear y recoger de la reflexión de la Iglesia a lo largo de siglos, pero que el Papa León XIII comenzó a articular a partir de esa encíclica y abrir un camino que sus sucesores más directos hasta hoy han ido retomando y han ido enriqueciendo esa reflexión. Y entonces León XIV, se planta en el mundo de hoy, en la transformación que el mundo va viviendo, y va siempre a aquello que ha estado en el centro de este pensamiento social de la Iglesia, que es la persona humana, la unicidad de la persona humana. En la encíclica Rerum Novarum hay una línea muy, muy simple que dice que el hombre, el ser humano, toda persona humana, varón, mujer, en su trabajo deja una huella que es única. Nosotros sabemos que nuestras huellas digitales son únicas, son un elemento de identificación de cada persona. No se repite, ni siquiera en los gemelos se repite la huella digital, ¿verdad? Entonces, esa unicidad de la persona humana, ese valor único que tiene cada persona, que no es intercambiable, está siempre presente. Y bueno, en estos tiempos de la inteligencia artificial y de

0: de unos avances tecnológicos, recuperar siempre ese valor único propio de cada persona, esa identidad, bueno, me parece que es uno de los aspectos que más enfatiza hoy el Papa León, que no nos, más que nunca, que no nos convirtamos en un número, que no nos convirtamos en alguien intercambiable, sino que cada persona sea reconocida en su valor propio, en la convivencia con los demás, no como un individuo aislado, pues decimos, bueno, es único y allí está, sino que es único y esa, y eso único que él tiene es una riqueza que puede compartir con los demás y enriquecernos todos mutuamente.
1: Bien, ha sido realmente muy esclarecedor esta reflexión tuya sobre, bueno, los detalles y sobre el contenido profundo de la visita del Papa León XIV a nuestro país. Seguramente de aquí a noviembre haremos un camino de seguimiento día a día, hora a hora, en la preparación de este gran encuentro, y después de noviembre quedará para la reflexión todo lo vivido, seguramente. Heriberto, un fuerte abrazo para ti, muchas gracias por tu tiempo, sabemos que estás ocupado, y si nos permitís, te vamos a solicitar, Oscar y quien habla, que le transmitas un abrazo grande a nuestro querido Fabián Robere, que dice Oscar que no está muy activo, dice que debe estar descansando, pero yo disiento con esa observación un poco.
0: Al contrario, el padre Fabián está recibiendo al obispo en visita pastoral, por lo tanto,
1: bien.
0: Estamos los dos.
1: Eso es para evitar la maledicencia popular, Heriberto. Te mando un fuerte abrazo, querido, y estamos en contacto.
0: Cariños y también a toda la audiencia. Bendiciones en este día de la Asunción de María.
1: Muchas gracias, Heriberto. Muchas gracias, Beto. Que pases muy bien. Gracias.
0: Igualmente. Chau, chau.
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0: Qué alegría recibir gente linda en estudios. Antes de velar sus nombres, le comento algo a nuestra querida audiencia de la gacetilla que recibimos. De Fiesta y Arrabal regresa a la Sala Zita Rosa. A pedido del público, De Fiesta y Arrabal vuelve a Sala Zita Rosa el 18 de septiembre de 2026. Anoten esta fecha en el calendario. Luego del éxito de su primera presentación en formato teatral, con una propuesta renovada, más música, nuevos arreglos, la participación especial del cantante Gerardo Nieto, que llevará la fusión a otro nivel, y muchas sorpresas más. Valeria Lima, y vamos ya develando las incógnitas, y Modo Rumba vuelven a unir el tango y la rumba flamenca en un espectáculo lleno de emoción, pasión y fiesta. Estamos recibiendo aquí a nuestra queridísima Valeria Lima, esta es tu casa, vos lo sabés, y a nuestro no menos querido Fernando Collazo.
1: Gracias.
0: Para bien. Quien también es la invitación. Y por supuesto, gracias. La bienvenida a Isabel, que me dijeron no habla bajo ningún concepto, pero es la niña.
1: Isabela también... es la, sí, la pequeña.
0: La pequeña
1: ya no tan pequeña.
0: ¿Cuántos años?
1: Pero que 11 años.
0: 11 añitos.
1: 11 años, pero que me acompaña si no tiene que hablar.
0: Claro, muy bien. Bueno, respetemos entonces.
1: Sí, totalmente.
0: Eso. Valeria, Fernando, ¿de qué se trata esta vuelta de Fiesta y Arrabal? Porque tengo entendido que hay, propuestas muy nuevas, muy novedosas en esto con respecto a lo que fue la primera, llamémosle, edición de Fiesta y Arrabal.
1: Exacto, la primera edición, el estreno, fue en 2024 en el bar Fun Fun. Uh-huh. Y el espectáculo ha ido mutando, ha ido cambiando mucho, naturalmente también. Esto se da a partir de ideas, por supuesto, nuestras y que maduramos en casa, pero se da mucho desde lo que sucede con el público. Uh-huh. Es un espectáculo que tiene mucho de interacción, de improvisación entre nosotros, de interacción con el público. Y desde ahí van naciendo nuevas ideas y afianzándose por ahí momentos o cuadros que nacieron naturalmente y se quedaron instalados, claro. O que la gente espera. Así que, bueno, ha cambiado mucho del año pasado a el espectáculo ha rodado mucho, muchísimo por eventos, por festivales, por el interior del país, así que, bueno, la propuesta viene con sorpresas.
0: Bien. Fernando, ya lo conversamos en algún momento, pero uno piensa tango por un lado y rumba flamenca por otro, son dos corceles, dos potros potentes,
2: sí,
0: ¿no? Como género musical.
2: Muy fuertes,
0: no debe ser fácil, no digo domar, pero sí, digamos, articular, generar comuniones entre estos dos géneros tan distintos y tan definidos cada uno, ¿no?
2: Muy distintos, pero muy emparentados en cuanto a sus raíces, y creo que lo más fácil que se dio fue por la forma de nosotros encarar cada género, ¿no? Por nuestro lado. Sobre todo a la hora de interpretar las canciones. Uh-huh. Que creo que el tango y el flamenco tienen muchas similitudes en eso, en la parte de interpretación, de sentir lo que uno está cantando, ¿no?
0: Claro.
2: Y eso se nota en cada uno de nosotros cuando está haciendo lo que hace cada uno independientemente, y en el espectáculo, por supuesto, lo unificamos y le damos esa forma.
0: Claro. Emoción, pasión y fiesta son tres palabras que me atrevo a decir, y de acuerdo a lo que comunica la gacetilla, podrían definir también la esencia y los objetivos de esta presentación, Valeria.
1: Sí, es de una ciclotimia total, el estado del público, porque de verdad lo contamos siempre, nos pasa de estar viendo a una persona completamente emocionada, llorando en la platea, y 5 minutos después está haciendo palmas y está bailando. Uh-huh. O está haciendo un trencito, pasa por todos esos lugares literalmente. Claro. Nosotros lo vivimos de esa forma también. Está armado para que eso suceda, si bien es obvio que al final todo es fiesta. Y es parte también del juego entre nosotros, ¿no? Uh-huh. Es como mira dónde me los dejaste ahora, me los dejaste muy arriba, uh-huh. Tengo que venir yo a cantarles un tango ahora y qué difícil esto, qué sé yo, y la gente disfruta mucho de eso, que también ahora se ha convertido un poco en una, de alguna manera, una lucha entre nosotros, que es algo de lo nuevo que van a ver en este espectáculo, que es un poco el enfrentamiento, ¿no? Uh-huh. A ver quién y cómo se trabaja mejor con el público, si con la rumba, si con el tango, y bueno, nada, pero nos divertimos muchísimo.
0: Una dulce confrontación, ¿no? Podría decirse.
2: Una competencia de géneros que siempre termina bien, sobre todo para el público. Nosotros lo disfrutamos muchísimo. La idea es que la gente se vaya cansada, como nos vamos nosotros de cada espectáculo, uh-huh. pero cansada de disfrutar.
0: Claro.
2: Sobre todo eso, y creo que por lo que nos han hecho saber el año pasado, que fue la primera vez que presentamos este espectáculo en sala, lo logramos con creces, así que esperamos repetir este año.
0: Bien, es una magnífica sala, la Cita Rosa.
1: Hermosísima.
0: Con todo lo que tiene que tener.
1: Es un placer.
0: Para ustedes y para la gente.
1: Exactamente.
0: ¿No?
2: Muy cercana, aparte, del espectáculo en sí, del artista con el público, que es lo que más nos gusta a nosotros, es ahí, uh-huh. estar ahí, en el medio de la gente.
0: Trato de imaginarme, pero todavía no lo tengo bien captado, qué es lo que puede suceder. Sin espoliar, como dicen los gurises, qué es lo que va a ser el contenido. Imaginemos que estamos ya en el 18 de septiembre y vamos ingresando, nos ubicamos a nuestro sitio en Sala Cita Rosa. Más o menos, ¿qué es lo que vamos a ver? No pido un detalle minucioso, sino de repente el clima, que me parece que para eso iba nuestra querida Valeria, ¿qué es lo que vamos a vivir en ese tiempo?
2: El clima, justamente, es lo que buscamos, pasear a los espectadores por todos los climas. Uh-huh. A veces definir qué va a haber en ese espectáculo, obviamente que nosotros estamos en una venta, tendríamos que saber hacerlo, ¿no? Pero poder definir qué va a haber la gente en sobre todo en un orden, es bastante difícil, porque nosotros improvisamos mucho, no desde lo musical, porque lo musical está muy
0: claro,
2: muy guionado y muy definido, pero después lo que pasa es lo que la gente va pidiendo, digamos, el público, uh-huh. va pidiendo nuestra interacción y viceversa.
0: O sea, se va construyendo sobre la marcha.
2: Exactamente, uh-huh. exactamente, porque eso fue lo que el año pasado nos dimos cuenta, que lo más cotidiano, lo más improvisado, si se quiere, ojo, que hablo de una improvisación dentro de un conocimiento, ¿no? Tampoco
0: que nosotros llegamos
2: ahí, no tenemos ni idea de lo que vamos a hacer, ¿no?
0: Exacto.
2: No es así, ¿no? Nosotros sí que tenemos idea.
0: Como, hay un concepto clarísimo. Como decía un amigo mío, las mejores improvisaciones son las planificadas.
2: Por supuesto.
0: Claro. Y de alguna forma dejas espacio a la libertad y a la participación.
1: Somos muy exigentes, muy perfeccionistas,
0: claro.
1: Los dos.
0: Sí, por eso lo digo.
1: Muy cuidadosos. Hay algo que sí está bueno y que contarlo y que va a suceder, y es que para quien vea el espectáculo por primera vez, uh-huh. lo va a entender perfectamente de qué viene, uh-huh. Pero para quien ya lo vio, van a encontrar de alguna forma una continuidad por ahí de historias que quedaron ahí planteadas, uh-huh. el año pasado, se resuelven.
0: Bien.
1: Continúan, se abren bueno, nuevos conflictos, uh-huh. Porque un poco lo hemos charlado en distintas notas de prensa, este espectáculo que surge en casa, que surge en la pareja, cuando recién se estrena, hacía muy poco tiempo que nosotros estábamos en pareja.
0: Que estaban en pareja de verdad.
1: Entonces,
0: claro,
1: la
0: claro.
1: gente no lo sabía, y durante el show habían indicios de que podía pasar algo ahí. Durante todo el espectáculo nosotros veíamos a la gente literalmente a los codazos y como el comentario y el susurro y la miradita. Y fuimos como jugando mucho con eso. Tampoco les dimos la respuesta servida en bandeja.
0: Claro,
1: Fuimos como cuidando mucho esa magia. Y hemos continuado por esa línea y hoy ya pasa por lugares muy domésticos también. Claro. La gente ya quiere conocer
2: esa
1: cosas
2: competencia y
1: de
2: ese
1: la vida.
2: Sigue planteado, claro, en el escenario, exacto, entre nosotros, exacto. Y hacemos cómplices a los músicos también, porque de la mayoría de las cosas que nosotros hacemos en el escenario, ellos no están enterados. No hablo de lo musical, repito, ¿no?
0: Claro,
2: hablo de todas estas cosas que bueno,
0: de lo anecdótico que adorna la cosa, ¿no?
2: Exactamente. Claro, claro. De repente hay cosas, anécdotas que son verdad. Creo que el 99% de las cosas que pasan ahí son verdades. Y los músicos se enteran en ese momento, y también es buenísimo ver la reacción de cada uno, porque uno no sabe cómo va a reaccionar.
0: Claro.
2: Ninguna persona. Y bueno, menos un músico que está haciendo parte de un espectáculo que a veces no sabe.
0: Qué fantástico.
1: Mirábamos el video del año pasado, y en el video se ve claramente, en un momento que estamos los dos en un living, ahí en una situación como muy, muy romántica, y haciendo unos enganchados de boleros que están preciosos, y manteniendo diferentes charlas, las caras de los músicos. Ellos estaban en un cumpleaños, estaban en un estaban participando, pero a su vez viendo el show, porque no tenían idea de que teníamos determinadas cosas armadas, así que los volvemos locos.
0: Qué lindo, digo, que se entrecrucen tantas historias, ¿no? De alguna forma, historias que no son mentira y que, bueno, algunas tienen que ver con esto del espectáculo, pero también tienen que ver con lo vivencial en serio, ¿no?
2: Sí, realmente.
0: Digo, para ustedes también debe ser una experiencia fenomenal, y seguramente la transmiten de esta manera al público, que así recibe algo que estoy seguro no tienen otros espectáculos, ¿no? Es decir, esta dosis de verdad transformada en espectáculo, y espectáculo que tiene también vasos comunicantes con la verdad, con la cosa cotidiana y de vivencia, ¿no?
2: Primero que nada, nosotros, y creo que ya lo dije tres veces, pero la parte musical no se negocia. Nosotros sí hacemos todo este tipo de situaciones que se van planteando, y además porque sabemos que ya lo vivimos y sabemos que funciona, la gente disfruta mucho de lo cotidiano. Uh-huh. Y de ese coqueteo y de preguntarse si será, si no será, pero no negociamos la parte musical, obviamente. Claro. Nosotros cuando hacemos lo nuestro tiene que estar perfecto, y ahí también la exigencia de la que hablaba.
0: Claro. Además, conociéndolos a los dos, a Valeria y a Fernando, sabemos que son dos grandes artistas y que como tanto respetan, digamos, su producto, y eso, digamos, la calidad de lo que presentan en música seguramente es intachable. Ahora, eso no inhibe que también juguemos, ¿no? Y el resto sí es juego, y el resto me imagino que es cambiable, modificable, va con la temperatura del momento y con la respuesta también, ¿por qué no?, de la gente, ¿no?, que participa en el espectáculo.
1: Es que totalmente. Es parte de la inspiración, es el público, es claro, la energía con la que llegó la gente, situaciones que se dan, que de golpe alguien grita algo, alguien hace un comentario y bueno, ya agarramos eso
2: no dejamos pasar nada.
1: Hay mucha confianza entre nosotros,
0: claro,
1: de uno con el otro, ¿no? Uh-huh. Hay muchísima, yo confío muchísimo en lo que va a ser él, a todo nivel musicalmente, claro, pero toda esta otra parte que tiene que ver con este juego.
2: A veces tenés un poco de miedo igual.
1: Es que iba a decir eso. Hay que confiar. Yo confío un montón, pero es vertiginoso. No sabes para dónde.
2: El miedo existe y
1: para dónde siempre puede arrancar. No, hay momentos que es Dios mío.
0: Las pruebas las están viendo, las están escuchando quienes comparten con nosotros en este momento, ¿no?
2: Yo quiero decir que y esto es seriamente, ¿no? Yo tengo el privilegio, la posibilidad de compartir escenario con con una de las voces referentes de la cultura nacional. Uh-huh. Y eso lo digo en cada espectáculo. Y a veces me separo un poco del tono que yo suelo tener. Uh-huh. En el espectáculo, que es más de broma y demás. Pero esto sí es en serio. Yo tengo un enorme privilegio de compartir escenario con Valeria Lima. De compartir la vida ni hablar. Uh-huh. Pero de compartir escenario porque yo a veces digo, ¿qué hago acá? Uh-huh. Yo no me achico nunca, ¿no? Voy para adelante.
0: No se me achique.
2: No, yo voy para adelante. Pero es un enorme privilegio compartir un escenario, compartir una sala como la Cita Rosa, como vamos a hacer, como hicimos el año pasado y como vamos a hacer ahora, con esta enorme mujer, uh-huh, enorme artista. Es un privilegio.
0: Yo lo decía en la otra vez que estuvimos charlando, y no tengo ningún inconveniente en repetirlo, que siempre me pellizco y digo, ¿qué pasa? ¿Por qué no se da esto de Valeria Lima con estatura internacional? Es decir, con Valeria Lima peleando, digamos, con credenciales codo a codo en los mercados del mundo, siendo que es la mejor voz que hay en este género. Totalmente. Por estas tierras. Uh-huh. Entonces, digo, la otra vez, y Valeria se me emocionó en aquel momento, pero lo digo en serio, porque creo que no es un tema de amistad, es un tema de constatación objetiva de las cosas. Es decir, no solo la calidad de la voz, sino la calidad como profesional. Y si querés añadir también lo de persona, ¿no? Que a veces es tan importante. Muy bien. O sea, está el combo hecho. Y uno dice, pero ¿por qué no? Y bueno, yo ahí guardo un respetuoso silencio. Simplemente observo que esta va a ser una única presentación y es previa a que preparen las valijas. Qué antiguo que soy con esto de la valija, ¿no? Y que se vayan a la Patagonia Argentina. Que me gustaría también que comentaran algo de esto, porque, bueno, por lo menos, no se me enojen con lo que voy a decir, por lo menos la gente de la Patagonia Argentina va a tener posibilidad, independientemente de los recursos que plantean las plataformas y las redes y todo lo demás, digo, mano a mano, de disfrutar de lo que es este espectáculo, y no te me pongas celoso, no me enoje, Fernando, especialmente de Valeria, ¿no?
2: Por lo menos no se me va a notar ahora.
0: No se te nota, bueno, pero tampoco después le digan nada a ella.
1: ¿Te das cuenta? ¿Entendés a qué me refería recién? ¿Entendés a qué me refería? Bueno, gracias primero por cada una de las palabras.
0: Pero lo digo porque lo siento y lo pienso.
1: Muchas gracias.
0: Que sos la mejor.
1: Gracias, Daniel. Y dos días después nos subimos al avión y nos vamos a la Patagonia. Nos vamos a Chipoleti, más específicamente. Uh-huh. Una propuesta que surge por lo que era una seguidora, una virtual, una cantante argentina, de Neuquén, que hace mucho tiempo me venía escribiendo, que intercambiamos arreglos musicales y ella cantó temas que habían sido arreglados para mí acá y los cantó allá. Y en su momento plantea que se viene para Montevideo porque quería ver un espectáculo mío. Uh-huh. y cae en la sala Cita Rosa y se encuentra con primero se viene desde Neuquén con toda su familia, una locura de esas que pasan, no sé, a mí me emocionan profundamente, y se encuentra con este espectáculo y desde ese momento empieza a jugar con la idea de llevarlo. Uh-huh. Y nosotros pensamos que iba a quedar simplemente en eso, en las ganas. Uh-huh. Pero no, a veces las cosas se concretan.
0: Se concretan, claro.
1: Las cosas se concretan y están haciendo un trabajo espectacular de producción, brutal, realmente, en todo sentido, un equipo de trabajo precioso. Así que nosotros salimos el 20, el espectáculo. Uh-huh. Es el 26 de septiembre.
2: En Chipoleti y Río Negro.
0: Bien, estamos llegando además por los colegas de Radio SAG a la República Argentina. Mi nietita me está llamando.
1: Qué cosa más linda.
0: Ah, preciosa, sí. Pero ni idea tiene que estamos al aire.
1: Mi amor.
0: Bueno,
1: claro.
0: Ahí está de nuevo.
2: Atendámosla. En el espectáculo la atenderíamos.
0: Mi amor, estoy al aire.
1: Qué hermosa.
0: Ahí está, mira. Ahí la tenés.
1: Qué linda.
0: Hola.
2: Esto es la verdad.
0: Mire, se enoja el señor Oscar Romero. Así que vamos a colgar. ¿Está? Besito. Bueno. ¿En qué estábamos? Ya se me fue.
2: Esto está saliendo para
0: esto como decías, el espectáculo.
2: Claro, ¿no? Exactamente.
0: Es no, así. Que esto está saliendo con la gente amiga de Radio SAG, para, es una radio federal argentina, uh-huh. O sea que estamos llegando a toda la Argentina.
1: Bien,
0: digo, ¿no? También porque de repente hay por allí alguien en la zona de Patagonia que pueda hilvanar las cosas. ¿Qué planes hay después de esto? Después del 18, después de Patagonia, ¿hay algún plan teniendo en cuenta que, bueno, el fin de año está ya en el horizonte?
1: La agenda está movida. Nosotros lo charlábamos hace un ratito en un medio colega. Trabajamos obviamente mucho juntos. Tenemos muchos proyectos en carpeta juntos que queremos concretar, pero al mismo tiempo cada uno desarrolla sus carreras solistas, así que por mi lado un año que está siendo sumamente intenso,
0: ¿no?
1: Sumamente intenso, muchas muchas fechas, la agenda está bastante completita para este segundo semestre, y va a cerrar con algo que sobre lo que todavía no he comentado nada, pero que va a ser una gira por los barrios de Montevideo con la Filarmónica. Uh-huh. Yo estoy celebrando este año mis 40 años con la música. Uh-huh. Así que vamos a hacer una serie de espectáculos recorriendo los barrios montevideanos, y bueno, y hay un montón de cosas más, mucha cosa linda.
0: Bien.
1: Muchos intercambios también, muchas invitaciones a colaborar con otros, a colaborar, como se dice ahora, uh-huh. con otros artistas.
2: Venís de jugar con el metal en
1: vengo
2: la sala
1: de
2: Santa Rosa ahora.
1: es verdad
2: el jueves pasado,
1: es verdad,
2: con Nameless,
1: haciendo rock, nada, muy muy loco eso, esas invitaciones y esa compartida que se da con artistas de otros estilos, me parece sanísimo, muy rico, así que bueno, nada, mucho trabajo por delante.
0: Y Fernando también existe.
1: Exactamente, ¿eh? Modo Rumba, sí. Y Fernando, sí, Collazo.
0: ¿Hay algún plan concreto?
2: Nosotros estamos trabajando con el trío, con la banda, con Modo Rumba, con Damián Peraza y con Mario Gutiérrez, siempre tratando de renovar el repertorio y acceder a otro tipo de propuestas también. Estamos trabajando mucho con eventos. Encontramos un lugar muy lindo en las recepciones de las bodas, donde hacemos un espectáculo que saca un poco de la recepción común y corriente, que era muy tranquila, y ya ponemos a bailar a la gente antes, uh-huh, de entrar a la fiesta, y, ajá, terminamos todos bailando como rumba antes de entrar a la fiesta. Eventos y bueno, después siempre está en carpeta, que grabar, que salir al exterior. La verdad, nosotros somos muy inquietos en cuanto a todo lo que es producir, uh-huh, nuestros proyectos, pero bueno, después está la vida, ¿no? Que
0: la vida que dispone también, ¿no?
2: Exactamente, y bueno, es así que también este año, Valeria, es impresionante la carga y hermosa carga que tiene de uh-huh, espectáculos, y hay mucha cosa en común. Nosotros nos colaboramos mucho en cuanto a producirnos mutuamente, entonces a veces no hay mucho tiempo de generar cosas nuevas, porque, claro, bueno, lo que está sucediendo te va pasando por
0: te
2: arriba.
0: Absorbe, sí.
2: Pero bien, bueno, los planes están y bueno, hay que trabajar mucho para que eso pase.
0: Vamos a reiterar los detalles de esta presentación en septiembre y la forma en que la gente puede comprar, digamos, su localidad.
1: Exactamente, 18 de septiembre en Sala Zita Rosa a las 21 horas. Y las entradas están en venta.
2: Las entradas están en venta por Ticantel. Fácilmente conseguirlas por ahí. Hábitat por repago de forma presencial o boletería de la Sala Zita Rosa, por supuesto. Un espectáculo para toda la familia, una hora bárbara. Es un viernes, pero a las 21 llegamos todos, ya salimos, ya nos preparamos, empezamos el fin de semana con alegría, con emoción, y bueno, yo creo que es un espectáculo, nosotros lo amamos, un espectáculo que gusta mucho. La gente se va a ir contenta, feliz, sensible, se va a ir cargada de emociones, seguro.
0: Fantástico. Pues con eso cerramos. Exacto, ¿no, Valeria? ¿Usted está de acuerdo?
1: Nunca mejor dicho.
0: Bien. ¿Quedó algo pendiente, algo que de repente no les pregunté y que quisieran comentar? No sé, lo que se les ocurra.
1: Difícil contigo, porque es un placer la charla siempre. No, realmente no. Los esperamos a todos ahí. Un agradecimiento muy, muy especial a Full Artist, a Luis Trindade, que es nuestro productor, quien está trabajando con nosotros, a Adrián de Montevideo Music Group, que se ocupa de todo el tema de prensa, y el agradecimiento a Gerardo Nieto, que aceptó esta
0: que va a estar Gerardo,
1: va a estar Gerardo, ¿no? Nieto, claro,
0: es
1: exactamente.
0: Todo un tema ese, ¿no?
1: Va a estar cantando tango, va a estar cantando rumba, una de las mejores voces de nuestro país, lo admiramos mucho, lo queremos mucho.
2: Gerardo, por sobre todas las cosas, es un tipazo, primero que nada, y a partir de ahí la conexión que surge con nosotros va a estar buenísimo.
0: Claro, porque buenísimo. Además de un palo totalmente distinto.
1: Exactamente, esa es la idea.
0: Eso es lo rico de la cosa,
1: eso,
0: ¿no?
1: nos divierte un montón,
0: claro.
1: Va a ser motivo también de alguno de los conflictos del espectáculo.
0: Me imagino.
1: Va a ser el protagonista de alguno de ellos.
2: Y él no le gusta para nada.
1: Y a él no le gusta.
2: Le escapa. No. Cosas.
0: Fantástico. Muy bien. Querida Valeria, querido Fernando, de nuevo, muchas gracias,
2: Daniela,
0: por haberse acercado
1: infinitamente,
0: por aquí.
1: Infinitamente.
2: Otra vez es un placer expresarte la admiración total.
0: Es mutua. Y yo el otro día les decía, después de una charla, que cuando están juntos, y no es porque cada uno no la tenga, pero la luz brilla más, ¿eh? Así que es un placer, realmente. Y por supuesto, un saludo a Isabel, que mantuvo un riguroso silencio.
2: Isabela.
0: Bueno,
2: Isabela.
0: Perdón que se me había quedado.
2: No. Era muy poca cosa lo que faltaba, no pasa nada.
0: Isabela, muchas gracias por estar, Isabela, también, ¿eh? Y a ustedes, bueno, la puerta abierta aquí, saben, gracias, que es la casa de ustedes.
2: Gracias.
0: Y te pido, Valeria, y te pido, Fernando, que me mantengan al tanto de todas estas novedades que se van a ir dando.
1: Desde ya.
0: Y cada tanto se vienen por aquí.
1: Desde ya que sí. Un
2: placer.
1: Claro que sí.
0: Muchas,
1: gracias.
0: Muchas gracias. Chau.

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0: Y seguimos de alguna forma en contacto con los libros, ese objeto tan precioso, que tantos han dado por muerto y que sigue allí viviendo, respirando, marcando nuevas etapas, nuevas formas de presentación. Y hablando de libros, vamos a Banda Oriental, nada más y nada menos. La prestigiosísima editorial uruguaya. Y estamos ya en comunicación con Alcides Abella, de Banda Oriental. Alcides, bienvenido. Muchas gracias por estar. Me gustaría comentar algo de lo último que está sacando Banda Oriental, y especialmente una nueva edición de La Tierra Purpúrea, este libro tan especial de Guillermo Enrique Hudson. Te escuchamos, Alcide, con mucho gusto.
1: Sí, gracias. Con respecto a antes, si me dejas un instante, decirte que tu afirmación respecto al libro es muy linda realmente, porque el libro, como lo conocemos tradicionalmente, el libro en papel, vive y lucha de alguna manera. Claro. A pesar de que ha habido una andanada de otras propuestas, en el cual los textos pueden leerse, vivimos toda la etapa del libro digital, que es muy fuerte, que ocupa un espacio y también es útil. También, por ejemplo, no tanto acá en el río, en América, pero sobre todo en Europa, tiene un buen desarrollo, ocupa como el 15% de las ventas, los audiolibros. Los audiolibros, que son un libro que está totalmente leído, generalmente por un actor, evidentemente, que seguramente la gente escucha en esos largos viajes en auto que lamentablemente nos va llevando a la civilización actual y las distancias y demás. Bueno, está el audiolibro, está el libro digital, y sin embargo el libro papel sigue ocupando un espacio importante. Se mantiene más allá de la parafernalia de pantallas, ni qué decir el celular con todas sus múltiples atracciones que son tan llamativas. Pero bueno, digresión respecto al...
0: Y te interrumpo, Alcides, y te interrumpo porque yo tengo humildísimamente mi propia lectura o mi propia explicación de las cosas. Creo que al hombre, el ser humano, hombre, mujer, por supuesto, le atrae la comunicación con otros seres, con otros seres corpóreos. Y me parece que el libro es justamente esto, porque el soporte físico de las palabras que vuelan en forma de poesía o que tienen la intensidad de un relato, se ubican allí una detrás de otra, cobrando sentido en frases, en oraciones, con puntuación, en ese cuerpo físico que es el libro, y que uno puede disfrutar en una especie de festival de los sentidos, porque lo podés olfatear, lo podés oler, los aromas, el tacto, y en eso me parece que la tecnología, ¿por qué no?, también ha dado un paso sin perder ese apego, a la cuestión corpórea o corporal del libro. No sé si está claro, Alcide. De repente es un poco loco lo que estoy diciendo, ¿no?
1: No, lo que decís es muy lindo y quizás ayude a entender por qué. En esto, lo dije hace un rato, multiplicidad de ofertas de entretenimiento que tenemos, porque las pantallas ya son de todos los colores y el celular parece ser el milagro por excelencia, la marca coche. Frente a eso, la gente evidentemente siente el placer de lo que se estuvo, el papel. La gente te dice, me gusta el libro en papel, claro. Me gusta leerlo en papel, claro. No me gusta en otro formato. Lo llevo para acá, lo dejo, lo agarro. Hay una cuestión hasta táctil, creo, lo que dices tú. Hay una cuestión hasta táctil de sentir el papel, y te dice inclusive alguna gente cuando en la librería, es muy lindo eso, se mantiene eso que la gente huele el libro y dice, qué lindo el olor al libro recién impreso, el olor a la tinta. Exacto. Y demás. Eso sí se mantiene, y el libro, quizás tiene una facilidad, porque no dependemos de ninguna conexión y no dependemos de nada, es nada más que en el medio de una montaña puedes estar con tu libro y disfrutando de un mundo maravilloso, y que lo lees, lo guardás, lo dejás. Sí, por supuesto, sí, el libro se mantiene. Por suerte se mantiene porque, de alguna manera, para nosotros, para las librerías, aquí en el mundo entero, las pequeñas librerías, por ejemplo, que luchan denodadamente, generalmente son unipersonales, llevadas adelante por apasionados del conocimiento, de la lectura, de la poesía, de la historia. Por ejemplo, en Montevideo, la calle Tristán Narvaja, por ejemplo, ahí hay 12, 14 pequeñas librerías.
0: Claro.
1: Yo para mí siempre digo que para mí es una de las mejores imágenes que se puede llevar un visitante extranjero, es decir, que no solo hay muchas librerías, sino que hay una calle, hay una especie de avenida de las librerías, calle de la, pero que es una linda imagen del nivel, digamos, cultural del país, que
0: exacto,
1: por lo menos hay gente que valora el libro y demás.
0: Exactamente.
1: Y quizás dentro de esos libros, bueno, la banda oriental, hasta por su nombre, de alguna manera siempre estuvo afincada en tratar de conocer nuestra historia, nuestra sociedad, nuestra economía y sobre todo nuestra literatura o nuestra gente, que la conocemos y descubrimos a través de la poesía y la novela también, digamos. Es un redescubrir el país, ha sido el eje de la editorial y bueno, de alguna manera esta revisión de nueva edición de Tierra Purpúrea de Guillermo Enrique de Hasson va por ese lado, ¿no?
0: Claro, es una preciosa nueva edición. Y yo imagino que hay un mercado para, bueno, ustedes lo obviamente lo han evaluado, pero digo, después de un inicio allá lejos y hace tiempo, de la primera edición, si mal no recuerdo, en Londres, ¿no? Ahí está.
1: Sí, originalmente en inglés, editó en inglés.
0: Claro, que
1: era un escritor inglés que vivía en la Argentina, ¿no?
0: Exacto, que fue bastante mirada de reojo, ¿no? Es decir, bastante depreciada. Y sin embargo, después se ha ido descubriendo, y yo creo que a medida que pasa el tiempo, uno va valorando de manera mucho más adecuada y justa, ¿no? Lo que es esta obra fenomenal, que no tiene parangón. Porque además, Hudson es un gran escritor, ¿no?
1: Hudson reúne varias características. Nació de ascendencia inglesa, hijo de ingleses. Nació en la Argentina, donde vivió, creo que hasta los 50 años, 60 años más o menos, y fue un apasionado de la naturaleza. Entonces, por ejemplo, escribió varios libros en la Argentina sobre aves de la Argentina, escribió temas sobre la naturaleza en la Argentina, y la naturaleza justamente fue el alimento de su narrativa como cosa esencial. Ahora, yo mismo, a pesar de que llevo una vida con los libros, y realmente es una vida, una vida con los libros, con la literatura, porque además soy profesor egresado del IPA, yo no logro entender bien por qué es tanta la atracción, dónde está el misterio de esta novela. Porque es de la Tierra Purpúrea, es algo, una novela romántica, capaz que romanticona, porque es la historia de una pareja que se instala en Montevideo, es una pareja, y él va a recorrer el interior. Estamos en el Uruguay de 1870, estamos en el Uruguay de las guerras civiles que era una constante permanente entre 1850 y el 1904, ocurren tres o cuatro guerras civiles por año, había enfrentamiento, primero fueron los enfrentamientos con los invasores, brasileros, pues también argentinos, los españoles antes, ¿no? Pero después, entre blancos y colorados, digamos, fue un periodo sangriento en el cual se forjó esto que llamamos la banda oriental y que es el Uruguay, y en la cual, digamos, las dos grandes divisas construyeron ese país, pero lo construyeron a sangre, digamos. En eso, un país, digamos, en la cual es un país casi de las vaquerías, un territorio virgen totalmente. Las estancias podían tener 10.000 o 15.000 vacas, por ejemplo, pero estaban absolutamente desperdigadas, no estaban cuidadas. Es decir, era un país casi salvaje. Podías recorrer, no existía el alambrado, vamos a pasar por eso, no existía el alambrado.
0: Claro.
1: Era la libertad total. Bueno, este personaje sale a recorrer el interior del país y con un lenguaje muy sencillo, muy fresco, va contando las pequeñas aventuras que le van sucediendo a lo largo de ese episodio. Claro, desde episodios líricos, seres, especialmente niños y mujeres que lo cautivan, pero también, por supuesto, la ferocidad de nuestras guerras civiles. Inclusive el personaje se ve embarcado en una de ellas y vive todo un episodio, digamos, bélico, de guerrilla, de guerra, montonera, bastante duro. Hay toda una cuestión, una novela romántica, se lee con enorme placer, reitero, eso es una suerte de recorrer la banda oriental a lo largo de todo el libro, a todo lo largo del siglo XIX. Hay frescura, no es un libro que, reitero, se deja leer, en ningún momento se hace una lectura difícil, compleja, por el contrario, no, se lee con enorme facilidad. Y quizás ahí está el secreto en eso, de la frescura, digo, que hace que esta novela se reedite permanentemente desde hace décadas, ¿eh? Estamos hablando que es un libro que, digo, ha vivido permanentemente en ediciones, primero fueron argentinas, preciosas ediciones argentinas, que llevaban aquellos dibujos de Molina Campos, uh-huh, algunos de ellos, de esas ediciones, aquel hombre argentino que imitó los célebres dibujos de las almanaques de Alpargatas.
0: De Alpargatas, claro, claro.
1: Aquellos gauchos toscos, toscos pero con una mirada de enorme simpatía, aquellos seres extravagantes, rudimentarios, pero que parecía mirado con suerte de inocencia, de cariño. Bueno, ese es lo que respira esta novela. Frescura, naturaleza, sí, por supuesto, la dureza de un país era bastante salvaje. No pensamos que hace, digo, lo que era este país hace, yo qué sé, 80 años, claro. Digo, 100 años, digo, 100 años y más, lo que fue este país antes de 1904, un país despoblado, salvaje, todavía quedaban restos de indios misioneros, sobre todo, pero indios de etnias, los genoa, los charrúas y demás, un país en el cual, sin querer, en ese entrevero de cosas, se fue forjando la banda oriental. Y ese es el territorio que recorre este hombre. Frescura, naturaleza, en fin, es un deleite, pero igual me resulta un misterio porque esta novela encanta tanto.
0: Fantástico. ¿Cuándo? Bueno, ya está en las librerías, ¿no?
1: Sí, está en las librerías. Habría que decirle también que en este caso, por ejemplo, tiene un prólogo muy, muy, muy interesante, muy valioso, que ubica un poco la obra en su terreno, y un crítico que fue excepcional, Rubén Cotero se llamó, fue un crítico de la generación del 45, fue un crítico muy, muy sagaz, fino. Y además, tiene una extra que quizás uno no la puede valorar debidamente. Pero esta es traducción de Idea Vilariño. Uh-huh. Idea Vilariño solo fue esa maravillosa poeta que conocemos y valoramos. Incluso algunos poemas de ella se han hecho canción y demás. Pero Idea Vilariño fue una notable profesora y crítica literaria. Y dominaba muy bien el inglés y entonces hizo la traducción es propia. Por lo tanto, esta edición tiene el agregado, creo, de saber que estamos contando con una traducción muy fresca, muy nuestra, quizás, digo, por los

0: el misterio, que pasan 100 años y se siguen disfrutando. Uh-huh. Es un misterio.
1: Algunos dicen que son los clásicos, ¿no? Es decir, por eso lo de clásico.
0: Exactamente, pero a veces como clásico, sobre todo cuando hablamos de literatura, entendemos autores muy importantes.
1: Claro,
0: muy,
1: claro.
0: Muy, digo, por decir un ejemplo, claro, de Don Quijote, pero Don Quijote marcó toda la literatura occidente, y uno se estudia y uno ve los valores. Ahora, esta obra es una simplicidad, una sencillez, pero no sé, ¿será que revela la banda oriental en aquella época? ¿Será por la frescura con que está escrita? ¿Será por ese encanto de cierta cosa de novela romántica muy simple y demás? Porque en el fondo es una historia de amor también. Es decir, por la suma de varias cosas que sé y muchas que no sé, esta obra gusta muchísimo.
1: Fantástico. Alcides, ¿algo más que quieras mencionar sobre lo que está preparando de repente Banda Oriental para lo que resta del año?
0: Bueno, nosotros seguimos trabajando, digamos, en los temas de siempre. Seguimos con el libro de lectores de Banda Oriental, que para nosotros es una cosa capital. Es un libro por mes, siempre de literatura uruguaya, latinoamericana, universal, y que tiene un precio muy económico, 420 pesos. También vamos a editar algunos, mantenemos el interés por el ensayo y eso, y estamos trabajando con un grupo de investigadores de la universidad en torno a un libro que se va a llamar Interiores. Es el Uruguay visto, pero desde el interior. Como ustedes tienen una larga llegada, está bueno que sepan que como que habla el interior. Uh-huh. Y hablan, y ahí conoceremos temas de demografía, temas de sociedad, demografía, sociedad, economía, el tema población, también los temas, por ejemplo, el despoblamiento del interior es un tema, digo, muy importante, ¿no? El otro día, justamente porque el Congreso de Intendente va a auspiciar esta obra y me comentaban, ¿no?, que la crudeza, hay lugares del interior que tienen un 6% de población rural, Dios mío, digo. Digo, como que todo se concentró en el sur, en la costa y demás. Bueno, pero el lenguaje en el interior, en fin, como que el Uruguay es un grupo de investigadores que tratan de mirar desde el interior, porque nuestra mirada ha sido muy montevideana siempre, digo, respecto al interior, ¿no? Digo, siempre lo miramos con catalejo.
1: Sí, señor.
0: Y también quizás, ya que hablaba de frescura y de eso, digo, de cierta literatura que de alguna manera nos identifica, en la cual nos sentimos como un espejo reflejado, vamos a reeditar ahora un clásico de nuevo, porque es una obra grande, gorda, Boulevard Sarandí, de Milton Esquinca. Deliciosa obra, preciosa, pequeñas historias, anécdotas que también se han leído con enorme placer, y algo que es de venta más difícil, pero es un libro formidable, que es La vida rural en el Uruguay de Butón. Butón fue un médico, creo, de la zona de Florida, hace 70, 80 años, que bueno, en el sulqui o a caballo recorría a sus pacientes en el interior de toda esa región, centro-este del Uruguay, pleno campo, aquella gente que le pagaba con gallinas y huevos, o una torta casera. Bueno, ese Butón fue anotando con enorme prolijidad cómo era la vida y las costumbres del campo. Las herramientas, la producción, todo eso, y son pequeñas temitas así a lo largo de las pequeñas grajeas que te pintan el Uruguay, la vida rural en el Uruguay de Butón. Son dos obras, vamos a llamarlas importantes, son obras de muchas páginas que se pueden leer de nuevo con enorme disfrute, y es justamente lo traigo a colación por La tierra purpúrea. De alguna manera queremos ser un poco, ayudar a que nos miremos nosotros mismos como país, ser un espejo desde los libros.
1: Fantástico. Querido Alcides Abella, muchas gracias por atendernos y prontito vamos a estar en contacto de nuevo. Me parece muy importante el saber los rumbos de Banda Oriental, que siempre ha sido vanguardia, señera, referente

0: Sería de ediciones de bibliográficas. Así que un abrazo enorme y bueno, La Tierra Purpúrea, próximo libro ya en las librerías que puede ser adquirida. Sí. Y me interesaría en algún momento profundizar sobre todos estos temas que hacen al libro, que hacen a Uruguay, que hacen a nuestros espejos en forma de páginas, que me parece que es un tema del que se habla poco y muy poco en los medios. Te mando un fuerte abrazo y de nuevo gracias.
1: Un fuerte abrazo y gracias. Sí, cuando quiera conversamos de eso, porque vamos a pensar una cosa. Aún hoy conocemos bastante del interior. Es decir, de repente alguien va a zonas rurales de Tacuarembó y demás, y viene como asombrado del habla, de la actitud de la gente, del trabajo, de la vida, como que estuviera, no sé, en Europa, digo, pero te hablan y están en Tacuarembó, o están en con unos pecadores en Rocha, o están con unos gente en Artigas, con la gente que todavía sigue en la zafra cortando la caña de azúcar, digamos, qué poco sabemos de eso, ¿no?
0: Totalmente.
1: Yo soy el primero,
0: aunque
1: estoy del interior, soy de Mercedes. Pero Mercedes fue una ciudad siempre muy importante, entonces estamos aparte.
0: Bueno, no me haga pelearlo, don Alcides Abella, porque yo soy de Fray Bento, y usted sabe que Fray Bento y Mercedes han tenido sus riñas históricas durante siglos, ¿no? O por lo menos décadas, así que
1: bueno, la dejamos acá. Respeto a los oyentes, porque la gente de Fray Bento, la frente de Fray Bento, por el frigorífico, eran los triperos,
0: eran los papeleros,
1: el Mercedes eran los papeleros,
0: por
1: los clásicos del litoral, y los clásicos del litoral que muchas veces se resolvían a pedrada limpia cuando la balsa cruzaba el Río Negro.
0: Sí, señor.
1: Cuando cruzaba el Río Negro, eso, yo creo que esta es una conversación, va a ser muy dura, muy, muy difícil, de repente no sé si los oyentes soportan semejante dificultad, porque ustedes eran crueles, los de Fray Bento eran crueles,
0: no me pongan evidencia, abrazo querido Alcides, abrazo y nos encontramos, chau.
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0: Seguimos adelante con La Picada, son las 13:52. Les decíamos que hoy no está con nosotros nuestro querido Fabián Rovere, pero ha dejado un material. Miren, les cuento. Se ha presentado un proyecto para que los vecinos que tienen en sus puertas ferias vecinales reciban un descuento en la contribución inmobiliaria. Fabián estuvo charlando con un edil de Canelones, Juan Marteluna, y a esa nota vamos. Adelante, Fabián.
10: En el departamento de Canelones, los ediles nacionalistas Juan Marteluna, Agustín Oliver y Richard Pérez presentaron en la Junta Departamental de allí un proyecto que busca establecer un mecanismo de compensación para los vecinos que viven frente a lugares donde funcionan ferias vecinales regularizadas. ¿De qué se trata este proyecto? Bueno, lo vamos a conocer porque en línea tenemos a uno de los ediles que elaboró este proyecto, Juan Marteluna, que le agradecemos que nos reciba esta noche y que nos cuente. Juan, bienvenido, ¿cómo estás?
11: Buenas noches, Fabián. Buenas noches, Leo. Gracias por la invitación. Felicitarte a ti y al equipo de Hoy Quiero Hablarte por esos 10 años frente a Radio Oriental.
10: Bueno, muchas gracias, Andrés, muchas gracias. Bueno, interesante, particular y poco común, tal vez, este proyecto. Muy original. Contanos de qué se trata esta idea, que pienso yo, por lo que lo he leído, está cargado, entre otras cosas, de sentido común. Contanos.
11: Por supuesto. Tiene un profundo sentido común y creo que es un proyecto que no es partidario, que, como bien decías, es de sentido común. El proyecto lo que busca es aquellos vecinos que conviven con la feria en la puerta de su casa, que al menos una vez a la semana conviven con ella, tengan algún beneficio, algún descuento, en este caso en la contribución, por convivir con la feria en la puerta de su casa, con lo que eso implica.
10: Eso te iba a preguntar, ¿qué implica el hecho de que pase por la puerta de tu casa una feria semanalmente?
11: Implica que desde temprano, desde 6, 7 de la mañana, vas a tener ruido de autos, de camiones, de cajones descargando, armando. Vas a tener que sacar tu auto más temprano de tu casa y no lo vas a poder entrar hasta las 2:00 de la tarde que termine de desarrollarse la feria, en el caso de que sea en la mañana. En el caso de que sea la tarde, va a ocurrir lo mismo. Va a ser desde las 12 del mediodía, 11 de la mañana, hasta las 6 de la tarde que no vas a poder estar en tu casa con el auto. Y además, muchas veces la basura que queda alrededor, a causa del desarrollo de la feria, que luego el vecino es quien termina barriendo muchas veces la vereda o la calle para no convivir con la basura en la puerta de su casa. Y además te sumo que en Canelones se da una particularidad, que las ferias permanecen mucho tiempo en la misma ubicación. Quiere decir que que hay vecinos que hace 30 años que tienen la feria en la puerta de su casa, que están recansados de que todos los jueves o de que todos los sábados en la mañana tener gente en la puerta de tu casa y limitarte el día o gran parte del día a causa de esto. Entonces, eso ha llevado que hay un conflicto muchas veces entre feriantes y vecinos, sí, por claro. el uso de la vereda, por estos problemas que te comentaba, y por lo tanto, uno de lo que busca con este proyecto es beneficiar al vecino en algo a cambio de tener este esa molestia una vez a la semana.
10: Y me parece importante también el hecho de que en esto no se perjudica al feriante, porque el feriante es un laburante más.
11: Por supuesto, inclusive hay feriantes que en las recorridas que hemos tenido, ellos mismos nos plantean, bueno, che, la posibilidad de darle algo al vecino que nosotros entendemos que estamos ahí en la puerta de la casa, utilizándole la vereda, que a veces le estacionamos arriba y le marchitamos el pasto. Y obviamente hay vecinos buena onda y hay por otros que por ahí no tanto, y ahí empieza el conflicto. Y bueno, esto creo que es una manera de poder bajar ese conflicto, y que además no es que se repitan los 32 municipios, porque hay municipios que tienen la feria muy bien diseñada, con una muy buena ubicación, y no molesta a ningún vecino.
10: Claro.
11: Entonces, es principalmente en aquellas ferias, en aquellas ciudades grandes que arman la feria dentro de un barrio y complica a los vecinos.
10: Pero hay una cosa interesante por lo que yo estuve leyendo, Juan, y me corregís si no, es que lo que ustedes plantean también es que la bonificación de este, digamos, descuento a los vecinos se otorgue de oficio, es decir, que no haya que hacer ningún trámite, que muchas veces puede ser muy engorroso. ¿Es así?
11: Sí, esa es la idea. En principio es que la propia intendencia, que obviamente saben en qué calles funcionan las ferias, que en esos padrones se le otorgue, obviamente a través de la Junta Departamental, se verá el proceso luego, pero que le otorgue la intendencia de oficio la exoneración de la contribución de un 50%, y no tenga que ir el vecino todos los años a llevar la documentación al municipio, a renovar esa exoneración. Y que, por supuesto, si el día de mañana la feria cambia de ubicación o la feria se achica, hay ferias que con el correr del tiempo se han ido achicando, bueno, la bonificación esa va a cesar inmediatamente a que no, la feria cambie de lugar o no esté más en la puerta de la casa del vecino.
10: En este momento, ¿en qué etapa está el proyecto? ¿Se está estudiando?
11: En este momento está en la Comisión 1 de la Junta Departamental, que trata de esto, trata de la parte de legislación directamente. Allí se le va a dar un proceso que puede llevar de unas pocas semanas a meses, o inclusive la posibilidad de que quede archivado. Lo que sí sabemos es que si lo archivan va a ser por parte del oficialismo, porque es de sentido común que el Partido Nacional, más allá que no se presentó como bancada, pero sí varios de sus integrantes, como en nuestro caso, no va a votar el archivo de este punto. Ajá. Y hay otra cosa a aclarar, y es que es la exoneración a viviendas o residencias que se utilicen como vivienda, un residencial de ancianos, un hogar estudiantil. Ajá. No aplicaría a comercios.
10: Ahí está. Okay, sí, porque no es un lugar, el comercio no es una vivienda, digamos, ¿no? O sea, está bien, tiene su lógica en este sentido, ¿no?
11: Sí, exacto, y además muchas veces el comercio se ve hasta beneficiado de que feria se haga por su calle.
10: Y obviamente.
11: Porque tiene más visibilidad, tiene más gente, más probabilidad que entren al comercio, por lo tanto los comercios quedarían excluidos sin ser los residenciales de ancianos, hogares estudiantiles, que por ejemplo en la feria de Pando se da que se arma en la puerta de un residencial.
10: Ahora, son conscientes que no será fácil esto, teniendo en cuenta que, hablando pronto y mal, lo que están es tocando el bolsillo del Estado, y cuando uno le toca el bolsillo al Estado, ahí se complica un poco, ¿no? ¿Cómo la ven?
11: Sí, por supuesto, no es fácil. Claro. No es fácil, por eso mismo que decías. Yo creo que en caso de aprobarse, pueden llegar a suceder dos cosas. Que en aquellos municipios donde la feria se pueda llegar a armar en un lugar que no involucre a vecinos, la van a trasladar hacia ahí. Para ahorrarse esa exoneración del 50%. Y en aquellos lugares que no les quede otra, sí van a tratar de regularizar y aprovechar al máximo la feria. Por ejemplo, uh-huh. O sea, me viene a la mente Atlántida. Bueno, Atlántida tiene 4 cuadras de feria, pero entre puesto y puesto tenés baches hoy en día, tenés mucho espacio libre. Entonces, lo primero que van a hacer es compactarla, uh-huh. Que quede un puesto pegado al otro, de manera claro. De no tener que exonerarle 4 cuadras
10: claro.
11: de contribución.
10: Sí. Pero bueno, creo
11: sin
10: que
11: sin duda mucha logística, sí. ¿No?
10: Y creo que en el fondo también lo que se puede generar es ese equilibrio y ese ordenamiento que a veces es necesario, ¿no es cierto? Porque también es cierto que, como vos decís, por ahí hay cosas que con una mejor logística sería mucho más cómodo, ¿no? Más beneficioso para los vecinos.
11: Sin dudas. Que además haría hasta más atractiva la feria. Uh-huh. Pasa, por ejemplo, en el caso de Suárez, se movió a un punto donde no perjudica a ningún vecino y a su vez es un buen punto porque está en el centro de la ciudad. En el caso de Canelones Ciudad, por ejemplo, se hace sobre una avenida y se podría armar en el Prado, en Canelones, donde uh-huh. Ahí tampoco afectaría a ninguna ciudad, se arma en un parque.
10: Claro.
11: Ya tenés de todo, porque tenés baño, tenés juego para niños, queda más atractiva, puede ser una posibilidad, la tiro, uh-huh. Y a su vez te ahorrás ese 50% y ese conflicto, sobre todo entre el vecino y el feriante.
10: Vos, yo te sigo en las redes, Juan, y una de las cosas que veo es que estás mucho transitando las ferias, ¿no? Y conversando con los feriantes. Cambiando un poquito de tema, ¿cuál es tu percepción? ¿Sabes por qué te lo pregunto? Porque hoy estuve hablando con una amiga que es artesana, hace muchos años, y me decía, mirá que hay una crisis muy importante con respecto a lo que comparaba ella con producción y ventas de años anteriores. ¿Qué te dicen los feriantes? ¿Cómo está la cosa?
11: Es una opinión compartida por todos.
10: Sí.
11: Las ferias han reducido muchísimo la venta, uh-huh. En general. Hoy se ven muchos menos puestos que antes. Han quedado muchos baches y casi uh-huh. Cualquier feria que uno recorra va a encontrar puestos vacíos, lugares vacíos, porque no hay quien vaya a armar. Y un reclamo que va de la mano con eso, y no necesariamente con el feriante, pero sí es repetido, es la falta de empleo. Uno sale y te diría que por lo menos 2-3 veces a la semana tenés algún vecino preguntándote si sabes de algo, si hay alguna changa, si hay algún llamado.
10: Mira vos.
11: Porque necesita trabajo.
10: Mira vos. O sea que no es, digamos, de solo una persona, sino que es una percepción generalizada, ¿no? En este sentido, que justamente es la mejor medición, estando in situ, ¿no?
11: Sí, y muchos que terminan en la feria para subsistir, que pierden el trabajo y terminan claro. Yendo a emprender a una feria, a vender algo para llegar a fin de mes. Uh-huh. También pasa.
10: Bueno, Juan, te agradezco mucho estos minutos. Te pido que me mantengas al tanto de cómo va este proyecto. Me parece una cosa muy interesante, muy inteligente, de sentido común. Y veremos cómo se desarrolla. Un abrazo muy grande, ¿eh?
11: Gracias a ti, Fabián, por los minutos. No, saludos.
10: Bueno, señores, hablábamos con el edil Juan Marteluna, que junto con Agustín Oliver y Richard Pérez presentaron este proyecto en la Junta Departamental de allí de Canelones, de una bonificación del 50% de la contribución inmobiliaria para aquellos padrones que se encuentren, obviamente residenciales, que se encuentren directamente afectados por una feria.
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0: Acaba de presentarse en Montevideo el libro Democracia Algorítmica. Los autores, Cristian Gribaudo y Federico Serri Martínez, estuvieron en nuestra ciudad de Montevideo el día miércoles al mediodía y la presentación se realizó en la antesala de la Cámara de Representantes en el Palacio Legislativo. Fue presentado el libro y sus autores por el presidente de la Cámara de Representantes, el diputado Rodrigo Goñi, y por el diputado Pedro Gisdonian. Estamos ya en comunicación directa con Federico Serri Martínez, coautor de Democracia Algorítmica, a quien le agradecemos su amabilidad. Federico, tengo entendido, está en Buenos Aires, vive en Buenos Aires y está en la capital argentina en este momento. Me encantaría, Federico, que nos explicaras y le explicaras a nuestra audiencia en qué consiste este libro Democracia Algorítmica, de qué se trata el contenido. Bienvenido y te escuchamos con atención.
1: Buenos días, buenas tardes ya, Daniel. Muchas gracias a tu audiencia por permitirnos explicar en tu espacio y al público de qué se trata este libro. Bueno, hemos tenido la suerte de poder presentarlo y el orgullo de poder presentarlo en Uruguay, el libro. Es un libro que venimos desarrollando conjuntamente con Cristian, quienes fuimos ambos quienes escribimos este libro. Lo venimos desarrollando desde el año pasado, los dos somos politólogos. Trabajamos en una universidad de acá de la Argentina. Bueno, y era un tema que nos preocupaba, era un tema que veníamos hablando, era un tema que si bien se hablaba en general, se hablaba muy superficialmente y no se hacía hincapié sobre lo que implicaba. Y nosotros sobre qué lo investigamos, sobre las cuestiones que nos implicaban a nosotros, como es las cuestiones políticas. Entonces, ¿nosotros qué veíamos? Veíamos que había una democracia que todavía estaba instalada en el siglo XX y una distribución de poder que ya estaba instalada en el siglo XXI. ¿Esto qué quiere decir? Bueno, que conjuntamente la tecnología ha avanzado. Nosotros en el desarrollo del libro lo que hemos tratado de hacer es un libro sencillo, de lectura fácil, que sea accesible para todos. No es un libro de nicho, no es un libro académico, es un libro de concepción general que lo pueda leer desde un adolescente hasta una persona mayor, que no tenga idea de lo que es la inteligencia artificial y que se empiece a meter en el desarrollo del libro y empiece a tomar conocimiento de cómo en las cuestiones cotidianas lo va influenciando en su derecho ciudadano también. Era un poco lo que queríamos transmitir. Nosotros básicamente lo que decimos es que no es un libro sobre tecnología, el título nos suena a eso, pero es un libro básicamente sobre política y cómo la tecnología influye en la política. ¿Por qué? Porque la tecnología, con el paso de los tiempos, se ha transformado en estructuras de poder que ha cruzado la sociedad desde diferentes aspectos. Nosotros lo que planteamos en la primera parte del libro, hacemos un recorrido histórico y decimos, bueno, miren, ha habido cuatro revoluciones industriales hasta el día de hoy. Las dos primeras son las más conocidas, la del vapor, la de electricidad, la de la química. La tercera tiene que ver con la revolución industrial, con el acceso a Internet. Y la cuarta, que es más reciente, tiene que ver con la inteligencia artificial. ¿Y cuál es esta diferencia que marca conceptualmente? Primero, que todas las otras revoluciones industriales lo que vinieron a acelerar son procesos de fabricaciones, hacer más rápido determinados procesos. Esta cuarta revolución industrial relacionada con la inteligencia artificial lo que viene a marcar es algo mucho más profundo, porque por primera vez en la historia de la humanidad se mete con algo que nunca lo habían hecho y tiene que ver con el razonamiento humano. Y ya no es solamente una aceleración de procesos, sino que en esta cuarta revolución intervienen muchos factores, la medicina, la tecnología, la ciencia, bueno, con infinidad de factores que ayudan a llevar esto. ¿Y esto qué produce? Un aceleramiento tecnológico que nunca lo habíamos visto. Y se mete también con profesiones que hasta ese momento eran intocables. abogacía, contador, empieza a jugar con esos razonamientos y empieza a plantear otras cuestiones diferentes. Y como es una estructura de poder, esto que estamos diciendo, la tecnología, empieza a influir también en la democracia. Y ahí es donde nosotros nos metemos a partir del libro. ¿Qué es lo que cambia en la democracia con la venida de esta inteligencia artificial expresada en determinadas plataformas, ¿verdad? En ChatGPT, en Cloud, en el Instagram, en los algoritmos principalmente. Y a partir de eso, ¿cómo empieza a cambiar nuestra vida cotidiana y nuestra vida ciudadana también?
0: Claro. Federico, a ver, uno de repente intuye que como sustrato de todo esto está también un tema de alerta por la libertad. Este concepto a veces tan resbaloso, tan difícil de asir, tan difícil de entender, tan difícil de vivir, pero que tiene que ver con las capacidades de las personas en resolver por sí y ante sí los caminos que toman en todo sentido y particularmente en política, porque, a ver, si yo entiendo bien, el algoritmo es algo así como una receta de cocina, ¿no? Es decir, que recibe los datos de entrada, ¿no? Es decir, los ingredientes, y aplicando determinadas reglas ya sabidas, produce un resultado. En la receta es el, o sea, el producto que va al plato, en este caso es otra cosa. Y vuelvo al comienzo, Federico, ¿en qué medida esto no es una advertencia una alerta por el tema de la libertad, así en general?
1: Bueno, muy buena pregunta y muy buena comparación. Vos sabés que nosotros hemos llevado el libro a las escuelas secundarias. Y una de las formas que tenemos de explicar el algoritmo es justamente eso, a través de una receta de cocina, ¿no? Porque son las órdenes que se le dan al algoritmo. ¿Qué es lo que tiene que ver con lo que decís vos? Detrás de todo este proceso tecnológico, sigue habiendo personas que llevan adelante estos procesos. Los algoritmos los escriben personas todavía. Lo que marca esto es que estos algoritmos todavía tienen sesgos. Estos sesgos que son prejuicios. Prejuicios de quien lo escribe, prejuicios de quien lo hace. Entonces tienen sesgos ideológicos. Y esto desarrollado en el mundo virtual segmenta. Y esa es una de las funciones principales que tiene hoy todo este mundo de la tecnología. Entonces la falta de libertad, nosotros, a ver, a lo que apuntamos principalmente es que a tener que todos los ciudadanos tengan todas las herramientas posibles para poder entender este fenómeno. Y eso rompería un poco, eso sería la libertad ciudadana del siglo XXI, digamos, conocer todos estos procesos. Que no nos enmascaremos y que no hagamos a primera vista lo que nos marcan los algoritmos como cierto. ¿Por qué? En este sentido, para explicártelo brevemente, lo que decimos es, a ver, nosotros la información que recibimos en cualquiera de las plataformas que vamos viendo tienen un sesgo y tienen lo que nosotros denominamos en el libro que son burbujas epistémicas. ¿Qué quiere decir esto? Que a nosotros nos van a llegar noticias de acuerdo a lo que nosotros hemos ido usando o dando clic durante el uso de las plataformas que hemos hecho, de noticias que nosotros estén de acuerdo con nosotros. ¿Está? Entonces, nos van a llegar generalmente noticias que nosotros las vemos con buenos ojos, no nos van a llegar noticias que nos hagan enfrentar a una situación dicotómica con procesos diferentes de lo que nosotros entendemos. Entonces, nosotros una de las cuestiones básicas, y con referido a lo que decías vos, la democracia básicamente de lo que se trata es de discutir ideas, de contraponer ideas diferentes. Nosotros en este proceso de construcción de la IA y de la democracia algorítmica, lo que planteamos es como esa información la manejan determinadas industrias, lo que marcan son sesgos ideológicos. Entonces no obtenemos la pantalla completa para poder nosotros tomar una decisión acertada, que sí era antes cuando se manejaban de diferentes maneras. ¿Me entiendo? ¿Se explica?
0: Federico, ustedes presentaron esto en el Parlamento uruguayo.
1: Exacto.
0: ¿Cuál es la opinión que tenés tú sobre la conciencia que hay en la clase política, o si no querés llamarle clase a la dirigencia política, a los legisladores, las bancadas, sean del pelo que sean, aquí en Uruguay y sí, también sí, sí. En la República Argentina. ¿Cómo estamos de aprendizaje en torno a este tema que me parece es delicadísimo y ultrasensible, ¿no?
1: Bueno, mira, te comento, nosotros antes de escribir el libro, lo que hicimos, yo trabajo en el Senado, soy jefe de prensa de una de las bancadas de senadores, Cristian trabaja en la legislatura porteña, secretario administrativo de la legislatura. Lo que hemos hecho, con los conocimientos que tenemos de la gente en general, es hacer una breve encuesta, medio informal, de qué entendían los líderes políticos sobre la inteligencia artificial. Porque se habla mucho y no se sabe, en definitiva, a ciencia cierta de qué se habla. Bueno, lo que obtuvimos de esto es un gran desconocimiento, ¿verdad? Por eso yo te decía hoy en un principio, una democracia del siglo XX y una distribución del poder del siglo XXI. ¿Por qué? Porque la sociedad civil, o sea, nosotros, el ciudadano de carne y hueso, incorporó mucho más rápidamente esto que las clases dirigentes y políticas. Porque esto tiene que ver con toda la transformación de un sistema político. ¿Por qué? Porque la política principalmente en lo que se basó era la territorialidad, en el aspecto físico, en el cruzar en un diálogo con el otro, poder llevar adelante sus campañas políticas, por ejemplo. Esto ha ido cambiando, porque hoy se desarrolla toda esta forma de una forma virtual. Y todavía no le ha encontrado a ciencia cierta la vuelta la clase dirigente política. Y también tiene un gran desconocimiento de esto. ¿Por qué? Porque también es algo nuevo. Es algo nuevo que todos los días va sumando herramientas. Y es algo nuevo que también al ciudadano común, más allá de estas cosas que estamos diciendo, le incorpora mucho más conocimiento, mucho más acceso y mucha más participación. Antes el ciudadano votaba en Uruguay cada 5 años un presidente, nosotros cada 4, y tenía la posibilidad de expresarse. Hoy se expresa el ciudadano en todo momento, en una nota política, poniendo un clic, poniendo un comentario, y eso todavía la clase política, si bien usa toda esta tecnología, no lo ha sabido interpretar y usar en favor todavía. Son procesos demasiado nuevos, y que por eso creo que también, tanto nosotros lo hemos presentado también acá en la Argentina del Parlamento, como el Parlamento uruguayo, está ansioso de estos conocimientos para poder empezar a aplicarlos y a utilizarlos, tanto en lo que tiene que ver con las políticas partidarias como en las políticas públicas.
0: Claro. Federico, aprovechando tu condición de politólogo y psicólogo, y dejando lo atinente al libro Democracia Algorítmica, ¿cómo ves el panorama político en general, a grandes trazos, a grandes pinceladas, aquí en Uruguay, en Argentina y en Latinoamérica? Digo, agarrá por donde quieras en cuanto a la reflexión.
1: Bueno, mirá, lo que nosotros vemos cuando se dan estos procesos, esto sin hablar de un partidismo, de un partido político puntual, ¿no?, sino en general, cuando se dan estos pasajes abruptos de un lado del péndulo hacia otro, tiene que ver con la falta de representación política también, ¿no?, y falta de interpretación. Creo que hay una crisis del sistema político en general en toda Latinoamérica, en general en todo el mundo también, por los liderazgos que se llevan adelante. Y esto tiene que ver con esto también, ¿verdad? Nosotros dentro, y para hacer una comparación con lo que estábamos diciendo, con lo del libro más que nada, y con el aspecto, como bien dijiste, soy psicólogo, y lo que le tratamos de meter en el libro en ese aspecto. La construcción del sujeto ha ido cambiando con el correr de los años. Nosotros antes, el sujeto, lo que se basaba, por lo que decía Freud, era en una falta, y en esa falta estaba la posibilidad de construcción de una sociedad en conjunto, porque mi falta permitía el deseo del otro, y la falta del otro permitía el deseo del otro, y así se construía una sociedad. Hoy estamos ante un panorama totalmente diferente. Nadie entiende Nadie se permite la falta. ¿Por qué? Por este consumo, por esta inmediatez de las cosas. Entonces, eso también nos lleva a una crisis de representación política, porque no podemos entender los procesos y vemos que lo que tienen que llevar a cabo una solución en determinadas circunstancias no lo llevan. Entonces, no tenemos el ciudadano común, a pesar, como te decía antes, de poder representarse y poder participar de un lugar totalmente diferente y totalmente nuevo en la política, no siente esa representación. Y esa representación tiene que ver con eso, con la crisis de los partidos políticos principalmente. Nosotros acá, para decirlo, en Argentina, tenemos, nosotros, a diferencia por ahí de lo que es Uruguay, nosotros hemos tenido hace muchos años un bipartidismo muy claro. O eras de un lado o estabas en otro, pero algo que te identificaba con una tercera opción, siempre dando vueltas para aquellos que no se identificaban con esos procesos. Hoy nosotros lo que estamos viendo acá, por lo menos, es que ese sistema de bipartidismo está roto y no hay referencias fuertes en cuanto a partidos políticos con el cual identificarse. Entonces la gente va mutando constantemente, y ese mutar constantemente tampoco le facilita la tarea al político, porque no sabe a qué buscar, en qué momento y a quién representar. Entonces eso produce una confluencia que nos está llevando a estos procesos también, a procesos extremos, que de violencia, de agresiones, de lo que nosotros llamamos acá una grieta cada vez más profunda, que es difícil de zanjar, y en esos términos también es difícil construir una sociedad, ¿verdad?
0: Federico, lo último, ¿cómo puede la gente adquirir el libro Democracia Algorítmica? ¿Dónde se vende?
1: Bueno, mirá, el libro el libro lo van a encontrar. ¿Puedo decir nombres?
0: Sí, adelante.
1: El libro lo van a encontrar tanto en formato virtual o en formato papel. En formato virtual lo van a encontrar en Amazon, lo van a encontrar en Mercado Libre, y en formato papel los van a encontrar en las librerías más importantes de acá de Argentina, que se los mandan, que es Jenny, Cúspide, en esas librerías seguramente. Si ustedes lo buscan por internet, van a tener la posibilidad de acceder al libro en formato digital, que es mucho más económico también, y es de acceso inmediato.
0: Fantástico. Mi querido Federico Cerri, ¿es Cerri o Cherry Martínez?
1: No, Cerri Martínez.
0: Bien. Federico Cerri Martínez, coautor del libro Democracia Algorítmica. Un abrazo grande a la distancia para vos, el agradecimiento por haber tenido en cuenta a nuestro país para la presentación de este libro, y no va a faltar ocasión de volver a conversar sobre estos temas que están en pleno desarrollo, como decimos en los departamentos de prensa cuando manejamos una noticia que es dinámica y que va mutando, que va cambiando permanentemente. Abrazo y de nuevo gracias.
1: No, en nombre tuyo y a través de tu nombre, a todo agradecer a todo Uruguay por darnos la posibilidad de presentar ese libro. En particular tengo un aprecio muy grande por Uruguay, paso mis vacaciones ahí, es un país que adoro, y a su gente también, así que ha sido un orgullo para mí de participar en tu programa y tener la posibilidad de presentar el libro en su país.
0: Fantástico. Te digo, Federico, la próxima vez que vengas a Uruguay con algunos días o algunas horas libres, comunícate, por favor, y te recibiremos con muchísimo gusto aquí en estudios de Radio Oriental de Montevideo,
1: Muchísimas gracias, Daniel, muchísimas gracias por la posibilidad de contar de qué se trata nuestro libro, y ojalá haya servido y haya sido claro para tu audiencia sobre estos temas que son, como vos dijiste, tan importantes, tan álgidos, y hay que empezar a conocerlos. Lo que nosotros decimos, te digo para cerrar, es que no son temas para tenerle miedo, sino que son temas para ocuparse. Para ocuparse, la política lo que tiene que hacer es tomar las riendas de estos asuntos y guiarlos, nada más.
0: Fantástico. Abrazote, Federico, y nos estamos viendo en cualquier momento. Que pases muy bien.
1: Muchísimas gracias y saludos para todos.
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0: Seguimos adelante, ya estamos en comunicación con Claudia Piñata, también están allí en línea Milagros Gómez y Paola Ruiz. Les quiero comentar que Claudia Piñata pertenece al Movimiento de Estudiantes de Profesorado de Formación Docente de Melo Pro UNED. Y hay un anteproyecto que necesita la aprobación legislativa sobre un tema realmente importante. Tenemos pocos minutos, pero vamos a intentar sacar el jugo máximo, mi querida Claudia. Bienvenida, bienvenidas las tres. Cuéntanos de qué se trata esta necesidad importante para los estudiantes de profesorado de formación docente de Melo, pero imaginamos de todo el interior del país. Les escuchamos con mucha atención.
5: Buenas tardes, Daniel. Gracias por el espacio que nos das. Bueno, te voy a aclarar que somos cuatro. Falta Fernanda Benítez, que está aquí también.
0: Bien, bien, bien.
5: Y bueno, esta movida que nosotros estamos haciendo no es solo para Cerro Largo, sino para todo el país. El sueño que nosotros tenemos es que la Universidad de la Educación esté en todo el país, porque como digo yo, nosotros somos el interior profundo, ¿verdad? El interior que tiene problemas para acceder a cosas que en la capital serían más fáciles. Nosotros somos estudiantes de profesorado, y digo profesorado porque magisterio aquí en Melo cursa todas las materias. Nosotros no, nosotros las específicas tenemos que cursarlas en otro departamento, en la capital, en Maldonado o en Rivera. Entonces, viste que se nos hace cuesta arriba, somos personas que la mayoría trabajamos, los sueldos en el interior no son elevados, y aparte de eso, tenemos familia y nos cuesta mucho tener que pagar pasajes cada vez que tenemos que ir a esos encuentros que son anuales y semestrales, ¿verdad? En mi caso, por ejemplo, estoy haciendo una materia en el IPA y tengo 3 encuentros obligatorios. Tengo que ir sí o sí. Uh-huh. Entonces es muy difícil. Imagínate mi historia con 1.500 estudiantes que claro. En este momento tenemos en el instituto.
0: Claro. ¿Qué es lo que ustedes están reclamando en concreto de los legisladores?
6: Buenas tardes, ¿cómo estás? Te habla Hilario Gómez. Pero mira, lo que estamos reclamando primero es que nos escuchen. Tema puntualísimo. Segundo, que voten y aprueben el nacimiento de la Universidad de la Educación. Formación docente lo necesita. Estamos hablando de mucha gente que está tratando de formarse con lo que tiene y como puede, ¿verdad? Y tenemos este proyecto maravilloso que nos va a ayudar a formarnos dentro del territorio, o sea, dentro del departamento, que en realidad tiene prácticamente todas las bases ya sentadas. No sé si has podido leer el anteproyecto, pero sería en cuanto a recursos, capital humano y demás, toda una transferencia de lo que hoy es CFI. El presupuesto también sería del CFI. La parte de edilicia está, hay 22 centros en todo el país. Acá en Cerro Largo tenemos 2. Entonces es una locura, tenemos 2 centros en Cerro Largo de IFD y tenemos que viajar a otro departamento.
0: Claro.
6: Es un poco ilógica la situación.
0: O sea,
6: estamos necesitando que ellos aprueben el proyecto para que la UNED nazca.
0: A ver si entendí bien. El aspecto locativo estaría resuelto. Esto allí en Melo. Me gustaría saber en otros departamentos si es lo mismo. Y también qué pasa con el tema presupuestario. Es decir, si requeriría inversión, porque es el gran talón de Aquiles hoy de todos los proyectos, ¿no? Es decir, no hay dinero, no hay recursos, no hay presupuesto. ¿Cómo estamos en ese sentido? Digo, en cuanto a la eventual inversión para que esto prospere.
5: Bueno, mira, te cuento. Tenemos la infraestructura, porque en realidad el Instituto de Formación Docente pasaría a ser la Universidad de la Educación en todo el país. Uh-huh. Sería un cambio de nombre.
0: Correcto.
5: Y también el dinero que hoy por hoy está en el Instituto de Formación Docente, que sería el CFE, sería para la universidad. O sea, no hay muchos cambios. Tenemos capital humano porque tenemos excelentes docentes egresados del IPA, de los CERP. Entonces, lo que necesitamos es que los legisladores se pongan la mano en el corazón, porque tanto que peleamos por la educación, ¿y qué está pasando? Pensamos en los chiquilines, en los niños, pensamos en los adolescentes, y no pensamos en la gente que está formando a los chiquilines, a los niños y a los adolescentes. Me parece que tenemos que pensar un poco más. Y algo muy importante que yo quiero recalcar es que se les mandó mail con este petitorio a todos los legisladores que nos representan. Hemos tenido muy pocas respuestas y yo pienso que se debe a la falta de información, pero no falta de información con respecto a la ciudadanía en general. Te digo que hay falta de información con los chiquilines, y no tanto como nosotras, estudiantes de formación docente, porque te digo que hay muchos que desconocen este proyecto, y también de los legisladores, ¿tá?, que no conocen. Y yo pienso que hay que buscar, hay que informarse y hay que entender. Por eso nosotros estamos en este movimiento. Los docentes tienen un movimiento de ellos, pero nosotros creímos que era nuestro momento para contar nuestra verdad. La verdad que pasa el estudiante para llegar a formarse. Yo te voy a pasar con una con mi compañera, que es estudiante de profesorado de astronomía.
0: Sí.
5: Y la realidad de ella es bastante más complicada que la nuestra.
0: A ver.
7: Fernanda,
0: buenas, te escuchamos.
7: Tardes, soy Fernanda.
0: Sí, dale.
7: Estoy estudiando astronomía hace 10 años ya, porque estoy en la misma siempre. Avanzo de muy poco y voy a Montevideo 3 veces en el año para hacer las específicas. Me cuesta muchísimo. Por temas de salud he tenido que quedarme en hoteles porque no puedo estar durante el día, tener muchas horas de clase. Y me cuesta los viajes, se ha invertido en mi familia mucho dinero. Y el tema de las prácticas para mí es una dificultad enorme, porque acá en Melo no tenemos profesores de astronomía recibidos, y los que ponen en las listas, ninguno me acepta porque ninguno es recibido, y tengo que hacer el 33 o no hacerlo.
0: Sí, un calvario, ¿no? Un calvario para... A ver, si yo entiendo bien, esto significaría una forma de descentralización, es decir, de llegar con criterio de respetar a las personas en territorio a facilitar la formación, nada más y nada menos, como decía hace un instante Claudia, de quienes van a formar a los jóvenes, ¿no? A los estudiantes. A uno le cuesta entender esas pocas respuestas de los legisladores, seguramente porque no entienden de qué les están hablando, y me interesaría saber también qué pasa a nivel de las autoridades de la educación. Quiero decir, la ANEP, por ejemplo, y el propio Ministerio de Educación y Cultura, ¿han hecho ustedes algún contacto? ¿Han planteado esto a ese nivel?
8: Bueno, sí, en realidad hubo una reunión aquí en el IFD Melo, hubo hace un mes, un mes y poco, donde estuvo Cancela, que es el profesor de la Universidad de la República, estuvo Kirichi, estuvo Fernández Val, estuvo Cajiani. En esta reunión, donde Cancela dijo que UDELAR le daba todo el apoyo al nacimiento de UNED, y los demás también respaldaron, se le entregó a Cajiani el propio petitorio, el mismo petitorio que te mandamos, y a todos los de la mesa, Cancela, bueno, Aval, se les entregó a todos. Si UDELAR está de acuerdo con que haya una tercera universidad, y es tan notorio y necesario para nosotros que esto nazca, que sea un ente autónomo, que se separe del Ejecutivo, y si esta gente, que son las máximas autoridades, entienden que esto es viable, es posible y es necesario, ¿por qué entonces no se ha votado todavía la formación del UNED? Es sumamente extraño. Te quería contar que una vez que nazca la universidad, que la aprueben, que deje de estar en el horizonte, como dicen las autoridades, y sigue estando en el horizonte, no lo vamos a alcanzar nunca. Tiene que ser algo real y tangible. Una vez que nazca y que la aprueben, la transición, que está en el anteproyecto también, va a ser de forma muy, pero muy ordenada. Se transfieren fondos, recursos humanos, presupuesto de lo que hoy es CFE. Entonces tampoco implicaría para el Estado uruguayo un gasto muy importante en recursos, en dinero o en presupuesto. Están los 22 centros en todo el país, en cada departamento hay un IFD, o sea que tampoco hay que construir un edificio en cada departamento para que la gente se forme ahí. Están todos los estudiantes que necesitan formarse dentro del territorio, porque si no, nos sale hasta a veces más caro que ir a estudiar.
0: Clarísimo.
8: Entonces, es muy claro, si las máximas autoridades apoyan, como lo dijeron aquí en Milos a lo largo, el nacimiento de UNED, los representantes, quienes nos representan en el Parlamento, deberían escuchar esto, considerar, y creo que es una maravillosa oportunidad para que todos los partidos políticos, en pro de un bien mayor, se unan y autoricen o accedan a que esta universidad nazca, ¿no?
0: Claro. Claudia, Paola, Milagros, esto daría para seguir charlando. El tema es que estamos un poco cortos de tiempo,

0: Visto así a simple vista, me parece absolutamente atendible. Pero bueno, aquí debe haber decisiones y voluntad política y administrativa de instituciones determinadas. Claudia, Paola Milagros, si me olvido algún nombre, discúlpenme. Muchas gracias por estar. No sé si quedó algo urgente que quieran mencionar, pero coordinaremos de futuro para un nuevo contacto. ¿Les parece?
1: Daniel, una mínima cosa que te quiero decir también es que este anteproyecto hace 20 años que está en la mesa.
0: ¡20 años!
1: Imagínate cuánto tiempo hace que está, y nosotros recién estamos peleando y peleando y peleando y no fuimos atendidos.
0: Claro. Habría que ver si eso responde a una inoperancia, a una miopía del sistema tanto político como educacional, o hay algún cangrejo debajo de la piedra que no conocemos. Estaría interesante apretar las cosas para que salte, si es que hay algo así. Un abrazo para ustedes, seguimos cerca, ¿eh? Muchas gracias y sigan adelante con esta iniciativa.
1: Muchas gracias.
0: Muy bien, estamos ya sobre el final, acercándonos al final, y les decía, nuestro querido Fabián Rovere dejó además un contacto mantenido con el sociólogo Ricardo Alberti, que analiza la importancia de adoptar decisiones en la vida, nada más y nada menos. Vamos a esa nota.
2: Señores, seguimos y retomamos nuestra comunicación, en este caso el sociólogo Ricardo Alberti, nuevamente con nosotros. Ricardo, bienvenido, gracias por estar.
3: Un placer estar nuevamente con ustedes, la verdad que sí.
2: Bueno, varios temas para seguir profundizando, conversando, pero en el caso de hoy, creo que es un tema que, ¿cómo te podría decir? Bueno, primero nadie lo puede evitar, todos en algún momento tenemos que encararlo, y cuesta más de lo que uno piensa, ¿no?
3: Exactamente.
2: O me equivoco.
3: Estamos haciendo como un efecto
2: de suspenso.
3: De suspenso. O sea,
2: no, estamos hablando justamente del tema de las decisiones, ¿no?
3: Decisiones, va. El tema hoy es las decisiones y cómo han cambiado a lo largo de la historia y cómo hoy se nos ha vuelto casi dificilísimo, ¿no?
2: Ahora, ¿siempre fue difícil?
3: Lo que pasa es que antes teníamos muchas menos decisiones. Siempre fue difícil, ¿no? Tomar una decisión es difícil. Lo único que antes nosotros teníamos decisiones importantes vinculadas a momentos muy especiales en nuestra vida, ¿no? Casarnos o no casarnos,
2: claro.
3: Irnos de casa o no irnos de casa, trabajar o estudiar, ¿no? Y así decisiones que podíamos tener hasta cuando niños o jóvenes, pero eran dimensionadas y pocas. Y hoy en día claro, estamos continuamente tomando una decisión.
2: Eso te iba a decir, capaz que en el tiempo había más espacios donde a uno le ayudaba más a pensar.
3: Y a su vez teníamos más contención al momento de tomar una decisión y a su vez teníamos mucho más tiempo y contención de amigos, de familiares, de cosas, o sea, de lo que tuviéramos alrededor, nos ayudaban a llevar estas decisiones y la vida estaba diseñada para tomar decisiones y había un bagaje de experiencias alrededor. Si vos decías, bueno, ¿me caso o no me caso? Y bueno, vos tenías muchos amigos que ya se habían casado, o primos, o parientes, o hermanos, que ya tenías una experiencia por delante. Hoy estamos casi una vorágine continua de tomar decisiones y eso desgasta y hace que la gente empiece a tener una reacción, que estoy haciendo como un resumen informativo de lo que vamos a ver hoy.
2: No, pero está bien.
3: Que
2: está
3: hace claro. Cualquier cosa para que otro tome la decisión por ellos, incluidos los aparatos.
2: Tal cual. Ahora, tal vez sea muy básica la pregunta, pero ¿cómo definimos las decisiones? ¿Qué es una decisión?
3: Y la decisión es un proceso, primero que nada, ¿no? Y muchos dicen que también es como un vínculo. No, un proceso que se va tomando a medida de, no es quiero esto o no lo quiero, sino que lo voy formando. A veces nos apuran a tomar una decisión en este momento, pero en realidad es un proceso. Yo no debería tomar decisiones difíciles de un momento a otro. ¿Sí? ¿Qué querés, de qué color querés que pintemos el estudio? ¿No? ¿Verde, rojo o lo que vos quieras? Ahí sí, pero a veces decisiones de vida tienen que ser. Pero es es tomar una opción por una decisión, por un hecho o por un objetivo que vos tenés. Es un poco
2: claro, a nivel, frente a por lo menos dos posibilidades.
3: Por lo menos dos posibilidades que nunca son tan básicas como dos.
2: Claro.
3: Nunca es tan biunívoco, ¿no? Sí. O sea, que es bueno o malo, lindo o feo, sino que son muchas más opciones.
2: Eso sería facilísimo, ¿no?
3: Facilísimo.
2: ¿Qué, qué preferís, pobre y enfermo o rico y sano?
3: Exactamente, ahí pero sería no, muy fácil.
2: La vida no es, pero digo, implica eso, ¿no? Implica tomar una decisión, y eso también significa dejar de lado otras posibilidades.
3: Sí, muchísimas posibilidades, que es un poco lo que impide a la gente hoy. Y creo que lo decíamos hace un tiempo, que por ejemplo la decisión de pareja, que es lo que estamos usando mismo, el mismo ejemplo,

0: ejemplo siempre. Nuestros padres, y capaz que los más veteranos de nosotros, estamos hablando de gente de 50 largos, 60, tomaba la decisión de pareja entre 60 personas, que era un promedio que se manejaba, ajá, que era el grupo parroquia, el grupo de alumnos, o del liceo, o de UTU, claro, o del club de fútbol, más los amigos de y las amigas de mi primo, y algunas cosas más, en 60 personas. Hoy nuestros gurises, nuestros jóvenes, toman la decisión entre el mundo.
1: Claro.
0: Hoy se pueden enganchar, ¿no?
1: Y eso lo hace mucho más complicado.
0: Muchísimo más complicado. Por eso es que nunca terminan de tomar una decisión. Por eso nunca terminan de asumir un compromiso. Por ejemplo, en la pareja, que estamos usando este ejemplo, nunca terminan asumiendo una pareja, porque en realidad no saben en qué momento puede aparecer el príncipe azul o la princesa rosadita, ¿no? O sea, entonces, siempre quedamos en el intersticio. O sea, quedamos en el espacio de que decido, pero no decido. Nunca tomo un compromiso, que es el compromiso en las relaciones humanas, la decisión confirmada, la decisión asumida. Uh-huh. Vos tomaste un compromiso cuando tomaste tus votos, ¿no? Pero hay gente que no asume un compromiso ni laboral, ni afectivo, de ningún tipo, porque es como confirmar que yo tomé la decisión, ¿no?
1: Claro.
0: Entonces, ahí ya es mucho más difícil volver atrás.
1: ¿Y qué pasa con la persona que deja o tira para adelante o no asume esto de tener que decidir y tomar decisiones? ¿Cómo queda? ¿Queda como en una especie de nebulosa?
0: Hay gente que está acostumbrada a vivir en nebulosa, pero hay personalidades, entre las cuales creo que compartimos la misma, que no podemos vivir una nebulosa permanente. Aparte, las decisiones siempre te vuelven como a buscar, ¿no? Como a pedir. Entonces, hay gente que puede vivir así en nebulosa. Y otra gente que trata de que la decidan otros, o tomar mecanismos que lo decidan otros. A tal punto que hay un autor, Harari, ¿no? 21 lecciones del siglo XXI, el último libro, pero Homo Deus, Homo Sapiens, que habla de dice que ya hoy en día la tecnología, ¿no? El mundo de los datos, el mundo data, está tomando decisiones por nosotros. O sea, nos ponen opciones que sabemos que nosotros podemos elegir, nos reducen las opciones a tal punto de que vos ya el teléfono sabe qué lugares visitás, cuánto pesás, cuál es tus gustos, entonces termina tomando decisiones por vos, ¿no? Entonces la gente asume eso. Ante la incertidumbre, yo prefiero que un aparatito con un algoritmo, ¿te acuerdas que son cálculos matemáticos, muy sofisticados, que terminan volviéndote un número con algunas preferencias y, bueno, así te terminan proponiendo, ¿no? Uh-huh. Hoy está frío, ponete tal cosa. Y eso va a ser hasta para decisiones vitales. A tal punto que se está hablando hoy de religiones digitales en un futuro, ¿no? Por esto de buscar explicaciones y cosas y tomar decisiones a tal punto de que le va a dominar
1: ahora,
0: por suficiente.
1: La tecnología, entonces, lo que me puede llevar es a que yo cada vez discierna menos, es decir, la piense menos. Entonces, si vos ves que la tecnología es la que me va reduciendo y me va facilitando a la hora de yo tomar una decisión, en el fondo lo que me está quitando es esa capacidad de ser libre y pensar si decido qué es lo que me hace bien y qué es lo que no.
0: Y yo cedo porque no quiero decidir cosas, ¿no? O quiero decidir entre cosas banales, entre el color del pelo que voy a usar o la ropa que me voy a poner, pero no quiero decidir cosas importantísimas, ¿no? En mi vida, sobre mi futuro, aparte de la percepción de futuro, que también lo hemos hablado, que es cada vez más reducida. Nosotros teníamos una percepción, cuando digo nosotros, generaciones de 40, 50 o 60 años o más, teníamos una percepción de futuro de años. Desde chiquito te preguntaban qué ibas a hacer cuando seas grande, ¿no? Entonces, y así, hoy nuestras generaciones también dicen, bueno, el año que viene, ¿qué vamos a hacer? ¿Qué tengo el otro? Y los jóvenes hoy tienen una percepción. ¿Te acuerdas que hablábamos de año web de 4 meses los adolescentes? No más allá de 4 meses. Y los jóvenes capaz que un poquito más, pero no mucho más. O sea, ya la mitad del año que viene ya es demasiado para adelante. No sabemos qué van a venir y tomaré unas decisiones ahí. Yo parafraseo a mi hija Betina, ¿no? Muchas veces que vuelve a decir, bueno, ¿qué vas a hacer con tal cosa? Y ella te dice, eso es un problema para Betina del futuro. Y yo creo que eso hay que aprenderlo a las nuevas generaciones, ¿no? Es una decisión que yo voy a tener que tomar en el futuro. Eso nuestras generaciones nunca vota a reír, pero es así.
1: El problema es que Betina, cuando esté en el futuro, le va a dar el tiempo para todas las decisiones.
0: Andás a ver, pero no se preocupa ahora.
1: O sea, eso es un poco la general de los jóvenes.
0: Sí. Eso es decir, bueno, ¿qué vas a estudiar? Y están en quinto año por la mitad, ¿no? Quinto año de bachillerato, ¿no? Y no sé, vamos a ver, todavía tengo tiempo. Y los padres nos entramos a poner desesperados y ellos te eligen la materia, excelentes alumnos, pero te eligen o para dónde van a agarrar más o menos en noviembre cuando están terminando de dar los exámenes, terminando los cursos. Ahí terminan de decidirse. Cuando nosotros, desde que entrábamos a tercero el liceo...
1: Yo creo que en tercero ya teníamos decidido la orientación.
0: Si vos tenías que decir, bueno, el año que viene, ¿qué vas a hacer? ¿Humanístico? ¿Científico? ¿Biológico? Y más allá que hoy, hasta hay más opciones. Y acá hay algo importantísimo, el tema de las decisiones. Que las generaciones nuevas están peor que nosotros en ese sentido. Solo teníamos pocas opciones en cada una de las cosas, ¿no? En cada una de las decisiones, muy pocas opciones. Tomamos ahora el ejemplo del estudio, si querés. Científico, humanístico, UTU.
1: Tres opciones había, ¿no?
0: En el liceo. Biológico acá en Montevideo, pero a veces era complicado lo que veníamos. Bueno, el Brause, nuestro querido Brause, tenía así bastantes cosas, ¿no? Claro. Podía llegar hasta tener arquitectura, que era un lujo.
1: En sexto arquitectura.
0: Pero en realidad el promedio tenías científico, biológico y humanístico. Hoy en día tenés muchas más opciones, no solamente dentro de... Tenemos hasta... Hoy hace tiempo que tiene el artístico, que es otra opción. Sí. Muchos liceos tienen el deportivo, que es otro bachillerato, y otros tienen el comercial o algo parecido. Tiene muchísimas opciones.
1: Eso lo hace también más difícil.
0: Muy difícil. Y acá hay un... Me gustó mucho hace unos años que mirando en Discovery Channel, estos tipos cámaras ocultas que hacen, ¿no? Que el sociólogo no sirve tanto porque podemos como aprender de los comportamientos de la gente, ¿no? Y entraba alguien y le ponían, creo que era 4 opciones de gustos de helado. Y enseguida tomaba una decisión, se iba, alguien le preguntaba cómo estaba el helado, todo esto planeado con actores, ¿no? Le decía, muy rico, muy bueno, muy buen precio, no sé qué. Al otro día que sabían que siempre iba, le pusieron 50 gustos, ¿no? Demoró mucho más. Eligió uno, miró uno, después cambió. La persona que lo estaba observando, cuando vio que cambió, pidió el que él que quería, había mirado en primera opción. Se va y apenas sale, viste, con un gusto, se cruza con el que ya había comido, le pregunta cómo estaba, le dice, no, está rico, pero capaz que hubiese estado mejor. O sea, cuando tenemos muchas opciones, terminamos eligiendo algo que no sé si verdaderamente queremos y a su vez no sé si estamos conformes con la decisión. O sea, cuando ampliamos la cantidad, y lo explicaban también científicamente, tenemos una capacidad limitada de opciones.
1: Eso puede llevar a que en algún momento hasta se pueda tener miedo de tomar decisiones a equivocarme.
0: Hoy tenemos miedo, hoy tenemos muchísimo miedo. Por eso una de las opciones que tenemos en esto de tomar decisiones es ver realmente cuál es el escenario peor y cuál es el escenario mejor de una decisión. A veces tenemos, sí, pero sufrimos una decisión de un uso de una prenda, ¿no? Y a veces los más jóvenes también eso, ¿llevo esto o no llevo esto? ¿Y qué pasa si hace calor y estoy andando todo el día cargando, como nos pasa a todos, ¿no? Cargando una cosa, o si voy con un desabrigado y me da una gripe por un resfrío por la... Sí, o sea, hoy tenemos eso. El miedo a la decisión es tremendo, que a veces sobredimensionamos. O sea, la decisión no es tan importante como nosotros pensamos, sobredimensionamos mucho, a tal punto que nuestro tiempo hoy tiene esto que quienes trabajamos en informática usamos informática, ¿viste la flechita para atrás, no?
1: Sí, sí.
0: Ese que tienen los teléfonos, claro. Eso que te permite volver un paso atrás.
1: Exacto.
0: Eso es importantísimo dentro de la sociedad porque hoy hasta socialmente te diría que tenemos esa flechita en muchas de las cosas, ¿no? Hasta en las relaciones personales, hasta en los trabajos, la dimensión, viste, de volver para atrás no es tan difícil como antes. Antes vos te entrabas en un trabajo y te decían, bueno, vos te comprometiste, ¿no? No te vas a ir, no te vas a ir a los 2 días, por lo menos quédate un año para ver cómo te va. Íbamos y decíamos a nuestros viejos, mirá, no me gusta lo que estoy estudiando, bueno, termina este año y después vemos, ¿no? Claro. Y algunos hasta le podían decir, termina la carrera y después hablamos. Claro. Pero tenemos la flechita para atrás.
1: Ahora, en eso creo que la cultura del descarte también en la cual estamos influye también a la hora de decidir esto, ¿no?
0: Íntimamente vinculado. El descarte está íntimamente vinculado. El descarte es una decisión. Y no nos referimos a muebles, papeles o cosas. Nos referimos a veces en el tema de las personas. Hoy tenemos un descarte que se llama a veces el tipo de relación. Nosotros venimos de una relación humana. La relación humana, aunque se distancie, sigue significando lo mismo. Hoy tenemos una relación comercial hasta con los que pensamos que tenemos una relación humana. Y esto tampoco es de maldad, o sea, nos vamos de nuestro trabajo, el primer día vamos a visitarlos y nos hacen una fiestita, el otro mes vamos de vuelta y ya es diferente la relación, y a la tercera vez ya la
1: terminás molestando.
0: Claro. Pues sí, bueno, compartí 10 años, 20 años, hasta 35 años con esta gente. Bueno, eso es una relación comercial. Mientras que existe un vínculo que no tiene por qué ser comercial, de plata, sino un vínculo específico, nos gusta lo mismo, trabajamos en el mismo lugar, vivimos como si tuviéramos una relación humana. Pero cuando nos separamos, desaparece esa necesidad del vínculo y empezamos a llenar esos partes. Eso es un parte de un descarte.
1: Ahora, por lo visto entonces, Ricardo, es un tema que no abarca, o por lo menos no es solamente exclusivo de los adolescentes y jóvenes, sino que también los adultos viven con dificultad esto de tomar decisiones.
0: Y yo
1: también
0: le pondría un condimento más, porque los adultos creo que tenemos más dificultad del tema de la decisión, por lo que yo te decía, esta percepción de futuro, que yo no sé, no más allá de tal tiempo se preocupan. Ya veremos, viste, la cultura de ese, ya veremos, nosotros tratamos de programar hasta el tiempo, ¿no? Nos preocupamos hasta por el tiempo, y no solamente los mayores nos preocupamos por nosotros, sino por los seres queridos. Nos preocupa también esta indefinición de los seres queridos. Por eso te digo que creo que los más jorobados en esto, valga la palabra en este caso, somos las generaciones de 35 o 40 para arriba, porque todavía tenemos el viejo sistema de decidir todo, tener programado todo y tener visto todo, ¿no?
1: ¿Y qué pasa con los adultos mayores? Porque me calculo que una persona que ya anda por los 80 años, ponele, a la hora de tomar decisiones debe tener en cuenta, no sé, a ver, tú me dirás, pero ¿a mí cuánto me queda? Por ejemplo, ¿o no?
0: Sí, esto te das cuenta en la forma de vida. Aquel que no piensa en cuánto le queda sigue viviendo
1: y sigue tomando decisiones sin problemas.
0: Porque aparte sigue luchándola como si fuera a tener 100 años más, y eso es buenísimo, ¿no? Y espero que nos pase a nosotros también. Porque el que tiene una percepción de finitud que nadie la tiene clara, por más que estés enfermo, nadie la tiene clara cuánto vamos a vivir. Tampoco sabemos las personas que somos un poco más jóvenes cuánto vamos a vivir. Claro. Entonces la siguen llevando y la siguen viendo. El adulto mayor, yo creo que también tiene experiencia de vida. Lo que nosotros estamos viviendo y luchando ahora, creo que si él tiene una gran capacidad de mirar hacia atrás y evaluar, y sacándose todas las presiones de la vida, ¿no?, y las ansiedades, medita bien, se va a dar cuenta, está aprendiendo esto por experiencia propia, más que allá que por ciencia o por descripción de la realidad, está aprendiendo por experiencia propia. Digo, creo que le ponen los viejos, afectivamente hablando de los viejos, la dimensión del humano, ¿no?, y de la experiencia de vida. Y hay una priorización grandísima, sobre todo en lo relativo del tiempo, ¿no?, y de las relaciones. Yo creo que la llevan mejor. Seguimos siendo las generaciones más jorobadas en esta, la generación reinante, ¿no?, la que hoy estamos trabajando y esto, porque somos la que no tenemos la capacidad de adaptación que tienen los jóvenes, pero a su vez tampoco tenemos ni el tiempo reflexión ni la perspectiva de vida que tienen los viejos. Yo creo que seguimos siendo una generación complicada, que tenemos que aprender tanto de los jóvenes como también de los viejos.
1: Bueno, Ricardo, está para mucho también, ¿no? Creo que no lo agotamos acá el tema, y seguramente en algún momento podemos retomar, pero se me ocurre entonces, en base a lo que tú nos planteabas, la importancia de no tirar para adelante cuando nos toca decidir ahora, y sobre todo no perder esa capacidad de poder realmente discernir, ¿no? Aquello del, me acuerdo cuando yo era chico, mi abuela tenía un cernidor, que era donde ponía la harina, sí, y movía, entonces quedaba, caía la harina buena y las cositas quedaban. Creo que discernir a la hora de tomar una decisión es clave, dejar lo que realmente no me sirve y pensar y actuar para decidir por aquello que me va a ayudar a ser cada vez más persona.
0: Yo apostaría más, decidir sobre la decisión que tengo que tomar.
1: ¿Cómo sería eso? A ver.
0: Decidir sobre las decisiones importantes. Si yo me dejo llevar, me llaman por teléfono para decidir si sigo con el mismo sistema de cuidados o cambio. Si yo veo si me conecto al cable o no me conecto al cable. Si amplío los canales o no amplío los canales. Si salgo con un abrigo. O sea, todas las decisiones me generan angustia o me generan incertidumbre, porque no termino sabiendo bien si tomo una buena decisión o no. Pero lo bueno es tomar decisiones en las decisiones que son básicas. La demás, Dios dirá o le iremos llevando. Pero hoy en día, estamos desde que vos te levantás, estás tomando una decisión. Claro. Entonces, bueno, hay decisiones que son importantes, ¿no? No me vengas y, a ver, ¿qué vamos a hacer? No sé, esto tenemos que aprender de los jóvenes. ¿Qué vamos a hacer el fin de semana si llueve? Y bueno, cuando llegue el fin de semana, se debe pensar de hoy, no sabemos si llueve, si no va a llover. Como dicen algunos viejos, si estoy vivo o no estoy vivo. Claro. Entonces, bueno, vamos a esperar que llegue. Por eso digo que hay que, ese cernidor, primero hay que pasar las decisiones y dejar que las decisiones más importantes sean las que me ocupen, ¿no? Y las decisiones más importantes son las que me generan más satisfacción, más libertad, más felicidad para mí y para los míos. Las demás salimos después, si no nos estamos poniendo...
1: Una interesante tarea y gran desafío también.
0: Sí, ¿eh? Exactamente. Y bueno, y ahora estamos en tiempo de decisión, que también es una de las pautas que
1: año electoral
0: vamos a ir manejando.
1: Bien, bueno, bárbaro. Ahora que decís año electoral, de repente en algún momento también me gustaría que nos dieras algunos apuntes desde la sociología de lo que ha significado esto que vivimos ayer, el debate. Después de 25 años, todo el mundo parecía que estábamos mirando la final de la Champions.
2: Muy interesante realmente esta nota final de la picada. No queremos despedirnos sin mencionar que en el marco de la temporada 2026 de Conciertos del Este, esta tarde, hoy sábado 15, esta tarde a las 19:30, se presenta en el Hotel del Lago Golf y Art Resort la concertista, la pianista Alina Bercu, que es una joven pianista rumana radicada en Alemania, donde actualmente trabaja como profesora en la Academia de Música de Dortmund. Va a presentar obras de Bach, Ravel, Chopin y Mussorgsky. Más información en www.conciertosdeleste.org.uy. Y nos vamos mencionándoles que el INUMET avisa tormentas muy fuertes y precipitaciones copiosas entre la madrugada de mañana domingo 16 y la tarde del miércoles 19. Un frente cálido afectará el país. Esto generará lluvias copiosas y tormentas muy fuertes. Las zonas más afectadas van a ser norte, centro y este del Uruguay. Las precipitaciones diarias más significativas se esperan en el entorno de 70 a 100 milímetros y se estima que los valores acumulados durante todo el evento puedan superar puntualmente los 250 milímetros. En zonas de tormenta se pueden registrar rachas de viento fuerte, caída de granizo e intensa actividad eléctrica. La temperatura a esta hora en Montevideo, 17 grados 2 décimas, está cubierto el cielo, la humedad 78%. Y nos vamos agradeciéndoles como siempre el habernos permitido acompañarles desde el mediodía en La Picada. Abrazo para nuestra querida audiencia aquí en la Argentina a través de Radio SAG y Julio Montarón y su equipo. Abrazo para Fabián Rovere, el sábado que viene seguramente está por aquí. Abrazo también para nuestro querido Oscar Romero, responsable de la puesta en el aire. Simplemente el deseo de todos los sábados. Pasen un muy lindo fin de semana. Chau, chau.

0: Y así, sin darnos cuenta, se nos fue otro programa, otra charla compartida, otra mesa llena de voces, ideas y compañía. Nos encontraremos el próximo sábado para volver a abrir la mesa, servir nuevas historias y compartir otra picada juntos. 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

Sé que estás cansado de luchar y has dicho, no puedo más, Señor. Piensas que al decirlo es porque todo se derrumbó para ti. Pero quiero que sepas que el decir no puedo más, Señor, solo activa algo a tu favor. Que Dios pelee

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Cuando quieras orar, entra en tu cuarto. Cierra la puerta. Tu Padre, que está en lo secreto, te espera.

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2: Buenas tardes, barra querida de Radio Oriental. Por acá Seba Fernández les habla del programa Abrí la Boca. Espero que se encuentren bien. Pasaba por acá a saludarlos y decirle que les dejo unas entrevistas espectaculares que hicimos durante estos programas y también varias columnas de interés general que seguro les van a gustar. Así que los invito en este especial a escuchar y también de paso invitarlos a seguirnos a través de nuestras redes sociales @abrilaboca. Sin más, me despido y nos encontramos en la tarde de los sábados.
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0: Muy bien, hoy tuvimos un mix, ¿sí? De, bueno, estos anime que creo que son característicos y que muchos ya me han estado llegando mensajitos de que muchos los iban comentando, ¿verdad? Este de tal, reconozco. Y eso está bueno, eso es un poco lo que se trata este programa. De, bueno, retrotraer esas cositas. Bien, ya tenemos a los dos invitados acá en el piso, son dos. Y vamos a tener una comunicación especial con un especialista que nos habla sobre un anime específico. Y allá los voy a decir, ¿está? Cuando lo llamemos. Pero le damos la bienvenida a Fernando Machado. Buenas noches, Fernando.
1: Buenas noches, Sebastián.
0: Que Fernando ya había venido, ya había participado del programa, hablando de historias de biblioteca, ¿verdad?
1: Eso mismo. Hará unos meses que venimos y estamos encantados de estar acá de nuevo.
0: Hay un gran fan del anime, por eso yo contaba con él, le invité, ¿tá? Así que contento. ¿Tuviste festejando hoy? Principio, con la música al principio.
1: Y con el hermoso mix de opening, ¿cómo lo voy a estar festejando?
0: Sí.
1: Me recordó mi infancia, es más, estábamos acá hablando con el otro invitado, este es de la primera temporada, no es de la segunda.
0: Es verdad, y me han llegado mensajitos también diciendo este es de este. Y tenemos al otro invitado también, que es Ismael Ortuño. Bienvenido, Ismael.
2: ¿Cómo estás, Eva?
0: Bueno,
2: encantado de estar acá, como siempre.
0: De vuelta, ¿no? Ismael siempre al firme ahí. Bueno, Isma nos ha deleitado también con historias de carnaval. Hace unos dos o tres programas atrás, ¿verdad?
2: Sí.
0: Así que, bueno, una alegría poder juntar estas dos potencias del anime. Ya tenemos, no ahora, vamos a comunicarnos un ratito con el otro que vamos a entrevistar, que nos va a deleitar sobre uno de los anime que estuvo en boga últimamente. Pero déjenme hacerles una pregunta a ustedes dos, eminencias del anime y de los dibujitos animados. Y no se peleen en contestar, contestan de a uno.
2: Ya veo que la vara está alta.
0: Está alta, no, hoy ya explota todo
1: el compromiso.
0: Ya está. Bueno, para ustedes, ¿qué es el anime?
2: Bueno, comienzo yo. Para mí el anime es algo muy sentimental. Porque, o sea, es básicamente mi infancia. Es asociarlo a momentos estando con amigos, incluso. Yo le comentaba al invitado que cuando yo venía del club estaba apurado porque quería ver justamente el anime en la televisión. Y bueno, son demasiados momentos, o sea, es muy amplia lo que te puedo decir, pero básicamente te lo puedo resumir en un sentimiento de nostalgia, ¿no? De nostalgia a lo que un momento donde uno estaba contento y no lo sabía. Uh-huh.
0: Bien, te retrotrae a eso, ¿verdad?
2: Sí.
0: A tu momento de
2: nostalgia y flashes de mucha felicidad, incluso.
0: Uh-huh. Fernando.
1: Sentimientos muy parecidos a los de Ismael, porque yo recuerdo que empecé a ver anime con Pokémon, porque era lo que estaba en Cartoon Network en el horario que mi madre me podía acompañar y lo veía con ella. Uh-huh. Son recuerdos felices que tengo. Y posterior, recuerdo salir a la escuela, de la escuela a las 5, y apurarme a llegar, que estaba Pokémon, siguiente creo que era Digimon, y estar tomando un café con leche o una chocolatada viendo los dibujitos. Más adelante, en el liceo, con otros animes, prestando más atención a lo que era Dragon Ball Z, otros más de acción.
2: Naruto.
1: Naruto también, unos cuantos.
0: Samurai X.
1: Eso lo vería en la escuela.
0: ¿No?
1: Eso era en la escuela que lo empezaba.
2: Creo que un dato interesante es que justo ahora que dijiste Samurai X, a ver. Era un anime que tenía escenas que eran para adultos.
1: Sí.
2: Tenía escenas, yo a veces pienso, ¿no? Un padre hoy en día creo que no dejaría que su hijo de 7, 8, 9 años mire el Samurai X.
1: Pero en cambio en nuestra época lo pasaban en un horario cotidiano. Exacto. En un canal infantil.
2: Exacto, porque habían escenas bastante
0: ¿Sí?
2: Sí, sí. Trágicas. Una filosofía también, porque fue todo medio un conflicto interno del país, o sea, fue una época complicada en Japón.
1: Que aparte está basado en,
2: está basado en el
1: periodo de ese conflicto.
2: Es verídico.
1: Kenshi, el protagonista, está basado en un samurái que existió. Políticos que aparecen en el anime fueron reales, con otra historia, porque obviamente es ficticia, pero basado en una base cierta.
0: Y hablando un poquito, ya algo dijeron que este Samurai X tenía que ver con la situación del país. En el anime, ¿cuál es la esencia? ¿Qué es la esencia del anime? Cuéntenle a la gente que no sabe qué es el anime, qué es. Porque yo le pregunté a ustedes, para ustedes, qué significaba. Pero ahora, ¿qué es el anime en sí?
1: El anime en sí es el estilo de animación japonesa, que muchas veces se relaciona con la asiática en general, porque tiene muchas similitudes, como la china o la coreana, pero anime es puntualmente la japonesa. Tiene características de diseño, de color, de trama, que difieren como en cualquier cultura, al igual que el estilo de animación americana, como puede ser, no sé, una caricatura de Superman, Batman, que tienen sus valores, sus características culturales. El anime también las tiene, las suyas particulares. La diferencia que tiene temas muy marcados. Podríamos decir que son géneros específicos. Puede ser cuestiones románticas, políticas, ideológicas, psicológicas. Hay mucha variedad, mucha gama dentro de lo que es el anime. Pero generalmente profundiza en un tema puntual. Y desde hace un tiempo a la fecha, originalmente no era así, eran historias originales, pero desde hace 40 años, si no me equivoco, hay una creciente influencia de lo que es el manga y la novela para crear el anime.
2: Exacto. Bueno, al principio eran Astro Boy.
1: Fue la primera serie animada.
2: Exacto.
1: En 1963, si no recuerdo mal que...
2: Exacto. Es. Meteoro. Speed también Racer. Que poca gente lo sabe, pero Meteoro es japonés.
0: Ah, ¿sí?
2: Sí.
0: Claro, muchos lo asocian a Estados Unidos, ¿no? Allá.
2: Claro.
1: Sí, al igual que le pasa a Marco o a Heidi, que son series que muchos piensan que son españolas o italianas, pero son anime.
2: Son anime, claro.
1: De hecho, Heidi, cuando se transmitió en Italia, los italianos pensaban que era italiana de tan bien hecha que estaba la investigación.
0: ¿En serio?
1: Sí.
2: Sí. Voltron, esos son como también las pioneras, las primeras que salieron.
1: Sí, al mercado internacional.
2: Exactamente.
0: ¿Y cómo es la técnica que usa?
2: Porque otra cosa, dale, también, dale. No menor. La técnica, digamos, a la hora de la animación ha ido evolucionando, ¿no?
0: Bueno,
2: o sea, podemos ver claramente cambios significativos en el dibujo década a década. Uh-huh. Por ejemplo, no tiene nada que ver Dragon Ball Z, el dibujo, con lo que puedes ver hoy con Boku no Hero, que es un anime que está muy de moda, sobre todo la gente más chica. Igual confieso, yo también lo he visto. Hay una evolución porque, bueno, va transmutando, ¿no? Porque también adopta cosas de afuera, o sea, no se queda encuadrado en algo de... Porque si no también pierde la idea. Hacia la idea también es la imaginación, jugar con eso y evolucionando.
0: Claro, yo creo que es algo que marcó una época, ¿no? ¿Ustedes qué piensan? Porque Pokémon, Digimon, como escuchábamos ahora, tienen una técnica especial, tienen una trama especial, ¿no? Como que te va envolviendo, ¿puede ser? Porque sí, están los dibujitos sí, que son unitarios, que es un capítulo, una cosa, después pasa otra cosa. Por ejemplo, Coraje el perro cobarde, se me ocurre. ¿Lo ubican ustedes?
2: Sí, claro.
0: Entonces, es como que el anime sigue como una historia, ¿no?
1: Sí, no es tan independiente capítulo a capítulo como puede ser lo que estamos acostumbrados en Occidente, por lo que son las series americanas o europeas. Es más, una línea de desarrollo que puede haber sucesos independientes del capítulo autoconcluyentes, pero manteniendo una vía de historia a ese fin. Que lo que pasa dentro de cada capítulo generalmente es un ladrillo para construir el muro que es la historia completa.
0: O sea que digamos que es como que se va formando algo, ¿no?
1: Es un avance constante la historia dentro de un anime.
2: De hecho, en un anime puedes ver 5 capítulos sin que aparezca el protagonista en la historia. como pasa por ejemplo en Ataque a los Titanes. Yo vi, hubieron 5 o 6 capítulos que no apareció el protagonista, que es Eren Yeager, y sin embargo igual vos te enganchás porque te explican otras cosas que van sucediendo en simultáneo, y que también son importantes, capaz que no en ese momento, pero más adelante te das cuenta que eso que te explicaban ahí era fundamental.
1: O si no, otros animes que el protagonista no es el personaje más importante.
2: También.
1: Por ejemplo, en Akame ga Kill, que no quiero hacer una especificación por obvias razones, pero el personaje más importante es Akame, y el protagonista es otro que es con quien comienza la historia y se va desarrollando. Pero la relevancia real la tiene un tercero.
2: Exacto.
0: Y tengo entendido, yo he hablado con usted antes de invitarlo, y hay gente entendida. Yo solo he visto Pokémon Digimon y me he encantado con las tramas. Y bueno, últimamente la última que vi fue Dragon Ball. Y bueno, Yu-Gi-Oh es considerado un anime, ¿no?
1: Yu-Gi-Oh es un anime.
2: Sí.
0: Es un anime.
1: Basado en un juego de cartas.
0: Ahí va, cuéntenle. Vamos a hacer así: vamos a agarrar un anime, ¿sí? Y vamos a contarle a la gente de qué trata ese anime. Por ejemplo, acá tengo a Pikachu, que es un Pokémon. ¿De qué trata Pokémon? No se peleen, ¿eh?
1: ¿Te lo digo paródico o me pongo serio?
0: Lo que tú quieras.
2: Claro, hay sentimientos encontrados porque, bueno, Pokémon es una serie, es un anime que empezó muy bien.
0: Y después fue decayendo.
1: Y hoy en día es...
2: Claro, y después fue...
1: Es difícil verlo.
2: Transmutó demasiado, digamos. Y bueno.
0: Sí, pero eso, la esencia se mantiene, ¿no?
1: La esencia son las aventuras de un niño,
0: sí,
1: que tiene que conocer criaturas.
0: Uh-huh.
1: Y viaja por distintos países, distintos lugares,
0: con
1: ese objetivo.
0: Ahí está.
2: En un mundo donde no hay animales, sino que hay pokémones.
0: Pokémones que son lo que es este... Pokémones, es Pocket Monster, ¿no?
1: Sí, monstruo de bolsillo.
0: Ahí va, eso. ¿Y Digimon?
1: Digimon es similar, pero en una realidad virtual.
0: Uh-huh.
1: Digimon significa Digital Monster, que al igual que Pokémon inició de un videojuego, Pokémon inició de un RPG, un juego de aventura en realidad, y Digimon de una mascota virtual, que se trata de unos niños o jóvenes, porque hay algunos que eran adolescentes, que tienen que resolver unos problemas en un mundo virtual con criaturas virtuales
2: que son seleccionados.
0: Ahí va, eso
2: se los denominan los niños elegidos.
0: Y hay una especie de emblema, ¿no? Que en Digimon cada niño elegido tiene un emblema, ¿verdad?
2: Por ejemplo, está paz, está amistad.
0: Valor, coraje, ¿no?
2: Valor, coraje, coraje, amor.
0: Conocimiento, nobleza.
1: Sí.
2: Nobleza, sí. Uh-huh. Sé que eran 8.
1: En el original eran eso, creo.
0: Y yo encontré la diferencia radical entre Pokémon y Digimon. Es que, por ejemplo, Pokémon, los bichos estos evolucionan. Uh-huh. Y queda.
1: Sí.
0: Queda fijo. En cambio, Digimon es algo que evoluciona.
2: Evoluciona de forma más incoherente.
0: Ahí va, porque no queda.
1: O sea, no, muestra un avance y un retroceso constante de cada individuo. Y según cada decisión, cada... Uh-huh. Cada postura que uno tome puede evolucionar de un modo o de otro.
0: Uh-huh.
1: O sea, también Exacto. tiene esas simbologías de que tus decisiones pueden marcar cómo creces.
0: Uh-huh. Bueno, hablando de Pokémon...
2: Por ejemplo, un hámster puede evolucionar en un ángel como Patamon, sí. en Angemon.
0: eso,
2: por ejemplo, ¿no?
1: O
2: un gato en un ángel.
0: Son cosas que uno no espera, ¿no?
1: Yo bromeo con un amigo que... Tienes una cabeza que evoluciona en un pequeño dragón, que evoluciona en un gran dragón, que el gran dragón también puede ser un esqueleto de dragón
2: Exacto.
1: gigante, que de repente puede evolucionar en un caballero de dragón.
2: Un dragón metálico.
1: Que se evoluciona con un tigre.
2: Sí.
0: Son cosas muy locas. Miren acá que nos llegó. Hoy las redes están tan movidas y me gusta. Tenemos un oyente que dice: Kimba, el león blanco, primer anime en color en 1950. Mi madre lo miraba y no sabían en ese entonces que es anime. Go Speed Racer es otro que ella miraba de chica. Este fue otro que veía. Marcó una época. Y ahí mandó la crisis económica que atraviesa Italia obliga a la madre de Marco. Ah, este es Marco, que ustedes lo mencionaban. Un niño que vive en Génova, a emigrar a Argentina. Pero al poco tiempo ella deja de escribir. Así que Marco decide ir a buscarla acompañado de su mono y traerla de vuelta a Italia. Esta es la en un pueblo.
1: Sí, es
0: italiano.
1: Al pie de las montañas.
0: Es más, yo creo. Eso es. Yo me acuerdo que lo cantaban ahí en mi familia.
1: Bueno, es que nuestros padres vieron anime sin saber que era anime. Lo que era Heidi, Marco, Candy.
0: Ajá.
1: Son series animadas que se veían en esa época que muchos pensaban que eran europeas. Ajá. Yo me acuerdo mi tía de decirme que veía a Marco y mi tía tiene casi 70 años, pero ella estaba segura que era italiano.
0: Claro.
1: Con doblaje de España.
0: Ah. Bueno, después ahí sale una musiquita de fondo, a ver. Ah, Marco, miren. Yo creo que al escuchar esto muchos se recordarán y retornarán como familiares, tíos, madres. Ahí Steve está atento. Pero miren lo que dice ahora este oyente. Pokémon fue especial cuando existían los 151 Pokémon. Que creo que es la primera.
1: Claro, sí, la primera generación.
2: Coincido con el mensaje.
0: Nicolás, es Nicolás.
1: Claro, mandamos un 250, abrazo. Te la llevo, pero.
0: Sí. Ojalá podamos llamar a Nicolás, se anime a hablar. Hoy en día se volcó a el público más pequeño. Ash, el principal de la serie, nunca crece. Jajaja. Ja, ja. Es eso que abrí la boca a Ash. Jajaja. Ja, ja.
2: Cuando eran 150
0: y uno.
1: No, en realidad
0: faltó el Mewtwo.
1: No, faltó Mew.
0: Ah, Mew.
2: Claro, faltó Mew.
1: Que en realidad eran 150 y como Mew en teoría estaba extinto, por eso no se contaba, después lo incluyeron en los juegos, todo ese entrevero.
2: Yo pienso que aceptaba quizás sin nuevos Pokémon, como fue en la Liga Johto, o sea, cuando continúa está
0: ¿Canto?
2: La primera temporada.
1: Canto era la primera. Johto la segunda.
2: Después está la Liga Naranja.
1: En donde empezaron a aparecer Pokémon de la segunda temporada.
2: Exacto. Y en la Liga Johto comienzan a aparecer nuevos, pero tipo masa. Tipo todos los días apareciendo nuevos. Sí. Y bueno, se aceptaba así. Lo que a mi entender no me pareció bien fue cuando ya metieron 500 más.
1: Sí.
2: Hasta el punto que no sé. Ya no eran animales, había, no sé.
0: Pero hay un Pokémon.
2: Llaves. Pokémon Taza, ponele.
0: Sí, hay ya, un castillo arena.
1: Sí.
2: Que es, bueno, es ¿viste?
0: O sea, vas en verano a la playa y ves un castillo arena. Sí, eso es un Pokémon.
1: A ver, hay una llave. Hay un llavero que es un Pokémon.
0: Ay, claro, sí.
2: Claro.
0: Bueno, miren esto, otro mensajito. Estamos escuchando en familia, la verdad no sabíamos lo que era el anime. Gracias, abrí la boca por enseñarnos tanto. El tema puntual en el que profundiza puede ser cualquiera, el anime. Nosotros crecimos viendo a Heidi y Marcos convencidos de que era italiana.
1: Viste que claro. Hay mucha gente que pasa.
2: Es que quedó en el imaginario social como que era italiano.
0: Santiago La Floresta, le mandamos un abrazo.
1: Vos date cuenta, como te dije, los propios italianos pensaban que era italiana. Porque los productores que lo hicieron viajaron a Suiza e Italia para ver los paisajes, las culturas, todo, para hacerlo.
0: Ajá.
1: O sea, hubo un trabajo muy importante para la época, una inversión enorme, que dio rédito, evidentemente.
0: Sí. Bueno, ahora estamos escuchando de fondo Pokémon. ¿Hay una llamada? ¿No? Ah, bueno, a ver, tenemos el agrado de estar con Joaquín Pereira. Joaquín, ¿cómo te va?
3: Todo bien, querido. ¿Y tú cómo estás?
0: Bien, de bien. Estamos acá hablando un poco de anime. Y bueno, este es el que yo les decía, que es el contacto telefónico, que nos va a editar que hoy, Ismael, vos lo nombraste sobre Naruto. Contanos un poquito.
2: ¿Naruto?
3: Sí.
2: ¿La historia o...?
0: No, que cuente Joaquín.
3: Bien. Naruto se trata de esto, básicamente. Voy a tratar de decirlo y explicarlo en un buen lenguaje para que todos lo podamos entender si todos en la mesa lo entienden, quiere decir que afuera también lo van a entender. Naruto, lo que pasa con él es que es un Bijuu. ¿Por qué es un Bijuu? Porque tiene una criatura adentro que es un zorro de 9 colas. Está muy bueno. Entonces, su alma se tiene que fusionar con el zorro de 9 colas. Naruto trata mucho del chakra, del mantra. Es muy bueno en ese sentido. Tiene mucho de hinduismo. Transmite muchos valores que, por ejemplo, mis sobrinos son adolescentes. Tienen entre 11 y 14 años. Y cuando eran más chicos no veían Naruto porque no le encontraban lo que yo sí le encontraba. Y ahora sí se lo encontraron y están mirando Naruto Shippuden, que vendría a ser Dragon Ball Z, para que todo el mundo lo entienda de una forma gráfica. Hasta ahí van entendiendo todo.
0: Sí, ahí va. Justo estábamos cuando mencionabas esto, que era así como una especie de Dragon Ball Z. Justo los invitados también como que hacían que estaban de acuerdo, ¿verdad?
2: Exacto, sí. Shippuden es como Z.
1: Al igual que Naruto sería Dragon Ball. Naruto sería Dragon Ball, la primera versión, la original, y Shippuden la continuación. Un paralelismo. Exacto. Correcto con Dragon Ball.
0: O sea que...
3: Y ahora está Boruto, que viene a ser la continuación, pero ya más enfocados en Naruto, que es uno de los dos hijos de Boruto, perdón, que es uno de los dos hijos que tiene Naruto con uno de los personajes.
0: Ahí va. Pero ¿cuál es la esencia? ¿Que crecen? ¿Que crecen más?
3: ¿Cómo? Sí, claro. Cuando es Naruto, que es la Dragon Ball, por así decirlo, él es chico, y en Naruto Shippuden ya es adolescente.
0: Bien. Exacto. ¿Ismael?
2: Y en Boruto, Naruto Hokage
3: es adulto y tiene familia.
0: Ah, mira.
3: Y él vendría a ser ahí, ya en ese nivel, ya el Hokage, que viene a ser como el rey de toda una sección del lugar. Es alguien muy importante, porque hay muy pocos reyes con ese nivel que son Hokages. Hay 5 o 6 aldeas más.
0: Uh-huh. Joaquín, consulta. Porque yo le hice la misma pregunta a los... Ya. A ver, Ismael.
2: Naruto es el, digamos, el Hokage de la aldea de la hoja, para que se... Porque está la aldea de la hoja, la arena, el sonido.
0: O sea que es como el maestro aldeas. Elemental.
2: No.
3: Claro.
2: Bueno, sí. No sé si llamarlo maestro, es como que el...
0: El líder.
2: El líder, el emblema del, sí.
0: Ah.
2: Que se lo gana por mérito. Y Naruto le sobran.
0: Ajá.
2: De eso gran mérito.
0: ¿Por eso es que tiene las vinchas o los collares con los símbolos? ¿Eso?
1: Sí, cada símbolo es los símbolos de esas bandanas son los de cada aldea.
2: Exacto.
0: Ah, bien. Yo perdón la ignorancia, pero yo no solía y no suelo mirar Naruto. Pero Joaquín, consulta que yo le hice a los invitados. Para ti, ¿qué es el anime?
3: Para mí es una expresión de deseo. En este sentido, yo por ejemplo no los hago, pero me encantaría hacerlos. Creo que en eso coincide mucha gente que ve animes en general te dice, me encantaría hacerlos, y eso sería bueno que se profundizara en este país. Sería muy bueno porque trabajaría un área muy creativa de la persona y le haría un buen desarrollo, especialmente en la niñez y en la adolescencia, que son las etapas donde el ser humano es más esponja y absorbe mucho más los conocimientos.
0: Uh-huh. Muy buena definición esa.
2: Sí.
0: ¿Ustedes qué piensan?
1: Totalmente de acuerdo. Lo único que discrepo, que no necesariamente solo en la niñez y la adolescencia. Por ejemplo, el creador de Astro Boy lo hizo de grande y hasta ya una edad madura no se interesó por la animación. Él era médico, estudiaba para medicina. Vio una película, si no recuerdo mal, de Disney, Blancanieves creo que fue, y ahí dijo, quiero hacer esto. Se dedicó a eso posterior y triunfó. Pero salió de nada que ver con la animación y es una de las eminencias dentro del mundo. Es uno de los referentes dentro de la historia del anime.
2: Sí, yo pienso que no hay una edad, o sea, puedes tener 35 años igual. Uh-huh. Hacer una obra maestra.
0: Bien.
3: Sí, claro, es como la música, es como cualquier parte que tiene que ver con esas cosas. Además, viste que en esas personas desarrolla un área que no desarrolla en un ser humano común y corriente, porque es tipo más dedicado para ese lado. Uh-huh. Es como el deportista.
0: A ver.
3: Claro, a ver. Los deportistas tienen una forma de ser y de trabajar que es diferente a la de nosotros. Nosotros tenemos un día con una rutina, pero no estamos todo el día corriendo, entrenando, teniendo que mantener un peso específico. Imagínate tener la vida de Floyd Mayweather. Tenés que llegar a la pelea pesando 70 kilogramos, si no, marchaste.
0: Ajá. Pero, a ver, Joaquín, una consulta, porque vos estás diciendo la edad que uno hace, pero la edad de los que apunta, ¿eso que cómo es?
3: ¿Cómo de los que apuntan?
0: Claro, o sea, tú decís que no hay, hay una edad, ¿sí?, que uno tiene para hacer anime, ¿verdad? O sea, los 30, no. 40...
3: No. Puede ser anime. Lo que yo digo es que si eso, hay programas, por ejemplo, gubernamentales o de ONGs o de inversiones que pudieran generar que en la niñez o en la adolescencia se pudieran implementar mucho más esto, por ejemplo, en planes educativos de formación escolar o liceal. Eso estaría genial.
0: Claro,
3: porque
0: claro,
3: ya desde chico estarían trabajando las nuevas generaciones en tratar de poder formar esa área. Hay colegios hoy en día que a partir del primero del liceo te enseñan programación.
0: Exacto, sí, es cierto.
3: Y hoy en día, no te quiero dar porcentajes exactos, pero básicamente el 38% de las exportaciones son por campo, son agroexportadoras. Y después con el 38% viene el software. Ahora tuvo que haber subido mucho más con la crisis. Pero el turismo era el 8, el 10%. Y eran las tres actividades más fuertes antes de la pandemia.
1: Es real lo que dice, Uruguay desde hace muchos años exporta lo que es software y animación. Estamos muy bien vistos internacionalmente y en ese sector de servicios vendemos mucho.
3: Mirá la zona franca que está en Maldonado, que es para hacer audiovisuales.
0: Ajá, sí, bueno, es algo que me compete, ¿no?
2: Sí, ¿no?
0: Por
2: sí.
0: Mi profesión ahí media. Sí. Che, pero, Joaco,
2: imagínese que el día de mañana salga un manga de un uruguayo y que luego venga una productora y quiera hacer la animación. Sería maravilloso.
1: Bueno, hay mangas de chilenos.
2: Por eso.
1: Hay chilenos que están haciendo manga que se publica en Japón y luego se exporta.
2: Claro, digo.
1: No sería imposible que un uruguayo lo hiciera. Hay que entrar al mercado porque claro, es una competencia fuerte.
2: Y hay que incentivar, como dice Joaquín, ya de temprana edad sería muy bueno.
1: Sí.
2: Y yo pienso que podría salir perfectamente.
1: Todo el área creativa.
2: Claro.
0: Bueno, podríamos hacer algo acá desde el programa, algo así entre ustedes, capaz, o algo para incentivar eso, ¿no? Una campaña o algo.
2: Podríamos, ¿no?
0: Y ya que tiramos la idea, vamos a...
1: Manga por Uruguay.
0: Vamos a hacer una campaña ahí, manga por Uruguay, ¿sí? Pero bien, Joaco, consulta. Ahora sí, voy a ir al grueso. Que les hice a los invitados. Ya lo dije.
1: Sí.
0: Ya le pregunté. Ah, y otra pregunta, para los tres. Joaco, ¿me estás ahí?
3: Sí, dale.
0: Bien. El anime, el dibujarlo, ¿es un arte?
3: Sí, claro.
2: Sí,
3: es un tipo de arte sin lugar a duda, el mismo modo que vos, yo qué sé, en realidad es un concepto completamente discutible, porque el año pasado se vendió a 120 mil pesos un cuadro que tenía pegada a una banana, ¿me entendés?
0: Ajá.
3: Y para alguien eso valía 120 mil razones, 100 dólares.
2: Ajá. Bueno, de hecho este año un escultor... vendió una estatua invisible.
0: Sí.
2: Sí.
0: ¿Cómo?
2: ¿Por cuánto fue? ¿Por 15 mil dólares?
1: Por 25,
2: sí, una cosa así.
1: Una cosa insólita. Era una estatua invisible. No había nada.
2: No había nada.
0: Estaba la base.
2: Claro, sí. Y se vendió por...
0: Eso es anime, me muero.
2: No, no, ah, queremos explicar lo que es el, digamos, ah, la teoría, o sea, subjetiva del valor. O sea que...
1: Y hubo alguien que pensó que tal.
3: La de hoy, era se vendió, un aparador. Se vendieron las pistolas del duelo entre Valle de Ordóñez y Beltrán. A sí. $15,000, las compró el gobierno. Sí.
0: Mira. Ay, Steve dice que las compró él. Steve dice que las compró él. Steve es el operador, Joaquín.
3: Todavía tiene 5 balas.
0: Así que aprovecharas, Steve. Bueno, y bueno, ¿qué más quieren comentar? Estábamos hablando de animes, ¿no?
3: Sí, por ejemplo, vi que escuché, que estaban hablando de Samurai X, de la era Tokugawa. Eso es genial, porque Kenji Himura existió y fue un soldado japonés. Primero fue un samurái. Un samurái pertenece a su amo y creo que al amo de él lo matan, no sé qué cosa. Y el loco pasa a estar renegado y pasa a no aceptar a ningún amo. Entonces, por eso es un ronin.
0: Bueno,
3: no, es excelente.
0: Vos sabés que ahora que mencionaste Samurai X, yo le iba a comentar.
2: Bueno, mismo Hajime Saito también existió.

0: de vista, te lo pudo haber pintado a Makoto Shinshu como el que estaba en lo cierto y no Kenshin. Eso es verdad. Uh-huh. Uno cuando es chico no se da cuenta. Después lo vuelve a ver años después, ya más grande, y se da cuenta que sí. Hay un punto de vista marcado del autor. Claramente.
1: Bueno, y acá Nicolás pregunta, porque bueno, justamente hablando este de Samurai X, dice,
2: se colgó.
1: Sí, la serie, no los OVA. OVA.
3: Sí, las OVA.
1: VVA. Va, Steve, sí, ahí, sí. OVA, ahí va.
2: Las OVA son capítulos especiales que se hacen en un anime, pero no tienen que ver con el manga, tipo, son aparte. El manga es la historia real del anime.
0: Claro, no es canónico.
2: En general, los manga son más grandes que la cantidad de capítulos.
1: Uh-huh. Bueno, pero para este oyente, Nicolás, dice: para mí no es tan violento, pero sí muestra la evolución de Kenshin Himura, que lo mencionaban hoy, de llevar en nombre el Batusai, un asesino, entre comillas, a ser un samurái con la espada sin filo. Él no quiere matar más. Y él también explica que OVA es Original Video Anime.
0: Un pequeño detalle, es espada de filo inverso.
3: Fue un error de traducción el espada sin filo. Que de hecho esa espada existió.
1: Ajá. Joaquín, ¿qué ibas a decir?
2: Sí, es cierto, la espada existió. Con respecto a que es Batusai el destajador, porque ese es el apodo que le dan, porque es renegado, y por todos los asesinos, por todos, él era asesino y era soldado y samurái durante la guerra civil, ahí que terminó unificando todo Japón, que es en la era Tokugawa. Eso es en la Edad Media, es en 1400, más o menos. Y una vez que termina la guerra, él decide no seguir a los soldados que ganaron, por decirlo de una forma. Uh-huh. Y por todos los asesinatos que él tenía durante la guerra, lo llamaba Batusai el destajador, también por su forma de matar. Y coincido con lo que dijo alguien cuando estaba escuchando el programa, que hoy en día yo no se lo dejaría ver a mi hijo chico. Sí. Es increíble que lo hayan dejado ver a nosotros. Pero yo lo terminé de ver todo de grande y me quedé con esa conclusión también.
1: Bien.
0: Es tal cual, sí, yo dije que hoy en día un adulto no lo dejaría ver a su hijo Samurai X. Nosotros, lo nuestro creo que fue un poco de suerte y
3: un poco de inocencia también.
0: Inocencia también, y también un poco de falta de control, porque, o sea, sí. Quizá si lo hubieran visto un capítulo o dos, nuestros viejos al lado nuestro, capaz que decían.
3: Igual también hay que tener en cuenta que el anime fue censurado en relación al manga. El manga es mucho más
0: claro, sangriento. Claro, claro.
1: Pará, sí. Cuenten esa relación. Manga y anime, ¿cuál es la diferencia?
3: Manga es lo que vendría a ser el cómic japonés.
1: Ajá.
3: Y el anime es el dibujito de la caricatura. Samurai X, como gran parte de los animes, casi todos los modernos salen de un manga o una novela. Samurai X salió del manga del cómic de Samurai X, que es mucho más libre, con mucho menos controles que la animación. Porque al ser transmitido en televisión, generalmente en horarios que ven niños o gente susceptible, según el público al que apunte, tiene otras censuras que no tiene el cómic.
0: Y ahí tenemos que mencionar también que cuando la censura llega a un punto en donde transformás el sentido de la historia original del cómic, ya entra, digamos, en el campo de lo no canónico. O sea, porque siempre está esa discusión de si es canon o no. Cuando es canon es porque la animación le es fiel al manga.
3: Ah. O sea, es fiel a la historia original.
0: Exacto. Cuando empieza a irse para el costado, ya no es canónico.
1: Uh-huh. Y ahora yo les voy a hacer una pregunta que yo he escuchado que en algunos dibujitos de anime, primero arrancó el videojuego y después hizo el anime.
3: Sí.
1: Y en caso contrario.
2: Bien, sí. Verdad.
1: ¿Cómo es eso? Cuéntenle a la gente por qué se debió eso, si es que ustedes por ahí están informados, o a qué se debe eso.
3: La mayoría de los casos no fueron así. Algunos puntuales son Pokémon y Digimon, que creo que son los más famosos. Yu-Gi-Oh!

0: Creo que fue un juego de cartas, no un videojuego, pero también surgió de un juego, Magic, que surgen de la popularidad de un juego, se hace una serie animada o un cómic, un manga, una novela. En el caso de Pokémon fue primero el juego de aventura para Game Boy común, y luego no recuerdo si fue el manga o el anime que se hizo inmediatamente después, pero fueron casi en paralelo los dos, siendo el manga fiel al juego y el anime basado en el mundo del juego.
1: Bueno, y en muchos otros casos de películas se transformó en videojuego, por ejemplo en Silent Hill.
2: Exacto,
0: es verdad.
2: Después tenemos un caso, por ejemplo, a la inversa.
3: A ver.
2: Manga, anime y luego el juego de cartas.
3: ¿Yu-Gi-Oh?
2: No.
3: Me mataste.
2: Dragon Ball.
3: ¿Qué? Ah, claro, hay un Dragon Ball.
2: Dragon Ball Heroes es el juego de cartas.
0: Sí.
2: Y después se volvió a animar con algo totalmente fuera del
0: extraño.
2: Sí, pero...
1: Hablando de cartas, hace una semana vendí mi mazo de Magic.
3: Sí, Joaquín era, yo lo conozco de hace tiempo y jugábamos a las Magic, sí, me acuerdo. Que es el juego donde vos tenés tierra. Vamos a contar a la audiencia, porque si no, va a decir que es juego de Magic.
1: Más o menos porque no me acuerdo muy bien los conceptos actuales. Ya hace tiempo que no juego, pero me acuerdo que tenés básicamente las tierras y vos tenés pantano, montaña, agua y arena, creo, algo así.
3: No, es llanura, que es el simbolito del sol.
1: Ah, no, por eso, arena.
3: O sea,
2: una consulta, ¿jugaban campeonatos ustedes cuando eran chicos?
1: No.
3: Yo no.
2: Yo conocí gente que jugaba campeonatos y...
1: Mirá, te digo una. Cuando yo estaba en cuarto de escuela, un vecino mío, Matías Menker, me prestó un mazo de cartas que él me armó. Y yo con ese mazo fui ganando cartas y me hice mi mazo. Mi primera carta todavía la tengo guardada, es la calavera negra que pagás con un pantano y es instantáneo.
3: Uh-huh. Mirá. Sí, es el juego donde vos esas tierras te habilitaban a bajar las criaturas o los hechizos.
1: Los conjuros, lo que quieras. Pero ahora las tierras vienen con todo. Vos las girás y las sacrificás y te traes cualquier tierra del mazo. Ahora te vienen con yapa.
3: Sí, y bueno, Yu-Gi-Oh también es de sacrificar, ¿no? Creo que tiene hasta
1: cuatro. Sí, Yu-Gi-Oh sabe más. A mí Yu-Gi-Oh me colgó mucho más que las Magic.
3: Sí, el juego de cartas.
1: Sí.
3: Está. ¿Y el anime Yu-Gi-Oh te colgó también?
1: Sí, obvio. El final me emboló un poco, ahí con toda la historia, ahí al final. Pero. Porque ahí te cuentan todo el pasado al final. Y eso tipo me emboló un poco, pero después hasta ahí está muy bueno. Bien. Está muy bueno. Yo igual el que más recomiendo es Naruto. Ajá. Es Naruto porque está muy bueno las peleas que hay. Además Naruto no es el único que tiene un bicho en el cuerpo. Hay otras ocho personas que también lo tienen con una cola menos. Entonces tenés todo tipo de animales y está genial. Está genial, y esas personas en realidad son discriminadas porque tienen el Shinjuriki en el cuerpo. Entonces es genial, y el tipo se adapta a todo eso, igualmente va a la escuela, igualmente quiere ser el mejor y lo logra. Es genial, es muy buena para recomendar y ver.
3: A mí me
1: sorprendió mucho más.
2: Una consulta, Joaquín.
1: Sí.
2: ¿Qué opinión te merece Kishimoto como mangaka?
1: No tengo ni idea de lo que me estás hablando.
2: Kishimoto es el autor.
1: Ah. Está, no, ni idea. Yo a ese nivel no llego.
2: Ah.
1: No, yo eso no. Olvídate. No soy tan catedrático. Yo sé mucho, sí. Pero a mí lo que más me gusta es recordar las palabras. Me pasa mucho, por ejemplo, con los nombres rusos. ¿Viste? Vladimir. Genial. Entonces, claro, pero ya esas cosas, por ejemplo, el de Dragon Ball Z, olvídate. No, nunca me acuerdo y lo escuché 20.000 veces el nombre.
2: Akira Toriyama.
1: Le digo, no lo sé, me queda mirando con la cara diciendo, pará, ¿cómo que no lo sabes?
2: No, y pues te puede pasar.
0: No tienes por qué saberlo tampoco.
2: Claro, digo.
0: Que te guste el anime no necesariamente significa que te interese el manga, aunque sea de la misma serie.
3: Bien, y acá Nicolás nos dice: hacerles acordar a Saint Seiya, que es una de las canciones que escuchamos en el mix del principio.
0: Dos de las canciones.
3: De mis primeros animes: Capitán Tsubasa, bueno, Saint Seiya, ahí la clara, Caballeros del Zodíaco, Capitán Tsubasa, Supercampeones. Eso, ese anime de fútbol, ¿verdad? Sí, sí. Para gente adulta recomendó Death Note. Recomiendo, ¿no? Que desarrollen los compas. Saludos para ellos de mi parte. Así que Isma y Fer, saludos de Nicolás.
2: Bueno, gracias.
0: Un saludo para Nicolás.
3: Para Nico. Vamos a decirle para Nico.
0: Al Nico.
3: Pal Nico.
0: Ya es amigo.
3: Al Isma, para Nico.
2: Para Nico.
3: Para Nico, con el Lucio.
1: Sebas, querido.
3: Sí.
1: Si me permitís, voy a mandar un saludo a mi novia Nubi Suárez. Dale. En este momento está trabajando como médico. Y a la familia de un amigo, Fidel Cervera.
3: Dale.
1: Te doy un gran abrazo a vos y me voy desconectando.
3: Dale. Bueno, Joaco, gracias por...
1: gracias por el micrófono de hoy.
3: Dale, gracias. Y será para la próxima. Ya me pediste ahí de capaz que te invitaba a hablar de otro tema interesante. Así que, bueno, agradecerte tu tiempo, que hayas llamado. Y bueno, será hasta la próxima, Joaco. Muchas gracias.
1: Dale, saludos a los otros dos.
2: Hasta luego, gracias.
0: Saludos.
2: Un saludo.
1: Vamos.
3: Bien. ¿Qué me dicen de Death Note, Saint Seiya y Capitán Tsubasa? Que le dice el Nico.
2: ¿Por cuál empezamos?
3: ¿Cuál
2: dijo primero?
3: El orden que... Ahí va.
2: Ahí va.
3: Capitán Tsubasa. Perdón, Saint Seiya.
2: Qué cosa maravillosa.
0: Es uno de los grandes animes de la historia.
2: El mangaka se llama Descurumada. Hizo una historia brillante de caballeros que pelean en nombre de una diosa, que es la diosa Atena. Y bueno, a partir de ahí se enfrentan a contrincantes que generalmente son dioses, o son todos dioses, porque...
0: son dioses
2: u otros caballeros.
0: Porque también la maravilla que tiene combina lo que es mitología grecolatina, mitología católica,
2: nórdica,
0: porque también están Odín, los dioses de Asgard. Hace también paralelismos dentro de lo que fue la influencia de la mitología grecolatina en la cristiana, con los infiernos, y fusionando los campos elíseos. Es una obra muy detallada que merece la pena verla, la original por lo menos, no todas las versiones que hubo después
2: de los canvas.
0: Estaba,
2: a mí me gustó bien. Igual
0: la cosa fueron otros.
2: Sí, es lo que me estás diciendo.
0: O la versión de Netflix es así, no,
2: claro,
0: desvalorizó mucho. También hay personajes que fueron con ciertas controversias para la época. Por ejemplo, hay un personaje entre el grupo de principales que, hablando mal, se le tomaba con rasgos femeninos. No los tenía, pero armadura rosada, la constelación que Andrómeda. Lo definía era Andrómeda. Era el más sensible, porque era el que expresaba los sentimientos, pero al mismo tiempo era de los más poderosos de todos. También con simbolismos en ese sentido, que en el hombre también hay sensibilidad, una fuerza femenina, todo agrupaciones en ese sentido. También.
2: Para ese tiempo, ¿no?
0: Por eso era
2: un adelanto, sí.
0: Fue un anime del 80, era muy, muy sensible esos temas en ese entonces.
2: Bueno, incluso hay una escena... Bueno, hay un caballero que es el cisne, que es Yoga, que bueno, que tiene una pelea, no sé si no es con Milo de Escorpión, en donde bueno, queda tirado en el piso y él va y se pone encima de él para darle calor para, digamos, resucitado.
0: Si no recuerdo mal, fue con Acuario.
2: Él pelea con los dos, por eso, no sé si fue Acuario o
0: Escorpión. Creo que eso fue con Acuario.
2: Con Camus de Acuario.
0: Hace años no lo veo, pero me suena que fue con Camus.
2: Y bueno, es una escena que, claro, el tipo está...
0: Está muerto.
2: Está muerto.
0: Y él lo abraza
2: están en el piso y para traerlo de vuelta a la, esta, la vida.
3: Y ahora Nicolás dijo, el Nico,
0: Capitán dijo, Subasa.
3: Capitán Subasa. Tiene que ver, es Oliver, ¿no?
0: Oliver Benji, Supercampeones, Capitán, son el mismo. Pasa que tuvo cuatro versiones, si no me equivoco, cada cual con alguna variable. La última es de hace 3-4 años.
2: ¿La original, la del 2002?
0: No, la original es anterior. La del 2002 se hizo por el Mundial Corea-Japón.
2: Claro, por eso. La original, que es la del 80 y pico, 90. Sí,
0: que fue la que...
2: ¿Después cuál vino, la del 2002?
0: Creo que hubo una entremedio que no tuvo tanta fama.
2: Ah, bien, está. Esa es que no la vi.
0: Después la del 2002.
2: La del 2002, que es así. Y está,
0: es,
2: está,
0: esa es la buena, más conocida de todos.
2: Y ahora la que estuvo hace...
0: Sí, hace, creo que 3-4 años. Exacto. Que no la vi, pero me dijeron que tiene muy buena calidad de animación y es muy fiel a la historia.
2: Está interesante.
3: Hace poco a Supercampeón hicieron en 3D. ¿No está entendiendo eso?
0: No estoy enterado de eso.
3: Como que eran flashes que subían a internet y hubo muchas críticas en base a eso, porque perdía la...
0: No, creo que es... ¿Te referís al videojuego que hicieron?
3: Ah, al videojuego. Ahí va.
0: Que tenía, como decir, flashes de jugadas o escenas que eran la animación 3D. Uh-huh. Va, una combinación de 2D con 3D. Un estilo cartoon, pero manteniendo el diseño 3D.
2: Uh-huh. Bueno, trata sobre un niño que es Oliver, Subasa en Japón. Que, bueno, quiere ser jugador de fútbol, sueña con... jugar al fútbol, vive con su madre, su padre
0: es capitán
2: de un barco,
0: un barco,
2: y no lo ve prácticamente.
0: Que el padre es amigo íntimo de un ex futbolista brasileño muy exitoso, ponele un Pelé.
3: Un Pelé.
0: O en el 2002 un Rivaldo.
3: Un Ronaldinho, ¿no?
0: Fue sí, mucho. Ponele,
2: sí.
0: Porque era la figura de Brasil, así que digamos que sí. Que... por una incidencia en un partido, se tiene que retirar del fútbol. Y Oliver, al conocer a Roberto, que es este exfutbolista, ya de por sí, el amor que le tenía al fútbol lo afianza más y decide: quiero ser futbolista, quiero jugar en Brasil, uh-huh, quiero llegar a tal equipo. Y va marcándose metas y consiguiéndolas.
2: Le enseña a patear, le enseña tiros al arco. Uh-huh. Y ahí, bueno, establece una... una relación paternal, casi.
0: Casi de padre e hijo, verdad, porque también juntos. Roberto le corresponde.
2: Sí.
0: Y tiene un avance, no solo como futbolista, sino como persona, dejando a su vez enseñanzas en lo que es la amistad, los compañeros, porque también da mucho valor a lo que es el equipo. Hace metáforas, obviamente, en base al fútbol, porque no deja de ser un anime de fútbol, pero con valores como lo que es solidaridad, compañerismo, el no envidiar. Por ejemplo, en una parte del anime, cuando va a Europa, él pide tal condición y dicen: te lo doy, pero en un escalón más abajo, lo manda al equipo B.
2: Que tenía que hacer cierta cantidad de goles para ser considerado en primera división.
3: Mira, bueno, pasa en la realidad, ¿no?
0: Sí, sí.
3: Y ahora, hablando un poquito, creo que había mencionado Nicolás de Death Note.
0: Death Note.
3: A ver.
2: Bueno, eso sí, es del género seinen. Si querés te explico un poco el tema de los géneros.
3: Sí, eso. Y les iba a preguntar, que sabía que había distintos géneros. Claro.
0: Sí. Bueno, seinen hay dos tipos de categorización: por género y por público. Bueno. Seinen es que apunta al público, que si no recuerdo mal es joven y masculino.
2: Joven adulto. Joven masculino adulto, sí.
3: A ver, cuenten un poquito a la audiencia para que se informe.
2: Bueno, Death Note pertenece a ese género. El más visto, sobre todo por los niños, la gurizada, y que también fue con el que nos quedamos la mayoría, es el shounen, que es más temática tipo de héroes, de luchas épicas, bueno, Naruto, por ejemplo, es shounen, Dragon Ball Z shounen.
0: Peleas del bien contra el mal.
2: Del bien contra el mal, claro, lo que siempre estamos acostumbrados. Después tenés el seinen, que claro, esto es para jóvenes adultos, que ya ahí muestra más...
0: temas más sensibles, más delicados.
2: Más de psicología, muestran, pueden mostrar incluso escenas de eróticas explícitas, o sea, más para adultos.
0: ¿Explícitas o implícitas? Implícita. Que se dé a entender aunque no lo muestren directamente.
2: Bueno, Death Note, para ir más al ejemplo, trata sobre Kira, que es un muchacho universitario,
0: sí,
2: que se topa con nada más y nada menos que con el dios de la muerte.
0: Un Shinigami,
2: ¿no? Exacto. Y bueno, el Shinigami, el cansado de su trabajo, ¿no?, de cosechar almas, de llevar las almas para el otro mundo, le da una libreta, le dice: Akira, ¿crees una? Esta libreta, si anotas el nombre de alguien, esa persona se muere.
3: Oh.
2: Básicamente el tipo escribe, es como que ponga Sebastián Fernández y palma.
3: Y yo palmo.
0: Sí.
3: ¿En serio?
0: Pasa un minuto y morís de un infarto.
2: Exacto.
0: Y este dios lo hizo por aburrimiento.
2: Claro.
0: Estaba aburrido de hacerlo él. Vamos a darlo. El que la agarre empieza a matar gente. Y la historia avanza en base a cómo Kira, que en realidad es un apodo, el nombre es Light Shagami, a cómo Kira utiliza esa libreta. Porque también plantea su moralidad, porque él está convencido de lo que hace está bien.
2: Claro.
0: Porque no es que mata a cualquier persona. Mata a criminales, pero no necesariamente son asesinos o no sé, que crímenes complicados. Mata ladrones, criminales en general. Por eso él está convencido que lo que hace está bien. Se autodefine como que va a ser el dios del nuevo mundo. Juega a ser dios.
3: Mira.
2: Básicamente. Ahí, bueno, se topa con la figura de L, que es el que lo está investigando, porque claro, ya de entrada se sospecha que hay alguien que tiene
0: que hace algo para matar a esa gente.
2: Exacto.
0: No se sabe qué, no se sabe cómo, no se sabe quién, pero la policía lo investiga, porque hay muchos paralelismos entre las muertes sospechosas.
3: Así que si
2: otra condición es, tienen que anotar el nombre y conocer la cara de la persona también.
3: O sea que se la recomendamos a la gente, ¿no?
2: A la gente grande.
0: Sí,
3: la gente grande.
2: Dije que no lo vea, por favor.
3: No como nosotros que nos perturbaron de
2: No, estamos todos traumados.
0: Yo ya estoy poseído de la infancia.
3: Bueno, y han hablado un poquito de lo que deja el anime, ¿no? El Naruto, por ejemplo, y que tiene como. Y bueno, Digimon también, que tiene como valores. ¿El anime es de dejar valores?
2: Sí. Perseverancias, uno. Naruto es un homenaje a la perseverancia.
3: Bueno, Naruto me hace acordar a como es el maestro del aire.
0: Avatar.
3: Avatar. ¿No tiene una similitud?
2: Es occidental, Avatar.
0: Sí. Claro. Es animación estadounidense, aunque muchos lo consideran anime.
2: Ajá. Claro.
3: Mira, Nicolás acá. Ahora vamos a hacer un paréntesis a lo que yo les iba a preguntar. Me dice, pregunta si conocen GTO. Grand Teacher
0: Onizuma, sí.
3: Onizuma.
0: Que yo recuerdo es Onizuma.
3: Nico nos manda la definición.
0: Onizuma.
3: Onizuma. Era un delincuente junto a su mejor amigo, Ryuji Danma, quien además era el narrador de la historia. Sí. En este manga, el autor decidió elegir a Onizuma, como protagonista y meterlo en el papel menos esperado. Profesor, fue premiado con el premio Kodansha al mejor manga en 1998 en la categoría Shonen.
0: Sí.
3: También cuenta con una secuela llamada GTO Shonen 14 Days, 40 Days en inglés, que relata la historia ocurrida en los 14 días después del incidente con el profesor Teshingawara, los cuales no salieron en el manga original.
0: Cuando él era estudiante.
3: Ahí va. La historia cuenta con adaptaciones a serie de anime y a dos series rodeadas en imágenes real.
0: ¿Vos lo viste?
2: Yo no lo vi.
3: A ver, Fer.
2: Son tantos que
0: estoy solo acá. Y es un anime de un delincuente juvenil, un pandillero, que no le veían futuro, lo enderezan, un profesor en el que tuvo sus incidentes en la escuela, en la secundaria, y se pone como objetivo ser docente, ser profesor. No cambia las apariencias, muchas actitudes no las cambia, se sigue con el aire altanero, fumando, cabello teñido, todo cosas negativas en el Japón de esa época, siguen siendo negativas hoy, pero hay otra aceptación, por lo menos de los jóvenes. Y el grupo que le toca, cuando empieza a dar clase, es como que sea él 20 veces. Son todos alumnos que los daban por perdidos. Y él, en base a empatía, cariño, los va ganando y los va enderezando, como pasó con él.
3: No, es interesante.
0: Es un anime que...
2: Ah, bueno.
0: Por más que tenga sus años, es muy muy bueno de ver.
3: Sí, es del 98, ¿no?
0: No, el del 98 es el manga, el anime creo que es del 2000.
3: Ah, ajá. Bueno, ¿y el tema de los valores? ¿Qué piensan ustedes?
0: En el anime en general, está plagado.
3: ¿Sí?
0: Desde perseverancia, honestidad, compañerismo, la ayuda al prójimo, lo que es el trabajo en equipo. Prácticamente, veas el anime que veas, vas a encontrar esas cosas.
2: Incluso hasta filosofía encontrás.
0: Bueno, Evangelion es...
2: Estoicismo, bueno, Evangelion.
0: Es prácticamente un emblema en ese sentido.
2: Sí.
0: Que combina, ¿cómo decir? Estoicismo, filosofía, ética, religión.
2: Religión.
3: Y cuenten ahora, porque es una palabra que hace días vengo escuchando y vengo como teniendo presente, la palabra otaku. ¿Qué es la palabra otaku? ¿Qué significa otaku?
0: ¿En Japón o acá? Porque no significa lo mismo en los dos lugares.
3: A ver, contá la diferencia.
0: En Uruguay, Argentina, Latinoamérica en general, Europa, en el mundo occidental...
2: Fan de anime.
0: Se relaciona con los fan de... con lo que es el fanatismo por el anime, el manga y a veces los videojuegos. Pero así como te digo, vos sos alto, sos otaku, fin. No necesariamente es una agresión. Entonces, en Japón sí tiene un fin despectivo. Otaku significa que es alguien obsesionado con algo. Puede ser anime, videojuegos, un deporte. Es una obsesión insana. Y se toma en ese sentido como insulto, como un agravio.
2: Por ejemplo, ¿viste a veces en Japón que salen noticias de chicos que se quedan un día entero jugando en la casa al Call of Duty, por ejemplo? Eso ya entra en la categoría otaku, porque es como que sos...
0: Es una obsesión con ese juego.
3: Es un fisura. Un sí. Fisurado.
2: En Japón es un fisurado, claro.
0: Sí.
3: O sea, aquel que juega mucho a un juego es un fisurado, un otaku.
0: Que juegue mucho o no, que tenga una obsesión con ese juego.
2: Claro.
0: Porque vos podés jugar mucho un juego, pero seguir con tu vida como si nada. Generalmente, en Japón, el que es otaku de anime, su vida se basa en el anime.
2: Estás todo el día mirando anime. En Japón. Acá, en Occidente, es alguien al que le gusta.
0: Que puede gustarle más, menos, pero...
2: Claro.
0: Generalmente, si decís que te gusta el anime, sos un otaku. Fin.
3: Uh-huh. ¿Y hay un otro término así? ¿Qué terminologías hay?
0: Y acá otra que se usa como otaku es friki.
2: Wow. Sí. También,
0: pero viene de Estados Unidos el término freak, extraño. Como que ese sí tiene un tono más ofensivo, porque hace referencia a que sos el rarito que ve anime.
2: Ahí va.
0: Ya no se usa tanto, pero...
2: Es que por eso la mayoría no usamos otaku, por lo menos en la comunidad de anime se usamos, creo que ampliamente más otaku que, sí, sí. Que friki.
0: Igual conozco pocos que puedan decirse que son otakus, que se autodenominen otakus.
2: Es verdad, sí.
0: Generalmente es algo que te dice un tercero o alguien... a modo, un amigo a modo de broma o al...
2: Porque también está el tema de... El estigma no, pero es como que quedas como... Como un niño, como que sos inmaduro. O sea, hay gente que todavía no... no hay gente que te va a decir, va, qué bueno, demás es.
0: Y hay gente que te dice, ¿ves dibujitos?
2: Claro.
0: Por ejemplo, nosotros cuando crecimos veíamos anime. Y creo que los únicos que estaban más o menos bien vistos eran Dragon Ball, Los Caballeros del Zodíaco, Supercampeones y Para de Contar.
2: Claro.
3: Otro término que se use en... así, además de otaku.
0: Además de otaku y friki...
3: ¿Ustedes se consideran otakus?
0: No.
3: ¿Isma?
2: Bajo la definición japonesa, no. Bajo la definición occidental. Y sí, porque a mí me encanta. O sea, no estoy todo el día, pero es algo que me gusta mucho. Y aparte llegas a un punto que ves un meme y ya te causa gracia sobre el tema. Entonces claro, es
0: como no viste el anime pero entendés el chiste.
2: Claro.
3: Claro.
0: Yo, por ejemplo, nunca terminé Naruto, pero un montón de chistes y memes.
2: ¿Viste? Claro.
0: Naruto, me lo sé de memoria.
2: Exacto.
3: Qué bien. Bueno, chiquilines, vamos redondeando. Yo contento de contar con su participación, con la de Joaquina, por teléfono. Y agradecerles el momento.
0: Lástima que Nico no pudo participar.
3: No, pero bueno, ya participó acá, estuvo escribiendo a full, a firme. Mandando unas recomendaciones, mandando consultas, saludos, también mandó.
2: Bueno, gracias.
3: Y antes de cerrar, ¿qué le dirían a esa persona que está incursionando en el tema del anime o conoce y por ahí se siente, como ustedes dijeron, no, pa, me siento raro por ver anime o por... ¿Qué le dirían a esa persona?
0: Que no preste atención a lo que digan, si le gusta verlo, que lo vea. Es lo mismo que cualquier otra actividad de ocio recreativa. Mientras no llegues al punto de ser insano, por ejemplo, si es un estudiante del liceo, que no descuide los estudios por ver anime, que no descuide a los amigos por ver anime, pero que si le gusta verlo, que lo vea. No tiene absolutamente nada de malo. Al contrario, si le gusta verlo, verlo le va a hacer bien. Porque va a ser un desestrés que tenga, un despeje. Es lo mismo que al que le gusta ver una película, no tiene nada de malo. Es la misma idea.
2: Porque al final son historias, pero animadas, en vez de con personajes, ¿no?
0: En vez de una persona actuando, tenés a alguien que te actúa la voz y es una animación.
2: Exacto.
3: Bueno, pero ahora, antes de cerrar, otra pregunta. Porque ¿hasta qué punto está bien... a entrarse tanto en un anime?
2: Ah, y busquen Boku no Pico.
0: No sé.
3: Sí, vamos a... Después vamos a tararearlo,
2: no,
3: para que lo busquen ahí. Pero qué... ¿Hasta qué extremo? Ahora la pregunta, y capaz que Nico, que está escribiendo ahora, le puede contestar. ¿Hasta qué punto está bien adentrarse a un anime y hasta qué punto no? Por ejemplo, yo escuché un caso de un chiquilín que le gustaban los juegos de Pokémon hace años, de allá en Japón, que se adentró tanto al videojuego, bueno, y también al anime, ¿no? A la larga es el anime, que se creyó el Pichi, que es el Pokémon pajarito, una de las primeras evoluciones. Y él, de tanto fanatismo, se tiró pensando eso. ¿Hasta qué punto está bien adentrarse a eso?
0: Bueno, eso va más allá de adentrarse en un anime. Ya es una cuestión psicológica de salud que la propia familia es la que tiene que estar atenta. La propia familia, los amigos, en la escuela. Porque por el hecho de ver un anime... No tenés que creerte un personaje. Al igual que, como hace unos años decían, los videojuegos te hacen violento porque tienen escenas violentas. En ese sentido...
2: Claro. O sea, sí. Jugar a GTA no te hace violento. de por sí.
0: Ver un anime en el que capturas animales no significa que vayas a ser cazador. No hay una relación directa entre la autopercepción de alguien con un personaje con lo que es el anime en sí. Claro. Ya depende de cada caso. Y ese tipo de casos puntuales son los cercanos, la familia y los amigos los que tienen que captarlo.
3: Está, pero el anime, no, entre comillas, ¿no es causa de eso? O sea, ¿no es la raíz?
2: Para mí no.
0: ¿Por qué va a ser causa? Y digamos, pasa lo mismo con una película. Ve, no sé, el Joker y de repente se cree payaso. Ah. Algo menos radical, pero... Uh-huh. Es lo mismo.
3: Sí, sí.
2: Aparte, o sea, también podría mostrar los números de cuánta gente vio eso y actuó como ese niño. O sea, es uno solo y es él. Sí,
0: de sí. Millones.
2: Claro.
3: No, es el caso. Yo le preguntaba, porque la misma pregunta le hice con videojuegos, que es muy bueno, ¿no? Porque también dependía de cuánto se atrapaba la persona, cuánto se dejaba atrapar.
0: Sí, pero como decís vos, depende de la persona, claro, no del anime.
3: Depende de la persona.
0: Sí. No es por el anime, por el juego, por el libro. Ajá. Hay un libro de Stephen King que supuestamente provocó masacres. Porque, ah, porque trata de eso, que estás autocensurado, por decir de algún modo.
3: Mira.
0: Pero porque esa persona leyó ese libro y sintió la necesidad de imitarlo. Ajá. Pero esa persona.
3: Claro.
0: No fue que salió el libro y de repente en cada pueblo de Estados Unidos hubo una masacre.
2: Claro.
3: Uh-huh. Sí, no, está bien eso. Depende más de la cabecita.
0: Aparte, tenés que tener en cuenta que en prácticamente todos los países asiáticos, los niños, adolescentes y adultos también, están sometidos a un estrés constante, ya sea con el estudio o con el trabajo. Uh-huh. Tienen otra susceptibilidad en esos sentidos.
3: Sí, está bien. Nicolás dice, y ya vamos rondeando contigo, Isma. En Latinoamérica miran telenovela, en Japón es el anime. Maravillosas historias plasmado en un dibujo. En dibujo. ¿Qué claro. piensas?
2: Sí, totalmente. O sea, yo invito a que la gente, si quiere, se vea un. Que busque y de la temática que le interese y que lo vea porque es. Hay muy buenas historias, hay muy buenos personajes, hay muy buen desarrollo de principio a fin. O sea, claro, a mí me viene muy bien a la mente Ataque a los Titanes. Yo soy fan, muy fan de Shingeki no Kyojin, porque está muy bien hecho, está muy bien construido. Habla de lo que es lo justo, la libertad. Te muestra distintos puntos de vista, solo que, o sea, no es que es bueno contra malos.
0: Es mi bien contra el bien del otro.
2: Exacto.
0: Te trata moral también, que no necesariamente la que te muestran es la correcta. Tiene un desarrollo, no solo de los personajes, sino del mundo en base a eso también.
2: Exacto. Así que ya te digo.
0: Que dentro de alguien que podés considerar bueno, también puede haber algo malo. O por lo menos malo para ese canon de bondad que había.
3: Bien. Isma, ¿qué le dirías a esa persona?
2: Que mire anime y que no se preocupe de lo que vean los demás. Que no se preocupe y que mire tranquilamente. Como bien decían, mientras sea sano y no sea algo adictivo al punto de descuidar otras tareas tuyas. O tu vida, básicamente, que mire, que le dé para adelante. Es un universo muy lindo.
3: Bien. Bueno, gracias. Gracias a usted. ¿Conformes?
2: Sí,
0: totalmente.
3: ¿Sí?
0: ¿Sí? Sí.
3: Bueno, muy bien, señoras, señores. Agradecerles a ustedes nuevamente. Agradecerles a los que estuvieron ahí, al firme. Espero que les haya gustado y deleitado el tema del anime, ¿no? Que es un tema, un universo interesante. Así que bueno, señoras, señores, agradecerles y bueno, nos reencontramos en el siguiente...

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1: Gracias, loco, gracias. Abrazo grande para la barra. Ahí también un abrazo gigante para todos.
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0: héroes de la Antártida, dice la canción, que recuerdan a unos valientes que quedaron estancados ahí. Pero en esta oportunidad vamos a hablar de una heroína. Ella es Mercedes Alonso. Ella estuvo viviendo unos días, poquitos días, en la Antártida. No quiero adelantar mucho detalle porque bueno, ella va a contar un poco lo que vio, cómo lo vivió, qué sintió, qué expectativas tenía antes de viajar allí, cuando volvió después. Ella es una amiga que yo quiero muchísimo desde hace años, pero antes tengo una sorpresita para ella, es con un cariño, seguro cuando le escuche le va a traer muchos recuerdos, así que bueno, escuchamos ese audio, sorpresita, que fue así medio al tuntún. Yo justo estaba por venir acá y dije, ah, mirá, encontré esto recién, pin, lo traigo, y bueno, espero que le guste y volvemos después de escucharlo.
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1: Por timbre y pasó, antes le digo que me mandó otro mensaje, Juan, el bohemio de las piedras, el 209 final. Sí, le escucho, adelante.
2: Hola, buenas noches.
1: ¿Quién es usted?
2: ¿Usted es el señor Isidro Sácara?
1: ¿Y usted quién es?
2: Soy, no sé, capaz no me conoce, pero usted tiene a su hija se llama Mónica Sácara.
1: Sí, sí.
2: ¿Y su nieta se llama Mercedes Alonso?
1: Sí.
2: ¿Y trabajó con un señor llamado Nelson Alonso?
1: Sí.
2: Bueno, yo soy Sebastián, el novio de Mercedes.
1: Mirá, Seba, te voy a conocer por radio, qué lindo, ¿eh?
2: ¿Cómo anda?
1: ¿Sabés cómo me hablan de vos? Me hablan bárbaro, ¿eh? Así que ya te tengo la lista.
2: Lo mismo usted, ¿no sabes?
1: Sí, pero para mangarte, te tengo la lista para mangarte.
2: ¿Sí? ¿No sabes cuánto me hablan de usted? Quizás en la radio. Mi abuelo lo ha escuchado también, usted.
1: Bueno, yo tengo buena referencia tuya. Qué lindo cuando la gente es así, ¿eh? ¿Verdad?
2: Sí, sí, la verdad.
1: Tú sos un chico muy tierno, muy agradable. Y bueno, y vos sabés que Mercedes es así también, ¿no?
2: Sí, no sabés, es un tesoro. Para mí es un tesoro de persona.
1: Cuídamelo, ¿eh?
2: Sí, sí, sí.
1: No
2: sí.
1: Es vivo, ¿eh? Mirá que ando armado, ¿eh?
2: Sí. Bueno, ¿cómo anda, Tatuki? ¿Cómo anda?
1: Un beso grande para ti y para toda tu familia.
2: Bueno, muchas gracias. Igualmente me gusta haber hablado con usted.
1: Ya nos vamos a conocer, ¿eh?
2: Ah, sí, sí, en cualquier momento.
1: Tenés que pagar algo, pero no importa.
2: Bueno. Bueno, un gusto haber hablado y... De verdad, tiene una familia muy linda y muy hermosa.
1: Bueno,
2: de verdad.
1: También me dijeron, así que te mando un beso.
2: Bueno, muchas gracias igualmente. Pase bien y estamos en contacto.
1: Estamos, Seba. Muchas gracias. Mirá vos, Seba, el novio de la nena. Aquella que decía, en la cabaña, Insurguesa. Cuando tenía 3 años, ahora tiene 17 y lo tiene al... Que la cuida. Bueno, está bien. Lo familiar es lo familiar. Uno no puede decir andate porque si no, se va a armar. Hola.
3: Quería sorprender a la que entrevistamos hace poquito. Nada, una perlita, una joyita ahí que encontré. Y dije, la voy a sorprender. Por eso es que yo la quiero mucho, a toda su familia también. Y bueno, qué lindo fue reencontrarla hace un poquito. Volver a contactarme con ella. Y bueno, yo la invité a que cuente su testimonio acá. Me parecía interesante... En esta oportunidad, hablar un poquito acerca de la Antártida, como yo le decía, de la mano de Mercedes Alonso, la Meche, la gran Meche, o Mechi. Entonces, nada, la idea es invitarlos a que escuchen el testimonio de ella, que es muy rico, es muy rico. Así que, bueno, espero que les guste la entrevista y, bueno, nos reencontramos después de la pausa. Así que, Mechi, si estás escuchando a ti y a tu familia, muchísimas gracias por la disposición y las ganas de querer participar del programa. Ya sos parte de la familia de los boquiabiertos, ya te lo dije y lo repito ahora. Bueno, sin más, señoras y señores, que les guste la nota y volvemos después de la pausa.

0: Bueno, muy bien, estamos acá ya con la entrevistada, que tiene un lindo testimonio. Bueno, ustedes, esta es una nota grabada, pero con mucha alegría ella se animó a participar. Es una gran persona que yo conozco hace mucho tiempo, la aprecio muchísimo. Y bueno, nos va a contar un poquito, y es nieta de ustedes, recordarán, antes escucharon alguna que otra carrera ciclista. Les hará de acuerdo el lindo, lindo, lindo, el gran Isidro Sácara. Tenemos a la nieta, una genia, Mercedes Alonso Sácara. Buenas noches, Meche.
1: Hola, hola a todos. Qué bueno que podemos estar acá y bueno, contar un poquito de lo que vamos a hablar después para meter un poquito de intriga.
0: Bueno, ahí estén expectantes. Pero bueno, gracias, Meche, por tu tiempo. Por estar acá durante la rutina, te tomaste este espacio para venir a grabar la entrevista. Yo aprecio muchísimo eso. Ya sos parte de la familia de los Bocaabiertos, como ya lo mencionaron así los oyentes. Así que bueno, gracias. Mandarle saludo a tu tía, que también es fiel oyente, y a tu mamá también. Y bueno, nada, yo le pedí a Meche que viniera a contarnos un poquito acerca de su vida, su testimonio, que bueno, es muy rico y tiene una experiencia que da un lindo ejemplo a seguir. Así que bueno, Meche, contanos un poquito de ti.
1: Bueno, yo soy estudiante de ciencias hace varios años en realidad. Mi vocación va más por el lado de lo docente, pero bueno, hace ya un tiempo que me embarqué en realidad en estudiar ciencias porque siempre me gustó la biología y todo. Y bueno, en realidad tuve la oportunidad de hacer un viaje bastante especial, bastante particular a la Antártida, a los confines, opa, de la Tierra. Así que, bueno, es un poco lo que venía a compartir. No solamente el lado de la ciencia, que está buenísimo. Hoy justamente, bueno, ya dijiste que la nota es grabada, así que hoy es el Día de la Mujer en la Ciencia. Así que está buenísimo poder compartir eso, incentivar a las que se quieren sumar, las y los que se quieren sumar. Pero obviamente que es re necesario que sigan esas carreras que de repente uno dice, pa, pero ¿qué será? Y bueno, está bueno investigar, entrar, saber de qué se trata, cuáles son las carreras que hay. Siempre está bueno y bueno, si es lo que les gusta y si son curiosos, si quieren ser curiosos profesionales, está bueno que investiguen y lo sigan.
0: Bueno, feliz día. Feliz día. Hoy es 9, sí, de febrero. Feliz día, Día de la De la Mujer en la Ciencia.
1: Sí, de la Mujer en la Ciencia.
0: Bien, espectacular. Felicidades a ti y a todas las mujeres que están escuchando y que son científicas. ¿Sí? ¿Le moqué?
1: Así es. Y a todas las curiosas.
0: A las curiosas. Ay, bueno, Meche, comentaste que, bueno, sos estudiante de la Facultad de Ciencias.

0: Que contabas de mi abuelo, creo que esa cosa periodística de ir un poco más, de investigar, bueno, lo llevé para ahí. Después me fui dando cuenta que lo mío igual es un poco más la docencia, el estar con gurises, con adolescentes. Y bueno, uno va descubriendo también la vocación, no es
1: Totalmente.
0: solamente lo que decide a los 18, ¿no? Que somos muy chiquitos a esa edad, a veces para decidir en algo que no conocemos. Y bueno, y toda esta historia tiene un lado B, que también es un poco lo que vengo a compartir.
1: Así que tu vocación surge de estar en el ámbito curioso y querer saber más sobre la biología.
0: Así es,
1: Sí,
0: tal cual.
1: no, eso no fue un derrape. Yo tengo los
0: No, no fue un
1: derrapes, ¿viste? A
0: derrape.
1: veces confundo las cosas. Pero bien, bien. Y bueno, el estar ahí en facultad te dio la oportunidad de ir a la Antártida, como ya mencionaste. ¿Cómo fue ese camino hacia la Antártida? ¿El proceso de selección? ¿Cómo es?
0: Bueno, en realidad eso fue en marco de una escuela de investigación antártica que se hizo con estudiantes, que estuvo, fue la segunda edición la que yo participé en realidad, y bueno, en cada una que se hizo el proceso de selección fue un poco diferente. En la que yo estuve, en realidad primero se hizo un curso, estuvo buenísimo porque ahí podías realmente como interiorizarte en qué es la Antártida, todo lo que hay, todo lo que implica, cómo se regula, ¿no? En temas de cuestiones internacionales, las bases de los países, bueno, todas esas cosas que uno a veces como que, bueno, conoce, sabe, dice la Antártida, pero no, uno no sabe en profundidad. Entonces, primero se hizo el curso. Y después de eso había un examen que uno tenía que salvar con cierta nota y demás, y después de ahí quedabas habilitado a postularte y se hacía una lista de prioridad, digamos, una lista de prelación, y ahí se seleccionaban quienes iban a ir, que era un grupo de entre 16 y 20 personas. Y nada, fue un gran esfuerzo de grupo, y esto está buenísimo porque la verdad es que con mis amigos de la facultad, que éramos cinco del grupo con el que yo estudiaba, que en realidad hasta ahora seguimos en contacto, cinco estábamos en esa aventura, digamos, y la verdad es que fue un gran esfuerzo en grupo, en equipo, y lo primero que pasó fue el aprender a hablar, a estar en equipo, a trabajar en equipo.
1: Y hoy antes de empezar la nota ahí, me comentaste que deseabas estar con tus amigos, con esos cinco, que estén los cinco y no quedar alguno afuera.
0: Exacto, sí, es que realmente había sido tan grupal el esfuerzo y no había sido individual. Yo no podía decir, ah, bueno, yo no, es que realmente había sido, de repente en el curso íbamos uno a un turno y grababa para el siguiente porque no podían estar, porque teníamos otras clases
1: Claro.
0: de la propia facultad, y así, y estudiábamos en conjunto, y realmente fue un esfuerzo tan colectivo que, bueno, para mí era como súper injusto ir uno o dos, o sea, que no fuéramos todos realmente del grupo. Entonces, realmente ahí fue que comienza capaz un poco el lado B, que para mí es el lado A, pero el lado B que les quería comentar, ¿no? Que la verdad es que yo en ese momento dije, bueno, yo no puedo forzar a que vayan porque no tengo herramientas para hacerlo, pero voy a orar para eso, ¿no? Yo creo en Dios. Y la verdad es que empecé a orar y me empecé a dar cuenta, digo, wow, pero yo estoy pidiendo algo, pero no, no hago nada para conocer al que le estoy pidiendo, no más allá de creer. Y ahí es que bueno, empecé a abrir la Biblia y la verdad es que, bueno, se abrió un mundo nuevo para mí, además de la Antártida. Así que ese terminó siendo el lado A.
1: El lado A, lo que hace el poder de la oración. Qué
0: Tal
1: imponente.
0: cual, tal cual.
1: Qué imponente. ¿Y en la Antártida?
0: Y en la Antártida. Voy a aclarar una cosa. Fuimos los cinco. Porque
1: Ay,
0: es importante.
1: importante.
0: Exacto.
1: Importantísimo.
0: No, claro, porque ahí tiraste el centro. El poder de la oración, sí. Además de que sí, fuimos los cinco. Gracias a Dios. Y bueno, y en la Antártida la verdad es que también, ¿no? La verdad es que uno descubre cosas que no esperaba. Porque yo, desde que tenía aproximadamente 9 años, que tenía el sueño de ir a la Antártida, realmente había ido a la exposición que estaba en el LATU y me acuerdo que me había sentado en ese avión que obviamente es de
1: El
0: juguete,
1: falso Hércules.
0: el falso Hércules, y había dicho, bueno, yo en este avión viajaría. porque yo le tenía pánico.

0: andar en avión. Y bueno, y a partir de ahí, bueno, fue un poco mi sueño. Y obviamente uno espera cosas, pero excede lo que uno espera porque hay cosas que uno no conoce y por lo tanto no se imagina, ¿no? Entonces, allá conocí colores que uno no ve y también cosas inesperadas, ¿no? Porque uno, por ejemplo, hay colores de tonos del azul, por ejemplo, que uno espera ver en otros lugares, de repente más cálidos. Y ahí es impresionante las formas de los témpanos de hielo, los tamaños de los témpanos de hielo. Es tremendo. De repente está todo normal, el océano, y de repente viene una ventisca y aparece un témpano de hielo que es del tamaño de un edificio. Sí, y uno ve las montañas y realmente a veces no puede diferenciar el dónde termina la montaña y dónde empieza el cielo. Y también esa sensación de, ay, estoy viendo algo como si fuese recién creado, porque está tan poco tocado por las manos del hombre que es tremendo. La verdad es que es tremendo.
1: Ustedes saben, y vos sabés, Meche, yo soy re imaginativo. y claro, yo me puedo pensar, ¿no? Yo veo la imagen de un iceberg, por ejemplo, un hielo en una revista o en la tele.
0: Sí.
1: Y me imagino estando ahí, como vos allá, viendo toda esa inmensidad. Sí, impresionante, ¿no? Es como que, pa, se me explota la cabeza. Qué enorme.
0: Sí, es por eso digo que es algo que uno no puede. Es algo que, bueno, nuestros ojos no han visto. Porque realmente es algo imponente. No. Y es todo un cambio de paradigma cuando uno cambia de lugar, ¿no? Porque realmente, o sea, bueno, no hay árboles, el día es muchísimo más largo, porque bueno, obviamente uno va en el verano, Antártico es el único momento en que se puede viajar en condiciones de mediana seguridad, obviamente. Entonces, bueno, obviamente que hubo toda una parte de estudio, de investigación muy rigurosa y que estuvo muy, muy buena, muy interesante, pero bueno, también toda esta parte que estaba buenísima explorar.
1: Claro. ¿Y qué fue bien lo que estudiaron?
0: En realidad la escuela estaba dividida en módulos, entonces eran varias cosas. Había cuestiones más microbiológicas, cuestiones más de, bueno, qué pasa con nosotros cuando estamos en esas condiciones de días tan largos y exposiciones a la luz de ese tipo. O sea, qué pasa con nuestro reloj interno. Eso muy interesante. Después incluso siguieron estudiando con otros ejemplos. Entonces ahí si a ustedes les interesa pueden buscar todo ese tema de la cronobiología. Hay un campo que se siguió estudiando y está súper interesante. Y bueno, y había otros módulos también que tenían más que ver con el suelo. Y bueno.
1: Claro, es muy amplio, ¿no?
0: Sí, en realidad es eso, lo dividieron en la escuela en esos módulos, pero obviamente que la investigación antártica, o sea, hay muchas más cosas.
1: Claro, hay más para explorar, más para conocer y más para investigar, pero ustedes fueron a ser parte de eso.
0: Sí, nosotros en realidad fuimos en ese caso a entrenarnos, ese era el objetivo, el entrenarse para realmente poder tener personas capacitadas en esa área, así como se hacen entrenamientos en otras áreas de la ciencia y demás, pero hay es un campo, también hay otras cosas que escapan de ese módulo y que tienen que ver con la investigación antártica.
1: Wow, eso es un programa, se vino toda la ciencia acá al estudio. me encanta. Che, Meche, y bueno, y después me contabas, ¿qué te había dejado a vos esa experiencia? ¿Qué te dejó?
0: Bueno, en realidad, en primer lugar, bueno, yo empecé, como les dije, con un sueño. Lo que tenía yo era un sueño desde niña, que era ir a la Antártida. Y bueno, el cómo fue cumpliéndose ese sueño y mi experiencia de, bueno, necesito orar para que esto sea posible. Obviamente, además de hacer mi parte, ¿no? Estudiar, por supuesto.
1: Che, ¿quiere ir a la Antártida vos?
0: No, obviamente hacer la parte de uno, pero claro. Hay cosas que nos exceden. Y bueno, obviamente conocer al que le estamos pidiendo. Entonces ahí fue otro viaje que eso es lo más maravilloso que me dejó, el poder abrir la Biblia, incluso sacarme el miedo a volar que también tenía y el volver y ver que se había cumplido mi sueño y bueno, ahora estaba abierta a poder también tener esos sueños de el que estaba conociendo ahora que es Jesús.
1: Me encanta porque yo me imagino esa Meche chiquita subiéndose arriba del avioncito del Hércules y ahora un avión así, posta y pisar suelo que, bueno, estuvo una tremenda experiencia.
0: Sí, llegamos como a las, no sé, 10:30 de la noche, era una cosa así. Y la verdad es que se abrió la compuerta del Hércules y eso es toda otra experiencia porque era de día.
1: Claro.
0: Y eran las 10:30 de la noche.
1: ¿Qué?
0: Claro, entonces nosotros quedamos como, obviamente que sabíamos, pero el estar ahí y vivirlo es otra cosa, entonces realmente quedamos como, qué impresionante. Es que perdés la referencia del día, ¿no? Yo de repente estaba hablando por mensaje con una niña del grupo de niños que yo estaba en aquel momento, y de repente, yo normal, ¿no? Estaba afuera, era de día, y de repente miro, eran las 12 de la noche, digo, no, vamos a guardar el celular, por favor. Sí, sí, sí.
1: Es como, ustedes imagínense, venir acá, vieron que arrancamos a las 12 de la noche, bien de noche, bien oscuro, imagínense, estando a las 12 de la noche acá, transmitiendo de día, que sea de día.
0: Sí, hay una especie de penumbra, pero bueno, nunca, y también depende mucho de las condiciones climáticas, como, bueno, en ese sentido, como acá, ¿no? O sea, puede estar más oscuro o más clarito, pero sí, o sea, no condice con lo que uno piensa.
1: Claro, ¿cómo es esto? ¿Son las 12 o la 1 de la madrugada? Y sí, ahí te vendo el sol, voy a la playa a tomar sol.
0: Bueno, a la playa capaz que va a ser un poco de frío, les recomiendo abrigarse mucho, nunca solos.
1: Ay. Che, Meche, bueno, qué fantástico esto de que vos contás, ¿no? Que haya sido una experiencia y que te haya abierto más experiencia de vida para guardarte vos mismo y para poder contar esto que estás compartiendo ahora. ¿Y el después?
0: El después. Bueno, fue como un cambio de lado. Bueno, haciendo los paralelismos con la ciencia, ¿no? Hablando estos últimos días, que el núcleo se da vuelta, que si cambia el
1: qué relajo
0: el campo magnético y si se da vuelta y todas esas cosas. En realidad también ese fue un momento en que mi lado A se volvió mi lado B y mi lado B, mi lado A. Entonces creo que lo que más me dejó en el después fue eso, es realmente la experiencia. Dije, bueno, se cumplió mi sueño, el sueño que yo tenía desde más chica, y ahora, bueno, soy campo fértil para los sueños de Jesús. Ese fue realmente mi después.
1: Hoy mencionaste que abriste la Biblia y leíste un pasaje.
0: Sí, en Salmos, que dice, si subiera a los cielos, ahí estás tú. Si bajara al fondo de la tierra, ahí también estás tú. Y si volara alto hacia el sol o fuera a los confines del mar. Y yo ahí dije, bueno. Porque claro, yo tenía miedo a volar. Y eso era como lo que me estaba preocupando en ese momento. Y entonces abrí allí y digo, pero yo voy a los confines de la tierra y voy a volar. Entonces, todo, aparte el pasaje empieza con ¿dónde podré esconderme de tu espíritu? ¿Dónde podré irme de tu presencia? Entonces, era como, no, bueno, Dios va a estar ahí conmigo y va a estar todo bien.
1: Bien.
0: Así que estuvo todo bien.
1: Bien, bien, qué bien ese pensamiento. Lindo testimonio. Nos conocemos hace mucho tiempo y
0: la mitad de nuestras vidas.
1: Sí. Hace, uff. Yo antes, bueno, la gente cada vez, bueno, se dejó de hacer, pero yo siempre daba a conocer algo de mí en cada programa. Que me gusta la natación, que me gusta lo dulce, que soy gordito, ahora un poco más, más de lo que de antes me eché. Pero una de las cosas que me gustaría contarles es que antes yo era el íbamos a un club y yo era el bullicioso, era el estaba todo calmo el Juventus, hasta que aparecía Cevita.
0: lo puedo confirmar, eso es así, ahí en otros lados, o sea, era como bueno, sí, no pasaba desapercibido.
1: Sí, también, pero bueno, la anécdota es que yo tenía un celular con parlantes y tal, todo el hall en silencio. ¿Y qué pasaba cuando se escuchaba la música? Contale a la gente, ¿quién aparecía?
0: Y ta, Cevita. Era así.
1: Sí, sí. Bueno, por eso yo soy bullicioso también.
0: Bueno, por eso también se fue reconvirtiendo hasta llegar a esto, ¿no? A esto. Entonces, está bien, está bueno.
1: Bien, bien, bien, ahí. Bien, qué lindo, gracias. Pero bueno, Meche, ¿y ahora qué camino a seguir? Contá.
0: ¿Qué camino a seguir? Bueno, qué pregunta, o sea, profunda, esta no estaba preparada.
1: Acá sorprendemos mucho.
0: Ahora el camino a seguir, bueno, es ese, en realidad, seguir profundizando, creo que nunca profundizamos lo suficiente en todo eso que yo estaba comentando, ¿no? De poder conocer aquel que le pedimos. Y también, obviamente, sigo explorando mi lado docente y el trabajar con niños. Eso es algo que bueno, que ellos, como es lo que más me dedico ahora, más que a la ciencia, que la dejé un poco en stand-by antes de recibirme.
1: Bueno, pero Tali, nosotros tuvimos un programa de la niñez. Y bueno, me gustaría preguntarte, ¿para vos qué significa la niñez? ¿O qué es la niñez? Ya hablamos de todo un poquito, ¿no?
0: Ahora ya empiezan las preguntas para las cuales no estaba preparada. Bueno, la niñez. La niñez es maravillosa porque es, bueno, de los niños muchas veces tenemos que aprender, ¿no?
1: Exacto.
0: Entonces, tenemos que aprender y aprendemos. Porque la espontaneidad, el ser genuino, ¿no? El creer, la fe sincera. Y bueno, y también ver eso, más allá de que de repente, obviamente, los pequeños de repente se portan mal o hacen, pero es en lo espontáneo también que uno va viendo la naturaleza humana. Y eso está tremendo también.
1: Bueno, un poquito eso es lo que vos decías hoy, y creo que se vincula en eso, en lo que es el maravillarse. A mí me pasa, por ejemplo, de un niño y me maravilló con sus reacciones o con lo que piensa. De repente aprendemos de los niños. Y creo un poquito es tu testimonio. El vos, cómo tu vida pones al servicio de los niños, estás con ellos, pero también vos lo viviste cuando fuiste en la Antártida. Te maravillaste, viste pila de cosas que de repente nunca viste, como nos contabas al principio.
0: Eso está tremendo, porque yo, bueno, precisé ir a la Antártida para para tener ese cambio de lado y de perspectiva y esa profundización, y en realidad muchas veces los niños lo tienen naturalmente. El otro día una niña con la que, bueno, que acompaño, ella me decía, no puedo esperar para estar con Jesús. Y yo decía, wow, ¿qué adulto tiene ese pensamiento? Claro. Muchas veces, y bueno, nos hace replantearnos, porque nosotros muchas veces tenemos pensamientos, y eso con todo, ¿no? Como que muchas veces nosotros tenemos pensamientos muchísimo más elaborados, como mucho más, trabajados.
1: No, martillados,
0: sí, porque yo hice el gesto. Que no se ve, pero.
1: Martillado.
0: Sí. Entonces, bueno, pero la verdad es que es tremendo. Uno queda como, wow, qué genial.
1: Qué lindo. Aparte, creo que, por ejemplo, te pasó que al llegar a un lugar quedaste como, no puedo creer. Y los niños también. Los niños cuando ven algo así, son chiquitos y descubren, ver sus reacciones como que, está reaccionando y está re sorprendido y me encanta.
0: Incluso aunque no lo vean, y eso tiene mucho que ver con la radio. Porque, bueno, así que cuando escuchamos la radio, en realidad ejercitamos eso, así que felicidades, porque es que es verdad, ¿no? Y a los que están oyendo también, ¿no? Que qué bueno, porque realmente cuando uno escucha algo y no lo está viendo, y sin embargo cree y crea en su mente esa imaginación o esa realidad de cómo es diferente, es algo que está bueno.
1: Qué lindo eso, esa comparación, y la verdad que sí. Bueno, nosotros, si sabías que hago escuchar radioteatro, les invito a situarse en ese lugar, a imaginarse con las escenas, todo, y eso, como se dice, está buenísimo, tal cual. Así que sean niños.
0: Exacto, sean como niños, ya es un mensaje.
1: Bueno, Meche, vamos redondeando por acá. Yo te agradezco el tiempo que hayas venido a contar esa experiencia maravillosa, que no todos podemos ir a visitar la Antártida. Yo no sé si podría y no sé si podré. Si lo deseo y lo rezo y me lo propongo, quizás sí. Pero el descubrir, yo me imagino, creo que es tipo ¡Fa! ¡Increíble!
0: Sí, sí, es tremendo.
1: Y bueno, yo siempre suelo, antes de despedirnos, que el invitado hacerle una pregunta, ¿tá? Y en este caso, Meche, te pregunto, porque esto de la Antártida fue como un objetivo que se te fue formando a medida que iba transcurriendo los años, ¿no? De chiquita, después te estabas preparando, viste el salmo y fue como que de arriba, ¡pa! ¿Qué dirías a esa persona que de repente tiene objetivos en la vida? Que de repente está buscando algo, o de repente está en un camino de búsqueda, pero no tiene bien claras las cosas. Pero, ¿qué le dirías a esa? ¿No? A que tiene algún objetivo y por ahí dice, no sé. ¿Qué le dirías?
0: Bueno, por un lado está buenísimo el tener objetivos y también, bueno, ir trazando el cómo, el ser constante, estar en búsqueda, el ser determinado en ese sentido, ¿no? El no parar de caminar, eso por un lado. Y bueno, a mí, mi experiencia particular fue de la forma en que ya conté, abriendo la Biblia, y bueno, y ese fue mi gran descubrimiento. Entonces, si dejo con ganas a uno solo de hacer lo mismo, ya estoy contenta.
1: Así que a no desanimarse y a no tener miedo a abrir la Biblia.
0: Exacto, exactamente, a conocer más.
1: Y a veces nos puede sorprender.
0: Seguramente.
1: Un simple pasaje. Claro, a mí me ha pasado también de repente estar leyendo y pa, te queda resonando eso, ¿no? Y por algo se da. Así que, bueno, la invitación tanto de Meche como de acá es picarle eso, ¿no? Eso de animarse a abrir la Biblia, ¿no? A leer, a prestarle más atención, quizás, Meche.
0: Así es, sí. Yo sé que a mí lo que me daba esa sensación de cómo puedo estar pidiendo algo y no conocer más al que le estoy pidiendo. Entonces, es darle el paso, animarse. Y bueno, capaz que la persona que nos está escuchando, capaz que ni siquiera le ha pedido. Pero bueno, no importa.
1: Claro.
0: Puede ser el momento perfecto.
1: Exacto.
0: Es el momento perfecto.
1: Exacto, exacto. Bueno, Meche, ¿contenta?
0: Contenta.
1: ¿Conforme?
0: Conforme.
1: ¿Algo más para decir?
0: Está todo dicho.
1: Está todo dicho.
0: Está todo dicho.
1: ¿Algún saludo?
0: Bueno, saludos a todos los que nos están escuchando. Y bueno, lo que ya hemos dicho, sean como niños. Y gracias por escuchar, estar del otro lado.
1: ¿Tenemos una fiel oyente que es familiar tuyo?
0: Sí, mi tía, porque ella de la radio, es súper de la radio. Entonces, bueno, ella fue la que te descubrió que estabas en la radio, en realidad.
1: Sí.
0: Así que le mandamos un saludo a mi tía.
1: A Silvia, a Mónica, a tu mamá y a todos. Y bueno, agradecerte de vuelta, Meche, este espacio, este tiempo. ¡Feliz día!
0: Muchas gracias.
1: Mujeres en la ciencia. Sí, lo dije bien, ¿no?
0: Sí.
1: Felicita, capaz que otro derrape.
0: No.
1: Feliz día. Y bueno, gracias por tu tiempo, de vuelta.
0: Gracias,
1: yo
0: soy
1: por repetir invitarme. Muchas cosas. Ya que me conocés hace tiempo, viste que yo repito mucho las cosas. Así que, no, de verdad, gracias de corazón. Y bueno, nos tenemos encontrando ahora, después de la pausa, con más Abrí la Boca.

corazón. Este temón para iniciar el bloquecito este de la columna sobre circo del gran Cacho Chinch. Un poquito les voy comentando. Cuando estuve buscando, así diciendo que voy a comentarle a los amigos de los oyentes que están ahí atrás, me pareció re interesante el tema del circo, porque es algo que por ahí muchos no saben o no conocen el origen. Yo, por ejemplo, cuando se me ocurrió el tema y fui investigando, dije, no lo puedo creer, increíble. Ahora sí, vamos a comenzar con la columna con este tema.

La historia del circo. La historia del circo se remonta muchísimos años atrás con el legado cultural que nos dejaron algunas civilizaciones antiguas, desde el lejano oriente, China, Mongolia, India, etc., hasta el occidente próximo, Grecia, Roma, Egipto, entre otros. En esas sociedades, algunas de las actividades que hoy se relacionan con el contenido circense, como la acrobacia, el contorsionismo o el equilibrismo, tenían una utilidad altamente relacionada con la preparación de guerreros, con los rituales religiosos y con las prácticas festivas. La palabra circo la inventaron los griegos. Con ella se referían a todo tipo de representaciones destinadas a la diversión popular y aptas para toda la familia. En época romana, el circo es el espacio destinado a los juegos públicos, como la lucha de gladiadores, las batallas navales, que son conocidas como naumáquinas, o las competiciones ecuestres y de carros en las que la sangre corría en abundancia para deleite de los espectadores. La práctica de la acrobacia se remonta a la cultura mesopotámica. Mesopotamia es la región del oriente, ubicada entre los ríos Tigris y Éufrates, que coincide aproximadamente con las áreas no desérticas del actual Irak y la zona limítrofe del norte-este de Siria, con un pasado de más de 3.000 años. En ese momento, según estos autores, el acróbata competía consigo mismo, con la fuerza de la naturaleza y con sus propios compañeros de tribu. En China, la acrobacia, o también conocida como arte acrobático, tiene una historia milenaria, superior a los 2.000 años. Unos hallazgos arqueológicos que hay de la existencia del circo es un grafiti encontrado en Egipto en la tumba de Ben Hassan, con fecha aproximada de 2040 a.C. Allí, en el Antiguo Oriente, los malabaristas y acróbatas ya viajaban juntos en troops, que son grupitos de artistas que trabajan juntos, utilizando todo tipo de objetos, tales como armas, instrumentos típicos de las artes marciales, juguetes infantiles y utensilios domésticos, por ejemplo jarrones de porcelana, que lanzaban y recibían con diferentes partes del cuerpo. Por otro lado, en Grecia, los atletas, en su búsqueda particular por demostrar gran fuerza, realizaban juegos de malabares con objetos de gran porte, en su mayoría pesados, como las ruedas de los carros. Y ustedes se preguntarán, ¿y las mujeres? Bueno, en la cultura griega y en otras del mismo periodo, las mujeres también malabareaban, como se puede apreciar en algunas anáforas, que son recipientes cerámicos de gran tamaño con dos asas y un largo cuello estrecho, y jarrones griegos o en los grabados de las tumbas egipcias. Además, en otras civilizaciones antiguas, como la China y otras de la América Central y el Pacífico Sur, las mujeres también participaban de este tipo de actividades, como en las islas Tonga, en el Pacífico Sur, donde las niñas, solamente mujeres, hacían y todavía aún hacen malabarismos con grandes nueces denominadas tui tui, y donde el éxito de su acto malabarístico tiene consecuencias sociales importantes respecto al matrimonio, a las posibilidades de ascensión social, entre otras. Y fue así que pasó el tiempo y con los primeros viajes al Nuevo Mundo llegaron noticias a Europa de las costumbres practicadas por los indígenas. Por ejemplo, entre los aztecas había acróbatas especializados en realizar malabarismos con los pies, denominado antipodismo. También los Shoshone del sur de California, hoy en día un pueblo ubicado en el condado de Fremont, en el estado estadounidense de Wyoming, sobre todo los niños, que practicaban juegos malabares tales como realizar carreras de velocidad mientras se manipulaban tres pelotas. Como esas civilizaciones antiguas fueron decayendo, principalmente las occidentales, las artes corporales, el teatro gestual, la danza, la gimnasia y circo, fueron perdiendo su interés entre la población. Pero es en la Europa de la Edad Media donde las artes corporales empezaron a recobrar su espacio, volviendo poco a poco a la realidad ciudadana. Sobre todo en el Renacimiento, cuando los artistas circenses volvieron a tomar los pueblos y las calles de muchos países europeos, ampliando el estatus social
de dicha cultura. Las compañías recorrían las ciudades, danzando al son de la música y realizando juegos con malabares. Sus espectáculos, de corte bufonesco, la figura del bufón es aquella persona con el gorro con puntas y el traje colorido y con cuadros de colores cruzados, recorrían los pueblos, hacían bailes, narraban cuentos populares, narraciones épicas y realizaban espectáculos con títeres. Pero en algunas ocasiones, estos grupos añadían a sus representaciones actos delictivos, como los timos y los hurtos. Durante el Renacimiento, estas compañías ambulantes legalizaron sus actividades y su llegada era esperada con gran expectación cuando instalaban sus carpas en las plazas y recorrían las calles de los pueblos. Es en aquel momento cuando surge la figura del saltimbanqui, ese personaje que toma su nombre del hecho de realizar saltos o volteretas sobre los bancos en las plazas públicas. Imperaba una forma libre de exploración de las posibilidades corporales. En muchos pueblos se llegaba a acoger a los artistas itinerantes, ofreciéndoles un lugar para presentar sus espectáculos, como atracción de los acontecimientos públicos importantes. De forma lenta, pero sólida, se pudieron formalizar itinerarios, caminos por los cuales miles de artistas solían pasar durante todo el año. Pero el circo, tal como lo entendemos en la actualidad, tiene sus orígenes en la segunda mitad del siglo XVIII, momento en el que el espectáculo contó con un lugar específico para llevar a cabo sus representaciones. Vamos a situarnos en Inglaterra. En el año 1768, más específicamente el 9 de enero, Philip Astley, que era un jinete, alquiló un terreno llamado Halfpenny Hatch en el barrio londinense de Lambeth. Ahí presentó un espectáculo en el que él mismo hacía cabriolas, que son saltos que se dan cruzando varias veces los pies en el aire, sobre un par de animales. Él descubrió que al galopar en círculo era capaz de mantener el equilibrio sobre el lomo de su caballo. Después de terminar la medida estándar de la pista, 13 metros de diámetro, vio que podía surgir algo maravilloso de ahí. Un par de años más tarde, en 1770, ya con cierto reconocimiento, Philip trasladó su espectáculo a un solar cercano donde construyó una pista al aire libre con tribunas de madera. Es en este momento que se puede afirmar que nace el circo moderno. 9 años más tarde, en 1779, la pista, que primero estaba al aire libre, se convirtió en un anfiteatro cerrado denominado Astley Royal Amphitheatre, donde se presentaban espectáculos de equitación. Más tarde, Astley sumó a su espectáculo nuevas atracciones como danzarines sobre cuerda y acróbatas de gran habilidad. Poco a poco, el circo de Astley se convirtió en un referente de la diversión entre la sociedad londinense. Por último, Astley quiso dotar a su espectáculo de un toque divertido y para ello incluyó un nuevo personaje, el payaso. La figura del payaso. Ellos ya formaban parte de la corte del faraón durante la quinta dinastía egipcia, en el año 2500 a.C. Se convirtió en un oficio en China cuando a través de carpas y caravanas formaban parte de la corte de los reyes y de los entretenimientos sociales en el siglo II a.C. Al mismo tiempo, en Grecia y posteriormente en Roma, aparecen en las comedias atelanas como tradición que forma parte de una obra teatral. Un payaso, del italiano Pagliaccio, es un personaje cómico y tierno, nacido y desarrollado en las artes escénicas. Tiene sus antecedentes en la comedia del arte italiana, en el circo moderno o en el cine mudo. Ellos consideran que el payaso no se actúa, sino que se es. A pesar de que generalmente actúan sobre la base de rutinas ensayadas, una de sus más grandes habilidades es la improvisación. Siempre anda metido en problemas y buscando la complicidad con el público para conseguir su empatía y simpatía, ya sea en solitario o en compañía, como parte de una historia teatral o cinematográfica, o como número de vodevil o circense. Siempre aparece improvisando en torno a un guión o como personaje de los más importantes comediantes clásicos, Goldini, Molière, Shakespeare o Lope de Vega.
En algunas sociedades, los payasos se relacionan con otro ámbito y temas, sobre todo de la televisión, donde aparecen representados incluso como personajes malvados y tétricos. Actualmente, existen diversas escuelas de payasos que proporcionan técnicas y conocimientos sobre esta figura. Resaltan dos grandes escuelas, la europea y la americana. La primera de ellas, la europea, se basa en habilidades de actuación, mientras que la segunda, la americana, busca entretener con diferentes técnicas no siempre actorales. Dependiendo del payaso, entre las habilidades que éste puede exhibir están la música, el malabarismo, la acrobacia, la torsión de globos y el arte de caminar con zancos, el mismo corporal, el clown, etc. Y se pueden encontrar distintos tipos de payaso. Por ejemplo, el cara blanca, que viste con un traje brillante y serio, es aparentemente digno y autoritario. Porta la máscara de Pierrot, un maquillaje blanco y la ceja, en ocasiones, dibujada en la frente, reforzando el carácter del payaso. El Augusto, que lleva habitualmente la nariz roja, un maquillaje que combina con el negro, rojo y blanco, peluca grotesca, ropa de colores brillantes, zapatos enormes y es totalmente impertinente, y es el promotor de todo tipo de travesuras. Desestabiliza al payaso blanco, desbaratando todas sus iniciativas. Se utiliza su persona para llevar a cabo una actuación a través de un número en el que los accidentes están relacionados. Según cuenta la leyenda, el personaje imita a un mozo del circo Renz de Berlín que tenía la nariz roja por beber en exceso. El contra Augusto es el segundo Augusto y su complemento. El payaso torpe que no entiende nada, lo olvida todo y cuyas acciones terminan siempre en un desastre. Y, por último, el Tony, que es quien, cuando trata de ayudar a cambiar los aparatos en la pista, se cae rodando por el aserrín o se enreda los pies en las alfombras. Este último fue creado por el caballista Tom Billing en 1864 en el circo alemán Renz, cuando el artista, molesto por tener que ayudar en la pista y para divertir a sus colegas, se pone un traje demasiado grande y se muestra tan torpe que despierta gran hilaridad en el público. El éxito hace acallar la furia del director, que le pide que repita su actuación y la desarrolle cada vez más. Pero volviendo al tema del circo, desde el siglo XVII, pero sobre todo en el siglo XIX, los espectáculos circenses incluían la exhibición de individuos con características grotescas, diferentes e incluso con deformidades. Son los llamados freak shows o espectáculo de fenómenos. Uno de los casos más famosos es el del conocido como Hombre Elefante, cuya historia fue incluso llevada a la gran pantalla. Incluso hoy en día, en algunas partes del mundo, este tipo de espectáculos sigue siendo parte importante de algunas ferias o carnavales. En España, el circo fue un espectáculo muy popular hasta el estallido de la Guerra Civil en 1936, cuando el edificio del Circo Price, en Madrid, fue destruido a causa de un bombardeo. Esto acabó también la carrera artística del gran payaso de la época, Ramper, cuyo arte había brillado con fuerza durante la República. Una leyenda cuenta que durante la guerra, Ramper salía a escenario con un cubo lleno de serrín que iba lanzando al suelo mientras exclamaba «Serrín de Madrid, serrín de Madrid», o aparecía con una vela entre el público como si estuviera buscando algo entre los asientos, y alguien le preguntaba «Ramper, ¿qué buscas?», y él contestaba «La paz». Ya más recientemente, en la década de los años 60 y 70, payasos como Gaby, Fofó y Miliki triunfaron en América, tanto que en 1972 fueron contratados por Televisión Española para el programa El Gran Circo de TVE. Se convirtieron así en los famosos payasos de la tele, que hicieron legendaria su frase de bienvenida a los niños, «¿Cómo están ustedes?». En la actualidad, son numerosas las ONG de defensa de los derechos de los animales, ciudadanos y colectivos sensibilizados en el tema,
como el de los veganos, que no solo critican duramente el trato que se le da a los animales que son empleados en algunos circos, sino que desaprueban el hecho de sacar los animales de su hábitat natural contra su voluntad, encerrarlos y usarlos como objeto para entretener. Por ello, hacen campaña para pedir a la gente que no vayan a circos en los que se haga uso de animales. También se denuncian conductas que en muchos circos se ven habitualmente. Los elefantes, por ejemplo, mueven la cabeza de un lado a otro continuamente, una muestra inequívoca del trastorno psicológico que sufren. En países como Canadá, Suecia y Dinamarca, están prohibidos el uso de animales en los circos. Sin desatender esto, el circo es un lugar lleno de magia, y hoy en día existen muchas escuelas que enseñan las prácticas circenses a muchos jóvenes artistas que sueñan con llegar y formar parte del elenco de los mejores circos del mundo. Uno de ellos es el Cirque du Soleil, el Circo del Sol, de origen canadiense, cuyas representaciones ponen el énfasis en la puesta en escena, que es impresionante, al igual que el talento de sus artistas. Sus espectáculos, a los que acuden miles de espectadores en todo el mundo, combinan fantasía, color y cuidadas coreografías que ponen de manifiesto la innegable habilidad de sus componentes y han convertido a esta compañía circense en la más célebre del planeta.

Bueno, muy bien. Espero que les haya gustado esta canción. Que la vez pasada, el programa anterior, cuando la repetíamos, me llegó un mensaje que le había gustado esta canción. Dije, bueno, a la audiencia se la voy a poner de vuelta. Espero que hayan disfrutado un poquito esta melodía. Les voy a contar un poco lo que es la historia de cómo surgen, como ya les dije, el tema de los DJ. Estas personas que nos deleitan con su música en los boliches, en los ambientes, animando un poco con la música. Así que bueno, ponemos la música de fondo y vamos con la historia de los DJ.

esto les voy a deleitar, que es un poco la historia de los DJ. Y para conocer un poco acerca del origen del DJ o de la cultura DJ, que es como se la conoce, nos tenemos que remontar a finales del siglo XIX y principios del XX. Esos comienzos se enmarcan con la creación de dos inventos tecnológicos: los cilindros de fonógrafo y discos de gramófono. Son estos dos. Hasta el siglo XIX, siempre la actuación musical había sido en directo. Siempre se usaba la música en vivo. Esa tradición se rompió con la aparición en el último tercio del siglo XIX de los cilindros de fonógrafo, que los creó Thomas Alva Edison, un científico, en 1877, y los discos de gramófono, inventados en 1887 por Emil Berliner. En ambos casos, los dos soportes permitían grabar música sobre ellos para luego ser reproducida. Este cilindro de fonógrafo utiliza un sistema de grabación mecánica analógica sobre papel, en el cual las ondas sonoras son transformadas en vibraciones mecánicas mediante un transductor. ¿Y qué es un transductor? Bueno, es un dispositivo capaz de transformar o convertir una determinada manifestación de energía de entrada en otra diferente de salida, pero de valores muy pequeños en términos relativos con respecto a un generador. O sea que el transductor lo que hace es transforma y convierte la energía en una pequeña entrada y después de salida. Es como un puentecito que se le llama. Y ese transductor es acústico-mecánico. Acústico por el sonido y mecánico porque es todo analógico, que es todo manual, digamos, ¿está? Estas vibraciones mueven un estilete que labra un surco helicoidal, hace como hélices, sobre un cilindro de fonógrafo. Para reproducir el sonido se invierte el proceso. O sea que uno cuando quiere reproducir algo así, lo grabado se vuelve inversamente. Al principio se utilizaron cilindros de cartón recubiertos de estaño, más tarde de cartón parafinado y finalmente de cera sólida. Por otro lado, en los discos de gramófono, el trazo del surco es una espiral en la superficie del disco, ¿sí? Por lo general, la modulación de los surcos es lateral, a diferencia del cilindro, cuyos surcos es vertical. Solo algunos formatos de disco tienen surco de corte vertical. La gran ventaja de la forma del disco, aparte de su facilidad de almacenamiento, es que los negativos, lo que es la cinta, podía elaborarse fácilmente y utilizarse para la reproducción por impresión o prensado. Dos formas distintas y más fácil. Así que tenemos como inicio los discos de gramófono y los cilindros de fonógrafo. Estos avances tecnológicos pasaron pronto al terreno comercial y en 1892 se comenzaron a vender. Ambos requerían de una bocina de amplificación para poder reproducir la música. Ustedes recordarán, si tienen por ahí en sus casas o en alguna serie o película antigua de otra época, que son esos tubos amarillos grandes que salen de un tocadisco. Bueno, es eso. Y ustedes se preguntarán, ahora sí, ¿qué tiene que ver estos inventos que yo les acabo de decir con esa cultura DJ, con lo que es el DJ? Bueno, al contar con cualquier tipo de música grabada y auditorio que quisiera escucharla, o sea, en espacios públicos como el cine, las salas de baile o fiestas particulares, era necesaria la figura de un técnico, alguien que supiera cómo reproducir la música. O estaba el aparato, pero si no había nadie que controlara eso, no tenía sentido. Y es con la aparición de la radio en 1906 cuando ese técnico pasa a convertirse en disc jockey, abreviado DJ, dando comienzo a toda una figura musical. Así que tenemos como estos inventos, tenemos la aparición de la radio como antecedente. La radio se convirtió en el gran entretenimiento de la sociedad occidental. La primera emisión musical se dio el 24 de diciembre de 1906
cuando se reprodujo parte de la obra clásica de Händel, El lago de Jerjes. Sin embargo, fue en Estados Unidos donde apareció el gran precursor de la radio profesional, Charles Doc Herold, quien empezó su andadura en 1909 y ya en 1912 era conocido por sus programas de entretenimiento que se emitían desde la ciudad de San José, allá por el estado de California, si no estoy mal es al norte, y a estas emisiones también lo llamaron Wireless Telephone, o en español, teléfono inalámbrico. Así que en un principio era por teléfono de forma inalámbrica. La emisora de Doc Herold, de este hombre, era más un laboratorio donde, además de emitir programas, se trabajaba para mejorar la tecnología radiofónica. Aún así, Charles contaba con un equipo colaborador para realizar su trabajo, entre los que se encontraba el joven Ray Newby, quien, con tan solo 16 años, se convirtió

Los programas de radio ya utilizaban tanto sonido pregrabado como en directo. En los primeros años de la radio, al programador y conductor no se le conocía todavía como DJ. En los 20 se popularizaron los Juke Joint como lugares donde beber y bailar escuchando música de Jukebox pregrabada. Y ustedes dirán, ¿qué es el Juke Joint? Bueno, es el lugar, es el espacio donde iban a bailar, a beber, o sea, sobre todo por el oeste de Estados Unidos, se empezó esa movida, esas juntadas. Y los Jukebox, estos son las rocolas. Vieron que a veces en películas de lejano oeste, o en algunos lugares, de entretenimiento de maquinitas, hay que pasan y ustedes apretan un botón y pasa el las tapas de los CDs. Bueno, eso es una rocola, para el que no sabe y pueda identificar acá lo que estoy contando. Son esos aparatos grandes, que son esos dispositivos parcialmente automatizados que reproducen música. Ya en 1927, Christopher Stone se convirtió en el primer locutor y programador de radio del Reino Unido para la emisora BBC. Así que tenemos la figura de Estados Unidos y este Christopher en Inglaterra, ya en Reino Unido. Entonces, ¿a qué vamos? A partir de los años 20, la figura del operador de la máquina de discos se convirtió en imprescindible en cualquier emisora de radio. No obstante, el término disc jockey no se utilizó por primera vez hasta 1935 por el locutor y periodista Walter Winchell. Todavía no se conocía, estaban los operadores de radio, pero el término disc jockey no se utilizó hasta 1935 por este señor Walter Winchell. ¿Quién era? Para que ustedes sepan un poquito. Era un periodista neoyorquino nacido a finales del siglo XIX que, a la edad de 13 años, abandonó los estudios para unirse como bailarín a una compañía del vodevil, con la que buscó salir de la pobreza que él vivía en su barrio de East Harlem. Es la zona de inmigrantes que está allá en Estados Unidos, que durante mucho tiempo tuvo problemas de discriminación por los bajos recursos económicos, el barrio Harlem. Entonces tenemos a este muchacho que nació y decidió abocarse al ser bailarín. Su relación con el mundo de la comunicación empieza a través de este mundo del espectáculo al que se unió, ya que conoció la publicación Billboard, que es aquella revista famosa que hay algunas marcas de elementos de computación, pero en esa época era un simple folleto. Walter empezó a enviar noticias cortitas a esa revista, la publicación Billboard. Entonces, gracias a esas publicaciones que él hacía, en 1920, un trabajo de columnista en la publicación de Vaudeville News, después en 1924 trabajó en el Evening Graphic y finalmente en 1929 al New York Daily Mirror. Acá recuerdan que está la crisis del 29 en Estados Unidos, que sucedió, que cerraban lugares, hubo bancarrota. Bueno, estaba este hombre trabajando en ese periódico, New York Daily Mirror, que hasta el día de hoy es muy famoso. Y a partir de ahí se disparó su popularidad como periodista de sucesos y chismorreos del mundo del espectáculo y las socialites. Y se hizo famoso por el uso que hacía de sus contactos en el mundo del espectáculo, la política y el crimen organizado, tanto para informar como para ningunear a colegas de profesión que se enfrentaban a él. Y este muchacho siguió toda su vida como periodista, pero un año después, en 1930, comenzó como comentarista de noticias en la radio. Recuerden que había surgido en 1906, concretamente en la emisora WABC de Nueva York, y después en el 35 en la WNEW, donde coincidió con Martin Block. Estos dos muchachos coinciden en una emisora de radio. Así que recapitulamos, tenemos el surgimiento de la radio, después teníamos el primer operador, este tal Christopher, y luego estamos contando la figura de este Walter Winchell, que fue el primero que utilizó la primera vez el término DJ. Pero estoy contando un poquito de cómo surgió para que ustedes se vayan situando. Entonces tenemos a este hombre que en 1935

0: en una emisora de radio y coincidió con Martin Block. Y Walter, cuando se refería a su compañero Block durante sus locuciones, lo hacía como The Disc Jockey, expresión fruto de su gusto por usar expresiones ingeniosas en el periodismo que practicaba. Él comentaba, hacía como chistes, cambiaba las palabras. Entonces, a este Walter, para referirse a Block, le decía Disc Jockey. Y Disc Jockey es una combinación de disc, en referencia a los discos grabados, y jockey, que es el operador de la máquina. ¿Y por qué se refería Winchell, este Walter Winchell, a Martin Block como The Disc Jockey? Bueno, y acaba la respuesta. Porque Block, Martin Block, se pasaba el día entre discos. De hecho, su programa era uno de los pocos basados íntegramente en la reproducción de discos. Es a partir de acá, de este momento, que surge la palabra disc jockey. Es el hombre que está en medio de los discos y opera la máquina que reproduce discos y se encarga de poner uno después otro y ir mezclando. Hasta aquel momento, entonces, los programas radiofónicos musicales estaban principalmente basados en actuaciones en directo de orquestas, bandas o solistas. La idea de un programa de radio basado íntegramente en música grabada era algo que a los directivos de las emisoras les parecía de un éxito bastante improbable. Este primer disc jockey, Martin Block, falleció en 1967. Y ahora nos retrotraemos a los años 30, donde millones de norteamericanos y europeos ya tenían un aparato de radio en casa. La música formaba parte de todos los programas de radio y el DJ también era un miembro indispensable del equipo. Sin embargo, el verdadero desarrollo de la cultura DJ no se dio hasta que los DJ empezaron a hacerse cargo de amenizar todo tipo de fiestas. Acá ya vemos la figura de una persona que ya empieza a salirse de los ámbitos. El impacto social se puede entender si tenemos en cuenta que las discotecas, discothèque en francés, nacen precisamente porque en ellas se reproducen música grabada mezclada por un DJ. Y ya en los 40, por ahí, por 1943, Jimmy Savile lanzó la primera fiesta de baile como DJ, donde reproducía discos de jazz en la sala de arriba de un local de Otley, que es una localidad de Inglaterra. Y en 1947 se abrió el club nocturno Whisky a Gogo en París, Francia. Así que ya vamos, notan acá un poquito el tema de la figura de la persona que pasa música. Como les comentaba en un principio, ustedes tenían esa persona que estaba mezclada y se encargaba de poner discos, poner, sacar, sacar otro, poner. Hasta ahora ya empezamos a ver que surgen los bailes, las discotecas. Y en los 40, 47 y 43, ya se empiezan a ver y a visibilizar el tema de los bailes, los clubes nocturnos. Este es considerado como la primera discoteca del mundo. Es alusión a la Whisky a Gogo en París. La palabra discoteca, como les decía, proviene del francés discothèque, que hace referencia al club nocturno, donde se pasaba música, siempre grabada y no en directo. Y así comenzaron a extenderse las discotecas por toda Europa y Estados Unidos. Pero miren esto, la cultura DJ, además de su relación con el ocio y los cambios sociales, tiene mucho que ver con la evolución de la tecnología. Entre los hitos históricos, como la invención de los gramófonos, los cilindros de fonógrafos, la radio, entre otros que ya les mencioné, hay otro hito histórico de referencia para los pinchadiscos, que también un poquito se le domina así a la figura del DJ, que revolucionó. Es la aparición de la dígola o mesa de mezclas. La dígola con doble G, ¿sí?, si ustedes lo buscan. Y miren esto, su inventor fue el norteamericano Ron Diggins, quien construyó una discoteca portátil, esto en 1947, para poder llevar allí donde se lo pidieran el concepto de entretenimiento llamado discoteca. Este aparato de construcción casera llevaba incorporado dos platos, luces, micrófono, un amplificador y una decena de altavoces. estaba construida sobre una base de madera de ataúd. Así que ustedes imagínense una base de madera con dos platos para poner los discos, las luces, micrófonos, ¿tá? Y eso era portátil, ¿tá? Se llevaba a todos lados y se armaba la fiesta ahí. Aunque él mismo, Ron Diggins, confiesa que como negocio, a nivel particular, no fue un gran éxito, desde el punto de vista tecnológico, fue un gran aporte, ya que la dígola permitía tocar varios discos a la vez. Este fue el gran aliciente para que muchos empezaran a mezclar ritmos y fusionar estilos de música de todo tipo. Y después de la dígola, la industria de la electrónica empezó a trabajar en la fabricación de mezcladores cada vez más completos y como mejor calidad de sonido, como el clásico CMA-10-2DL, que es el modelo de este primer mezclador. Y esto provocó una nueva figura dentro de la música, la del DJ profesional, que no estudiaba solo solfeo para crear sus propias composiciones, sino manejar los mezcladores para fusionar y mezclar las obras musicales de otros. Y una figura muy importante en este sentido fue el norteamericano Alan Freed, al que se le conocía como Moondog, y quien popularizó en los años 50 la fusión musical de ritmo y blues afroamericano, un compendio de jazz, blues y gospel. Ese ritmo gospel, bien que es en medio de iglesia. Fue también en los años 50 cuando aparecen las primeras bandas de DJ que se conocen como Sound System, sistema sonido en español. Estos grupos tienen varios orígenes, aunque son los que nacen en la capital jamaicana, Kingston, lo que se consideran iniciadores. Y su forma de actuar era itinerante, pudiendo pinchar en fiestas o tocar en fiestas o en las calles de los guetos de la ciudad. Esto hace alusión a estos Sound System que nacen en Jamaica. Y además de la novedad coral, el Sound System jamaicano tiene mucha importancia porque añade a la música voces más o menos rítmicas y hasta improvisadas. Se advierte que esta fusión de poesía y música tiene mucho que ver en el nacimiento del rap. De hecho, este estilo, en principio llamado toasting, toasting de tostado, de tostar, tiene un gran iniciador en Kool Herc, que es un DJ jamaicano, quien en 1973 apadrinó la cultura hip hop. Así que de la figura del DJ de aquella de la radio, en un principio que sacaba, ponía, volvía a poner y después mezclar al tiempo después, nace un ritmo, la cultura hip hop. Las revoluciones culturales y sociales de fines de los 60 no sentaron muy bien a los DJ, ya que la gente volvió a la música en directo. Se cansaron de escuchar canciones grabadas, dijeron, bueno, vamos a volver al directo, queremos ser vivo, queremos otra cosa, queremos volver a lo de antes, queremos sentir ahí, estar en un lugar, en un restaurante y ver a la gente tocar. Esto provocó que hasta mediados de los 70 muchas discotecas tuvieran que cerrar. Sin embargo, la tecnología por un lado, con la aparición de nuevos mezcladores y la irrupción de una nueva fusión musical, que son el soul y el funk, revitalizó el mundo de las discotecas, ¿ya? Lo cual tuvo una gran influencia en el mundo del cine, con películas tan representativas de la nueva música disco, como por ejemplo, ustedes recordarán, Fiebre del Sábado de la Noche, protagonizada por John Travolta y con música de los Bee Gees. Y bueno, todo este resurgir de las discotecas y de los DJ hacen que muchas bandas apostaran a eso, a ese nuevo tipo de música durante 1975 y 1980. Por ejemplo, los mencionados Bee Gees, los Village People, los cinco integrantes que cada uno se disfrazaba de algo distinto. Había un indio, un policía, un bombero, un constructor, también estaba la de YMCA, la canción, ustedes recordarán, Jackson 5, de donde sale Michael Jackson, son los cinco hermanos Jackson, Gloria Gaynor, It's Raining Men, ustedes recordarán, Bonnie M, de Daddy Cool, o el DJ Africa Bambaataa, de origen neoyorquino y quien aportó el hip hop con su forma de pinchar los breakbeats, que si ustedes recordarán, o por lo que ustedes no escucharon el programa, cuando vino DJ Opagno nos contó que el break es como hacer como una frenada, O sea, está tocando una pista, frenada, y sigue con otra. Pero siempre que trate de enganchar o mantener todo un ritmo de fondo y que, bueno, en base a eso se frene y siga otra melodía, pero con el mismo compás. Así, especialmente a partir de los años 90, aparecen nuevos DJs que crean sus propias canciones y hasta estilos de música como el Acid House, casa de ácido en español sería, dentro de lo que se considera el movimiento rave. Rave se escribe, que es un tipo de fiestas electrónicas que tiene una melodía en particular, en la electrónica. El Acid House provoca un resurgir de las discotecas y además de gran tamaño. O sea que ahí vemos que resurgen las discotecas en los 70, después surgen estos nuevos métodos de mezclar y después hasta lo que conocemos como Fiebre Sábado a la Noche, los VGs. Al Acid House, ¿sí?, esto que estuvimos hablando ahora, le siguen otros estilos de música electrónica y fusiones que siguen llenando las discotecas y grandes espacios para conciertos. Además, con la evolución a la mesa de mezcla digital o controladoras DJ, que es lo que se llama, estos profesionales tienen muchas más posibilidades para fusionar todo tipo de estilos y generar hasta nuevos sonidos.
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2: Calispera, buenas tardes, que Jronia Polá. Felicitaciones, el Jronia Polá, que es exactamente felicitaciones, felicidades, que se usa no solamente para los cumpleaños, no solamente para el Día del Santo, sino que se usa en las fiestas patrias, en las fiestas religiosas, y hoy, sábado 15 de agosto, se celebró el Día de la Asunción de la Virgen, en Grecia, por supuesto, o Dormición, como le dicen los griegos, y muchos lo llaman la Pascua del verano. Nosotros estamos aquí en los estudios de Radio Oriental Agropecuaria en la compañía de Oscar Romero en el timón de este barco, al que ya están abordando. Está Pablo Castro. ¿Cómo andás, Pablo? ¡Qué placer! Y dice mi amigo Carlos, aquí estamos, capitana, atentos a los vientos y listos para disfrutar lo que viene adelante. Muchísimas gracias a Carlos por el mensaje. Bueno, esta fiesta religiosa es muy importante en Grecia, por eso le dicen la Pascua del verano, porque es feriado, hoy justo cayó sábado, pero si cae entre semanas es un día feriado. Y un día feriado en el que les sugiero que tengan todo lo necesario, porque es muy difícil encontrar cosas, negocios abiertos. Todos los que quieran comunicarse, como Pablo, como Carlos, como Fernando, que dice Jronia Polá Olestis Maries Alparume Angalies. Felicidades a todas las Marías y no solamente, ya les voy a contar. Los 15 días anteriores, o sea, la primera quincena de agosto, fueron de ayuno, una época especial porque es verano y abundan las frutas y las verduras. También en esta época hacen su aparición los vientos del norte, los llamados meltemia. Estamos hablando del hemisferio norte, o sea, los vientos del norte son los vientos fríos, al contrario del hemisferio sur. Los llamados meltemia, vientos que anuncian la proximidad del invierno. Hoy, 15 de agosto, miles de iglesias en toda Grecia hicieron sonar sus campanas, honrando a la Madre de Dios, a la Toda Santa, a la Panagia. El buen deseo en estos días es Ipanaya, Mayizu, que la Virgen te acompañe, que la Virgen esté contigo. Y ya empezamos con la música, versos, Nico Gachos, música, Mano Hasidakis, canta, Lakis Papás, Mia Panagia, una Virgen.

Mia Panayá, una virgen. Versos de Nicos Gachos, música de Manos Hadzidakis, en la voz de Lakis Papás, porque como les decía, hoy, 15 de agosto, se celebra en todo el mundo cristiano la Asunción o Dormición de la Virgen, y en Grecia especialmente es una fiesta muy importante, como les contaba, es feriado.

Ernesto, qué alegría, Ernesto, después de tanto tiempo, tenerte de nuevo en la audiencia. Virginia Sousa también, ¿cómo estás, Virginia? Muchísimas gracias. Y una de las celebraciones más famosas del Día de la Virgen es la que se realizó en la isla de Tinos. Tinos es una isla que está en el archipiélago de las Cícladas, en el mar Egeo, al sur de Atenas, donde están Míkonos, Santorini, Paros, Siros. Bueno, Tinos es una de las más grandes. La historia de Tinos cambió para siempre en 1923, cuando unos lugareños excavaron en el lugar que les indicaba una monja que decía que había visto a la Virgen en su sueño, y encontraron allí una imagen de la Virgen de los primeros años del cristianismo. En el sueño, la Virgen le había pedido a la monja que construyeran allí un templo, y así se hizo. Dicen que esta imagen es milagrosa, y es por eso que Tinos se ha convertido en uno de los principales lugares de peregrinación en esta fecha. Es impresionante lo que sucede en Tinos. Yo estuve en Tinos, no el 15 de agosto, porque primero porque es un mundo de gente, es imposible deslizar. La iglesia está abarrotada, pero sí estuve en la iglesia, que es gigantesca, y la imagen esta de los primeros años del cristianismo que encontraran los lugareños allí donde les indicó la monja es una imagen pequeñita de madera pintada, que está por supuesto resguardada tras un vidrio. Y en el techo de la isla en el techo de la iglesia de la isla de Tinos, de la iglesia de la Virgen, están colgados lo que se llaman támatas, que son promesas. Si tengo que ir al dentista, pedidos y promesas que se le hacen a la Virgen. Si tengo que ir al dentista a sacarme una muela para no tener problemas, mando a hacer un colgante que tenga alguna cosa que signifique es una dentadura o algo. Si me voy de viaje en barco, es un barco. Bueno, es infinita la cantidad de estos pendientes que están en el techo de la isla de Tinos. Y está, ¿quién más? Ángel Kidonaki, espero, qué alegría, Ángel y Ariela, y espero que también esté Sofía desde Santa Fe. Los invito a la próxima canción, en este caso los versos son de Manos Cereceriu, la música de Miki Theodorakis, canta Grigoris Bizikochis, Selene Mana Tu Christou, te dicen Madre de Cristo.

Te llaman Madre de Cristo, te llaman Santa Bárbara, llave de la fortaleza cerrada en el fragor de la lucha. Te llaman Madre del Ladrón y Madre de Pilatos, pero tú hablas en secreto y lloras en la hora de la muerte.

Se lene mana tu Christu, te llaman Madre de Cristo, versos de Manos Eleftheriou y música de Miki Theodorakis en la voz del Señor, de la música griega de Grigoris

Hola Margarita, como siempre estamos disfrutando del programa. Gracias por el saludo por Santa María, dice María Carmen. Pero cómo no, Cronia Polá a María Carmen, Cronia Polá a las Marías, Cronia Polá a los Marios, Cronia Polá a los Panayotis, como el Capitán Chacos y su nieto, porque Panayotis viene de Panagia, que es virgen en griego. Así que le mandamos desde aquí un enorme Cronia Polá, y como decíamos al principio del programa, y Panagia Mayitu, y las mujeres que se llaman Panayota, que también es un nombre.

Estábamos en la isla de Tinos, yo les estaba contando el gran festejo en la isla de Tinos de el 15 de agosto, que se agotan los pasajes en ferry para ir a la isla, se amontona la gente para visitar la iglesia. Entonces nos vamos a un ritmo típicamente de las islas, del disco, del precioso disco de Yanis Parios, Tanisiótica, que son canciones de las islas Nisos, o Nisí es isla, que son todas canciones tradicionales, no se conocen los autores, pero se cantan sobre todo en los festivales, lo que se llama panigiri o panigiria, los festivales que se hacen en todos los pueblos. Bueno, canta Yanis Parios, Kalesi Panayamu, mi bien, mi virgen, mi santa luz, ayúdame para que el mal no me encuentre.

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1: Kalesi Panayamu, una canción con típico ritmo de las islas, cantaba Yanis Parios en este día que estamos celebrando, el Día de la Virgen. Bendiciones, mil gracias por el lindo momento que me hacen pasar, Margarita, dice Susana Lavie, querida, muchísimas gracias, Susana, por tu mensaje. Hoy están los hermanos Lavie al firme del programa. Y mi amigo el maestro Dimitri dice, Polafilia apoto Villa Dolores, muchos besos desde Villa Dolores, recién entré a casa y te escucho. Muchísimas, muchísimas gracias. Y nos vamos a la próxima canción nuevamente, la música de Miki Theodorakis, los versos de Tasos Livaditis, canta el señor Yorgos Dalaras, Manamu Kepanayá, mi madre y virgen.

Mánamo, que Panayá, mi madre y virgen, y yo me equivoqué, era Grigori Bizikochis nuevamente, no era Dalaras, se me chispoteó ahí el nombre del intérprete, versos de Tasos Livaditis, del gran poeta Tasos Livaditis, música del gran Mikis Theodorakis, la voz, sí, de Grigori Bizikochis.

Está Constantino Scarelli con nosotros también, qué placer. Y como les decía, como en Tinos, como en tantas iglesias dedicadas a la Virgen María, la gente va y le pide cosas a la Virgen, y le piden de todo a la Virgen, como por ejemplo la próxima canción, que tiene versos de Costas Cotulas, música de Yanis Panós, canta Aleka Mavili, Panayamu Pos Argi, Virgen mía, cómo se demora. Con la mirada baja trasnocha en mi calle, aunque haya viento helado, mi muchacho, cuando me ve de lejos tiembla como una vara y su color cambia. Virgen mía, cómo demora en decirme una palabra. Ya han pasado meses y él todavía está ahí, parado como una columna.

Panayá Muposargi. Virgen mía, cómo tarda, cómo demora. Ella parado en la esquina y ella esperando que le hable. Oscar, ¿qué me dice? No se entiende. Porque si ella no le importara, no le pediría a la Virgen. Ella está interesada, obviamente.

Versos de Costas Cotulas, música del gran Yanis Panós, cantaba Aleca Mabili. Y si usted se quedó escuchando Oriental o está corriendo el dial, le cuento. Está escuchando Vieja Itaca, el programa radial de difusión de la cultura griega de la Fundación María Chaco, que se emite todos los sábados de 20 a 21 horas por Oriental AM770 Agropecuaria, o como hacen muchos amigos, sobre todo los que están en la Argentina, como Susana, como Ángel, como Sofía, bueno, oriental.com.uy. La Fundación María Chacos ofrece cursos gratuitos de idioma griego moderno, danzas, taller de música rebética, literatura, filosofía, cultura, teatro, mitología, cocina y mucho más. Posee una nutrida biblioteca vinculada con Grecia y su cultura, así como una cafetería con especialidades griegas abierta al público. Y quiero hacer un breve comentario de lo que fue la mesa redonda del pasado miércoles 12. La verdad que fue un éxito total. Estaba atiborrada la sala, quedó gente afuera. Lamentablemente hubo un malentendido en un momento con la hora y hubo gente que fue a las 6 de la tarde y había empezado a las 5. Pero disfrutamos de esta mesa redonda sobre la Odisea de Homero y la Odisea de Nolan, en la que participaron los profesores Victoria Morón y Álvaro Revelo. Muchísimas gracias a todos los que asistieron. La Fundación María Chaco se encuentra en Boulevard Artigas 1138, casi Maldonado. Hay cursos que recién han comenzado, como el de acercamiento a la cultura helénica de Florencia Gutiérrez. Pueden comunicarse por informes a los teléfonos 2709-3464 o 2708-4616, o por el Instagram, por el Facebook o por la página fundacionmariachacos.org. Y si además quieren comunicarse ahora conmigo y con Oscar, pueden hacerlo por el WhatsApp de la radio 092-770-770, como ya lo están haciendo, o por el muro del Facebook. Y nos vamos nuevamente, Manos Eleftheriou, Miki Theodorakis, canta Dimitris Vassis, Mana to Mana Turanu, Madre el Maná del Cielo. Madre maná del cielo, árbol del paraíso, en la raíz de la alta montaña sembraré tu bendición. Y de la bendición que sembré surgió una fuente, y de la oscuridad volvió un ave a cantar.

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Una canción con versos de Mano Celeste Diego, música de Miki Theodorakis, en la preciosa voz de Dimitris Vassis. Y mirando el Facebook encontré una foto de la iglesia de Tinos, de la iglesia de la Virgen, que muestra la procesión saliendo de la iglesia con el ícono de la Virgen en sostenido por una cantidad de hombres en la escalinata, porque es una iglesia gigantesca que tiene una enorme escalinata, y lo acabo de compartir en el Facebook, así que todos aquellos que están en Facebook van a poder ver las fotos que les estoy diciendo. Dice Ricardo: hola Margarita, acá estamos. Marietel agradece por tus saludos, pero Marietel Jronia su pola. Y también decimos oti epicimis, lo que desees, es otro buen deseo para el santo, que te resulte todo.

Nos volvemos a las islas, volvemos al... son dos discos, Tanisiótica de Yanis Parios, en este caso una canción de las Islas Cícladas, justamente un tradicional de las Cícladas que seguramente hoy, sábado 15 de agosto, se bailó en alguno de los festivales que se realizaron por toda Grecia por la Virgen. Este es al revés, es bien decidido, Oscar, no es como el otro. Porque dice, Virgen mía, una muchacha ha entrado en mi corazón. El domingo la vi por primera vez, el domingo la conocí. El lunes y el martes le pregunté a mi corazón, sus dulces labios besé el miércoles y el jueves pedí su mano. Panayamu ena pedí, Virgen mía, una muchacha. Thank you.

Panayá Buena Pedí, mi virgen, una muchacha, en una semana lo resolvió. La conoció, le pidió, la dio un beso, pidió su mano y después la llevó a bailar. Esa fue la parte que no. Panayá.

Les quiero contar algo para que lo sepan. Yo el próximo martes 18 me voy para Grecia. Voy a estar un mes, voy a seguir comunicada por Facebook, voy a poner fotos, comentarios. Ustedes quédense con Oscar, no lo dejen solo, que va a estar poniendo buena música, programas grabados para que tengan la compañía de todos los sábados de 20 a 21 horas por Oriental Agropecuaria, y nos mantenemos en contacto a través de el Facebook.

versos del poeta Costas Barnalis, música de Lucas Zanu, canta Nikos Xiluris y Ponitis Panagias, Los Dolores de la Virgen. ¿Dónde te esconderé, hijo mío, para que no te alcancen los malos? ¿En qué isla del océano? ¿En qué cumbre lejana? Tendrás azules ojos y un cuerpo tierno. Te protegeré de miradas y del mal.

las fieras y los hombres no pueden soportar la luz. No es más dorada la luz que la luz del silencio. 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

Y Pony Tis Panagia, Los Dolores de la Virgen, un verso del poeta Costas Barnalis con la música de Lucas Zanu y la maravillosa voz del Arcángel de Creta de Nikos Xiluris. Aquí escuchándote deseamos muy feliz viaje a Grecia y feliz Santa María Margarita. Yo soy María también, pero al revés, Margarita María. Así que muchísimas gracias a mis queridísimos primos Alfredo y Mariana, que están escuchando también en la noche de hoy.

0: Ya en un ratito nos vamos. De nuevo, Jronia Polá, Oti Epicimite, todos aquellos llamados María, Mario, Panayotis, Panayota, en este 15 de agosto. Y mi querida amiga Jocelyn Fernández me recordaba ayer que estuvimos juntas en Salónica el 15 de agosto de 1991. Habíamos ido a hacer un curso en la Universidad Aristotélica de Salónica. Y me dice, ¿te acordás que estaba todo cerrado? Lo que yo les decía, por supuesto, ¿no? No se podía comprar agua. Era todo cerrado, solo estaban funcionando las iglesias y los festivales en los pueblos. En ese momento nosotras no conocíamos tanto la ciudad, no sé si en Salónica se hacía algún panigiri, no creo, en general son más bien en los pueblos, pero es una fiesta muy, pero muy importante para los griegos y para la cristiandad en general, pero el carácter que le dan en Grecia es, como les decía, algunos lo llaman la Pascua del verano.
1: Quiero a fondo pronto.
0: Muchas gracias a Oscar Romero, nos vemos a la vuelta, muchas gracias a todos los que se comunicaron y a los que no, pero que sabemos que estaban esta noche con nosotros. Ángel Kidonaki, Jronia Polá, Margarita María, que se olus tus yortazondes. Muchísimas gracias, Ángel. Felicitaciones para mí y para todos los que celebran hoy su santo. Ustedes, por supuesto, que se quedan en sintonía de Oriental. Quédense acompañando los próximos sábados a Oscar con la selección musical, las selecciones musicales que hemos hecho, y nos vamos con una canción de Constantinopla, nuevamente un tradicional, en este caso canta la folclorista Domna Samiu, Egeia Panaia, Virgen, que te vaya bien, ten salud. María, yo te saludo, ya hablamos, fue un sueño y lo olvidamos.

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